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0: Estamos aquí con Ramón Ibeas, secretario general de Cáritas Diocesana Vitoria. Ramón, muchas gracias por acompañarnos hoy.
1: A vosotros por habernos invitado.
0: Esta es una entrevista en la que vamos a intentar conocer los grandes desafíos sociales que enfrentamos en Álava y cómo se relacionan estos con los Objetivos de Desarrollo Sostenible, los ODS. Nos interesa profundizar en temas como la exclusión social, la pobreza, el acceso a la vivienda y la importancia de la solidaridad a nivel local. La primera pregunta, Ramón, para empezar es, cuéntame un poco cuál es tu papel en Cáritas Diocesana Vitoria y en qué consiste tu día a día y cuáles son tus retos mayores.
1: Vamos a ver, yo creo que los oyentes me van a entender perfectamente. Mi papel es el aceite que permita que los engranajes funcionen. Mi papel no es ni resolver las cuestiones, ni es ayudar a que sea posible el trabajo para que podamos acompañar a las personas en situación de necesidad, en sus itinerarios, en la inserción, etcétera, etcétera. Ni más importante, ni menos importante que eso.
0: Entiendo porque eres parte de un engranaje muy grande tu labor es que funcione ese engranaje.
1: Yo llevo muchísimos años insistiendo en que si no trabajamos en equipo, no trabajamos. Hay gente que entiende que si yo no hago las cosas no funcionan. No es verdad. La cuestión es poner a trabajar equipos. Y nosotros, si no fuese por los 600 y pico voluntarios que tenemos, 37 trabajadores y un montón de gente que nos ayuda económicamente, no seríamos absolutamente nada. Entonces, un baño de humildad de vez en cuando nos viene bien.
0: ¿Y qué importante es la solidaridad de la gente? Si no, no tendríais esos 600.
1: Sí, y además en la solidaridad de la gente, yo siempre digo, hay dos niveles. Cuando nos encontramos, por ejemplo, con lo que ha ocurrido con la Dana, solo nosotros y en Álava hemos recogido 330.000 euros. Y digo solo nosotros, hay otras organizaciones. Esa es una solidaridad que surge en el momento, ante una urgencia, ante un apretón, digamos así. Pero hay una solidaridad continua. Los socios que ponen 1.000 euros al año, 500 euros al año, que permiten que la actividad sea una actividad constante, que es lo importante, porque la lucha contra la pobreza es de largo recorrido, no es una situación excepcional.
0: Claro.
1: Llevamos desde el primer informe Fuesas anterior a la muerte de Franco. Y ya hablábamos entonces de que teníamos en torno a un 30-40% de personas en situación de vulnerabilidad o exclusión. Y a pesar de la democracia y a pesar de que ha habido picos y valles, no somos capaces de terminar de resolver este problema.
0: Sobre ese tema, sobre el de la pobreza, en vuestros informes se menciona que la pobreza y la exclusión social afectan sobre todo a mujeres migrantes y familias monoparentales. ¿Por qué consideras que estos colectivos están más expuestos y qué se puede hacer para cerrar esta brecha de desigualdad?
1: En primer lugar, porque la mujer es alguien que es una persona que está en peor situación en todos los ámbitos de nuestra sociedad. Y entonces, en el ámbito de la pobreza, lógicamente, pues también está peor. Esa es una constante que tendríamos que ver, no solamente respecto a las situaciones de mayor pobreza, sino en la cuestión relacional. ¿Por qué las cosas son así? Porque seguimos siendo una sociedad absolutamente competitiva y la competencia supone que tú tienes que apostar por poder invertir todos tus esfuerzos en conseguir unos objetivos que en cuanto aparecen temas como cuidados, etcétera, etcétera, empiezan a resquebrajarse.
0: Claro.
1: Pero no nos equivoquemos, ¿eh? Nosotros en el año 2025, que acaba de empezar, empezamos a tener la sensación de que la pobreza empieza a tener otro rostro. No elimina el de mujer y no queremos que se oculte el de mujer, pero aparece el rostro del joven. La gente joven cada vez está en una situación peor.
0: Que solo por ser joven están en una brecha de desigualdad. ¿Qué hacéis desde Cáritas para ayudar a luchar contra esa brecha?
1: Pues mira, lo primero que hacemos es escuchar, es importante. No queremos equivocarnos. A veces alguien tiene claro que hay que hacer esto y resulta que eso no tiene nada que ver con la realidad. Escuchar. A partir de ahí, intentar acompañar a la gente en sus procesos con ritmos distintos. Hay personas, a ver, nosotros con el tema migratorio, por ejemplo, nos encontramos con personas que son analfabetas en origen. Uh-huh. Intentar decir, no, un curso de castellano que nos pueda permitir que, vamos a ver, tenemos que empezar mucho más abajo.
0: Vale.
1: Y eso es un mensaje que le hemos lanzado, por ejemplo, al Gobierno Vasco y a Lanbide en particular, porque los niveles de aprendizaje de castellano N1 y N2 que plantean no son asequibles para cierto tipo de población, ¿no? Nosotros estamos por debajo de todas esas cuestiones, pero lo importante es acompañar a las personas en su necesidad, no una necesidad que queramos mantener, una necesidad que hay que superar. Uh-huh. Y eso supone un trabajo muy serio que los profesionales de Cáritas y de otras instituciones públicas y privadas, yo creo que se toman en serio. Otra cosa es que los resultados pues siempre son limitados.
0: Pero la situación ideal sería que la gente rebotase en Cáritas, pero volviera a salir, por lo tanto, a flote, ¿verdad?
1: La situación irreal es que nos manden a los de Cáritas al paro, porque eso qué quiere decir, que la pobreza ha terminado. Esa sería la ideal. Desgraciadamente yo no la voy a conocer, ojalá las siguientes generaciones, pero el ideal sería ese.
0: ¿Hay gente que llega a Cáritas demasiado tarde?
1: Hay gente que llega a Cáritas demasiado quemada. En ocasiones, desde el tercer sector y desde los servicios sociales, manoseamos a la gente. A mí eso me preocupa. ¿Por qué? Porque a veces tengo la sensación de que los utilizamos para nuestras dinámicas, no tanto para su promoción. Y sí que hay gente muy quemada, y hay gente que termina no apareciendo ni tan siquiera por los servicios municipales. Uh-huh. O sea, hay gente que quemamos, ¿no? Eso para mí es una preocupación, sobre todo porque son ellas y ellos los ejes fundamentales de toda esta actividad. Nosotros tenemos que acompañarles en sus procesos, no perderles en nuestros procesos. Son dos cosas distintas.
0: Y también tiene que ver con la dignidad la crítica que tú has hecho pública hacia el modelo de banco de alimentos. Es decir, tú abogas por un desarrollo más sostenible de esa ayuda, que sea, por ejemplo, con bonos para comprar cada uno lo que quiera. ¿Van por ahí los tiros?
1: Vamos a ver. Yo creo que la promoción de las personas tiene que ver con la libertad de las personas, tiene que ver con las posibilidades de gestionar cada uno su propia vida y, sobre todo, con la promoción. Cuando nosotros nos planteamos, yo siempre he dicho, vamos a ver, si Cáritas se dedicase a repartir bocadillos y lo hiciese todos los días a las 8 de la mañana, probablemente en la Plaza de Desamparados podríamos tener entre 800 y 3.000 personas todos los días a la espera de que nosotros le diésemos la bolsita. Y podríamos hacerlo llamando a los medios de comunicación, etcétera, etcétera. Estos modelos existen, son las colas del hambre en Madrid. Nosotros evitamos las colas del hambre, evitamos ese tipo de cosas. ¿Y cómo lo hacemos? Intentando equiparar a estas personas a cualquier otra. Cuando la gente va a recoger ropa en nuestras tiendas, las de Coopera y Cáritas, va con un vale, igual que otros van con una tarjeta. Si pueden pagar, pagan, y si no, es gratis, pero nadie sabe quién es quién. O sea, en eso tenemos que ser claros. Y luego está el tema de los excedentes. A mí, por ejemplo, hoy mismo había una noticia, y cuando hablo de hoy estoy hablando de un día concreto, en el que aparece una noticia en la que hay un ayuntamiento que invierte un dinero en recoger comida para repartir a los pobres. Los pobres no estamos para comernos las sobras. Y esto es un mensaje claro a la sociedad. Nosotros no somos un estercolero ni Gardelegui. O sea, nosotros lo que reclamamos es dignidad.
0: Ya para cerrar, porque nos quedan dos minutos, ¿qué mensaje te gustaría transmitir sobre la importancia de comprometerse contra la lucha, con la lucha contra la pobreza?
1: El que ha emitido tanta gente a lo largo de la historia, en lo que a Cáritas toca por nuestro ser, Jesucristo, pero podría citar a Ricoeur o a Levinas o incluso a Marx. Vamos a ver, lo que tenemos que hacer es luchar por la promoción de las personas. Ese es el mensaje. Todo lo que promocione, ayude a promocionar a las personas, ese es nuestro objetivo. Unos lo harán desde unos principios, otros lo harán de otros, pero nos encontraremos en el camino. Discutiremos del detalle, pero nada más que eso.
0: ¿A cuánta gente has dejado huella, Ramón?
1: No lo sé. No lo sé, pero sí que atendemos a en torno a 15.000 personas en Álava todos los santos años. No Ramón y Beas, Cáritas Diocesana de Vitoria.
0: Ese engranaje que sigue día a día funcionando. Muchas gracias. Creo que hemos llegado al límite. Gracias.
1: A vosotros.
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0: 9 y 23 de la noche, llegamos casi a la mitad del programa y vamos a hablar de una serie que nos ha dejado completamente impactados. Con una sola temporada, estos dos policías han hecho estragos en las audiencias. Hoy hablamos de True Detective.
1: True Detective es una serie estadounidense dramática de género policíaco, protagonizada por dos conocidos actores cinematográficos, Matthew McConaughey y Woody Harrelson. Creada por el novelista Nick Picciolato, conocido por otro éxito como fue The Killing, y dirigida por Cary Fukunaga, True Detective se convirtió en una de las mejores series de 2014, llegando a ganar hasta 5 premios Emmy. HBO la estrenó de forma simultánea, tanto en Estados Unidos como en América Latina, el 12 de enero de 2014, y Canal Plus Series fue el canal que se encargó de emitirla aquí en España, estrenándola tan solo un día después, el día 13 de enero. Por ahora existe una única temporada que cuenta con tan solo 8 episodios, pero actualmente HBO está trabajando ya en la segunda temporada, sobre la cual os contaremos algo más al final de este reportaje. Los títulos de crédito nos trasladan a una gris Luisiana, con la canción de Handsome, Family Far From Any Road, que estamos escuchando ahora mismo. En ese mismo instante ya estamos dentro de la inquietante atmósfera que envuelve a toda la serie. Una historia de detectives en la que el caso que se investiga es solo una excusa para asomarse a la oscura alma de los dos protagonistas.
2: La historia de True Detective juega con dos hilos temporales. El primero de ellos está ambientado en los años 90, en el estado sureño de Luisiana, donde la vida corre tranquila y parece que nunca pasa nada. Los detectives Martin Hart, interpretado por Woody Harrelson, y Rustin Cole, interpretado por Matthew McConaughey, de la División de Investigaciones Criminales de la Policía Estatal de Luisiana, comienzan a investigar un asesinato.
3: Pues a ver, cuéntame qué ves.
4: Marcas de ataduras en muñecas, tobillos y rodillas. Varias puñaladas superficiales en el abdomen. Hemorragia en torno a la garganta. Lividez en hombros, muslos y torso. Estuvo un tiempo tendida de espaldas antes de moverla.
2: La escena del crimen es estremecedora. La víctima, una mujer que se encuentra desnuda, atada de pies y manos, con unos cuernos de venado en su cabeza, se encuentra en medio de una plantación de caña de azúcar. Todo parece indicar que se trata de un ritual de santería, obra de un posible asesino en serie. La resolución del caso avanza con ritmo pausado, el mismo que tiene la serie, muy, muy lento, como si no hubiese prisa por llegar hasta el final. La segunda línea temporal nos acerca a la actualidad, al año 2012. Hart y Cole, ya retirados de la policía estatal, son entrevistados por los detectives Gilbert y Papania, que investigan, 17 años después, unos crímenes similares. Cole y Hart reviven aquel terrorífico caso y cómo afectó a sus propias vidas durante 7 años.
5: True Detective se centra en los personajes. Es una serie donde los detectives son más importantes que la investigación. A lo largo de la trama observamos el desarrollo de la oscura personalidad de los dos protagonistas. Los continuos cambios entre ambas líneas temporales nos dan una perspectiva inédita de cómo este caso afectará a sus vidas.
3: ¿Qué le pareció formar pareja con él?
6: ¿Qué me pareció? Uno no escoge a sus padres ni a su compañero. Verán, durante un tiempo lo apodaron el recaudador. Provenía de Texas y nadie lo conocía. Yo lo vi como Un tipo huesudo, tenso. Tardé 3 meses en invitarlo a cenar en mi casa. En la época del gran 419, de eso quieren que hable, ¿verdad? Dora Lane, las chicas de los bosques.
7: Sí, claro. Pero cuéntenos sobre Cole. Hemos oído alguna historia.
8: Un tío un poco extraño, ¿no?
6: Extraño...
7: Sí.
6: Rust se peleaba con el cielo si no le gustaba su tono de azul. Pero cuando lo invitamos a ir a casa, en el punto álgido del caso, el pobrecillo parecía que iba camino del patíbulo.
5: Rustin Cole, interpretado por Matthew McConaughey, nació en Alaska. Se crió en Texas y cuando comienza la serie lleva poco tiempo en el departamento de policía de Luisiana. Para nada presenta el arquetipo del típico sureño americano, sino más bien todo lo contrario. Es un lobo solitario, envuelto en una espiral de autodestrucción por un trágico pasado que conoceremos a lo largo de la historia, aunque ya en el primer episodio queda bastante claro el por qué vive como vive. No está interesado para nada en las relaciones humanas y por ello es difícil que encaje allá a donde va. Como escuchamos previamente, no le llaman el recaudador porque se dedica a recoger dinero para comprar regalitos para sus compañeros de trabajo.
6: Yo he visto de todos los tipos. Todos encajamos en alguna categoría. El matón, el encantador, el padre adoptivo, el hombre poseído por una ira ingobernable, el cerebrito y... Cualquiera de esos tipos puede ser un buen detective y cualquiera de esos tipos puede ser un torpe incompetente.
8: ¿Qué tipo era usted?
6: Oh, solo un tipejo corriente, con un buen pollón. Tiene mucho que ver con el manejo de la autoridad. Se puede ser un obseso de la autoridad en la vigilancia. Es como la obsesión de un padre. Para algunos es demasiado. Cuesta encontrar un tío listo que sea prudente. Yo no estaba mal. Era mejor que algunos, pero bueno, sabía hablar con la gente y era prudente. Rust, su expediente de Texas estaba clasificado, censurado y no le gustaba mucho hablar. Excepto cuando querías que se callara. Pero era listo.
9: Martin Hart, interpretado por Woody Harrelson, se define a sí mismo como un tipo normal. Y la verdad es que la descripción es bastante acertada. Un tipo normal, eso sí, en plena crisis de los 40. Casado y con 2 hijas, se olvidará del calor de su hogar para buscar el placer fuera de casa. En la pareja de detectives, él es el líder de cara al departamento policial o a la prensa. Pero él es muy consciente de la superioridad intelectual de Rustin y no dudará en hacerle caso en casi todo lo que éste le plantee para avanzar en una investigación. Se esfuerza por intentar que Cole parezca un tipo normal, pero esto casi siempre es en vano.
4: ¿Qué? Lávate, hueles mucho a conejo.
6: La clave de un matrimonio sano.
4: Oh, es el de Maggie, ¿eh?
6: ¡Eh! ¿Y a ti qué cojones te importa?
4: Nada, tío. Perdón, cuidado.
6: Oye, ¿me lo parece o estás sugiriendo algo sobre mi mujer?
4: ¿Dices que es de tu mujer? Ese pestazo que traes.
6: ¿Y cómo hostias crees tú que tiene que oler el coño de mi mujer?
4: No, lo que quiero decir es que traes la misma ropa de ayer. Si añadimos el hecho de que no soy imbécil, no sugería nada sobre ninguna particularidad del olor.
6: No digas ni una puta mierda sobre mi mujer. Ni la menciones.
4: Si te has levantado sin poder soportarte por mi bien,
10: Pero no vale la pena perder las manos por eso.
11: ¿Y cómo voy a perderlas?
10: Si aplicase un kilo de presión y te partiese las muñecas. Eres un detective con experiencia. ¿Crees que miento?

0: A pesar de que Ras y Martin parecen soportarse perfectamente, no faltarán tampoco los típicos momentos de tensión entre compañeros. Martin es un tipo bastante visceral y no le resultará fácil encajar muchos de los comentarios de Rust. Pero tras este primer momento de tensión, siempre llega un punto de entendimiento común. En la línea temporal actual, se puede apreciar que llevan mucho tiempo sin hablar y que sus vidas han tomado caminos totalmente opuestos, pero desconocemos el porqué. Normalmente, sus momentos de enfrentamiento durarán poco. Así que, intentar intuir cómo se ha producido este distanciamiento es uno de los alicientes de True Detective.
1: ¡Años! Llevamos ya con esto. Cariño, escúchame. No querría estar en ningún otro sitio.
2: Ya no sabes ni cuándo mientes.
1: ¡Venga ya! Ya tengo bastante con la mierda que tengo que tragar todos los días de mi vida. Y ahora me vienes con que me compadezca de ti después de currar 30 horas seguidas y pasarme el fin de semana oyendo las chorradas de tu padre. Llego a casa, el único sitio donde en teoría debe haber paz y calma, y me sueltan esa parida.
2: ¿Por qué dices eso? No siempre es así, no tiene por qué serlo.
1: Tiene que ser lo que yo quiera y debería ayudarme.
2: Todos te ayudamos. Lo hacemos a todas horas, joder.
1: Vale, ¿y qué quieres que te diga, eh? ¿Qué quieres que te hable de la mujer? Tenía cuernos. ¿Y quieres que te hable de las chicas que desaparecen? Y a lo mejor ya no dirías esas chorradas ni te quejarías en plan, pobre de mí.
2: ¿Eso es lo que crees? ¿Que busco que me compadezcas? ¿De verdad quieres encararlo así?
1: No. Cielo, creo que eres la mujer más estupenda que he conocido nunca. Y eres lo mejor que me ha pasado jamás. Pero sí, la verdad, a veces creo que tienes mucha tendencia a la autocompasión. Y ahora necesito que seas muy fuerte para poder afrontar mi trabajo.
2: Has desarrollado una especie de sordera selectiva. Antes no eras tan cagón, te lo juro.
1: Hasta tu madre dice que eres un tocapelote.
2: Dile a las niñas que a cenar.
3: Llega el momento de hablar de Maggie Hart. Maggie Hart es la mujer de Martin. Pronto descubrimos a una esposa dedicada en cuerpo y alma a su marido, pero que no se limita a ser una buena ama de casa. Es inteligente y posiblemente sea el personaje más fuerte psicológicamente, aunque tampoco es que tenga unos grandes rivales, todo se ha dicho. A medida que la trama avanza, Maggie gana peso en ella y se convierte en el importante nexo de unión entre Rust y Martin. Hasta aquí podríamos decir que más o menos True Detective no plantea nada nuevo en lo que viene siendo un drama policiaco. ¿Por qué entonces ha tenido tanto éxito? En spoiler, nos parece que esto es debido a tres motivos principales.
4: Pues el primer motivo es la ambientación. Estamos hablando de Luisiana, el Estados Unidos, la América profunda, profunda. HBO le ha dado un toque muy cinematográfico a True Detective y esto se aprecia sobre todo en la dirección. Pero donde más se luce es recreando la ambientación de Luisiana. Esos planos aéreos en los que se ven las vastas extensiones pantanosas que nos evocan melancolía y desesperación. Es imposible que esa investigación llegue a buen puerto. Parece sencillo deshacerse de un cuerpo y desaparecer, que nadie pueda atraparte, o peor aún, que lo encuentres y que no sea para nada lo que te esperas. Las congregaciones religiosas también están muy presentes, sobre todo las que se unen bajo la típica figura del predicador ambulante que promete milagros a cambio de donativos. El fanatismo de ese tipo de asociaciones está perfectamente recreado y el contrapunto con Rust, que es lo más adictivo de la serie. Gran culpa de que la ambientación nos traslade perfectamente a Luisiana es culpa de la banda sonora. El blues está muy presente y T-Bone Burnett ha hecho un trabajo magnífico en este aspecto, con temas de creación propia y con una selección de clásicos, entre los que podemos destacar Bring It to Jerome, de Woodley, Clea Spot, de Captain Beefheart, Stand By Me, de Staple Singers, Honey Bee,

0: El segundo motivo del éxito de True Detective es que lo podemos considerar un thriller filosófico. Seguramente la gran culpa de que esta serie haya cosechado tanto éxito es Russ Cole y su filosofía. Las reflexiones que se le escuchan en ambas líneas temporales son propias de una mente inteligente, perversa, bondadosa y maligna a partes iguales. Muchos de los mejores momentos de la serie son esos diálogos reconvertidos a monólogos por el propio Cole. Estas reflexiones rompen rotundamente con casi cualquier persona que podamos considerar de inteligencia medio dentro de la trama, pero todavía se acentúa más al poner en contrapartida a la gente de lo más profundo del sur de los Estados Unidos. En contrapunto, es cierto que en ciertos momentos puede llegar a ser demasiado descriptivo, quizás porque Pizzolatto quería hacer una serie que atrapara a la mayor parte del público y que nadie dejara de verla por no entender a Cole. Pero esta sobreexplicación perjudica más que beneficia.
1: Esto va a volver a pasar. O ya ha pasado. Ambas cosas.
2: Haremos en paralelo.
1: Sigue. Ha plasmado una fantasía. Un ritual. Fetichismo, iconografía. Esta es su visión. Su cuerpo es un mapa amoroso, parafílico.
3: ¿Perdona?
1: Aunar la lujuria física y las fantasías y prácticas prohibidas por la sociedad.
3: ¿Lo sacas de alguno de tus libros?
1: Pues sí. Rodillas erosionadas. Lo mismo ocurre en la espalda. Herpes labial, malas encías y malos dientes. Lo más normal es que sea prostituta. Tal vez no la conociera, pero tiene esta idea muy enraizada.
3: ¿Tienes un capítulo en algún libro sobre conclusiones precipitadas? Atribuyes una suposición a una simple pista y empiezas a elaborar un relato que lo respalde. Caes en prejuicios.
1: Espera a que la identifiquen.
3: Muy bien.
1: Estas cosas no suelen ser espontáneas. Seguro que no es su primera. Muy elaborado.
0: Y el último motivo por el que engancha esta serie es la investigación. En una serie policíaca, la investigación debe enganchar al espectador. En True Detective no hay giros de guión inesperados. Es una investigación que avanza muchas veces por intuición, a veces porque aparecen nuevas pistas y a veces simplemente por azar. ¿Cómo logra entonces enganchar al espectador? Principalmente lo consigue no desvelando la identidad de los responsables del asesinato hasta que la trama está prácticamente terminada. Y además añaden subtramas de otros crímenes que podrían estar o no relacionados con el principal. Cole no dejará ninguna posible pista sin investigar, aunque esto a veces parezca apartarlo de su objetivo principal. En cuanto al caso principal se refiere, las implicaciones religiosas están muy presentes y siempre es un tema que genera polémica y que engancha al público. Está muy presente el asesinato con iconografía religiosa y hemos aprendido a sospechar de familias importantes de políticos, religiosos o incluso compañeros del departamento de policía. La serie mantiene perfectamente esta incógnita e incluso sorprende en determinados momentos con las reacciones del departamento de policía ante la presión de ciertos lobbies.
4: Estaba inmaculada, ni una sola huella. Marcas de ligaduras en muñecas y tobillos de una cuerda de 10 milímetros, quizás entre 10 y 20 horas. Muestras de penetración vaginal. La ataron de pie. No había comido en un día o quizá más. Toxicología detectó ácido lisérgico y metanfetaminas.
1: Cristal y LSD.
3: ¿Cuánto LSD?
4: Indeterminado. He pedido que lo concreten.
3: ¿Con que fue drogada, atada, torturada con el cuchillo, estrangulada y colocada allí?
1: Sí. ¿Y qué hay de esto?
4: Pues la corona, a falta de un término mejor, espinas de rosa, cañas, mijo, un tubo de PVC, cuernos de ciervo, de un macho adulto. De nuevo, ni una sola huella. Símbolos pintados en un azul acrílico básico, con un dedo enguantado.
1: ¿Y tienes idea de qué significa?
4: Pues no sé. Es muy primitivo, como las pinturas rupestres. Quizás haya que hablar con un antropólogo.
5: Bueno, además de estos tres pilares fundamentales, hay algo de la serie que viene a la cabeza de todo el mundo en el momento de nombrarla. Sí, amigos, hablamos del plano secuencia del final del cuarto episodio, donde Rusty y Martin llegan a un barrio buscando a un sospechoso y tienen que salir literalmente cagando leches. Esos seis minutos son de lo mejor de la serie y os mantendrán observando la acción sin que seáis capaces de pestañear. Bueno, ya para ir terminando un poquito con lo que es True Detective, simplemente pues os traigo una pequeña crítica escrita por Pedro Torrijos en Jotdown, en la que textualmente dice que True Detective, por ambientación, por cinematografía y por dirección, está muy por encima de la mayoría de las producciones televisivas que han pasado por mis ojos. Woody Harrelson y Matthew McConaughey han creado, porque lo que han hecho en el fondo es crear las mejores interpretaciones que jamás he visto en una pantalla de televisión. Ahí queda eso.
6: Esta afirmación es heavy,
5: rotunda,
6: heavy,
5: categórica.
6: Rotunda completamente.
0: A mí me gusta mucho el plano secuencia.
7: Y ahora vamos a la primera temporada, ha sido un éxito. ¿Qué va a pasar la próxima temporada?
6: Ahí está la audiencia, yo creo que está expectante.
5: Lo que llevan esperando desde que empezamos a hablar de True Detective.
7: Está confirmada una segunda temporada y Nick Pizzolatto será también el guionista de True Detective en esta nueva ocasión. Pero habrá cambios. Por ejemplo, la trama se trasladará de Luisiana a California y ninguno de los personajes repite. El asesinato de Ben Caspar, el alcalde de una ciudad ficticia, será el punto de partida de la investigación que se celebrará, llevarán a cabo todos los personajes. Por el momento se sabe que Colin Farrell, esto no es lo peor, interpretará a Ray Belcoro, un detective comprometido con su trabajo cuya lealtad se debate entre sus jefes corruptos y el capo de la mafia que tiene control sobre él. Vince Vaughn, habéis escuchado bien, bueno, será Frank Semior.
8: Bueno.
7: Un criminal que ve cómo peligra el control que tiene sobre su imperio cuando intenta legalizar sus negocios, su socio es asesinado. Va a haber un cuarto personaje, pero todo parece indicar que será el antagonista de los tres anteriores. También se comenta que Vince Vaughn le dio tanto la chapa a Pizzolatto para salir en la serie que al final este cedió. Recordemos que Vince Vaughn es conocido principalmente por comedias de broza.
5: Pues yo te voy a decir que tengo la esperanza de tengo el presentimiento de que lo va a hacer mejor Vince Vaughn que Colin Farrell.
6: Y ahí lo dejo.
7: Es una apuesta interesante.
6: Es que
7: ¿no?
6: Colin Farrell es malísimo. Hay que declararlo aquí. ¿Qué ha hecho bueno Colin Farrell?
9: Hay que decir una cosa. Yo cuando escuché, cuando empezó True Detective la primera temporada y veo que está Harrelson y McConaughey, al que yo solo había visto en una película anterior de un rollo de citas, una comedia romántica absolutamente patética, dije, Dios, esto no pega ni con cola. Y sin embargo, True Detective ha demostrado que es un actor impresionante. Sí. Ocurre lo mismo con Woody Harrelson, que yo lo había visto en una película hace mil años de una proposición indecente y no sé qué historias, que también era patético, y sin embargo luego vinieron historias buenas. Así que, por ejemplo, en el caso de Vince Vaughn, pues a lo mejor nos puede sorprender.
6: Yo espero que sea el renacer de estos actores.
0: ¿Quién? De Colin Farrell.
9: De Colin Farrell
0: sí. Nunca llegó a nacer, joder.
6: Por eso.
0: ¿Cómo va a renacer?
6: Bueno, renacer no, el nacer.
5: Yo veo bien a Vince Vaughn porque el tío tiene una planta que son dos metros de actor.
6: Es verdad,
5: y eso, quieras que no, bien vestido y tal, puede imponer mucho.
6: Pero hay que hacerlo bien también.
5: Hay que
6: actuar.
7: Pues para completar este reparto también se suman Taylor Kitsch, que será Paul Broom, un veterano del ejército que patrulla las autopistas de California, y Elizabeth Moss, que dará la vida a Annie Bezieres, una sheriff que tiene problemas con el juego y el alcohol. Como podéis ver, la trama no tiene nada que ver con la primera temporada, solo que el caso será resuelto por auténticos detectives.
0: A mí me da que se gastaron la pasta en Farrell. Porque
5: en Colin Farrell.
0: En Colin Farrell. Porque estos actores que traen...
6: Es que aparte pierde mucho.
0: Por ejemplo, a mí
6: lo de Luisiana me gusta mucho. El sur estadounidense, este rollo profundo, a mí me mola mogollón. Y eso se pierde. California está mucho más explotada.
7: Pero ya ves que hablan de una persona que patrulla autopistas. A lo mejor nos podemos ver autopistas
9: en una ciudad que no existe realmente.
5: Son esos dos conceptos. Por un lado, es una serie que destaca por dos motivos: la ambientación y los dos protas.
6: Exacto.
5: Te cargas la ambientación, te cargas los dos protas.
6: A ver qué pasa.
5: Una serie nueva.
0: Ya, pero imaginaos el plano secuencia por la autopista.
5: True Detective in California is the new black.
6: Vamos con los premios, porque a expectantes que estamos por la segunda temporada, la primera se ha llevado un lote de premios.
9: Pues brutal. La verdad es que sí. Tuvo 12 nominaciones a los Emmy. Se llevó el Emmy de mejor dirección en serie de drama por, bueno, pues ya lo habíamos comentado, por Fukunaga. También tuvo 4 nominaciones, incluyendo la de mejor miniserie a los Globos de Oro. Tuvo 3 nominaciones a los Satellite Awards. En fin.
6: Bueno, tampoco ha ganado tantos premios, pero mucha nominación.
0: A ver, es una temporada.
9: Le dieron, sí, el sindicato de actores le dio el premio a McConaughey por el mejor actor de... Sí, las denominaciones, es verdad.
5: Si no lo ganamos esta temporada, no creo que los gane la próxima.
9: Nominaron a los dos, de hecho. El sindicato de actores nominó tanto a McConaughey como a Harrelson a mejor actor de serie dramática.
0: Y tengo una anécdota, también nominaron al plano secuencia. No, a ver, os tengo aquí unas anécdotas. A Matthew McConaughey se le fue la pinza muchísimo.
6: Sí, es que se volcó demasiado.
0: Se volcó un mazo y prácticamente escribió un libro sobre el personaje. Se rumorea que para la creación del personaje y prepararlo llegó a escribir 450 páginas describiéndolo, contando su historia, las etapas en las que pasa a través de los 17 años de edad, etc. Es decir, se le fue la pinza muchísimo.
6: Completamente.
9: Escribió tanto que se quedó en los huesos.
6: Pero hay que reconocerlo, prácticamente es lo mejor de la serie. Sí, Matthew McConaughey, hay que reconocerlo.
0: Y otro detalle importante, que no sé si sabíais, y es que la serie está inspirada en hechos reales. Es decir, los casos que investigan en el equipo de investigación habían ocurrido realmente en el mundo real. De hecho, uno de los casos que hace referencia a ritos satánicos apareció en la prensa estadounidense allá por el año 2005.
6: Curioso, bueno, esto le da un valor añadido, ese factor de realidad.
5: Muy interesante.
9: Comentaba Iber que a McConaughey se le fue un poco la pinza escribiendo este casi libro, 450 páginas, pues también se le fue un poquito la pinza al productor y al director, porque la primera temporada, que solo tiene 8 episodios, necesitaron de la ayuda de más de 100 días de grabación. 100 días de grabación. Lo cual,
6: que no tiene ni muchas películas.
9: Haciendo la cuenta, cada capítulo requirió 13 días de rodaje. Y se comenta además que algunas escenas de la serie fueron repetidas decenas de veces por culpa del guión, que buscaba mucha naturalidad en los actores, no convencía la interpretación y tenían que repetirla una y otra vez. De hecho, pues tanto McConaughey como Harrelson pedían por favor que no tuviesen que actuar nunca más, sobre todo en lo que eran las escenas violentas, ¿no?
5: 100 días para estos episodios. Yo recuerdo que al salir de clase la mitad de los días grabó 15 o 16 temporadas.
9: Y una última anécdota es que esto ya nos salimos del mundo de la pequeña pantalla y nos vamos a la grande, pero bueno, que Cary Fukunaga, que no era demasiado conocido hasta haber hecho True Detective, pues es noticia, ¿no?, en los Estados Unidos, porque es el director escogido para adaptar cinematográficamente It. It es esa novela de Stephen King.
6: Correcto.
9: Que muchos habréis leído y que algunos, pues la del terrorífico payaso, la del payaso horroroso, pero que muchos pues habéis visto en una adaptación televisiva que hizo la ABC y que nos dejó a todos pues los pelos de punta cuando éramos todavía unos críos, y que yo personalmente pues creo que vi la adaptación en la galega, que era incluso más terrorífica.
6: Bueno, yo creo que vamos a recordar a nuestra audiencia, para que sea consciente, la nota de IMDb,
8: 9.3. Para este serio, 9.3. Y yo creo que es momento de dar nota spoiler.
5: Con casi 200.000 votos, ¿eh?
0: Que... datos. Aquí datos.
8: Nota spoiler, datos, por favor, señor Iverson.
0: Yo le doy un 9.1 gracias a ese maravilloso plano secuencia.
9: Que acabamos de ver.
8: Que acabamos de ver. Chema Casanova.
7: Yo le doy un 8.5.
8: ¿Focao?
5: Pues yo le iba a dar un 7.5 y le voy a subir un punto también por el plano secuencia.
8: 8.5. ¿Y Salema?
9: Pues yo le voy a dar un 8 porque, a pesar de ser una serie realmente espectacular, los 5 primeros capítulos son extraordinariamente lentos.
0: A veces pasa, hay gente que no le gusta el plano secuencia, pues se le da un 8.
9: Son muy, muy lentos.
8: Alex Gordiña.
10: Otro 9.
8: Yo también soy de los 9. Apúntame un 9 ahí, Chema. Y computa esa nota spoiler.
7: Pipipi, 8.68.
8: Bueno, 8.68. Una buena nota de spoiler. Yo creo que es un serión. Hoy hablamos de un serión.
0: Hay que verla.
8: No tenemos muchas esperanzas en la segunda temporada, pero bueno.
0: No, cero esperanzas.
5: Pero bueno, cuando partes de esperanza cero, siempre puedes
0: siempre
5: llegar
0: rascar uno.
5: A esperanza sur.
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12: 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Acaba de escoitar o poema titulado Día de Defuntos de Manuel Cuña Novas, extraído do seu poemario de Fabulario Novo, publicado no ano 1952.
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0: Desde Radiópolis y en el marco de las ODS, hoy estamos conversando con Jesús Castillo, quien es catedrático de la Universidad de Sevilla en el área de ecologismo. Vamos a conversar con él sobre la postura de la comunidad científica en Andalucía. Bienvenido, Jesús. ¿Cómo ves realmente la situación actual en Andalucía sobre lo que es la contaminación y el estado del medio ambiente, el estado crítico en el que se encuentra nuestro planeta en esta zona?
1: La situación actual respecto al medio ambiente a nivel global, y esto se refleja a nivel local en muchos sitios, pues es una situación de crisis ecológica global. Esto no es más que una situación complicada en la gestión de nuestra relación con nuestro entorno natural. De manera que cada vez la degradación ambiental va más a nivel planetario. Y esto se refleja en muchas problemáticas ambientales. Por ejemplo, yo creo que el mejor ejemplo de la crisis ecológica global es el cambio climático, que se está agravando por momentos. Las emisiones de gases de efecto invernadero continúan y continuamente vemos cómo se rompen récords de temperatura, de lluvias torrenciales. Tenemos los efectos de la Dana en Valencia, que fueron más probables y más intensos debido al cambio climático, y como la Dana en Valencia está ocurriendo en muchas zonas alrededor del mundo. Si esto continúa como hasta ahora, podemos llegar a mitad de siglo, es decir, dentro de pocas décadas, en un planeta que va a ser un planeta totalmente diferente al que vivimos ahora. Si se para lo que se llama en inglés la MOC, la corriente que viene del Caribe y baña con aguas templadas las costas occidentales de Europa, si se para, que ya se está ralentizando esa corriente y todos los modelos, últimos modelos indican que se podría parar, podría colapsar a mitad de este siglo, eso significaría una caída de 10 grados de temperatura media en el norte de Europa, por lo tanto la agricultura no sería viable en gran parte de Europa, y además el calor que ahora viene del Caribe iría hacia abajo y provocaría un colapso de la selva amazónica como bosque tropical húmedo, que evolucionaría rápidamente a una especie de sabana emitiendo mucho carbono a la atmósfera. Es decir, estamos al borde de una cascada de desestabilización a nivel planetario que podría llevar a la muerte de miles de millones de personas, y esto es solo hablando del cambio climático. La crisis ecológica global tiene otras problemáticas y que se recogen en los objetivos de desarrollo sostenible, luchar contra ellas, como puede ser la calidad de las aguas.
0: Jesús, me gustaría que nos comentaras un poco cuál es la situación del Guadalquivir en cuanto a lo que es el vertido de metales pesados y las consecuencias de haber hecho esas contrataciones, esas licitaciones a las empresas mineras.
1: Pues en el estuario del Guadalquivir hemos tenido un vertido minero de la mina Cobre Las Cruces desde 2008 y todavía se está dando, que ha contaminado, ya demostrado científicamente, muy gravemente el estuario del Guadalquivir con efecto ecotóxico. Es decir, especies acuáticas que están allí sobreviven menos, se reproducen menos, crecen menos. Y además hay anunciados dos nuevos vertidos mineros al Guadalquivir. El segundo de la mina Cobre Las Cruces, el doble de volumen que el que se ha dado hasta ahora, y un primer vertido de la reapertura de la mina de Aznalcóllar. Si estos dos vertidos se diesen, pues el estuario del Guadalquivir se convertiría en una cloaca altamente contaminada con metales que podrían afectar gravemente a muchas actividades y al patrimonio también inmaterial de muchas comunidades que viven alrededor del río, como pueden ser agricultores, ganaderos y pescadores. De manera que en Andalucía, una de las zonas más afectadas del mundo por el cambio climático, encima tenemos este tipo de actividades que conllevan grandes impactos ambientales como la minería. Cuando analizamos quiénes son los responsables de la crisis ecológica global, y esto lo hace, por ejemplo, el IPCC, los grandes expertos sobre clima reunidos bajo el paraguas de la ONU, señalan claramente, con un análisis científico, a los grandes ricos, a los multimillonarios, como principales responsables, por ejemplo, del cambio climático. Tienen mucho dinero que invierten en empresas que emiten muchos gases de efecto invernadero y además algunos de estos multimillonarios son famosos y son modelos, un mal modelo desde el punto de vista ambiental para mucha gente que quiere parecerse a ellos. De manera que la crisis ecológica global, todos podemos decir que tenemos algo de responsabilidad, pero está claramente concentrada en los multimillonarios, en el 1% más rico del planeta. Igual pasa con la contaminación en el río Guadalquivir. Nosotros no somos nuestros verdugos. Nuestros verdugos están siendo grandes empresas multinacionales como First Quantum o Grupo México, que sería la que llevaría la explotación fundamentalmente de Aznalcóllar, que First Quantum es la empresa que ya ha contaminado gravemente con efecto ecotóxico el río Guadalquivir, y nosotros estamos sufriéndolo. Y los pescadores, los agricultores, no son sus propios verdugos, son las multinacionales. Entonces, en este contexto, desde la comunidad científica, lo tenemos muy claro. Respecto a los vertidos mineros al Guadalquivir, lo que estamos diciendo es, según el principio de precaución, que es el principio rector de toda legislación ambiental, pues si no conocemos en detalle las posibles consecuencias, los posibles impactos de los vertidos a lo largo de todo el estuario, no se deben autorizar. Y estamos pidiendo un comité de expertos totalmente independiente para que estudie en profundidad cuáles podrían ser estos impactos y entonces haga un dictamen de si se deben autorizar los nuevos vertidos o no. De manera que desde la comunidad científica lo que estamos haciendo es poniendo a disposición de la sociedad, de los colectivos sociales, de los agentes económicos y sociales que se están viendo impactados por la contaminación minera, la información que tenemos, que es una información totalmente objetiva, y estamos pidiendo eso, que se respete el principio de precaución y un comité de expertos independiente que asesore. Cada vez hay más científicos que, dada la gravedad de la crisis ecológica global, nos planteamos la importancia de la divulgación científica y, por ejemplo, surgen colectivos como Rebelión Científica por el Clima. Hay científicos que continuamente se están movilizando, hay compañeros de la comunidad científica que le están pidiendo años de cárcel por manifestarse delante del Congreso de los Diputados en favor del clima, con sangre artificial que se puso allí y ahora les piden años de cárcel por llamar la atención de los políticos para que actúen respecto al cambio climático. También continuamente desde la comunidad científica llamamos la atención de que proyectos desarrollistas como, por ejemplo, las minas que vierten al Guadalquivir metales pesados, hablan de crear empleo, pero no dicen que lo destruyen por otro lado, porque podrían destruir miles de puestos de trabajo relacionados con la agricultura, con la ganadería, con la pesca, con la acuicultura y con el turismo. Si surge la noticia de que el Guadalquivir es un río contaminado y de que sus peces y sus mariscos y sus moluscos están contaminados y daña la imagen del Guadalquivir, una vez que una imagen pública está dañada, es muy difícil dar marcha atrás. Y si siguen los vertidos mineros tal como han ido hasta ahora, la imagen del Guadalquivir se va a ver muy afectada a nivel internacional, porque además está el altavoz del Parque Nacional de Doñana, conocido internacionalmente, y que también podría verse afectado por los vertidos mineros.
0: Como profesor, como catedrático y como activista, ¿cuál sería tu mensaje para esta sociedad humana en la que vivimos en estos nuevos tiempos, tiempos en los que hay que apurar un poco el compromiso para con nuestro planeta?
1: Hay una cosa muy interesante cuando hablamos del ser humano, y es que la especie humana es la única especie que se ruboriza, Es la única especie que tiene vergüenza. ¿Y eso por qué es? Porque es una especie que tiene una alta empatía con sus semejantes. Somos extremadamente empáticos. Y esto es porque nos hemos autodomesticado durante nuestra evolución. Alrededor de 200.000 años en el planeta, nuestra especie, la mayor parte del tiempo cazadores recolectores que dependían de la colaboración dentro del grupo para sobrevivir. De manera que nuestra especie es una especie buena gente por naturaleza. Y esto lo describe un libro que da multitud de pruebas científicas desde muchas disciplinas. Un libro que recomiendo a nuestros oyentes es Dignos de ser humanos. Un libro magnífico que explica cómo la naturaleza del ser humano de fondo es una naturaleza empática y buena gente. Entonces, desde este punto de vista científico, tenemos buenos mimbres para construir un mundo sostenible. Un mundo en el que nuestra interacción con nuestro entorno no lleve a la degradación ambiental. Un mundo en el que seamos conscientes de que somos ecodependientes y además somos interdependientes. Dependemos de nuestros semejantes.
0: Y bien, Jesús, muchísimas gracias por tu participación. Esto fue todo desde Radiópolis, la 92.3 FM, La Voz de Sevilla.
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0: Acabades de escoitar o poema Vai a lúa vencida, do poeta de Muros Agustín González López, extraído do seu poemario póstumo Era un son de buguina, publicado no ano 1998.
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0: Eva Castillo, dinamizadora del grupo de teatro Foro de la Vega de Morata de Tajuña. Eva, buenos días.
1: Hola, buenos días.
0: Háblanos de este proyecto tan original, que es una obra de improvisación. Personas, actores y actrices, cuéntanos.
1: Sí, efectivamente, más que una obra, a mí me gusta hablar de proyecto, porque el objetivo del proyecto no es tanto el resultado final, aunque sea un poco contradictorio, porque el teatro sin público no es teatro, pero a mí y a nosotros lo que más nos interesa es lo que pasa en todos estos meses mientras se crea la obra, todo el proceso de creación, de cohesión de grupo, de trabajo entre personas tan diferentes, es realmente lo interesante y es lo que nos mueve estar ahí año tras año. Luego estamos muy contentos de poder presentar algo al final de curso, por supuesto. Pero digamos que la originalidad, yo creo, radica en que el foco está puesto en el proceso y no tanto en el resultado final.
0: Es decir, es una obra de improvisación, como decimos. ¿Y cuántos actores son los que intervienen?
1: Pues ahora somos un total de 23 personas, 24 conmigo. Se mantiene estable a lo largo de estos años. Y sí, como dices, en la obra se improvisa porque no trabajamos teatro de texto, teatro convencional. Es decir, lo que presentamos está basado en juegos, en dinámicas, en improvisaciones que se trabajan en clase, que se eligen a lo largo de estos meses de proceso y que se presentan al final. Pero no es que el último día de la presentación lo hagamos por primera vez. Es decir, estos ejercicios, estas dinámicas ya se han venido trabajando. Sabemos, digamos, a dónde queremos llegar. Lo que pasa es que el resultado siempre es diferente porque cada vez que se hace, cada vez que se ensaya, es nuevo. Y por eso también resulta tan, tan fresco y tan original, como dices.
0: Y para ti representa un sueño, porque acostumbrada a representar la obra convencional, ¿cómo se te ocurrió este proyecto?
1: Bueno, es verdad que yo cuando empecé a hacer teatro hace ya 15 años en Barcelona, yo busqué una escuela justamente que no trabajaba teatro de texto, sino que trabajaba un teatro social basado en improvisaciones y en historias personales que después se hacen colectivas. Entonces yo probé un poco de teatro convencional y vi que no era lo que a mí me interesaba. Me gusta mucho como espectadora asistir a obras de teatro de texto, pero cuando lo he tenido que hacer tanto como actriz como directora no me ha acabado de satisfacer, por así decir. A mí lo que me gusta es que las historias se creen a partir de las personas que conforman el grupo. Es decir, por eso yo no me digo directora de teatro, porque yo no dirijo, yo dinamizo, organizo el material, digamos, que está presente en el grupo, pero nunca van a ser mis historias ni mi película.
0: Esa es la palabra dinamizadora, uh-huh. es eso precisamente, uh-huh, lo que uh-huh. te estás explicando.
1: Exacto.
0: Que quizás no sepamos muy bien de qué se trata.
1: Exacto. Sí, pues es esto, más que el director que llega ya con una idea preconcebida de vamos a montar Hamlet, tú vas a ser el tío, tú vas a ser Ofelia, es más bien al revés. A mí cuando me preguntan qué vais a hacer, digo, pues no te puedo decir lo que vamos a hacer, porque siempre está en construcción. Entonces, no es mi idea, no es mi taller, es el taller de las personas que lo conforman.
0: Yo entiendo, Eva, que podemos decir que es un beneficio social o emocional y que aporta este tipo de teatro. ¿Qué aporta?
1: Uh-huh. Sí, efectivamente, pues el teatro, bueno, como cualquier expresión artística, ¿no? Se trata de estar en búsqueda constante, ¿no? En experimentación. Y eso hace que tú te cuestiones como individuo y como grupo. Hace que descubras aspectos tuyos que a lo mejor tenías más escondidos. Trabajas la timidez, trabajas la confianza, trabajas la expresión corporal, trabajas la improvisación, la rapidez mental. Así que a nivel emocional, digamos, para la persona que está ahí, efectivamente, es algo muy terapéutico sin entrar nunca en terapia, porque yo no soy terapeuta, pero evidentemente este tipo de trabajo tiene efectos muy positivos para la persona. Y a nivel social, evidentemente, todo esto que trabajas a nivel individual después revierte en el grupo y, consecuentemente, en las personas que van a ver un trabajo que está basado en la cooperación, en la escucha activa y en la solidaridad intergeneracional. Esto para mí es muy importante porque el hecho de que haya diferentes edades en el grupo no consiste simplemente en que nos juntamos durante 2 horas, personas mayores y personas jóvenes. Lo importante para mí es que unas aportan a otras, unas escuchan a otras y todas aprenden. Eso para mí es una de las bases del grupo, y en este sentido sí que es un sueño, como tú decías antes, porque yo siempre tuve en mente hacer algo mezclando edades, porque no es algo tan común realmente, y desde que empecé a hacer teatro dije, yo algún día acabaré teniendo un grupo con mezcla de edades.
0: Qué bonito. Y este abanico de edades, claro, es lo que lo hace intergeneracional, porque es un grupo de diferentes edades.
1: Sí, sí, está abierto, digamos que a partir de los 9 años, ahora las personas más jóvenes tienen entre 11 y 12 años y la mayor tiene 78, y entre medias hay pues todo este rango de edades, y sí, es algo que funciona muy bien. Y que de hecho, cuando algunas veces hacemos dinámicas en las que yo separo por edades, porque quiero separar por edades, al final de la sesión, cuando pregunto qué nos ha gustado y qué no nos ha gustado, lo que me devuelven siempre es, esto de trabajar separados no nos interesa porque ya estamos separados. En el cole, en casa, en la sociedad en general estamos separados, ¿no? Y precisamente lo que la gente viene buscando es que nos juntemos.
0: Y este acto lo consideras de solidaridad, ¿no? Yo pienso que es así.
1: Sí, sí, realmente sí, hay que tener mucha generosidad para trabajar con una persona 60 años mayor que tú y viceversa. Hay que tener mucha generosidad y mucho amor para trabajar con una persona 60 años menor que tú y ver cómo unas se enseñan a otras, cómo unas personas se apoyan en otras. Hay cosas muy bonitas que solamente pasan en los talleres y que después no se pueden, digamos, volcar al público, pero que para mí le dan sentido al trabajo que hago.
0: Maravilloso. Y bueno, por último, ¿cuál es el siguiente proyecto, Eva?
1: Pues este año puedo decir, aparte de presentar algo a final de curso en junio, que vamos a participar en la Semana Cultural de Morata por primera vez. Y lo que vamos a ofrecer va a ser un taller abierto. Todavía no está confirmado el día ni la hora. Esto se irá poniendo en redes a través del ayuntamiento. Pero sabemos que vamos a participar ofreciendo un taller abierto y gratuito para que la gente pueda venir a asomarse, aunque sean solamente 2 horas, a qué es lo que pasa en un taller de teatro intergeneracional. Y para mí lo novedoso también es que este taller va a estar dinamizado por las personas que lo integran. Es decir, yo ese día voy a ser una más.
0: Y a nivel solidario, y bueno, por otra parte, la entrada es libre y gratuita en todos los casos que actuáis.
1: Sí, y eso es gracias al ayuntamiento y ahora gracias a la Concejalía de Asuntos Sociales, que está llevada por Gloria de la Torre, y yo tengo que agradecer que el ayuntamiento lleva 7 años apostando por el proyecto y gracias a ellos esto puede ser gratuito, porque era una de las... De mis inquietudes principales, ¿no? De que esto pueda estar al alcance de todas las personas que lo quieran integrar. Hay personas que estarán en el grupo que no se podrían permitir asistir a un taller de teatro.
0: Pues nada, muchísimas gracias,
1: Eva. A ti, Araceli.
0: Sobre todo por la información que nos has ofrecido y tan, bueno, tan original.
1: Muchas gracias,
0: como
1: siempre.
0: Hemos hablado con Eva Castillo, que es dinamizadora del grupo de teatro Foro de la Vega de Morata de Tajuña. Gracias.
1: A ti.
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2: Diego no conocía a la madre, y el padre, Santiago Kovaldov, lo llevó a descubrirla. Viajaron al sur. Ella, la mar, estaba más allá de los altos médanos esperando. Cuando el niño y su padre alcanzaron por fin aquellas cumbres de arena, después de mucho caminar, la mar estalló ante sus ojos. Y fue tanta la inmensidad de la mar y tanto su fulgor que el niño quedó mudo de hermosura. Y cuando por fin consiguió hablar, temblando, tartamudeando, pidió a su padre: ayúdame a mirar.

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2: 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El informativo de Guerra y Paz con Amy Goodman.
3: La Corte Suprema de Estados Unidos inició su nuevo periodo de sesiones el lunes con la audiencia de argumentos orales en un caso que podría determinar si las empresas de combustibles fósiles pueden ser consideradas responsables por su papel en la creación de la crisis generada por el cambio climático y en su encubrimiento. El caso se refiere a las demandas presentadas por funcionarios municipales de la ciudad de Boulder y del condado del mismo nombre en el estado de Colorado contra las empresas petroleras ExxonMobil y Suncor Energy ante un tribunal estatal solicitando una indemnización por los costos de las sequías, los incendios, las inundaciones y otros efectos del calentamiento global. Durante los argumentos orales, los magistrados se mostraron escépticos ante las afirmaciones de que la ley federal prevalece sobre las leyes estatales de responsabilidad civil que podrían usarse para demandar a las empresas energéticas. Organizaciones a favor de la justicia climática se manifestaron frente al tribunal junto a un grupo de jóvenes que firmaron un escrito amicus curiae en el que se destaca cómo los niños y niñas son especialmente vulnerables a la crisis climática. Estas fueron las palabras expresadas por Alina Miranda, quien tenía 16 años cuando el incendio Marshall, el más destructivo en la historia de Colorado, arrasó la casa de su familia.
4: Yo no causé la crisis climática, pero ya estoy viviendo con sus consecuencias. Firmé un escrito a amicus curiae porque creo que mi estado tiene el derecho y el deber de proteger mi salud y hacer responsables a las grandes empresas como Suncor por el daño que han causado al priorizar las ganancias por encima de la salud climática a largo plazo. La Corte Suprema no debería quitarle a mi gobierno local la capacidad de protegerme.
3: El Pentágono informó el domingo que mató a 4 personas en un bombardeo contra una lancha rápida en el Caribe, una vez más, sin proporcionar pruebas que respalden sus afirmaciones de que la embarcación transportaba drogas. Esto eleva a 238 el número de personas que el Comando Sur de Estados Unidos afirma haber matado desde que el gobierno de Trump comenzó a destruir embarcaciones civiles en el Pacífico Oriental y el Mar Caribe en 2025. En respuesta, Amnistía Internacional, Estados Unidos, escribió: casi 240 muertos en esta campaña ilegal de ejecuciones extrajudiciales, es decir, asesinatos en el mar. ¿Dónde está el Congreso para detener el horror? En Arabia Saudí, las autoridades afirman que 3 personas resultaron heridas el lunes cuando combatientes hutíes de Yemen lanzaron ataques contra 2 aeropuertos regionales. Los ataques se produjeron al tiempo que el gobierno de Yemen, respaldado por Arabia Saudí, anunció que sus fuerzas habían recuperado la ciudad portuaria de Moca en el Mar Rojo como parte de una contraofensiva para expulsar a las milicias hutíes de las áreas alrededor del estratégico estrecho de Bab al-Mandeb. Mientras tanto, autoridades de Turquía y Pakistán afirmaron que desplegarán rápidamente soldados en Arabia Saudí como parte de un acuerdo de defensa mutua firmado en agosto, conocido como el Pacto de la Meca. El anuncio se produjo al tiempo que la coalición liderada por Arabia Saudí lanzaba ataques aéreos contra lo que, según afirmó, eran instalaciones de armas en Sanaa, la capital de Yemen, controlada por los hutíes. La Cámara de Comercio Internacional advierte sobre una creciente crisis alimentaria mundial debido a las interrupciones en el transporte marítimo a través del Estrecho de Hormuz causadas por la guerra de Estados Unidos e Israel contra Irán. El secretario general de la organización declaró al periódico The Wall Street Journal que la capacidad de producción de fertilizantes ha disminuido en casi un 40% desde que se interrumpió el paso por el estrecho y que los precios de los granos aumentarán hasta en un 80% a menos que este se reabra. El lunes, el presidente Trump defendió su decisión de atacar a Irán y afirmó en un mitin de campaña en la ciudad de Grand Island, estado de Nebraska, que los altos precios de la gasolina son un pequeño precio a pagar.
5: It's a small price to pay Es un pequeño precio a pagar por mantener a salvo al mundo y a nuestro país. El gobierno iraní puede destruir una ciudad. Dejemos que destruya Los Ángeles, dejemos que destruya San Diego. Ese es un precio muy pequeño a pagar y esto terminará muy pronto.
3: Esta declaración fue condenada por funcionarios públicos electos del estado de California. La alcaldesa de Los Ángeles, Karen Bass, respondió: "El papel de un presidente es proteger al país, no amenazarlo activamente ni alentar ataques contra la vida de los estadounidenses". Ucrania lanzó un ataque de gran magnitud contra Rusia durante la noche del lunes con 650 drones dirigidos a la región de Moscú. Los ataques mataron a 2 personas y provocaron el incendio de un depósito. Este es el segundo ataque con drones más grande de Ucrania hasta la fecha contra la capital rusa y se produce tras las afirmaciones de Ucrania de que un dron ruso hundió un barco en aguas rumanas del Mar Negro. Rumania informó que 2 personas murieron cuando un barco de carga de grano se incendió y se hundió. Kenia ha detectado su primer caso de ébola. El paciente, quien ya falleció, era un ciudadano keniano que había estado viviendo en la República Democrática del Congo y había llegado a Nairobi durante el fin de semana. Su muerte se produce al tiempo que la República Democrática del Congo está luchando contra el brote de ébola más grande de su historia, con más de 8.000 casos registrados y más de 4.000 muertes. Visite democracynow.org/es para ver nuestra entrevista con un periodista congoleño de la ciudad de Bunia y con el doctor Craig Spencer de la Universidad de Brown, quien sobrevivió a una infección por ébola en 2014. La gobernadora de Nueva York, Kathy Hochul, declaró el lunes una emergencia por desastre debido a la rápida propagación del sarampión en los estados vecinos y en las zonas rurales y urbanas del estado de Nueva York. La declaración se produjo al tiempo que el número de casos de sarampión en Pensilvania ha superado los 1.000 en lo que va de este año, lo que constituye el mayor brote en ese estado en más de 3 décadas. 5 personas han fallecido hasta el momento. Las autoridades atribuyen el brote a las bajas tasas de vacunación. En Rusia, una trabajadora de un laboratorio de investigación sobre la peste falleció la semana pasada a causa de una neumonía de origen indeterminado. Según los medios de comunicación rusos, casi 200 personas que habían estado en contacto con la trabajadora han sido puestas bajo observación médica preventiva. El secretario de Estado de Estados Unidos, Marco Rubio, dijo el lunes que si algo así se propagara, podría extenderse rápidamente y agregó que Estados Unidos está siguiendo la situación de cerca. En el estado de Texas, una propuesta para construir una cárcel y un centro de procesamiento del Servicio de Inmigración y Control de Aduanas, ICE por sus siglas en inglés, dentro de un depósito de casi 60.000 metros cuadrados en el lado este de la ciudad de San Antonio, enfrenta una creciente oposición. La alcaldesa de San Antonio, Gina Ortiz Jones, dice que las autoridades municipales están evaluando alternativas legales para bloquear el proyecto después de que las autoridades federales no respondieran a las preguntas relacionadas con el impacto que este tendrá en el medio ambiente y la comunidad local. La propuesta también ha sido rechazada por el congresista del área metropolitana de San Antonio, Joaquín Castro, quien hizo referencia a informes sobre atención médica inadecuada y condiciones abusivas, incluida la violencia sexual, en los centros de detención del Servicio de Inmigración. Durante el fin de semana, cientos de manifestantes marcharon hacia el recinto del depósito para expresar su oposición a la presencia del ICE en San Antonio. En noticias relacionadas, en el estado de Georgia, inmigrantes detenidos en el centro de procesamiento del Servicio de Inmigración de Folkestone han publicado un video desde el interior del establecimiento denunciando las condiciones inhumanas que allí enfrentan.
6: We are immigrants from all over the world.
5: Somos inmigrantes de todo el mundo, a los que Trump está encerrando, sin razón y durante largos periodos de tiempo, en condiciones de tipo penitenciario. La mayoría de nosotros somos solicitantes de asilo, aquellos que vinieron a Estados Unidos en busca de protección contra la persecución política y la violencia que sufren en sus países de origen. Muchos huimos por temor a convertirnos en presos políticos en esos países. Y se podría decir que el solo hecho de ser inmigrantes nos ha convertido en presos políticos en Estados Unidos. Podemos salir al patio 1 o 2 horas por día y el resto del día estamos encerrados y aislados. Nos controlan y restringen absolutamente todo, lo que podemos tener, ver y jugar, dónde podemos comer y dormir, cuándo podemos ducharnos e ir al baño. El honor, la dignidad y el respeto no significan nada aquí. Los guardias nos insultan, nos humillan, nos amenazan y nos castigan cuando quieren.
3: El centro de procesamiento del Servicio de Inmigración de Folkestone es operado por la compañía penitenciaria con fines de lucro Geo Group. Una maestra de la ciudad de Chicago que en octubre de 2025 recibió 5 disparos de un agente de la patrulla fronteriza de Estados Unidos presentó el lunes una demanda civil contra el gobierno federal alegando arresto y encarcelamiento ilegales, enjuiciamiento malicioso, angustia emocional y negligencia. Marimar Martínez recibió los disparos mientras se guía a un grupo de agentes federales que estaban realizando redadas migratorias en su vecindario al tiempo que tocaba la bocina y gritaba para alertar a sus vecinos. Inmediatamente después del tiroteo, el Departamento de Seguridad Nacional catalogó a Martínez como una terrorista doméstica y la acusó de usar su vehículo como un arma. Sin embargo, solo unas semanas más tarde, fiscales federales retiraron de manera abrupta los cargos contra Martínez. Los abogados de Martínez afirman tener pruebas de que el agente de la patrulla fronteriza, Charles Exum, abrió fuego contra su defendida sin justificación, dado que este no estaba en peligro cuando disparó el arma. En el sur del estado de Arizona, decenas de agentes armados de la patrulla fronteriza irrumpieron el lunes en un campamento de protesta en la comunidad de Lockheed, donde arrestaron a al menos 20 personas que habían estado durante más de 2 meses protegiendo un álamo de 200 años y bloqueando la expansión del muro fronterizo. El campamento llevaba en pie desde julio y los activistas se turnaban para sentarse en lo alto de las ramas del gigantesco y sagrado álamo. En las imágenes de video de lo sucedido el lunes por la mañana se escucha a los testigos gritar mientras una excavadora arranca de raíz el álamo, conocido como árbol abuela, para dar paso al muro fronterizo de Trump. Visite democracynow.org/es para ver nuestra cobertura sobre lo sucedido en Arizona. Varias agencias federales de Estados Unidos se han negado a renovar los permisos para 12 estaciones de hidratación operadas por la organización sin fines de lucro Human Borders, con sede en la ciudad de Tucson, para asistir a los migrantes que cruzan el peligroso desierto de Sonora. Esto se produce al tiempo que, solo en lo que va de este año, se han encontrado los restos de al menos 86 migrantes en la región, debido a que la expansión del muro fronterizo está obligando a las personas a cruzar por zonas más remotas y peligrosas de la frontera entre Estados Unidos y México. Estas fueron las palabras expresadas por el director ejecutivo de Human Borders, Octavio Fuentes.
7: Water is a human right, and the removal of water stations.
5: El agua es un derecho humano y la eliminación de las estaciones de hidratación en medio del incremento en las muertes de inmigrantes resulta completamente inadmisible. Es una medida cruel. Durante los últimos 30 años, la estrategia del gobierno para el control fronterizo ha sido la llamada prevención a través de la disuasión. Eso es lo que ha empujado a la gente a este desierto durante 30 años. Ahora el gobierno les va a negar el agua y más personas morirán como resultado de esto.
7: More people will absolutely die as a result of it.
3: La presidenta mexicana Claudia Sheinbaum está solicitando evidencias después de que el embajador de Estados Unidos en México, Ronald Johnson, afirmara que una serie de disparos efectuados desde México tuvo como objetivo a la Guardia Costera estadounidense. Según se informa, el presunto incidente tuvo lugar a finales de septiembre en la frontera entre Texas y Tamaulipas. Desde entonces, Estados Unidos ha desplegado en la región a cientos de soldados, helicópteros, drones y otro equipamiento militar en respuesta a los ataques. Estas fueron las palabras expresadas por Sheinbaum el lunes desde la Ciudad de México.
8: Incluso lo mandaron por escrito, que había habido disparos desde la frontera mexicana hacia Estados Unidos. Nosotros hemos pedido pues todas las evidencias de que esto fue así, porque no tenemos evidencia. Ningún elemento de la Guardia Nacional, de la Defensa, de la Marina, ha detectado que haya disparos de la frontera mexicana hacia la frontera de Estados Unidos.
3: El presidente Trump dijo el lunes que utilizará dinero de su Supercomité de Acción Política para pagar sus anuncios al estilo de los de campaña electoral en lugar de fondos federales. El uso del dinero de los contribuyentes por parte del gobierno para financiar los anuncios de Trump relacionados con las elecciones de mitad de mandato provocó un rápido rechazo, incluso por parte de algunos republicanos. Según se informa, el gobierno ha gastado al menos 10 millones de dólares en la transmisión de dichos anuncios. La organización Public Citizen culpó a a las cadenas de televisión por aceptar transmitir los anuncios y dijo al respecto: la carta enviada a las cadenas de televisión señala que estas deben abstenerse de transmitir anuncios a sabiendas de que estos son ilícitos ante la ley y que las cadenas de televisión deben mantener un registro de acceso público de todos los anuncios políticos que transmiten. El incumplimiento de este deber puede resultar en la revocación de la licencia de transmisión.
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2: 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Estimados oyentes, muy buenas. En este informativo hablaremos sobre la condena de 40 congresistas de la República de Colombia a la decisión del gobierno del presidente Abelardo, de la Espriella y otros temas de interés desde los campamentos de refugiados saharauis.

0: El primer ministro saharaui, Bushra Beyoun, clausuró en Argelia la Universidad de Verano de los Cuadros del Frente Polisario y el Estado saharaui y advirtió que ninguna solución fuera de la legalidad internacional traerá estabilidad a la región. La clausura de la 14ª edición de la Universidad de Verano de los Cuadros del Frente Polisario y la República Saharaui en Bardas, Argelia, Bushra Hamoud Beyoun afirmó que los saharauis no retrocederán en su objetivo de arrebatar su libertad y recuperar su soberanía. Señaló que cuentan con la justeza de su causa y con el apoyo de amigos y aliados a la cabeza de Argelia. Y recordó que la cuestión saharaui es seguida por la ONU desde mediados del siglo pasado. Fue tajante al plantear: cualquier solución debe ser refrenada por el pueblo saharaui porque es el soberano de su tierra y debe respetar su derecho a la existencia, a la dignidad y a la soberanía. 40 congresistas colombianos han rechazado la decisión del presidente Abelardo de la Espriella de reconocer la ocupación marroquí. En un comunicado la califican de ilegítima e indignante y aseguran que convierte a Colombia en cómplice de la violación del derecho a la autodeterminación. El texto, encabezado por Alejandro Toro, presidente de la Comisión Segunda de Relaciones Exteriores, afirma que no guardarán silencio. Anuncian que llevarán su postura a foros nacionales e internacionales y piden al presidente que rectifique. En declaraciones a este informativo, aseguró que avalar la ocupación del Sáhara Occidental va en contravía de la histórica diplomacia colombiana.
1: Nosotros somos una fuerza política que no puede ser ignorada. Lo que haremos es buscar todos los espacios en los que participemos como congresistas para expresar nuestro rechazo a la decisión del señor presidente ilegítimo Abelardo de la Espriella y denunciar la crisis humanitaria que se vive en el Sáhara Occidental. El reconocimiento de la ocupación va en contravía de lo dispuesto por la ONU a través de múltiples resoluciones del derecho internacional humanitario y además denunciar la Carta de Derechos Humanos, eso es carente de toda legitimidad. Efectivamente, estamos yendo en contravía de la posición diplomática histórica que hemos tenido con los pueblos que buscan ejercer su derecho a la soberanía. Es que es un total revés diplomático que lo que nos pone es en posición de parias de la comunidad internacional. Pues yo le diría que aún está a tiempo de retractarse, que necesita instruirse en historia del Sahara Occidental y en las violaciones a los derechos humanos que ha ejercido Marruecos.
0: Niños saharauis participan en jornada de solidaridad en Campi Vicencio durante su estancia estival en esta ciudad. El encuentro se celebró en la sede de COP, organizado junto a la sección de socios de COP y la asociación Chita Visible. Los pequeños embajadores de paz fueron recibidos por Franca Frati, presidenta de la sección de socios, y Leticia Lamprese, directora de COP. Frate recordó que la colaboración con el pueblo saharaui data de décadas, con donación de alimentos y apoyo a una tienda solidaria en los campamentos de refugiados saharauis. Sobre esta recepción nos dice la presidenta de la sección de socios COP de Campi Vicencio, Franca Frati, que afirmó que este año hemos acogido a los niños pequeños embajadores de paz dentro de nuestro supermercado. Nuestra relación con el pueblo saharaui dura desde hace décadas. En estos años hemos apoyado los viajes de solidaridad a los campamentos de refugiados, donando alimentos, dice y agrega. Hemos apoyado el proyecto de tienda solidaria, un punto de venta de alimentos gestionado por personas del lugar, contribuyendo a garantizar alimentos a precios justos. Italia despide a los pequeños embajadores saharauis de la paz tras un verano de acogida y solidaridad. Los niños y niñas saharauis del programa Pequeños Embajadores de la Paz 2026 llegaron a los campamentos de refugiados saharauis para reencontrarse con sus familias tras concluir su estancia estival en Italia. El programa, impulsado por la representación del Frente Polisario en Italia y la Red Saharaui, junto a municipios, familias y voluntarios, les ofreció convivencia, atención sanitaria y actividades alejados de las duras condiciones de los campamentos. Fueron despedidos en el aeropuerto de Roma, Fiumicino, por la representante del Frente Polisario, Fátima Mahfoud, y la presidenta de la Red Saharaui, Valentina Roversi. Sobre la despedida de esos menores en Italia, hemos hablado con un acompañante. Él es el actual director de cooperación en el Ministerio de Información de la República Árabe Saharaui Democrática, Khalil Mohamed Lamine.
2: Yo soy Khalil Mohamed Lamine, acompañante con los niños en el proyecto Pequeños Embajadores de la Paz a Italia este verano. Y este programa se ha finalizado el día 21 de agosto y el retorno a los campamentos de los Pequeños Embajadores de la Paz fue la madrugada del 22 de agosto. Estos niños y niñas participaron en el programa Pequeños Embajadores de la Paz 2026 y llegaron la madrugada del 22 a los campamentos para encontrarse con sus familias tras concluir su estancia de verano en Italia. El programa, desarrollado por la representación del Frente Polisario en Italia y la Red Saharaui, red de asociaciones solidarias italianas con el pueblo saharaui, con la participación de organizaciones, municipios, voluntarios y familias italianas, ofreció a los menores unas semanas de convivencia, atención sanitaria, actividades y acompañamiento lejos temporalmente de las difíciles condiciones de los campamentos de refugiados en el verano, ya que la temperatura alcanzan a casi a los 50 grados. Durante su estancia en Italia, los menores recibieron atención sanitaria y fueron acogidos con calidez por comunidades italianas que abrieron sus puertas como expresión de solidaridad y apoyo al pueblo saharaui. La delegación saharaui en Italia desempeñó un papel central en la coordinación del programa y en el acompañamiento de los menores. El regreso a los campamentos ha estado marcado por sentimientos encontrados, la alegría de reencuentro con sus familias y al mismo tiempo la emoción de despedirse de quienes los acogieron durante el verano. También el programa pone de relieve que la acogida no constituye únicamente una experiencia temporal, sino también una expresión de solidaridad y de los vínculos de amistad construidos entre el pueblo saharaui y la sociedad italiana. Este programa cumplirá el próximo año más de 40 años y es un programa realizado e impulsado por la representación del Frente Polisario en Italia, conjuntamente con la Red Saharaui, que incluye a las asociaciones de amistad y solidaridad italianas con el pueblo saharaui. Los pequeños pues regresan junto a sus familias en los campamentos de refugiados mientras permanece la esperanza de que el pueblo saharaui pueda ejercer plenamente su derecho a la autodeterminación y alcanzar una solución justa y definitiva al conflicto de Sahara Occidental, conforme al derecho internacional y a las resoluciones de las Naciones Unidas. Y así, pues los pequeños pueden vivir tranquilamente en paz en su país y pueden también en este contexto pues compartir también las estancias estivales con niños y niñas de otros países en el Sáhara Occidental independiente, en una República Árabe Saharaui democrática soberana e independiente.
0: El programa Sahara Libre amplía su alcance en Italia. El informativo mensual Sahara Libre, que da voz al pueblo saharaui en Italia, ha comenzado a emitirse desde Radio Wombat Florencia, coordinado por el colectivo Desert to Desert y Radio Wombat. El programa se emite el primer viernes de cada mes. Desde septiembre se sumarán emisoras como Radio Onda Rosa de Roma y Radio Blackwood de Turín. Disponible también en podcast, el espacio está logrando una gran acogida en Italia y un fuerte impulso en redes y medios como Wisa Times.

0: La Asociación Italiana Città Visibile reafirma su compromiso con el pueblo saharaui tras concluir la acogida de los pequeños embajadores de la paz. En un comunicado desde Florencia, su presidente Simone Bolognese destacó que la experiencia va más allá de las vacaciones. Es un espacio de intercambio y solidaridad. La asociación subrayó que los niños no fueron solo huéspedes, sino portadores de una historia colectiva, una cultura y una aspiración de justicia. Y llamó a que la causa saharaui no se vea como algo lejano. La tercera cumbre mundial de los pueblos originarios reafirmó su solidaridad con el pueblo saharaui y su justa causa al clausurar sus trabajos en el estado de Morelos, México. En la clausura de este importante evento participó el presidente de la Asociación de Familiares de Presos y Desaparecidos Saharauis, Abdeslam Omar, en representación del pueblo saharaui. Durante el evento se entregaron dos certificados de reconocimiento enviados por el presidente de la República y secretario general de Frente Polisario, Ibrahim Gali, al presidente de la Organización de los Pueblos Originarios, Silvio Ayala Pacheco, y a la encargada de Relaciones Internacionales de la organización, la doctora Karina Kren. La Agencia Saharaui de Noticias encabeza el panorama mediático en defensa de la causa saharaui. En Boumerdès, Argelia, la asesora de la presidencia encargada del mundo árabe afirmó que la Agencia Saharaui de Noticias, SPS, lidera el tratamiento informativo de la causa saharaui a nivel internacional. En una conferencia ante los participantes de la 14ª edición de la Universidad de Verano de Cuadros del Frente Polisario y del Estado Saharaui, destacó que la fuerza del periodismo saharaui radica en su credibilidad frente a la propaganda y la desinformación de los medios del ocupante marroquí. Recordó además que la Agencia Saharaui difunde información en 5 idiomas: árabe, español, inglés, francés y ruso. Cantabria despide a los niños saharauis de vacaciones en paz. La localidad de Navajeda, en Cantabria, acogió el pasado sábado 22 de agosto la fiesta de despedida de los menores saharauis que han pasado el verano en Cantabria con familias de acogida. La jornada, organizada por la Asociación Solidaria El Auda Cantabria con la colaboración del bar La Central, combinó convivencia, cultura y compromiso. Sobre el evento nos habla Ángel Oria, del Auda Cantabria.
1: El pasado sábado, día 22, en Navajeda, un pueblo de Cantabria, se organizó la fiesta de despedida de las niñas y los niños saharauis que estaban este verano con El Auda Cantabria. Contamos con la colaboración del bar La Central, que organizó distintas actividades para que las niñas, los niños, las familias y gente que no acoge pero que quería saber del conflicto saharaui pudiéramos pasar un gran día. Empezamos todos con juegos y canciones infantiles. Después hubo canciones para todos con distintos artistas. La comida compartida, cada familia llevó algo y todos compartimos la comida. Después de comer, los niños y las niñas aprendieron a jugar a los bolos, que es un juego tradicional de Cantabria. Posteriormente hubo una charla que titulamos El pueblo saharaui, ¿por qué estamos aquí? Y que consistía en hacer ver a las familias la importancia de, además de acoger a un niño o una niña saharaui, comprometerse con una causa que es justa, la del pueblo saharaui, no solo ellos, sino también su entorno familiar y los vecinos que ven a los niños corretear el verano en Cantabria. Finalmente hubo un documental, Desert Phosphate, que fue muy apreciado tanto por los niños y las niñas saharauis como por toda la gente, las familias y la gente que se acercaba para conocer la causa. En definitiva, pasamos un muy, muy gran día. Pudimos sensibilizar a aquellos que se acercaron a conocer qué era Vacaciones en Paz y qué es el conflicto saharaui. Y definitivamente ya hoy, viernes, los niños vuelven a través del aeropuerto de Bilbao a los campamentos. Esperemos que hayamos contribuido a sensibilizar un poco más sobre la causa tan justa del pueblo saharaui y que más gente lo conozca y que nuestros representantes políticos decidan algún día que son parte de nuestra historia y que les debemos solucionar la situación después del abandono de España.
0: En los campamentos de Pueblo Saharauis, para los próximos días se espera tiempo estable con temperaturas muy elevadas. Las máximas oscilarán entre los 39 y 41 grados centígrados. El día más caluroso será el martes 1 de septiembre con 31 grados.

0: En ese informativo conviene recordar algo que a veces desaparece incluso de los grandes reportajes internacionales. Los campamentos de refugiados saharauis no nacieron como una opción política ni como un modelo de vida deseado. Son la consecuencia directa de una guerra, de una ocupación y de un proceso de descolonización inconcluso. Y hasta aquí las noticias desde los campamentos de refugiados saharauis. Gracias por su atención. Saludos de Ahmed Ali, Deddo, nuestro productor. Yo soy Melani Mustafa y este es el informativo saharaui.
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5: Moi bo día, hoxe o tempo na Coruña ben marcado pola chegada a Galicia dunha fronte, unha situación que deixa unha mañá de ceos cubertos con chuvias algo máis persistentes pola tarde. Chuvias serán en forma de chubascos, irán remitindo de cara a noite. As temperaturas sufrirán hoxe un lixeiro descenso, con máximas previstas nos 20 graus, e todo isto cun vento de compoñente norte que soprará frouxo pola mañá aumentará moderado pola tarde. Isto é todo dende Meteo Galicia, Consellería de Medio Ambiente e Cambio Climático. Moi bo día, o tempo en Galicia ben marcado polo paso dunha fronte, deixa un ambiente de ceos moi nubrados, unha maña de chuvias algo máis persistentes, canto máis ao norte unha tarde de chubascos que irán remitindo de cara á noite. As temperaturas sufrirán hoxe un lixeiro descenso e o vento soprará de compoñente norte, o fai frouxo en terra pola mañá aumentará moderado pola tarde. Isto é todo dende Meteo Galicia, Consellería de Medio Ambiente e Cambio Climático.
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1: Me llegué hasta aquí para estar segura de que había salido ileso.
2: No sé cómo salí.
1: ¿Por su sangre fría?
2: Pues mira que no, yo siempre he sido más bien.

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1: Buenos días, cafetera. Ya desde hoy soy mecenas. Llevo años escuchándoos, pero bueno, no había podido sacar ese piquito, 8 euros de nada al mes, pero que me costaba. Y ahora lo he decidido y estoy súper contento de ser mecenas. Y bueno, siempre os escucho cada mañana, o sea que era lo mínimo que podía hacer. Y a veces me impedís seguir un poco con mi trabajo de tesis de 8 y media a 10. Pero bueno, mira, es un momento que me doy por la mañana para empezar con sosiego y informado, con información veraz. Y bueno, un abrazo a todos y desde Toulouse.

0: alarmante aumento de casos de homosexualidad y transexualidad que se está produciendo en los últimos años está directamente relacionado con el adoctrinamiento al que ustedes están sometiendo a los menores.
1: También les pediremos cuenta por cada niño o niña a la que unas organizaciones, en muchas ocasiones de degenerados, subvencionados, confunden para que acaben mutilándose y tomando decisiones irreversibles.
2: Lo que podemos hacer a través de la autodeterminación de género es irme con mi vicepresidente, que puede ser mi nueva vicepresidenta, con mi consejero de justicia, que se convertirá en mi nueva consejera, y a lo mejor así gestionamos mejor o solucionamos mejor la vida de los madrileños.
3: Esta ley supone una discriminación sobre personas que se puedan sentir un ornitorrinco o Lady Gaga.
4: Lleva usted dos leyes.
5: Termine ya,
4: la ley del solo sí es sí y la ley trans, por la que usted pasará a la historia. Por eso, deje ya de molestar a la gente de bien. Deje ya de meterse en las vidas de los demás.
6: Esta moda no depende solo de estas leyes. Se están fomentando todas estas cuestiones en las plataformas audiovisuales, en los móviles. Consulten los móviles de sus hijos, verán los contenidos a los que acceden. Y no digamos en decenas de programas de televisión. Estas modas, que son tan agresivas, impositivas e internacionales, están haciendo mucho daño a los adolescentes en todo el mundo.
7: Pienso que tienen que tener preferencia a la hora de adoptar la unión de un hombre y una mujer.
8: Estamos permitiendo el odio por encima de nuestras posibilidades. Yo no sé si somos conscientes de verdad de lo que está en juego ante estas elecciones generales, porque comprendo perfectamente que cada uno puede tener la sensibilidad que quiera. Cada uno podrá refugiarse detrás de las siglas que desee, pero esto es lo que tenemos delante. La memoria es muy frágil, olvidamos muy rápido. Pero la crispación, la polarización, el sistemático enfrentamiento que han estado instalando en la sociedad en cuestiones ya no sociales como estas, que resultan tan evidentes, tan flagrantes, pero la permanente crispación, las banderas en los balcones, yo no sé si recordamos la legislatura que nos han dado, los adalides de la convivencia, los adalides de la seguridad, los que dicen que sí, que bajo los gobiernos de la derecha la sociedad vive más tranquila. Esto es lo que ofrecen. Y esto es a lo que nos estamos enfrentando. Y esto es lo que está por venir. Si las izquierdas no se ponen de acuerdo, si no se toman en serio el verdadero riesgo que estamos asumiendo, si no tomamos conciencia los ciudadanos de la que se nos viene encima, desde luego, decía el Partido Popular, que nadie se quede en casa. Parece que no ven tan claro su victoria electoral. La cosa está en si de verdad la izquierda es consciente de la que tenemos por delante. Bueno, sospecho que vosotros sí, pero hoy vais a alucinar porque tenemos que hablar de Puigdemont. Que resulta que el Tribunal Constitucional abre la vía para que pueda volver a España. Claro, ¿cómo va a desaprovechar una ocasión como esta? ¿Irrumpirá en medio de las elecciones? Para alegría de la derecha, para alegría del Partido Popular. Ya tendrán mandanga para darnos la matraca durante el regreso de Puigdemont, que será acogido con aclamación por parte de sus seguidores. Pero hoy vamos a hablar de muchas cosas. Ayer ha caído una tormenta. Estoy pisando en el suelo del estudio. Está encharcado. Pilar de la Peña, buenos días.
9: Hola, buenos días.
8: Que yo no sé
9: dónde pisas.
8: Mira, yo no sé si el cambio climático. Además, esto está lleno de cables y de electricidad. Y he entrado descalzo al estudio y cuando he hecho chop, chop, chop, chop, chop, digo, pues efectivamente, la gotera no había sido bien reparada, querido. Pero saldré electrocutado durante el programa. Pero ayer me pilló una de estas lluvias que cayó, pero atizona salvajemente en Madrid. Me pilló en sol, estando en sol. Me cayó un chopado encima. Luego vemos el vídeo porque veréis cómo se las ingenian los indignados por la vivienda. Estaba colocando mástiles y colocando columnas para que no se hagan bolsas de agua y no se lleve toda la estructura de lonas abajo. Luego lo veremos. Pero es que ayer, además, estuve paseando por ahí con David Uclés. Con David Uclés, el escritor. Y por la acampada. Así que tenemos un programa muy interesante. Fue un planazo, sí, porque David Uclés me decía, es que estoy muy interesado en esta ciudad efímera que se ha montado. Sabéis que dentro de la acampada hay una organización, una autoorganización que, como dice Uclés, dice, estas cosas solo las puede hacer la izquierda, tanto que nos fustigamos, pero esta cosa autogestionada, hay enfermería, hay seguridad, que le llaman equipos de convivencia, Porque claro, allí también es una pequeña sociedad, ya son 1.800 tiendas, 1.800 tiendas, pero es que hay hasta un departamento de urbanismo que han organizado la estructura de las calles, la nomenclatura, la numeración de las tiendas de campaña, se han encargado de que sea más o menos transitable para hacer vías de entrada, pero es que también hay una interlocución con la delegación del gobierno para dejar pasos específicos para los bomberos en la Puerta del Sol. Bueno, luego vamos a ver algunas de estas cosas, vamos a ver el paseo, sobre todo con David Ucles, pero fijaos, ¿cómo es esta cosa de la acampada? Observada desde fuera, es tan superficial, pero cuando entras en ese pequeño mundo efímero, en ese pequeño pulmón que dice David Ucles, que ha crecido en el corazón mismo de la ciudad, te encuentras como cosas como esta. La Lona. Este es el periódico que se edita y que se entrega cada mañana a quienes están acampados. Un periódico que confeccionan allí mismo, una suerte de fanzine periodístico donde cuentan pues novedades, algunas cosas pueden ser pues relacionadas con las asambleas que están previstas, otras simplemente son pasatiempos, otras simplemente son, y donde tienen un pequeño espacio para que la gente haga sus propias aportaciones. Luego vamos a hablar con el autor, con La Lona, la persona que lanza este periódico, que cada mañana se toma la preocupación de distribuirlo, de fotocopiarlo, de distribuirlo entre la gente. Y luego vamos a hablar, porque es un experimento social esto que está ocurriendo allí. Entonces os pondré el vídeo de la pantanada que me cayó encima ayer, la inundación, que me pilló en plena Puerta del Sol y, en fin, llegué en unas condiciones bastante lamentables. Vamos a hablar también de esta experiencia de autogestión tan sorprendente, tan efervescente que es la acampada de Sol. Pero también vamos a repasar las noticias. El gobierno ha aprobado en el Consejo de Ministros los dos decretos de vivienda. Ahora hay que someterlos a la Diputación Permanente. Sabéis que cuando se convocan elecciones ya no vota el Congreso, sino un Congreso en pequeñito, donde ahí sí el gobierno tiene los apoyos suficientes, aunque el PNV ya ha dicho que el segundo decreto tampoco lo va a votar, el de los contratos indefinidos de alquiler. Pero sí, a todas luces saldrá adelante el primero y en cualquier caso, pues el gobierno sigue adelante con esto. Claro, en un momento en el que además anuncian el regreso de Puigdemont. Todo esto es lo que os vais a encontrar en esto que vais a escuchar a continuación, que es nuestro pequeño resumen de sonidos. Este, que además lo hacemos con mucho mimo, con mucho cuidado, esta selección de audios sin nuestra interpretación, simplemente los sonidos para que vosotros mismos saquéis las conclusiones en este tiempo que estamos viviendo y que se convierte en sí mismo en un boletín informativo o también, digamos, en un pequeño capítulo de actualidad del Netflix. Esto es La Cafetera. 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Buenos días, mundo.
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18: El Consejo ha aprobado, como saben, dos reales decretos ley que con algunas incorporaciones a nuestro juicio muy positivas, mantienen la esencia de los dos reales decretos leyes que decayeron en el Pleno del Congreso de los Diputados el pasado viernes. Y lo hemos hecho porque las circunstancias que hacían que salieran adelante estos reales decretos leyes no han cambiado durante estos días. Y que, por tanto, a las personas de a pie, estos reales decretos leyes les beneficiarían, por supuesto, en lo que representa el acceso y la protección a la vivienda.
19: En consecuencia, como he dicho antes, nosotros vamos a actuar con coherencia, vamos a votar que no al decreto ley de la prórroga automática o prórroga indefinida, y vamos a votar que sí, como hicimos la anterior vez, al otro decreto, al decreto de vivienda, al que es el decreto de vivienda, que incorpora medidas, como he dicho antes, para proteger tanto a los pequeños propietarios como a los inquilinos y para limitar las compras de los fondos buitres. Y lo vamos a hacer por coherencia, ir por responsabilidad, sabiendo que esto es una medida que es un parche, que se van a tener que tomar medidas desde una visión integral.
18: Que si la mayoría del Parlamento, como sucedió el pasado viernes, da la espalda a la ciudadanía en uno de los asuntos que más preocupa a la ciudadanía, como es el acceso a la vivienda, entonces la ciudadanía debe elegir un nuevo Parlamento. Y hasta que eso suceda, hasta que se celebren las elecciones, evidentemente el Gobierno va a continuar gobernando, dando respuesta a los problemas de la gente.
13: Pues yo la verdad es que estoy especialmente satisfecho con la decisión que haya tomado el Tribunal Constitucional. Me parece que cierra un capítulo muy importante que la sociedad catalana necesitaba que se cerrara, y por tanto a mí me parece extraordinariamente positivo.
20: En termes de la relació Catalunya-Espanya, avui no se soluciona res. L'amnistia forma part de la fórmula per a la resolució del conflicte històric que existeix entre Catalunya i Espanya, però l'amnistia no és en si mateixa la seva solució. Vam decidir anar a l'exili a fer política i no hem parat fins a assegurar que el retorn també tingui un sentit polític.
21: Estamos defendiendo y fortaleciendo la cohesión de España, que se puso en riesgo en el año 2020, en el año 2017, precisamente por la impericia de quienes gobernaban entonces este país. Para mí eso es lo importante, lo trascendente, el paso que se ha dado. Insisto, después de casi 10 años, después de casi 10 años.
22: Permítame que valore la decisión sobre el posible retorno de Carles Puigdemont, que tras la decisión del Supremo parece que será que estará pronta, que será bastante inmediata. Quiero decir que el proceso de desjudicialización en Cataluña es una victoria de la sociedad catalana, pero también es una victoria de todos aquellos que vamos luchando para que esto sea una realidad.
23: No significa que un tipo de votación u otra, un sistema u otro, beneficie o perjudique. Se trata de que nadie puede estar por encima de las reglas. Yo lo que defiendo es que no puede haber trampas, que no puede haber trucos, que no puede haber cambios ni censos inflados a última hora, que no puede haber cambios de criterio, que no se puede secuestrar el Congreso de los Diputados a través de la Diputación Permanente para ir contra un derecho constitucional como es el de propiedad. Yo lo que digo es que teniendo un gobierno y un presidente sumamente tramposo.
24: Hemos solicitado al juez Santiago Pedraz que cite en calidad de investigado, imputado, al Partido Socialista Obrero Español. Todo nos lleva a que el Partido Socialista sea imputado, investigado, en el marco de la investigación de las cloacas.
8: Pues ya lo auguraban algunos medios de comunicación, decían, ¿en qué va a consistir la tarea de oposición, la campaña electoral para el Partido Popular? En abrir nuevos frentes judiciales, en establecer nuevas hipérboles en el asunto. Pero bueno, el PP propone la imputación del Partido Socialista por esta cuestión de las cloacas. Ahora lo veremos porque está en alguna portada. Insisten que también en la portada del ABC en cuestiones relacionadas con la corrupción del gobierno.

0: Español, aunque a mí me sorprende que tampoco, porque este movimiento tiene un enorme coste para el Partido Socialista, o por lo menos lo ha tenido. Yo creo que esto se ha suavizado mucho, porque ya no está en el primer lugar de las preocupaciones del ciudadano medio, del ciudadano español. Pero me da la sensación de que Puigdemont piensa que sí, que todavía puede marcar la agenda. Yo no sé, hombre, evidentemente su vuelta va a tener repercusión, ¿no? Hará ruido, pero...
1: Yo creo que sobre todo su vuelta va a tener impacto para la derecha, fíjate, o sea, es decir, yo creo que desde luego la sociedad catalana da la sensación y todo indica que han pasado página y que están realmente en otra lógica, quizá vuelva a agitarse un poco el avispero independentista, pero yo tengo la sensación de que están en otras y de forma general, lógicamente siempre habrá algunos que se mantengan, pero Puigdemont es una figura que lo que sí hace es irritar muchísimo a una parte de la derecha, y en este contexto, teniendo elecciones dentro de mes y medio, creo que puede ayudar, fíjate, más a la derecha y a la extrema derecha a movilizar, recordar un poco que se vuelva a sacar este tema en campaña, lo que pasó con el 1 de octubre, creo que en este sentido sí puede tener un cierto impacto para Junts, sí. Ellos están muy confiados en la vuelta de Puigdemont y que les puede capitalizar. Yo tengo la sensación de que la situación ha cambiado mucho, de hecho tienen rivales internos con Alianza Catalana y una serie de problemas internos. Yo creo que esta votación en contra de los decretos, aunque su electorado es más bien empresarial, pero también les puede debilitar en algo. Y creo que lo fían mucho al tirón de Puigdemont, pero no tengo yo tan claro que les vaya a funcionar.
0: El Constitucional da vía libre a Puigdemont para volver a España, dice el periódico El País esta mañana en su portada. El tribunal ordena al Supremo que aplique la amnistía a la malversación. El juez Llarena levanta la orden de detención contra el expresidente catalán y el líder de Junts solo regresará cuando se confirme la medida de gracia, dice el periódico El País, aunque todo el mundo da por hecho que se producirá en plena campaña electoral. En cualquier caso, me cuesta creer que el Partido Popular, fíjate, que el Partido Popular vaya a lanzar nuevos palos, vaya nuevos impedimentos, vaya a poner nuevos palos en las ruedas a la vuelta de Puigdemont por una razón. Porque quién sabe si va a necesitar los votos de Junts dentro de 2 meses. ¿Quién sabe?
1: Y como, pero para Vox sí que es
0: una línea roja,
1: un elemento clave y movilizador de su electorado.
0: ¿Tú dirías,
1: y creo,
0: ¿no?,
1: que el Partido Popular se puede ver en la disyuntiva de que si Vox coge esa bandera también puede tener más fuga de votos hacia Vox, así que creo que realmente es una circunstancia. Todo esto son análisis a priori, luego a posteriori veremos realmente lo que sucede, pero sobre el papel hay posibilidad de que este asunto pues saliente. No, creo que estaban muy movilizados, ¿no? No creo que el regreso de Puigdemont movilice a gente que no fuera a ir a votar ya, que es suficiente con el aliciente de echar a Pedro Sánchez, pero esto también puede incluso hacer pequeños trasvases de votos, tengo la sensación, de PP a Vox, si como dices, el PP juega un poquito más la carta de la prudencia o de cierto distanciamiento y Vox, en cambio, pues entra a todo trapo.
0: Es posible. El Partido Popular ha calentado tanto la calle con este tema, tanto a su electorado además, que su electorado ahora es difícil, porque cuando tú vas empujando a la gente, luego es muy difícil cuando les dices, ahora frenad, y la gente va con una inercia, y claro, si se encuentran delante con Vox, que es el único que sostiene la bandera a la que tú has instigado, si de pronto el único que sigue llevando esa bandera es Vox, porque se puede permitir públicamente hacerlo, entonces, también te digo una cosa, Pilar. Cuidado con las grandes declaraciones de valores y principios, y más viniendo de Vox. O sea, yo, mi opinión, ya lo sabes, es que la derecha en España es bastante nihilista. Creo que evidentemente siguen una agenda, pero que es una agenda cambiante, ¿eh? Porque para algunas cosas tienen un discurso muy criptofascista, la extrema derecha, básicamente. Pero para otras cuestiones, muy nacionalcatólico. O sea, de pronto les hablas de Franco, pero para otras se identifican como ultraliberales. Y reniegan del conservadurismo, ¿no? Y sin embargo luego se declaran, o sea, o tienen afirmaciones que son propiamente del franquismo. Entonces yo creo que eso es en lo que me baso para decir que son nihilistas, o sea, que van cambiando de opinión en función de sus necesidades, igual que le ha pasado al Partido Popular. Es que hemos visto a Feijóo exigir la encarcelación de Puigdemont, a rodeado de un grupo de periodistas decir que ellos habrían lanzado una amnistía o por lo menos indultos. Así que no es una cosa tan

0: tan imprevisible. Yo te digo, si Vox necesita para gobernar en este país los votos de Junts, veremos un giro en el guión extraordinario. Lo harán con la boca pequeña, protestando, diciendo, atribuyéndoselo al Partido Popular, negociarán que se lo coman ellos, todo lo que tú quieras. Pero que antes de perder el gobierno le entregan a Puigdemont lo que pida, ya te lo digo, porque el Partido Popular ya ha hecho ese viaje. Y no hay que olvidar que Santiago Abascal y otros tantos vienen del PP. Que no es que hayan aparecido, no han irrumpido como setas en otoño. Es que vienen del PP, han crecido en el Partido Popular. Y cuando de tomar el poder estamos hablando, se trata, la derecha hará lo que tenga que hacer. Entonces, yo no sé, claro. Claro, dice, lo que hay que hacer es preguntar en campaña si pactarían con Junts, ¿no? Porque nadie va a decir en campaña que eso es así. Y luego, total, ya se agarrarán. Lo mismo que hizo el Partido Socialista, dijo que no iba a pactar con Podemos y pactó. Dijo que no iba a pactar con Bildu y pactó. ¿Aceptan ellos los votos de Bildu? ¿No vamos a aceptar nosotros los de Junts? Que no son terroristas ya, pero has estado diciendo que son golpistas, ¿eh? Que han dado un golpe de Estado el 1 de octubre. Pero bueno, así es la irónica actualidad en nuestro país. Y fijaos, ayer Puigdemont comparecía desde Waterloo, celebraba la amnistía, pero decía, esto no soluciona en nada el conflicto con Cataluña, y además no olvida.
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0: Bueno, esto nos sirve como ejemplo de por dónde camina la agenda mediática, que camina en esta dirección, hoy es objeto de análisis en todas las portadas, y luego dónde está la agenda social. Por eso quiero que lo contrastemos con lo que ocurre en la calle. Más allá de las siglas de los partidos, más allá de estos debates, hay otros debates que están relacionados con el precio de la vivienda, con el precio de la cesta de la compra. Y los indignados han conseguido visibilizar esto y me parece que contrasta muy bien los dos mundos. Por eso nos vamos a ir enseguida también a la acampada, ¿eh? Pero quiero que centremos esto porque hoy es el objeto de análisis en todas las portadas y digamos que el debate político gira en torno a la vuelta de Puigdemont. Por eso, antes de que continuemos, pues sí, queridos amigos, ya sabéis que en este programa hacemos un ejercicio cada mañana por dilucidar cuál es la portada más hiperbólica, premio hipérbole del día, cuál de las portadas lo recibe. Quiero que votéis con los dedos de vuestras manos que os ha dado Diosito, y que votéis en el chat para que podamos elegir entre todos. Luego haremos la votación oficiosa, ¿eh? pero ahora para ir tomando la temperatura. En el periódico El País, el Constitucional, dice el periódico El País, da vía libre a Puigdemont para volver a España, y Puigdemont hablando por teléfono. En el periódico ABC, el secretario general de Vivienda se gastó 100.000 euros en viajes. 100.000 euros. El amigo íntimo de Sánchez ha mantenido una intensa agenda internacional, dice el periódico ABC, en esta saga que continúa en la búsqueda de la higiene democrática que ha emprendido el periódico ABC. La Moncloa celebra la amnistía y Puigdemont la derrota de los poderes españoles. Además, Sánchez arrolla al Congreso e impone los decretos que la mayoría rechazó, dice el periódico ABC esta mañana. Va fuerte, va fuertecito esta mañana el periódico ABC, Pai. ¿Sabes? Está en el mundo, dice, el 44% de la vivienda de alquiler ha desaparecido con Sánchez. Esto me hace mucha gracia porque es como si se hubiera esfumado, como si hubiera desaparecido literalmente. Dice el periódico El Mundo que la radiografía del mercado inmobiliario en las dos últimas legislaturas nos entregaría ese resultado. Además, Puigdemont celebra que Pumpido le entregue la victoria de la amnistía. Bueno, él no ha celebrado que Pumpido le entregue la victoria de la amnistía. Esa es la interpretación que hace el periódico El Mundo. ¿Cómo se han vuelto de interpretativos los periódicos? Y el PSOE trata de laminar a Sumar en las provincias medianas y pequeñas. Además, Feijóo arenga al PP para que no se confíe. Solo mi ejército es la madre de todas las batallas. Es precioso. ¿Sabes? Sois mi ejército. Es la madre de todas las batallas. En la madre de todas las batallas. Bueno, y también, la cumbre iberoamericana se prepara para recibir a Delsi en Madrid. Toda la agenda de titulares, toda la agenda está. La verdad es que es encomiable. Yo creo que al director del periódico El Mundo hay que nombrarlo ministro de Información y Propaganda. para en la próxima legislatura, porque es alucinante la intencionalidad de cada uno de los titulares. O sea, no se puede hacer tan sofisticado. Entonces, el 44% de la vivienda de alquiler ha desaparecido con Sánchez Pair. ¡Houdini! Ha envuelto el 44% de los edificios en una manta invisibilizadora. Además, en La Vanguardia, el Tribunal Constitucional impone la amnistía. Y en el periódico La Razón, guerra en el PSOE por el mando de la campaña electoral. Y también Puigdemont celebra su victoria y la derrota de los poderes públicos, dice el periódico La Razón. Además, Begoña Gómez cortejó al rector de la Universidad Complutense con ataques a Ayuso. Cortejó. Qué fea palabra para un titular en un periódico conservador. Pero bueno, ABC, el mundo, ¿cómo está la cosa, eh? ¿Cómo? No sé, ya me diréis vosotros. ¿Qué te parecen?
2: Sí, los están portados? Haciendo méritos.
0: Sí. ¿Qué te parecen a ti, Pai?
2: Bueno, está difícil. El mundo con el 44% de la vivienda de alquiler ha desaparecido con Sánchez. La verdad es que es un titular. Pero la guerra en el PSOE también por el mando de la campaña electoral. No sé si este es más de anhelos que realmente tienen algún tipo de información de que pueda estar sucediendo algo así. Pero este intento nos espera una campaña larga e intensa. Sí. y con muy poco inspiradora, me parece, ¿no?
0: Sí, yo agradezco que Sánchez haya hecho improvisadamente este anuncio, porque si hubiera dicho las elecciones son en junio, de aquí a junio nos íbamos a freír. Y sí. Sin embargo, con esto, pues es como si te avisan de un examen para mañana. ¿Sabes? Que dices, bueno, vale, pero el agobio solo me dura hoy, porque si me lo anuncias para dentro de 15 días, voy a estar 15 días. En cualquier caso, qué diferenciada es la ajena. Bueno, luego contabilizamos votos y hacemos la carrera de galgos para ver cuál creéis vosotros. A mí es verdad que la de la ABC, la del periódico El Mundo esta mañana me parece imbatible, pero luego hacemos vuestra votación. Pero digo, es que hay dos universos tan diferenciados entre la política y la calle. Bueno, el caso es que la vivienda se va a convertir en uno de los grandes elementos en esta campaña electoral. Esto ya es indiscutible, ha irrumpido con estos dos decretos. Ayer el presidente del gobierno compareció para anunciar que los dos decretos habían sido aprobados en el Consejo de Ministros y que además de aprobarlos en el Consejo de Ministros, ahora serán sometidos a la Diputación, al voto de la Diputación Permanente. Es decir, conseguirá sacar adelante por lo menos uno de ellos, porque en la Diputación Permanente pues también hay otros partidos que opinarán, pero es verdad que no está el voto de Junts, de manera que puede conseguir sacar esto adelante. Y Pedro Sánchez hizo varios anuncios. En primer lugar, dijo, tengo previsto en el Consejo de Ministros la aprobación, la confirmó Sánchez,
3: de que si la mayoría del Parlamento, como sucedió el pasado viernes, da la espalda a la ciudadanía en uno de los asuntos que más preocupa a la ciudadanía, como es el acceso a la vivienda, entonces la ciudadanía debe elegir un nuevo Parlamento. Y hasta que eso suceda, hasta que se celebren las elecciones, evidentemente el gobierno va a continuar gobernando, dando respuesta a los problemas de la gente, como por cierto llevamos haciendo más de 8 años, y es lo que hemos hecho hoy, de nuevo, en este Consejo de Ministros. El Consejo ha aprobado, como saben, dos reales decretos ley que, con algunas incorporaciones a nuestro juicio muy positivas, mantienen la esencia de los dos reales decretos leyes que decayeron en el Pleno del Congreso de los Diputados el pasado viernes. Y lo hemos hecho porque las circunstancias que hacían que salieran adelante estos reales decretos leyes no han cambiado durante estos días. Y que, por tanto, a las personas de a pie, estos reales decretos leyes les beneficiarían, por supuesto, en lo que representa el acceso y la protección a la vivienda.
0: Así que anunció además medidas importantes, una dotación presupuestaria de 10.000 millones de euros, una línea de crédito para la adquisición de primera vivienda, dijo. Y además esto incluye, es una cuestión intergeneracional, habrá gente o familias que para la primera adquisición de una vivienda, a lo mejor han estado de alquiler, pero van a poner una línea de crédito hasta 50.000 euros, sin intereses, decía el presidente del gobierno.
4: Una línea de financiación dotada con 10.000 millones de euros, repito, con 10.000 millones de euros de préstamo de hasta 50.000 euros sin intereses a quienes quieran adquirir su primera vivienda. Insisto, 50.000 euros sin intereses en una línea que va a gestionar el ICO para la adquisición de la primera vivienda. Y va a ser intergeneracional, no solamente, aunque evidentemente está pensado también en ellos, los jóvenes, sino también familias de edades superiores. En definitiva, todos aquellos que vayan a adquirir una primera vivienda van a poder tener acceso a este préstamo de hasta 50.000 euros para adquirir, insisto, esa primera vivienda.
0: En cualquier caso, PNV anunció cuál iba a ser el sentido, la orientación de su voto.
5: En consecuencia, como he dicho antes, nosotros vamos a actuar con coherencia, vamos a votar que no al decreto ley de la prórroga automática o prórroga indefinida, y vamos a votar que sí, como hicimos la anterior vez al otro decreto, al decreto de vivienda, al que es el decreto de vivienda, que incorpora medidas, como he dicho antes, para proteger tanto a los pequeños propietarios como a los inquilinos y para limitar las compras de los fondos buitres. Y lo vamos a hacer por coherencia, ir por responsabilidad, sabiendo que esto es una medida, que es un parche, que se van a tener que tomar medidas desde una visión integral.
0: Así que, bueno, en cualquier caso, el debate sobre la vivienda continúa. Mientras tanto, los acampados en la Puerta del Sol y los movimientos por la vivienda, que ya trascienden incluso al sindicato de inquilinas, insisten en que ahora la prioridad, más allá de los decretos que consideran son insuficientes, no resuelven el problema. Es verdad que introducen una novedad, pero introducen algunas modificaciones que eran necesarias para paliar un primer impacto en las dificultades que tienen el acceso a la vivienda. Tienen la mirada puesta en la acampada con la huelga general. Los sindicatos ya han dicho que la van a acompañar. No puede ser una huelga política. Las huelgas generales tienen que tener alguna derivada relacionada con el laboral. Y están buscando cuál es, digamos, el razonamiento para poder sumarse a esta huelga. Se habla de un paro de 24 horas, intentando que todos los sectores se involucren en esto para señalar este problema. Es verdad que ha habido otras huelgas generales que han sido desencadenadas, por ejemplo, relacionadas con la guerra de Irak, y que de pronto han provocado una movilización sindical de esta naturaleza. O sea, no es una cosa extraordinaria, ha sucedido otras veces, pero mientras buscan la formulación y eligen la fecha más apropiada, va a ser antes de las elecciones generales, pero es lo que centra la atención en la acampada. En cualquier caso, la acampada, como es una ciudad en sí mismo, ayer caminábamos con David Uclés, el escritor, el autor de La península de las casas vacías. David Uclés está haciendo un trabajo que va a ser publicado en un periódico sobre esta ciudad viva y efímera en la que se está convirtiendo y que está dando tantas muestras de ingenio y de singularidad en la Puerta del Sol. Como es un fenómeno que nos interesa mucho, ayer os decía que cayó una tromba de agua absolutamente alucinante en la Puerta del Sol. Me pilló allí, me pilló caminando, pero me pareció también que una vez más se convirtió en un gran escaparate de lo que significa el trabajo colectivo, o como decía David Uclés. Luego vamos a ver el vídeo del paseo con Uclés también, por el interior, que por cierto, Pai, te voy a decir una cosa, alucino del grado de popularidad, de fama tan extraordinario que tiene David Uclés. Mira que he caminado por la calle con Juan Diego Botto, que es archiconocido, o sea, que es que no puedes andar tres pasos sin que se giren a mirarle. Pero no te puedes imaginar de lo icónico que se ha vuelto David Uclés. O sea, no sé cuántas veces nos pararon dentro de la acampada, fuera de la acampada. Una auténtica pasada. Es súper popular y la gente además le demuestra un afecto, y es tan majo, tan encantador, que estuvo tan cariñoso con la gente, pero no te puedes imaginar. Lo cual me da mucha esperanza, porque es un escritor. O sea, en su condición.
2: Eso te iba a decir. Claro. Los demás que has comentado son actores o bueno, se te puede venir a la mente otras figuras que tienen mucha más presencia pública con otras cosas, pero que además sobre todo por un solo libro, ¿no? La península de las casas vacías, que además toca un tema tan sensible como la guerra civil, quizá tenga que ver también con su imagen, su personalidad, un poco las causas que ha abrazado últimamente, pero me llama la atención, sí, es interesante.
0: Bueno, pues luego os muestro el paseo con él, que dimos, pero sí que me parece interesante porque además ahí habla de esa realidad viva, latente, el corazón de ese pulmón que emerge en el centro de la ciudad de Madrid, además frente toda la cosa metafórica frente a la oficina de Isabel Díaz Ayuso, pero esta sociedad autogestionada, autoorganizada que se ha montado allí. Ayer, como digo, cayó una tromba de agua, una tromba de agua.
6: No es la lluvia lo que va a hacer que la gente que está acampada en Sol, en la Puerta del Sol, se marche de aquí, porque debajo de una tromba de agua, debajo de las lonas, la gente sigue intentando combatir como puede este aguacero que está cayendo en Madrid. Ya sabéis que han cubierto de lonas todas las tiendas de campaña y algunas de ellas tienen, bueno, han tenido que soportarlas sobre una suerte de vigas que han construido con palos de escoba para tratar de que no se hagan bolsas de agua y no se venza toda la estructura, porque claro, hay tal cantidad de lonas ahora mismo, pero quiero que veáis porque el aguacero que está cayendo es absolutamente extraordinario. Claro, la gente está o dentro de sus tiendas de campaña o bajo las lonas intentando cubrirse, porque es una auténtica pasada lo que está lloviendo.
7: Hola, Paraguay.
0: En fin, un auténtico maremoto. Cayó una tromba de agua alucinante y en esta cosa, que sí, efectivamente, además de mi cuerpo hercúleo, que lo he puesto para que lo veáis, claramente, vamos, porque me pegué una chopada bien digna. Pero bueno, el caso es que una demostración también de cómo la gente de esta organización, construyendo vigas con palos de escoba, uniéndolos con cinta aislante. Luego vamos a hablar con la acampada, hablamos con la lona. Pero antes, si te parece, Pai, digo, en materia de actualidad tenemos también un montón de cosas. En materia de actualidad internacional hemos visto en Alemania se confirma el fin del cordón sanitario por primera vez desde la Segunda Guerra Mundial. Un ultraderechista presidirá un parlamento regional, Pai.
2: Sí, en Sajonia-Anhalt, este Länder alemán, en el que pues hace unos días comentábamos que la ultraderecha, la AfD, había ganado las elecciones con un 43,8% de los votos, no era mayoría. Siguen negociando la posibilidad de que haya un responsable o que pueda gobernar la extrema derecha, pero bueno, pues se va viendo señales de que este convencimiento en impedir por cualquier medio y, digamos, hacer una especie de unión general de todos los demás partidos para evitar que la ultraderecha llegara al poder se está resquebrajando, porque en este caso concreto la elección del parlamento, que luego tiene que elegir al responsable de la región, al presidente de esta región, ha elegido al como presidente a un miembro de la AfD, a un miembro de Alternativa por Alemania, y lo ha hecho además con los votos. No tenían mayoría, necesitaban 5 votos de una formación de izquierdas pues bastante populista y que de hecho es con los que están negociando la posibilidad de llegar al gobierno. Pero además de esos 5 votos, ha habido otros 4 votos a favor de la elección del presidente ultraderechista. No se sabe de dónde venían, pero parece que han podido salir de la CDU, del partido de centro-derecha tradicional en Alemania. Así que, bueno, hoy es noticia este hecho. Por un lado, que por primera vez un ultraderechista va a presidir un parlamento regional, y por otro, que da la sensación de que se rompen un poco las líneas y las líneas rojas, sobre todo, y que algunos en el centro-derecha o la derecha supuestamente más moderada están dispuestos a permitir y a apoyar a candidatos de extrema derecha. También es noticia que te lo he puesto ahí, y la verdad es que es una noticia que tiene tintes casi casi de película: la detención del ex jefe de inteligencia, de la ex jefe de inteligencia alemán del Servicio Federal de Información, que se llama August Hanning, y ha sido detenido por supuestamente estar espiando o vendiendo secretos a agencias extranjeras. No no se ha dado a conocer qué agencias extranjeras. Algunos medios dicen que no era con Rusia, que sería el sospechoso habitual clásico, pero lo cierto es que ha sido detenido este máximo responsable de los servicios de inteligencia alemán por vender secretos a países extranjeros.
0: Oye, también hemos visto en Estados Unidos han anunciado que van a fusilar a un militar. Explícame esta historia, porque es que hay algunos titulares de Estados Unidos, además, que son alucinantes, Pai. Pero cuéntame esto.
2: Bueno, es que es muy fuerte. Parece, es la primera vez, otra vez, desde la Segunda Guerra Mundial. Cada vez hay más noticias que llevan ese titular por primera vez desde la Segunda Guerra Mundial, o desde la época de los nazis. Pero es que el gobierno de Estados Unidos, y en concreto, además, parece que la iniciativa ha salido del responsable de defensa, de Pete Hegseth, va a ejecutar a un militar responsable de una matanza de soldados en una base estadounidense, pero van a ejecutarle con un pelotón de fusilamiento. Este método de ejecución, bueno, la pena de muerte en Estados Unidos, además, se mantiene, como todo el mundo sabe, la ejecutan muchas veces, generalmente los propios estados, a veces el gobierno federal, y en este caso concreto, los militares también tienen la capacidad de hacerlo. Pero hasta ahora, desde hace más de 60 años, no se había hablado de un pelotón de fusilamiento. Todo esto también sigue un poquito a toda la polémica y la indignación que ha levantado el intento de ejecución de Krista Pai, que esta mujer, que era la primera mujer que iban a ejecutar en 200 años en el estado de Tennessee. Le aplicaron dos inyecciones letales y sobrevivió. Es decir, hay un debate sobre la pena de muerte. Está ahora mismo en el hospital. Fíjate que me pareció ver una información de que ha recuperado algo de la consciencia. Estaba en estado muy grave y en plena polémica por el método de ejecución. En Estados Unidos tienen también problemas con las, digamos, los medicamentos que se necesita para llevar a cabo estas ejecuciones. Pues el Pentágono se ha descolgado con esta idea de matar a un militar con un pelotón de fusilamiento, que realmente Donald Trump parece que lo ha aprobado, le ha parecido correcto. Este además era un, fíjate, la historia es tiene mucha miga, porque la persona que el ex militar que van a ejecutar se llamaba Nidal Hassan, era un psiquiatra que trabajaba para el ejército estadounidense, y en una base de Texas en 2009 pues cometió una matanza. Él era musulmán, ha asegurado que creía estar protegiendo a los musulmanes y a los talibanes en Afganistán, y bueno, pues ejecutó y mató a varios soldados estadounidenses. Desde entonces estaba detenido, condenado a la pena de muerte. Hay otras cuatro militares en esta misma situación. Parece que va a ser el primero que van a ejecutar, y lo van a hacer con este método del pelotón de fusilamiento.
0: Oye, y ayer nos dejamos, claro, porque yo me... tampoco le estaba dando la dimensión que veo que tiene en Estados Unidos. Resulta que hubo una denuncia de violación dentro de una universidad. Que parece que ser que las autoridades de la universidad miraron para otro lado. Estuvieron tratando de tapar. Esto ha desembocado en Estados Unidos en una auténtica avalancha de noticias. Es un escándalo sobre la violación grupal en una universidad, en Cornell, y la desidia de las autoridades. Pero esto de los siete de Cornell veo que sigue adquiriendo cada vez más dimensión. Cuéntanos un poquito qué es lo que ocurrió, qué es lo que ha sucedido, dónde está la polémica con todo esto.
2: Pues fíjate, es un caso que los hechos sucedieron realmente hace dos años, en octubre de 2024, pero el caso ha llegado a la luz pública, ya ha estallado y ha provocado esta marea de indignación, porque la mujer que fue víctima de una violación grupal hace dos años en una fiesta de una fraternidad, estas fraternidades estadounidenses o estas hermandades que hemos visto tantas veces en las películas, estas fiestas que muchas veces se desmadran, pues en este caso concreto, una de estas fiestas denunció que había sido drogada y violada por al menos siete hombres. Ella siguió los cánones, o digamos los canales habituales. Esto sucedió en la Universidad de Cornell, que es una, y no es tan conocida como Harvard o Berkeley, pero es una de las universidades de élite más importantes de Estados Unidos, ¿no? Pertenece a lo que llaman la Ivy League, que es como el grupo de universidades de mayor prestigio, que además son de las más caras del país. Y ella, bueno, pues denunció estos hechos a la universidad. Es verdad que ella acudió a esta fiesta, aceptó pues beber alcohol, incluso tomar alguna droga, y en algún momento pues o perdió la conciencia o no sabe muy bien, no recuerda exactamente qué pasó, pero sí tiene la empezó a darse cuenta pasados unos días de que había sido violada por varios estudiantes o por varios de los hombres que estaban presentes en la fiesta. Lo denunció a las autoridades, se abrió una investigación. Bueno, parece que no llegaron a denunciarlo y a llevarlo a las autoridades para que se abriera un proceso penal, sino que lo dejaron en la universidad, expulsaron a dos de los responsables, bueno, aplicaron algún tipo de castigo no excesivamente contundente, porque ha generado mucha indignación que por lo menos dos de los estudiantes parece que la pena fue que hicieran algún tipo de trabajo sobre los derechos de las mujeres o sobre este caso, algún tipo de trabajo que pudieran con este método pues ver reducida su condena. Y ante esta inacción y ante al ver que este caso pues no generaba ningún tipo de consecuencias, ni además se abordaba esta cultura de la violación que claramente se mantiene en buenas partes del planeta, pues no llevaba a ningún lado. Ella presentó una denuncia ante las autoridades y esto activó un poco, se dio a conocer el caso, se empezaron a divulgar las informaciones y se mantiene, ha generado una bola de nieve en Estados Unidos, una indignación con miles de personas solidarizándose con ella. También, como este caso no podía ser de otra manera, ha sido polarizado por algunos que consideran que están atacando y la están amenazando a ella también. Su nombre no ha sido divulgado. Sí los nombres de los siete estudiantes de esta universidad que han sido señalados y que también, bueno, pues están sufriendo ataques por parte de la opinión pública. Y bueno, pues está criticando mucho a la propia universidad por la forma en la que ha gestionado todo este caso, a las propias autoridades que realmente no vieron la gravedad del caso o no actuaron de ninguna manera. Y además está siendo un caso que también está generando debate, que está, bueno, pues siendo utilizado, criticado por algunos del universo MAGA, y que realmente está copando buena parte de la atención y de los medios y de los debates en los medios de comunicación ahora mismo.
0: Oye, también hemos visto en Francia, hablábamos de las protestas estudiantiles, continúan allí y que todo esto, además, hemos visto, ha habido una gran manifestación, ¿no? Y se ve el descontento con el gobierno de Macron, que va cogiendo fuerza, Pai.
2: Y además que ya trasciende lo que es la propia o simplemente una protesta estudiantil, ¿no? Las manifestaciones de este martes en Francia han sido multitudinarias. Se habla de más de 250.000 personas que además no fueron únicamente estudiantes, ¿no? Es decir, se han unido desde, bueno, pues otros funcionarios públicos. Había muchos bomberos en la manifestación, padres, profesores y funcionarios de todo tipo a esta denuncia, a esta protesta, señalando los recortes, la precariedad en la que había quedado el sistema educativo después de todos estos años de recortes. Y realmente da la sensación, igual que sucedió con la revuelta de los chalecos amarillos hace unos años, que esta protesta estudiantil, que en origen fue una denuncia por la situación en la que estaban los institutos de secundaria y las universidades en Francia, ha trascendido, se ha ampliado, realmente ha llegado a la calle, ha habido importantes manifestaciones, se ha denunciado también la represión de la policía en algunos casos contra adolescentes, y está también, perdón, señalando y copando un poquito el debate en la precampaña francesa, que si aquí en España ya estamos en la precampaña, casi que acercándonos a la propia campaña electoral, en Francia también están en precampaña por las presidenciales, que serán en primavera, pero ya ha empezado, y realmente esta manifestación lo que evidencia es el descontento, el malestar social y además el deterioro que está sufriendo alguna institución tan importante para la cultura francesa y para el funcionamiento de Francia como país, como es la educación.
0: Oye, y en Canadá, mientras tanto, se toman muy en serio, se están organizando para resistir las presiones y los ataques de Donald Trump, ¿no?
2: Sí, la verdad es que sí, la situación de Canadá, lo hemos comentado además, con el protagonismo que está teniendo Mark Carney, su primer ministro, un poco intentando levantar, o incluso lo hizo con un discurso en Davos hace muy pocas semanas, estuvo también en el Parlamento Europeo, se hablaba incluso de que pueda Canadá unirse a la Unión Europea como una especie de Estado no miembro, ¿no? Esta idea de un acercamiento entre las potencias medias, que ha sido la iniciativa de Mark Carney, todo esto en respuesta a bueno, pues estos ataques en forma a veces de aranceles, en forma a veces de amenaza, que parecen llegar desde Estados Unidos. Fíjate que es tan llamativo como que Mark Carney también reveló que se han planteado la posibilidad de un ataque por parte de Estados Unidos, algo que parecía impensable después de tantas décadas, pero que el ejército ya tenía un plan, decía que era muy poco probable, pero que era irresponsable no estar preparados, dada la retórica que había, e incluso estaban haciendo ejercicios para responder en caso de un eventual ataque militar desde Estados Unidos. Pero todo esto, bueno, se mantiene, copa bastante también la atención de los medios en Canadá, pero ha habido unas elecciones en Quebec, en el estado de habla francesa, donde ha ganado el partido independentista, ¿no? Esto también indica bueno, las tensiones internas que hay en algunas regiones de Canadá, y que además han sido alentadas por el propio Donald Trump, e incluso con también señalando a Alberta, que es uno de los estados de Canadá donde hay más petróleo, y que bueno, pues parece que Donald Trump está intentando alentar un poquito estas también a los, digamos, a los grupos independentistas. Y en Quebec, de momento, lo que ha sucedido en las elecciones locales ha sido la victoria del partido quebequés, del partido independentista, que ha anunciado, no con mayoría, pero sí como primera fuerza en esta región. Es previsible que vuelva a gobernar, y lo que ya ha dicho es que está prometiendo otro referéndum de independencia para un futuro lo más próximo que puedan.
0: Bueno, pues así está la cosa en el panorama internacional, que está muy agitado. Pero bueno, en la cafetera, en búsqueda del periodismo digno, gracias a los oyentes del programa, necesitamos vuestra colaboración, vuestra ayuda. 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
2: Hombre, la efeméride no merece.
0: Hombre, tendremos que... No sé cómo lo vamos a hacer ni dónde lo vamos a hacer. Ya me ha dicho el otro día, me llevó Luis Arroyo a ver las entrañas del Ateneo. Las entrañas del Ateneo. Lo malo es que en el Ateneo caben 300 personas o 200 personas en el salón. Entonces, a lo mejor es una cosa, pero a lo mejor lo podemos utilizar. Dice, pues yo esperaba una reunión en pelotas en tu finca, Fer, dice Acra. Bueno, luego hablamos de eso, por si queréis que hable de mi cuerpo hercúleo, que a mí siempre me encanta. Pero luego lo vemos. Bueno, hoy es el día del oyente aquí en la cafetera. Entonces vamos a hablar de algunas cosas, porque también ha habido alguna queja sobre la utilización de las canciones protesta hechas con inteligencia artificial. Entonces quiero que abramos un debate sobre ese tema para que establezcamos una norma. Y necesito vuestra democrática ayuda, porque a mí me resulta muy difícil de tomar esta decisión en solitario. Pero y luego hablamos de mi cuerpo hercúleo y el latifundio y todo eso, y esa imagen que os he enviado tan desasosegante, que os va a dar tantas pesadillas nocturnas, empapado por la lluvia y el sudor caminando por la... Pero bueno, os decía, en el periódico El Mundo, el 44% de la vivienda de alquiler ha desaparecido con Sánchez, no sabemos dónde ha ido. Además, en el periódico La Vanguardia, el Constitucional impone la amnistía, dice el periódico La Vanguardia. En La Razón, guerra en el PSOE por el mando de la campaña electoral, dice La Razón. Y en el ABC, el secretario general de Vivienda se gastó 100.000 euros en viajes, dice el ABC. Además, en el periódico El País, el Constitucional da vía libre a Puigdemont para volver a España. Pero bueno, en esta lógica que os decía, tan distante, donde vemos que la diferencia es tan extraordinaria entre la agenda pública, y entre la agenda de los medios de comunicación y las preocupaciones de la gente, a veces está tan alejado esto, que nos va a servir de mucho poder conversar con el editor de este diario, La Lona, que se edita para quienes están acampados en la Puerta del Sol. Vamos a conversar enseguida con él. Pero os decía, ayer tuvimos la oportunidad de visitar, de enseñarle, mostrarle las particularidades de esta acampada a David Uclés, el escritor. David Uclés, además de un extraordinario ser humano, dice que está muy interesado en cómo se ha configurado la acampada en un aspecto, en esta efímera ciudad que se ha construido y que late con su propio corazón en el centro de la ciudad de Madrid. Tiene muchas, la verdad es que la acampada tiene muchas particularidades. Así que, bueno, tuvimos la oportunidad de pasear junto a David Uclés y ver un poquito de cerca, a través de la mirada del escritor, lo que está ocurriendo en la Puerta del Sol, esta distancia tan enorme que hay entre los medios de comunicación y la vida, lo que late en la ciudad. Con David Uclés en el centro.
8: Décimo primera noche aquí en la Puerta del Sol y estamos oteando junto a David Uclés la vida de la acampada que decía David Uclés. Es que lo visitó ayer, ya estuviste ayer viéndolo, ¿no?
9: Sí, por la noche, pero quería venir durante el día para ver cómo era la organización y es impresionante. O sea, es una ciudad viva, es un pulmón que respira por sí mismo y bueno, entendemos que vienen del 15M, pero han superado con creces a su maestro. O sea, es impresionante. Estamos tomando notas sobre cómo se organizan y él, la reflexión que le decía a Fernando, yo creo que esta autoorganización es algo muy propio de la izquierda y es algo que hay que incluir en alguna crónica para que no se pierda, para que sirva para motivar a las futuras generaciones, porque cosas así las necesitaremos bastante, por desgracia.
8: Bueno, nos han estado enseñando los de urbanismo, la configuración de las calles.
9: Es
8: David está tomando muchísimas notas.
9: Tienen de todo, o sea, tienen su servicio de seguridad, de limpieza, sus propios bomberos, zonas de cultura, zonas médicas. Urbanismo, o sea, es impresionante.
8: Y luego nos ha gustado mucho el periódico que distribuyen cada mañana, donde además los propios indignados por la vivienda pueden hacer sus aportaciones, sí. Sus incorporaciones, y cada día lo van distribuyendo.
9: Todo autogestionado, entonces con respetándose uno a otro, pues van dándole forma a esta ciudad viva y efímera. Yo estoy súper impresionado.

0: pues os decía, hay un corazón que late en esa efímera ciudad en la que se ha convertido la Acampada de Sol. Una ciudad efímera que tiene su propia organización, desde pues, gente preocupada atendiendo aspectos de la salud, a gente atendiendo aspectos relacionados con la convivencia, con la seguridad que le llama el mainstream, con la convivencia, pero también con la alimentación, con el comités de bienvenida, recepción para la gente que va buscando en las tiendas de campaña también un lugar donde protestar o donde buscar refugio. Y también vemos la experiencia, la distancia tan enorme que hay entre los medios de comunicación que vemos en los kioscos o en las televisiones y las preocupaciones de los ciudadanos quedan muy visibles cuando uno se acerca a un periódico que edita cada mañana la lona cada día y que distribuye a través de pues, fotocopias en esta cultura del fanzine para los miembros de la acampada. La lona, muy buenos días.
1: Hola, buenos días, ¿qué tal?
0: Bueno, en primer lugar te agradezco un montón. Yo ayer tuvimos la oportunidad de conversar estando allí en la acampada y le decía, digo, como no conozco la cultura del fanzine, como no he visto una cosa como esta, es que me quedé, te lo digo, me quedé absolutamente fascinado con el periódico que sacas cada día, ¿no? Lo haces tú.
1: Sí, eso es. Bueno, empecé yo haciéndolo un poco todo, pero ya tengo un equipo detrás, porque esto surge de la fanzinoteca Kilómetro Cero, que es una biblioteca de fanzines que hemos creado varios fanzineres ahí en la Ciudad de Sol, que es una biblioteca, pero de fanzines. La gente puede venir y coger sus fanzines y llevárselos. Entonces, somos varios y aunque esta idea del periódico la empecé yo, ahora tengo a varias gente detrás que me está apoyando.
0: La filosofía con la que nace no es un periódico al uso, porque algunas cosas, de hecho tiene un recuadro para que la gente rellene, los miembros de la acampada, y vosotros publicáis algunas de las aportaciones que hacen los acampados, ¿no? Pero, ¿qué se cuentan? ¿Se cuentan noticias? ¿Se cuentan reflexiones? A veces pensamientos, a veces viñetas, ¿no?
1: Pues en realidad mayormente está hecho por la gente de la acampada. Como tú dices, tenemos un recuadro en blanco en cada número, donde la gente escribe, dibuja, pone lo que quiere, nos lo trae y nosotros lo publicamos al día siguiente. Y por ahora hemos tenido pues varios cómics, varias reflexiones sobre lo que está pasando en la acampada, varios llamamientos a la gente para aguantar. Y hoy, por ejemplo, publicamos un aviso de salud pública para que la gente se asegure que esté seco debajo de las tiendas de campaña.
0: Claro, porque se convierte... ¿Cuántos editáis? Porque además ayer estaba agotado en todas partes. Yo iba preguntando y me decían, no, es que aquí solo tenemos uno. ¿Cuántos editas?
1: Sí, sí. 150 al día. Empezamos, este va a ser el cuarto día que lo repartimos. Y empezamos con 50, después 100, y ayer 150 y otros 150.
0: Me parece una experiencia alucinante, pero claro, tú tienes, has colocado un puesto allí de fanzines donde se acerca a la gente, es como un lugar de intercambio, una suerte de biblioteca de fanzines, ¿no? Se los llevan, los prestas y luego los vuelven a traer y hay como intercambio, ¿no?
1: Eso es, o sea, tenemos lo que es la biblioteca, pero además se puede hacer intercambio real de fanzines. Tú si quieres venir con tu fanzine, dejarlo y llevarte otro, pues adelante. Tenemos eso, tenemos además un puesto con cosas gratuitas que te puedes llevar, pósters, algunos fanzines, cosas sobre activismo o mayormente sobre vivienda, la verdad. Y luego además también tenemos un puesto para hacer tus propios fanzines. Tenemos ahí material de sobra, folios, bolis, rotuladores, etcétera, y con eso pues puedes ahí ir y hacer tu propio fanzine.
0: Claro, yo no conocía la cultura de los fanzines, pero digamos que son revistas confeccionadas por fans, de ahí el nombre, no profesionales, o sea, con una vocación que no está tan relacionado con el o no está relacionado con el universo de los negocios. Algunas son muy profesionales, algunas tienen unos diseños estéticamente están muy sofisticadas, ¿no?
1: Sí, desde luego. Y o sea, la definición exacta de fanzine es una cosa que no existe. Se puede debatir y nunca llegarías a una conclusión que acepte todo el mundo. Pero sí, hay gente que se le ocurra más, que se le ocurra menos. Para mí, el fanzine lo que tiene que hacer es comunicar. Y da igual el formato que tenga. Y por eso por la lona es una cosa que hacemos en la impresora, blanco y negro, tan rápido como sea posible, porque nuestra intención es esa, sacar la información ya y que llegue a la gente.
0: ¿Lo haces allí mismo en la propia acampada o te vas a tu casa, a tu estudio, lo que sea?
1: Sí, lo hago en casa, lo maqueta, ayer lo maquetó otra persona, esa responsabilidad me la quiero quitar, y lo imprimo aquí, lo doblo, hoy voy un poco tarde, lo estoy doblando ahora, y ahora en un ratito ir a la acampada a repartirlos, para que la gente se lo lea con el desayuno.
0: Oye, ¿y estás acampado allí físicamente o no?
1: No.
0: No.
1: No, yo no estoy.
0: Porque esto es algo que...
1: Él tampoco sería posible hacer esto si estuviera ya acampado. Así que, bueno.
0: Claro. Pero esto es una cosa que intentaba explicarle a los oyentes. La acampada es un lugar vivo, latente. Hay mucha gente allí. Ya son, creo, en torno a 1.800 tiendas, porque nadie se pone de acuerdo en el número, pero cerca de 1.800 tiendas. Da igual, aunque sean 1.200 o 1.800, son muchísimas tiendas. Hay mucha gente, pero también hay mucha gente en tránsito que va allí durante el día y que pues atiende puestos de información o puestos de debate político. Hay como, es muy transversal, pero no solamente hay gente acampada, ¿no? Sino que hay gente que pasa allí muchas horas del día.
1: Sí, mucha gente. Y bueno, de hecho el contraste entre la mañana y la tarde es enorme. Por la tarde ya empieza a llegar la gente y se llena y hay muchísima gente. De hecho, la fancinoteca todos los días la tenemos que cerrar en algún momento cuando ya es que no se puede porque hay demasiada gente.
0: Claro. ¿Y cuál dirías que es lo más significativo, tú que has estado un poco analizándolo y colocándolo en este periódico y observando y viendo las colaboraciones, lo que te envía la gente? ¿Cuál dirías que es la
1: Sí.
0: foto de la acampada? ¿Qué es lo que tú observas? ¿Cómo retratarías tú la acampada?
1: Pues para mí lo que más llama la atención, o sea, quizá el principal rasgo es la comunidad. La gente se ha juntado y es, o sea, súper mágico todo el mundo. La gente que viene a donar, la gente que está allí, estamos todos como mirando hacia un objetivo y apoyándonos unos a los otros. Y cuando pasas por este tipo de adversidad, además, esto como que une mucho. Entonces, para mí eso es lo importante. Vas andando y son todo sonrisas. La gente te ayuda en lo que puede, la gente pregunta si hace falta algo. La comunidad que se está creando, que ya existía en realidad en el mundo del activismo, como que se ha multiplicado.
0: Son muchas organizaciones. Luego veo que además se han incorporado de pronto un montón de movimientos políticos alternativos, de otros tipos de activismo. Algunos no estaban relacionados con la vivienda, son más globales. Otros están profundamente politizados. Otros son mucho menos políticos. Están, bueno, son, sus reivindicaciones son mucho más sociales. Es como una pequeña sociedad en realidad. ¿Qué crees que va a pasar? Porque uno de los debates es el sindicato de inquilinas en algún momento. Como fue el convocante, en algún momento, de hecho, ya se están retirando de la propia
1: No,
0: campa. Ellos como tales dicen, se traslada a los barrios.
1: no, pero ya
0: Pero,
1: se han ido.
0: claro, y sin embargo, la acampada continúa.
1: Sí, la acampada continúa. De hecho, cuando se fue el sindicato de inquilinas, la acampada ya no la organizaban desde el sindicato. La acampada ya se había distribuido y había gente que está ocupando diferentes aspectos de ella. Entonces, como que la transición ha sido completamente sin fricción,
0: Sí,
1: porque ya
0: sí.
1: estaba la acampada en manos de otra gente. Así que bueno, la verdad es que la gente está autogestionando súper bien. Llevamos, quizá esto viene un poco del 15M, pero como que en el activismo nos hemos acostumbrado a organizarnos, a hacer asambleas, a hacer consenso, etcétera, y llevamos muchos años practicando este tipo de sociedad en realidad.
0: Claro.
1: Entonces, creo que cuando ha llegado la oportunidad ahora, era un momento como que muy bueno, que estamos muy preparados.
0: Me da la sensación, por lo tanto, que camina con velocidad propia respecto a lo que ocurre en la política. El gobierno ha presentado los dos decretos, ya los ha aprobado en el Consejo de Ministros, uno de ellos seguramente ya sí saldrá adelante, pero hay convocatoria electoral. Yo vi bastante indiferencia respecto a la agenda política en la gente de la acampada, que era como, bueno, vale, sí, pero esto primero no resuelve el problema y segundo nosotros tenemos nuestra propia agenda, ¿no?
1: Sí, o sea, depende de la agenda de cada uno realmente. Pero desde mi punto de vista, desde la parte del periódico, yo lo primero es que pienso que todo es política, lo personal es político, todo lo que haces es político. Y lo que estamos haciendo desde la lona, aunque sea de una manera distendida, que buscamos entretener a la gente, es política también. Desde mi punto de vista, la campaña tiene un objetivo que es, que que es certero, que está, que es obvio, que lo sabe la gente. Pero cuando juntas a tanta gente con tantos ideales, con tantas ganas de cambio, pues es normal que también se intente empujar fuerzas hacia otros sitios. Pero creo que el foco sigue en la vivienda.
0: ¿Y hasta cuándo? Porque ¿cuál será el elemento que haga que la gente se vaya? Porque es muy etéreo decir, bueno, cuando la vivienda eso se arregle. No lo sé. Pero eso sí. Es muy difícil de saber. O sea, habrá un momento en el que también empieza el invierno, que será... Ayer la lluvia que cayó un torrente de agua brutal.
1: Ya, yo tengo muchas ganas de estar mañana a ver cómo están las fuerzas, la verdad. Pero no te puedo decir hasta cuándo va a ser. Yo no tengo nada que ver con eso, claro. ni aporto, ni digo, iros. Yo voy a hacer este periódico hasta que pueda. A la gente le gusta mucho. Así que mientras que la gente lo reciba bien, pues, y yo tenga fuerzas, pues adelante.
0: Claro. La lona, bueno, aquí está preguntando todo el mundo si se puede leer por internet.
1: No, está en formato analógico en la Ciudad de Sol.
0: Claro, es tan efímero como la propia Ciudad de Sol, o tan latente como la Ciudad de Sol. Y en cualquier caso, yo, pues mira, tengo el lujo y el privilegio. Ayer, oye, me lo intentó arrebatar David Uclés y le dije, no, perdona, me lo quedo yo, que es el único que hemos conseguido, ¿sabes? Pero bueno, oye, pues te agradezco de verdad, de corazón, que nos hayas atendido, mucha suerte y nada, ya a ver si me voy luego un ratito a la plaza a hacerme con el ejemplar de hoy.
1: Muy bien, gracias. Muchísimas gracias a ti.
0: Suerte, cuídate mucho, un abrazo.
1: Gracias, igualmente, un abrazo, hasta luego.

0: ¿Qué te parece, Pai? ¿Qué te parece?
1: Es que es genial cómo se organizan estas cosas, cómo además alguien, bueno, pues se le ocurre, van colaborando, se van uniendo. O sea, creo que la acampada de Sol ya sucedió con los indignados, ¿no? Es verdad que cuando ibas allí llamaba mucho la atención pues el compromiso de la gente, y luego cómo había surgido toda esta organización, cómo además de forma colectiva pues cada uno iba sumando lo que podía aportar, ¿no? Y también es verdad que llama la atención la importancia de la información, de que haya algo donde quede registrado, que bueno, pues que esto es una reivindicación también un poquito de la necesidad, incluso en una acampada como esta, de que haya algún tipo de, pues eso, de voz general que una o que dé cuenta de lo que está sucediendo, ¿no? La verdad es que la iniciativa está muy bien.
0: Me parece maravilloso, porque además es un retrato de lo que dices, de la necesidad humana de estar informado, de estar comunicado, y además de una manera así tan de hacerle llegar las historias a mano, uno a uno, 150 personas. Oye, el periódico pasa de mano en mano, os podéis imaginar, va rulando todo el día, ¿no? Y la gente le echa un vistazo y eso es una experiencia que me parece fantástica. Pero es verdad que todo en la acampada, como decía David Uclés, pero si es que a mí me impresionó mucho ayer, porque claro, es una pequeña sociedad donde están ocurriendo cosas, algunas más verbalizadas y otras menos. Fijaos, una cosa que ha sucedido desde el primer día, el pasado sábado, cuando me acerqué a la acampada, claro, tenía muchas similitudes con el 15M, había bebido de esas fuentes, y la gente pues tenía, el acceso era sencillísimo. Tú ponías una cámara y la gente estaba encantada. Pero en la medida que han ido transcurriendo los días, las tiendas de campaña han ido colocando carteles de cámaras no, fotografías no, imágenes no, algunas de las calles, calle vetada a las imágenes. Hay una presencia permanente de periodistas muy pesados, porque somos muy pesados en realidad los periodistas, pero también con la necesidad y con las ganas de contar. Y además creo que es importante para esta generación y para los espectadores que lo ven desde fuera, porque de otra manera no se pueden acercar a la Puerta del Sol. Pero claro, ayer alguien de urbanismo nos fue contando, explicándonos calle a calle cómo han decidido ubicar y cómo han decidido hacer todas las todas las nomenclaturas y todo esto. Me decía, claro, hay muchas personas que no quieren ser grabadas por diferentes razones. Primero, gente, por ejemplo, que ha sufrido violencia de género, que está aquí acampada. Gente que viene huyendo directamente. Gente que puede que esté en una situación social, pues con dificultades. Gente que está en situación económica o relacionada con lo laboral, complicado. O gente que no debería estar aquí en este momento. O gente que por razones de privacidad simplemente no quiere que se le vea públicamente. Pero claro, las cámaras están, y dice, llegaba un momento y dice que es que yo salgo de la tienda de campaña, estoy quitándome la legaña y tengo una cámara colocada delante. Dice, entonces se ha tomado la determinación de ser muy exigente con eso, y es verdad que se va viendo, ¿no? Que yo también le decía, digo, cuidado, porque la acampada de Sol va a trascender generacionalmente. Y es muy importante que haya muchas imágenes. Es importante que se vea, que se observe. Es verdad que luego son utilizadas, que la extrema derecha, que todos estos. Dice, el propio mapa de las calles, por ejemplo, no se ha dado a conocer por eso. Porque, dice, bueno, por razones de seguridad, también por razones, pues por cuestiones relacionadas con la utilización que están haciendo algunos medios de comunicación y la ultraderecha de todo esto, ¿no? Porque son incapaces de entender que lo que allí late es una sociedad. Claro, allí ocurren cosas como pequeña sociedad, pues ha llegado, por ejemplo, algunas personas que viven en la calle, indigentes, que pues ahora tienen un lugar donde comer, donde desayunar, donde dormir, y que se han instalado también en algunas tiendas de campaña. También ocurren cosas relacionadas con la dificultad para la convivencia. Pues hay gente que tiene problemas, hay gente, sin embargo, que son estudiantes, trabajadores, y todo eso convive entre estas pequeñas calles, en esa representación en pequeñito, que es una sociedad, ¿no? Por eso hay gente que, bueno, son, que se aproximan desde, dicen, no le llaman la seguridad de la acampada, pero hay gente pues que desde un punto de vista social se encarga de mantener un poco la convivencia, ¿no? De garantizar la convivencia. Todo esto es maravilloso, porque cuando lo observas con todas estas particularidades, ves los diferentes perfiles y ves a gente que son desde profesionales, liberales, diseñadores, gráficos, por ejemplo, que están allí y están haciendo sus cosas, o gente que se va a trabajar y vuelve de la oficina, o gente que se va a estudiar al instituto y se van por la mañana, recogen las alfombrillas, dejan la tienda de campaña con un cartel de esta casa sí tiene habitante, y se van a estudiar y vuelven después por la tarde. Es verdad, es alucinante, y es tan fácil dejarse llevar por los prejuicios y ver a alguien que tiene una cresta, ostras, ya, es tan fácil que sea malinterpretado, pero ahí lo veis, es un fenómeno de convivencia muy, muy interesante, súper interesante. Así que estamos, queridos amigos, durará lo que tenga que durar y dejará el recuerdo que tenga que dejar en esta cosa de lo volátil. ¿Sabes, Pai?
1: Y con suerte tendrá consecuencias también políticas en la vida, o al menos para la causa que están reclamando y defendiendo, la de la vivienda, ¿no?
0: Mira, José Candalija dice, en nuestro lunes al sol estuvimos los yayoflautas apoyando la acampada. Os he hecho fotos varias veces, he visto a varios yayoflautas, también a los de las pensiones, un montón de gente que se activa y que se moviliza por ahí, pero sí... Sí, sí. En fin, las cosas que os
1: contaba. Desde luego, al principio hubo gente que había estado en 15M y que también se apuntó a esta acampada, ¿no? Gente
0: sí,
1: que realmente claro. Ha vivido los dos fenómenos.
0: O sea, hay una pequeña batalla que me llama la atención porque la gente que vivió el 15M le incomoda mucho en esta cosa que tenemos, la gente que nos vamos haciendo mayores, que es como que te cuesta aceptar que hay gente más lista, más simpática y con, en fin, y que ahora tiene el protagonismo, ¿no? Bueno, pero nosotros en el 15M sí que sabíamos, decían algunos. Y digo, la verdad es que ellos han conseguido de momento un decreto ley, que no es una broma. A ver qué periódico consigue que le hagan un decreto a medida, porque en estas tertulias a las que voy, me decían

0: atención y con agradecimiento, porque es lo más refrescante, lo más efervescente que ha ocurrido en la política. Y además hay una cosa, Pai, que a mí me parece alucinante, en tanto tiempo que se han pasado diciendo que los jóvenes están todos ultraderechizados, que no piensan en nada, que están todo el día con el TikTok, que son la generación de cristal. Y de pronto dices, no, la gente tiene preocupaciones muy consolidadas, muy sólidas, la gente es profundamente política, son quienes están poniendo el cuerpo frente a los fascistas, están saliendo todos los días, aquí estamos los antifascistas, y se ponen delante, ¿eh? no eluden su peso. Se han puesto entre la UIP y los manifestantes, pero es que también se han puesto delante de los policías que trataban de desahuciar a otras personas, incluso consiguiendo frenar algún desahucio. Digo, mira, yo a mí solo me merecen admiración, respeto y oye, aprender un poquito también de estas cosas que van haciendo y que consiguen como colectivo sacar adelante, ¿no? Luego ya, pues estarás más de acuerdo en unas cosas, en otras, te parecerá mejor unas o peores. Y pues si algo te molesta, oye, te plantas ahí en la asamblea y lo dices. Todo eso pienso yo.
1: Sí, no, además, ya como tenemos una edad, yo recuerdo haber vivido movimientos como estos, pues recuerdo la acampada de Sintel, ¿te acuerdas? Que empezó como una reivindicación laboral y que fue, de hecho, probablemente los primeros que se les ocurrió esta idea de acampar, no sé si al menos de acampar en el espacio público, ¿no? En plena castellana. Luego estuvo la acampada por el 07%, sí, que también fue una causa que movilizó, y recuerdo que el debate público era algo parecido, no, los jóvenes no se movilizan por nada, y de pronto surgió una causa que aglutinó esta especie de, bueno, pues que consiguió tocar una fibra sensible, que la gente realmente fuera, se movilizara y estuviera ahí, estuvieran varios días también, no recuerdo el tiempo, pero vamos, sí recuerdo las acampadas del 07%, luego el 15M, ahora la acampada de Sol por la Vivienda. Bueno, llama la atención, o a lo mejor se puede estudiar un poquito qué causas consiguen realmente encender esta chispa, pero es reconfortante y realmente, bueno, pues muestra que los seres humanos, cuando hay algo que nos moviliza, que no, ya sea por indignación o por ilusión, pues somos capaces de llevar a cabo este tipo de protestas y de cambiar las cosas, ¿no?
0: Mira, qué maravilloso. Yo no sabía, los de Sintel estuvieron 187 días, dice Agapito. 187 días. El 15M, 28 días. Y a algunos se les hizo eterno. Algunos, sobre todo en la derecha. Bueno, al gobierno de Zapatero tampoco le gustó mucho, ¿eh? Pero a mí lo que me fascina es que son profundamente políticos, pero hay un cierto desinterés, y esto también me gusta porque digo, igual deberíamos fijarnos, nos hemos fijado demasiado en los partidos, en la partitocracia, en el debate sobre lo que les pasa por dentro, en los debates internos, cuando en realidad la gente está mucho más en los ideales, en las grandes ideas, en las grandes necesidades, ¿no? En fin.
1: Lo que sí es interesante de todo este fenómeno también es, y es un baño de realidad y también marca un poquito, ¿no? Claro, la gente se moviliza por las causas que le tocan por algo, no muchas veces por las que les interesa a los partidos políticos. Está relacionado y todo es política, pero a veces se distingue entre un poco la política que sí pues consigue prender esta mecha porque la gente sí considera que es una causa que por la que merece la pena luchar, y otros asuntos más de la política partidista que movilizan menos, que hay mucha gente que sí les mueven, pero que en general no suelen provocar este tipo de movilizaciones masivas, ¿no?
0: Uy, es que está pasando una cosa, queridos amigos. ¿Cómo es la cafetera, Es que tengo un piso turístico pegado a la pared. A mí, a ver, en la comunidad lo hemos prohibido y estamos ahí recurriendo y todo esto. Pero los tengo ahí, pero bueno, yo nada que reprochar a la gente que está allí, porque el reproche es para los dueños. Pero ahora en este mismo momento están en una acción de amor. Creo que si subo el micrófono, no quiero ser indiscreto, pero es que la discreción no está gobernando.
1: A ver si van a ser los mismos que un día que fui yo, que también.
0: Sí, no lo sé, porque si llevan desde entonces, en esta acción de amor, la discreción tampoco está gobernando su exposición. Entonces, mala suerte que tienen un estudio de radio y está aislado de sonido y está penetrando las paredes. Y no solo las paredes.
1: El agua, Fer. Igual te tienes que revisar el aislamiento, ¿no?
0: Es que, ¿sabes qué me ha pasado? Me quita los cascos y todo. Porque estaba oyendo ruidos, digo, se me está colando una grabación. Digo, ¿qué es esto? ¿Qué es esto? ¿Qué es esto? Esto es el amor, queridos oyentes de España, queridos oyentes del mundo, ¿sabes? Así está la cosa. Madre mía. Pero bueno, vamos a ponernos a las 8:30. Mientras, dice, te estás poniendo como una moto, Berlín. No, me están regalando una. Además, anoche

0: también tuvieron fiesta. Digo, pero vamos a ver, digo, la gente de todas formas, qué vida, lo digo con envidia, pero qué vida llevan. ¿Qué vida llevan? Sí, sí. ¿Sabes? O sea, tiene una vida sexual activísima. Dice, deja a los chavales, hombre. Tampoco sé si son chavales. O sea, pueden ser chavales, chavalas, no, jóvenes, te sorprende. Mayores.
1: Yes. ¿Sabes? Pero bien, siempre que sea por el disfrute, bienvenido sea.
0: Sí, sí, sí, sí. Así que nada, pero bueno, son las cosas. En la cafetera siempre pasan cosas. Cada día pasa una cosa, ¿sabes? Dice, pero sube el micrófono.
1: Esto lo puedes incluir en el vídeo para Instagram, ¿no?
0: Quiero ser respetuoso, a ver. Ya ha habido coito. Ya termino.
1: Ya. Retransmitiendo la cafetera, siempre informando.
0: Ya podemos decir que la cosa parece que ha culminado correctamente. Correctamente. Podemos informar desde aquí a España, al mundo. ¿Qué digo, el mundo? A la galaxia. Que la cosa ha culminado con placer. Nos da la impresión, porque además ha durado. ¿Qué cosas, eh? ¿Qué cosas? ¿Cómo ves? Radio de trinchera.
1: Dice Tramputen que llames a la puerta por si necesitan tu ayuda.
0: Sí, me ofrezco. Es que yo soy muy libertino.
1: Como presidente de esta comunidad, ¿no?
0: Oye, ¿necesitáis algo? ¿Está todo bien? Unas, en fin, unos refrescos. Unas, ¿sabes? Comité de bienvenida.
1: ¿Avituallamiento? ¿No?
0: Espérate que siguen. Madre mía. Madre mía, la gente, de verdad. Hay que llevarles unos zumos, como en las salas de yoga, ¿sabes? Que después del esfuerzo te dan un zumito. Pues esto es igual, o un cigarrito para después.
2: Aunque no tengamos tiempo y aunque no nos den la vida.
0: Madre mía, ahora voy a hacer yo el canto del uruguayo para competir. Vamos a ver, porque sí.
1: Que se preparen, ¿no?
0: Hombre, prepárate, querido amigo, a ver si te has pensado que eres el único, porque además en este nuestro programa ya sabéis en qué consiste nuestra acción. Habíamos dicho, vamos a ver, que los oyentes de la cafetera, madre mía, cómo está el patio, que los oyentes de la cafetera elegimos la portada más turbadora de la mañana. Y claro, tenéis que ayudarme, pero lo convertimos en una especie de carrera, en una especie de corrida de toros, en una especie de carrera muy turbadora. Hoy está muy turbadora.
1: Sí.
0: En una especie de carrera y necesitamos vuestra ayuda, para lo cual necesitamos que votéis, ¿eh? Entonces, por favor, atiéndanme, queridos amigos. ¿Qué portada consideráis que esta mañana merece recibir el título de la más turbadora del día, la más hiperbólica? Sí. El mundo, dice John Vita. Salen los galgos compitiendo, corriendo. Dice, suena como alguien corriendo con chanclas. Está pasando algo en la casa del lado. John Vita insiste en el mundo. Dice, por aquí, vamos a ver. Quiero Ángel Trianero, el ABC, dice, además lo dice insistentemente, muy bien, ese es el espíritu, o sea, os tenéis que quemar las yemas de los dedos, ¿sabes? Que me cuesta a mí mucho si no seguir la carrera de segundo asalto, vamos, Champing Flash, venga, Josukid, venga, Aliquindo, enjoy, darle al teclado. John Vita insiste, tiene que ser el periódico El Mundo, mira, yo...
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2: Hoy estamos haciendo el programa desde los 7 campus de Galicia. Pili desde Orense, Rosy, Alfonso y Regina desde Vigo, Cosme desde Lugo, Puerto, Julio y Manuel desde A Coruña, Cristina, Emilia y Coque desde Pontevedra, Carmilla, que soy yo, desde Santiago, y Antonio desde Ferrol. En la parte técnica, como siempre, Luis y Mariano, que además es nuestro coordinador.
3: Abrimos hoy un nuevo programa de nuestra séptima temporada con las noticias de los campos y de FEGAUS y muchas cosas.
4: Queremos pasárnoslo bien, pero sobre todo que lo paséis vosotros bien, porque para contaros las noticias de la actualidad ya están los demás. No os vayáis, que empezamos.

0: Una semana más nos cuentan nuestros compañeros lo que está pasando en sus campos. Empezamos por Coruña.
1: Gracias, Pili. Adalleus nos anuncia un evento especial para celebrar el 20 aniversario de la asociación, en la que compartimos cultura, amistad y experiencias. Será el viernes 16 a las 14 horas en el Hotel Ática 21, Salón Rías Altas. Después del almuerzo, mucha música y mucho baile. Sin duda lo pasaremos muy bien. No faltéis.
2: O Vindeiro Luz, Manuel, 5 de octubre, arranca actividade académica na quinta edición do programa de democratización do coñecemento en Arteixo, completo de 60 participantes en colaboración co Concello de Arteixo e coa financiación da Xunta de Galicia. 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
0: Pues muy bien, muchas felicidades a Dalleos por su cumpleaños. Y desde Ferrol, ¿hay también fiesta? ¿Qué nos contáis?
3: Bueno, vamos a tener fiesta porque vamos a acudir a Coruña para la celebración del 20 aniversario de la asociación de Adalleus, aunque allí estaremos. Una pequeña delegación. En Ferrol, para el próximo día 23 de octubre, la Asociación de Alumnos de Ferrol ha organizado una excursión con visita guiada a Betanzos. El itinerario se desarrollará por el casco antiguo y habrá visitas a la Iglesia de San Francisco, al Museo de las Mariñas y a la Fundación CEIC, en donde después de su visita los participantes podrán tener la ocasión de ver cómo se realizan las estampas.
0: Pues muy bien. Lugo está celebrando su Semana Grande. A ver qué nos contáis.
4: Bo día. O Servizo de Normalización Lingüística da USC está ofertando un curso de habilidades comunicativas dividido en tres módulos. 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Este curso desenvolverase en horario de tarde, será impartido por medio de teledocencia e abrirá a súa matrícula dos días 8 ou 15 de outubro. 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
0: Pues nosotros en Ourense tenemos una invitación de la Universidad de Vigo, el proyecto Iberlongeva y el Centro Internacional sobre el Envejecimiento para asistir a unas charlas el día 15 de octubre en el Pereiro de Aguiar. Aún estáis a tiempo para apuntaros los que estén interesados. ¿Y desde Pontevedra?
5: Pues en Pontevedra estamos preparando nuestra revista Gaudeamos y si quieres que tu escrito o fotografía forme parte de ella, tienes hasta el 10 de noviembre para hacérnosla llegar al mail de la asociación.
0: Vale. ¿Fotos de perrito y la gatito? No. ¿De qué va la revista? O sea, de cualquier tema.
5: Sobre todo temas de Pontevedra y de la universidad.
0: Ah, guay. Ah, perfecto. Y desde Vigo, ¿qué nos cuentan?
6: Aulas Abertas sigue con la programación de actividades para este curso, aparte de las que ya os hemos comentado la semana pasada, que obradoiro de dibuixo, cachibol, obradoiro de axedrez, ciclo de lecturas larpeiros. Los alumnos pueden inscribirse también en los siguientes: obradoiro de escritura, que se celebrará el primero y el tercer lunes de cada mes, impartido por la profesora Noelia Buño, alumna del cuarto curso de dramaturgia da Escola Superior de Arte Dramático, en horario de 7:45 a 18:30. Obradoiro de filosofía, con el profesor Ángel Pérez, los días 6 y 20 de octubre, 3 y 17 de noviembre, 15 de diciembre, 15 y 26 de enero, el horario de 17:40 a 18:40. Y el Club Teatro Nos Vigo, empieza ya los ensayos este mes. Para inscribirse, enviáis un correo a aulasabertas@yahoo.es.
0: Gracias, compañeros.

0: Ahora, una vez más y como suele ser habitual, os traemos las noticias de FEDAOS.
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2: 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Después de este intermedio musical, como decían antes, seguimos con más cositas.

0: Pues ya tenemos con nosotros de nuevo a nuestra nutricionista de confianza, que después de la anarquía de las vacaciones de verano, viene con ganas de meternos en carril de nuevo. Bienvenida, Lucía. ¿Qué tal se prepara esta temporada? ¿Nos
1: Hola.
0: anuncia concurso para hoy, incluidos participantes,
1: Uy, uy, uy,
0: o
1: uy,
0: no?
1: uy.
0: ¿O
1: Bueno.
0: bronca directamente?
1: Bueno, primero, bienvenidos a una temporada más con todos vosotros que me animáis y me dais mucho gustito. Hoy, como hay gente nueva, vamos a aprovechar a hacer uno de nuestros grandes concursos, que yo hago una pregunta, os doy tres posibles respuestas y tenéis que acertar cuál es la correcta. Esto es fácil.
2: Recuerda que tenía que ganar yo, que lo habíamos hablado.
1: Todavía no me has pagado. Entonces, estuve buscando gallifantes o posibles gallifantes, pero no lo he encontrado. Pero he encontrado unas lagrimitas de colorinchis que nos los podemos poner en la mano o en la cara y vais ganando puntos. Ahora, os pongo una condición.
2: Tú dirás.
1: Si os sabéis la respuesta, no vale decir directamente la respuesta. Primero tenéis que decir pío. ¿Vale? Para que
0: Pío.
1: la respuesta sea válida, tenéis que decir pío.
0: Pío, pío, que yo no he sido.
1: No,
0: Pío.
1: no, solo pío, porque el resto no es la respuesta. No la liemos. Bueno, sí, vamos a intentarlo. Hoy vamos a intentarlo.
3: Venga.
1: Bien, vamos con la primera pregunta. ¿Cuál es la proteína que mejor digerimos?
2: Pío.
1: A ver.
2: Ah, no acabaras.
1: No,
2: Perdón.
1: no, no, no he dicho ni las respuestas.
2: Vale,
1: ¿Cómo
2: vale.
1: me vas a dar una respuesta si yo no te he dado las? No, no, a
4: Porque
1: ver.
4: se la sabía.
1: A, carne. B, pescado. Vuelvo a repetir. ¿Cuál
0: Pío,
1: es?
0: pío, pío, pío.
2: Espera, que tiene que repetir.
1: No, no, no, ha dicho pío. Ella ha dicho correctamente pío. Y solo pío.
2: Ah.
1: A ver, ¿cuál es la respuesta?
0: Yo creo que pescado.
1: Ahí estamos.
2: ¡Bravo!
3: ¡Eh!
1: Una lagrimita para ti. ¿De qué color la quieres? Tengo blancas, amarillas, rojas, azules, las que quieras. Bueno, la que quieras.
0: Rosa, hay rosa. Yo
1: Hay
0: soy de rosa.
1: rosa, hay rosa
0: Pues rosa,
1: fucsia.
0: el rosa para mí.
1: Está el rosa fucsia, ¿eh? Sí. Bien,
0: Sí.
1: el resto, atentos, señores. Va la siguiente pregunta. Uy, este no, este no, esta no, porque esta no me la vais a poder responder. A ver, es que traje también unas difíciles, por si acaso me acertáis todas. ¿Cuál es el alimento base para hacer merengue? A, la clara de huevo. B, el azúcar. C, la gelatina.
3: Pío, pío,
1: Pío.
3: pío.
1: Ha habido un primer pío.
3: Clara de huevo.
1: Clara de huevo.
2: ¡Bravo, bravo!
1: Ahí estamos, ahí
0: Pero sin
1: estamos.
0: las otras cosas tampoco se habrá hecho, ¿no?
1: La clara de huevo es el merenguito, el merenguito es maravilloso. La clara de huevo sube la nube. Vamos a dejarlo ahí, sube la nube. Y hacemos nube. A ver, ¿de qué color quieres? Verde. Verde que te combina con la chaquetita. Pues vamos a darle el verde aquí. Ahí, ahí. Oye, en el muflete, muy bien. Vamos con el siguiente. ¿Las conservas de pescado se esterilizan? A, sí, B, no.
2: Pío.
5: Pío, Regina, sí.
1: No, no, el primero ha sido Julio, que un poco más, y me come diciendo el pío.
2: Sí.
1: ¿Cuál?
2: Sí.
1: Sí,
2: ¿Ves?
1: sí. A ver, ¿qué colorín quieres?
2: Negro.
1: No hay negro,
2: Pues
1: hay azul, hay
2: el
1: violeta.
2: más oscuro que tengas.
1: Pues sabe lo que te
0: Quiere una
1: digo.
0: lágrima negra.
2: Eso.
1: Ya. Es que
3: Como la
1: es
3: música.
1: muy rock and rollero este hombre.
2: Gracias.
1: Hala, uno para ti.
2: Gracias. Ah, qué bonita. Gracias.
1: Ahí
0: Lila.
1: estamos. A ver, vamos allá. ¿Qué? Os estáis muriendo de la risa.
2: No, no, no,
3: ¿Por qué
2: no.
3: le has puesto lila?
1: Le he puesto lila. He dicho el más oscuro. El
2: Lila.
1: más oscuro es
3: Sí,
1: el
3: le queda
1: lila.
3: muy
2: Bueno,
3: bien.
2: venga, me vale, que yo ya tengo, ya diferencio un poco los colores. Me vale.
1: Bien. A ver,
0: ¿Qué
1: siguiente
0: eres,
1: pregunta.
0: hombre?
1: El lila es igualitario, vamos a dejarlo
2: Claro,
1: ahí.
2: claro.
1: ¿Cuál es? ¿Qué es la tapioca? A, fécula extraída de la raíz de la yuca. Raíz de la yuca.
5: Pío.
1: Déjame
2: Espera,
1: decir la
2: espera.
1: tercera. Oye, oye, ansiosos estáis hoy. O fécula extraída del tronco.
2: Pío, te lo cedo. Venga, te lo cedo para un café.
1: Ya empezamos con los sobornos. Bien, bien, vamos bien. A ver, Coque.
2: Coque, que
5: A
2: te lo he
5: ver,
2: cedido
5: es
2: por
5: de
2: un
5: la
2: café.
5: yuca. Es de la yuca.
1: Es de la yuca, pero ¿qué es? ¿La fécula extraída o la raíz de la yuca?
5: Es la fécula.
1: Es la fécula.
2: ¡Bravo!
1: Muy bien. Sí. ¿Cuál quieres? ¿De qué colorciño quieres el diamante?
5: Azul.
1: Azul. Ay, el azul es muy bonito.
3: Sí, precioso.
1: Es muy...
2: Sí.
1: Sí.
2: Mira, lo hubiese querido yo para mí también.
1: Vamos, vamos con una pregunta de algo que a mí me fascina. ¿Qué verdura contiene mucho calcio? ¿Ves? Ya hay una que
2: esta se... puerta la sabe.
1: Espera. A. Las espinacas. B. La lechuga. C. Las acelgas.
4: Pío.
1: Aquí ha habido.
2: Venga, te dejo a ti que yo ya tengo.
1: Venga,
2: una.
1: Manuel.
4: Las acelgas.
1: No, las espinacas.
5: Las espinacas.
2: Popeye, ¿no te acuerdas?
1: Las espinacas. Las espinacas muy ricas en calcio.
2: Claro.
1: Las sardinas en lata también muy ricas en calcio. Sí, tenemos que acordarnos.
3: Sí, pero las espinacas no.
1: Sí, pues no. Las espinacas sí, también. No sabía, mucho calcio. Sí,
2: tienen,
1: sí.
2: Tiene mucho, tienen.
1: De hecho, hay algunas personas que tienen problemas de formación de cálculos renales, ¿de acuerdo? Tienen que tener cuidado con el consumo de espinacas, porque el calcio es uno de los minerales que puede actuar en la formación de esos, de esas piedrecitas del riñón. Sí.
6: Y una pregunta a todas las que sois verduleras, que os encanta la verdura.
3: Verdulera.
1: Yo soy hortelana. Yo soy hortelana.
6: Hay que hervirlas y todas se hierven un montón de tiempo.
1: No,
6: bueno. No. Vale, yo digo, ¿cuánto hay que hervirlas para que no pierdan sus propiedades?
2: Lo necesario.
1: A ver, esto, yo os voy a dar la respuesta y luego yo creo que Coque la va a redondear, ¿vale? Porque esto son técnicas culinarias. Hay un tipo de cocción que se llama cocción a la inglesa, ¿de acuerdo? En la que tú, por ejemplo, pones agua a hervir y cuando le echas la sal, a continuación, que hace un borbotón así muy fuerte, le metes ahí las espinacas un momentito, ¿vale? Y así conservas el color. Porque cuanto más color tengan las verduras verdes, más cantidad de ácido fólico vais a consumir.
6: Pero no cogen la sal entonces, cogen la sal también.
1: No, sí, coge mucha sal, las propias verduras tienen sal, no empecemos, ya, pero señores.
6: Eso, pero si tú al agua le echas sal y luego le pones la verdura...
1: Pero son unos segundos para mantener, para que el color verde de la verdura quede ahí. Y luego lo que hay que hacer es cocerla el tiempo que necesite esa verdura. Si te gusta un poco más crujiente o menos crujiente, eso lo vas calculando dependiendo de tus gustos.
7: Pero, ¿sabes? Puerto, las espinacas crudas están riquísimas, sí. Y simplemente con el calor residual se cocinan y están perfectas, no necesitan nada de tiempo.
1: O sea, un pimpán en la sartén, ¿tú sabes lo que es un pimpán? Tú pones la sartén caliente... Le
6: con
1: echas
6: aceite.
1: Sí, hombre. Primero pones la sartén caliente. Vale. Cuando esté caliente le echas un poquito de aceite, un poquito.
6: Sí, poquito.
1: Yo suelo pecar ahí y le pongo un poquito de mantequilla.
6: Vale.
1: Entonces pones ahí las acelgas, las vas removiendo y en menos de 5 minutos ya las tienes hechas.
6: Ya.
1: Bueno. Hay hamburguesas de espinacas.
2: Y de lentejas.
1: Y de lentejas, sí, sí. Sí. ¿Has visto?
2: Y de lentejas con espinacas.
8: Tiene razón, Coque. Con el calor residual ya se hace. Ya.
1: Exacto.
3: Son sí, muy... yo suelo hacerlas así también, ¿eh?
1: Calor residual.
8: Y hay una técnica que es el vapor, que no se pierde.
6: El calor sí, residual es que tienes el aceite muy caliente, después lo apagas y en ese calor...
1: En ese calor.
6: Vale. Es que
3: tapas.
6: Es que el otro día me daba también una receta Emilia y el lenguaje también tengo que aprenderlo, porque lo del calor residual, por ejemplo...
1: Ay, me vas a sacar nota este año. Lo estoy viendo que me vas a sacar nota. Muy bien. Vamos a ver. Otra pregunta. ¿Cuántas veces a la semana hay que comer legumbre?
2: Pío.
1: Pío. Un momento. Tengo que dar las respuestas.
3: Que no te anticipes.
7: Opciones.
1: Todos queréis diamantes, ¿eh? Ah. Dios mío. O lagrimitas. A ver. Respuesta A, 1. Respuesta B, de 1 a 2 raciones. Respuesta C, de 2 a 4 raciones.
7: Pío.
1: A ver, dale, Coque.
7: De 2 a 4.
1: De 2 a 4 raciones.
6: Sí. Lleva 3 lagrimitas. Te voy apuntando, Coque, porque cuando os veáis, el camión de lagrimitas ya te lo lleva.
2: Te va a cubrir, te va a poner la cara llena de lagrimitas, Coque.
1: Te guardo unas cuantas lagrimitas de diferentes colores para que puedas elegir.
6: Se las puedes mandar para el día 30, que se las ponga.
1: Así.
6: Va a parecer una bombillita.
1: Ahí.
2: Dejar el día 30, que es de ella.
6: No, por eso, para que vaya a ver.
2: No, déjala, que es de ella. Y se ponga lo que ella quiera.
6: Sin luces.
1: Claro. A ver. Vamos con otra pregunta. Aquí los nuevos no os atrevéis, ¿eh? O sea, yo os animo a que participéis, que esto es divertido. También podéis participar para meteros conmigo, no para darme una respuesta. Y tampoco tiene que ser correcta. Vamos allá. ¿Cuánto es la ración de frutas? Respuesta A, de 120 a 200 gramos. Respuesta B, 400 gramos. Respuesta C, de 400 a 500 gramos. Una ración de frutas, ¿cuánto es?
2: Pío.
1: A ver.
2: La segunda.
1: Pues no.
2: Pues no, por no hacerte. La primera.
5: La primera.
1: La primera.
2: Vale.
6: ¿Otra para qué? ¿Otra
1: si
6: para
1: de una qué? Sentada os coméis 400 gramos de fruta, os espera una tarde un poco toledana. Vale. Vamos a dejarlo ahí.
2: Sí.
1: Entre un sub y baja de todo. No, son de 120 a 200 gramos.
6: Al día.
1: Una ración una de fruta. Ración. Entonces al día tienes que tomarte tres raciones.
2: Tres.
4: Es mucho.
6: No, a mí no me importa.
2: No, no es mucho, no.
6: Lo verde.
2: Ten en cuenta que demasiado. La fruta que es un 90% de agua.
1: Pero
2: mínimo.
1: Si una manzana ya pesa casi 200 gramos.
2: Claro. Yo las tengo en el huerto que pesa igual 250 gramos.
6: Al día, yo como más.
2: Una manzana de esta reineta, de las grandes que salen allí en el pueblo mío, en mi huerto, pesa eso.
4: Yo no sería capaz de tomar más de una manzana al día.
6: Vamos, que nos queda poco tiempo.
1: Joder, ya empezamos con la presión. A ver. ¿Qué vitamina tienen las fresas en abundancia? Opción A, la D. Opción B, la C. Opción C, la B.
2: Pío.
5: Pío.
2: Pío.
4: La C.
6: ¿Has dicho Pío?
4: Sí, claro.
2: Sí.
4: La D.
1: A ver, ¿quién más?
2: Yo he dicho Pío.
5: La vitamina C.
2: La C.
1: ¿Quién ha dicho la vitamina C? ¿Quién ha sido?
2: Pero que me teníais que dejar decirla a mí, que dije Pío a la vez que Manuel.
1: Bueno.
2: Y yo sabía que era la C. Va. A mí me das una gota también de estas.
1: Venga, te doy otra. ¿De qué color la quieres ahora? La
2: oscura.
1: ¿Otra oscura?
2: Sí.
1: Pues no, ahora te la voy a dar azul.
2: Bueno, pues venga.
1: Porque es la...
2: Combina. No, pero tienes que darle otra también a...
6: Combínale.
4: Yo. No dije yo la C.
1: Sí, también. ¿Cuál quieres? ¿La azul?
4: La rosa.
1: La rosa.
2: Dale también una Regina y otra Carmiña.
6: Ya, bueno. Venga. Hacer el favor. Que no se ganan así porque así. No, déjalo.
2: Mira, que esto es serio,
6: porque
2: ¿eh?
6: Que acierte, venga, sigue.
1: Venga, madre mía, qué presión me estáis haciendo hoy, estoy desentrenada.
6: No haber traído regalos.
1: Claro. ¿Cuál de estos alimentos no contiene agua? A, la pera. B, el aceite de oliva. C, las espinacas.
4: Pío.
1: A ver, Manuel.
4: El aceite de oliva.
1: Olé. ¿Qué color niño quieres?
5: Es invisible.
4: Amarillo.
5: ¿Eh?
1: Amarillo.
5: Porque es inmiscible.
1: Exacto.
6: ¿Qué es qué? Perdón.
4: Porque es que...
5: Inmiscible.
4: Invisible.
6: Que no.
5: Inmiscible. Que no se puede mezclar con el agua.
2: Exacto.
7: ¿No sabes cuando dicen se llevan como el agua y el aceite?
2: No es disoluble. No es disoluble en agua tampoco.
4: Ah, yo lo entiendo.
7: No, ni se disuelve ni se mezclan. Claro.
1: Exacto.
4: Es una broma.
6: Bien, Billy, bien.
1: Muy bien.
6: Inmiscible.
1: A ver.
7: Inmiscible. Bueno.
1: Una pregunta de tecnología culinaria.
2: Dale, que ahí voy, digo yo, Pío, ya verás.
1: ¿Cuánto crece la pasta cuando se cuece? A, un 30%, B, un 60%, C, un 15%.
7: Pío.
1: A ver, gallinitas, pollitos, tranquilos.
2: Nada, yo lo cedo por otro café.
1: A ver, ¿a quién se lo cedes?
2: A quien lo ha dicho después.
6: Oye, Carmiña, no la habéis dejado.
7: No, después lo dijo Coque, primero lo dijo Pili.
5: Sí, lo dijo Pili primero.
7: Lo dijo Pili.
2: Pues a Pili.
7: Bueno, pero yo no tengo base científica, yo solo es por observación. Bueno, diría que el 30.
1: Efectivamente.
2: ¡Bravo!
1: Muy bien. Lagrimita, ¿de qué color quieres la lagrimita?
7: Azul.
1: Azul cielo, a ser posible. Sí, el azulito es precioso.
2: Es bonito, lo tengo yo.
1: Son
2: y es
1: muy bonitos. Además, son de brilli-brilli.
6: Y de un azul.
7: Oh.
1: Ahí estamos.
6: A ver.
1: Bien, vamos con una pregunta trampa. ¿Existe algún método milagroso para bajar de peso?
4: Sí.
2: No.
1: Y primero es Pío. Primero es Pío.
2: Pío, no.
5: Pío, no.
6: No vale, fuera.
1: Bueno,
4: hacer trampa.
2: Bueno, pues ya está.
0: Milagroso,
2: ya está.
0: No hay nada.
1: Milagritos a Lourdes, me decían a mí cuando era jovencita. Milagritos a Lourdes. Pues no, no hay. Esto os lo comento, entre otras cosas, pues porque hay unas inyecciones que todo el mundo está súper loco con ellas y se los están poniendo y bueno, cada uno de nosotros somos un templo, el que cuida el templo somos nosotros, nuestras decisiones tienen que ser conscientes y lo que nos hacemos a nosotros mismos lo pagamos nosotros mismos. Quiero que sea una voz de llamada a tener un poco de conciencia y decir, vamos a comer bien, a movernos, a hacer ejercicio, a intentar ser felices, reírnos y no buscar cierto tipo de, bueno, de tratamientos que yo dudo, y soy nutricionista,
5: ¿sabes? A mí, ¿puedo decir algo?
1: Hombre.
5: Sí. A mí me la recetó el endocrino y no, después de un año no bajé nada. Dejé de tomarlas, o sea, de pinchármelas, sí. Y entonces bajé, no sé si fueron 2 kilos.
1: Vale.
5: Bueno, no, dicen que solamente le hace al 10%, hay un 10% de la población que no le hace efecto de ningún tipo, y claro, yo estaba entre ellas.
1: Claro, yo sobre todo, yo he oído muchas veces la frase esa de cuando haya una pastilla o cuando haya una inyección que me cure esta obesidad, seré feliz. Entonces hemos llegado a ese momento y me gustaría apelar pues a nuestra salud y a querer vivir muchos años, sean como sean, y que tengamos mucho cuidado con cierto tipo de tratamientos, nada más. Que lo valoremos muy bien, y nunca en caliente, hay que tener la mente muy fría para eso. Y después de todas estas lagrimitas y el rollo final que os he engañado, empezamos por un juego y toma moraleja. Bienvenidos a esta temporada, chicos. Espero que nos divirtamos mucho, que aprendamos mucho y acepto que os metáis conmigo otro año más. Encantada.
2: Estaremos encantados.
0: Pues muchas gracias, Lucía.
1: Un placer,
0: nosotros,
1: chicos.
0: Nosotros también estamos encantados de tenerte con nosotros.
1: Un placer, chicos. Hasta luego.
2: Adiós.
0: Hasta luego.
5: Chao.

0: Carmiña esta semana nos trae su sección y su sección se titula Un eclipse a tiempo. Adelante, Carmiña.
1: Efectivamente, esta temporada que pasó, todos presenciamos un eclipse. Se habló de él, hubo miles de comentarios y por fin llegó el día de aquel minuto. El artículo de esta vez, claro, me inspiré en él, dice un eclipse a tiempo. Cuentan que Cristóbal Colón, en su cuarto viaje a América, él y sus hombres estaban acuciados por la falta de alimentos, porque los indios ya no se los proporcionaban. A Colón se le ocurrió idear una estratagema para conseguir la comida. Conocía las tablas astronómicas y con ellas pudo predecir el eclipse del 29 de febrero. Entonces le dijo a los nativos: «Nosotros somos cristianos y vasallos de Dios, que cuida a los buenos y castiga a los malos, y Dios está muy enfadado con vosotros por no suministrarnos alimentos y por eso os enviará una señal en el cielo. Esta noche la luna saldrá roja, llena de ira, y se oscurecerá». Cuando los nativos comprobaron este eclipse, asustados, regresaron con viandas y suplicando a Colón que les ayudase. Este hizo la comedia, se retiró y volvió diciendo que Dios ya les había perdonado y que les siguiesen trayendo víveres. La frase que se puede deducir de este hecho es que el conocimiento es poder. Verdaderamente, conseguir las cosas con engaño no es de gran nobleza, pero ante la necesidad imperiosa, no sé lo que haríamos muchos de nosotros. Me imagino a los nativos pasmados, con la boca abierta por el asombro, con la vista puesta en el eclipse. Hace días también nosotros presenciamos un eclipse. Fue algo mágico. Muchos se reunieron en torno a una merienda cena, quizá recordando a aquellos nativos cargados de viandas. Pero nosotros, a diferencia de ellos, estábamos todos mirando con la boca abierta y debidamente pertrechados con unas gafas especiales homologadas para no dañar la retina de nuestros ojos. A nosotros no fue Colón quien nos predijo el eclipse, sino la televisión machaconamente muchos días antes y además ilustrándonos con muchos expertos en eclipses. No esperábamos ningún beneficio ni ningún castigo divino, simplemente contemplar algo predecible e inusual. De niña me contaban en el colegio que los chinos hacían mucho ruido para espantar al sol y que no se comiese a la luna en un eclipse. Yo prefería sentir aquella emoción y aquel miedo que sufrieron los nativos, la certeza de que Dios, de que un Dios desconocido está vigilando nuestras acciones y premia nuestra generosidad. Quizá aquel Dios hoy premie también a aquellos que socorren a los que pasan hambre y procuran un mundo más justo. Pocas veces miramos al cielo, ni siquiera para predecir el tiempo. Para eso ya están los meteorólogos. Hace unos meses nos visitó el Papa y el eslogan escogido era «Alzad la mirada». El día del eclipse, aunque fuera por un día, todos clavamos nuestra mirada en el cielo para disfrutar del eclipse.

0: para poder mantener su reputación de ir de fiesta en fiesta, hoy Pili nos habla del Festival de Cine de Orense y de su clausura, a la que asistió invitada por su amiga Conchita.
1: Pues sí, como decís siempre, una vez más, yo estoy de fiesta. El sábado tuve la suerte, invitada por mi amiga Conchita, de asistir a la clausura del 31 Festival de Cine de Ourense. Y la verdad que fue una noche muy especial. Pero, claro, todo esto tiene una historia detrás. Esto no comenzó hace 2 días. El Festival de Cine de Ourense nace en 1996. En aquel momento lo organiza el Concello de Ourense de la mano del director de cine orensano, Eloy Lozano. Más tarde, ya en 2018, la Diputación Provincial de Ourense se hace cargo del festival y la organización pasa a la Fundación Carlos Velo, otro director de cine orensano. Esto será entre los años 2018 y 2024. Y desde el 2025 hasta hoy, sigue en manos de la Diputación, pero quien lo organiza es la Asociación Cultural Luarada. A lo largo de este tiempo han pasado por el festival nombres como José Luis Cuerda, recordar que además él vivió en Carballiño y tenía ahí una bodega y estuvo muy unido a lo que es Orense, Alejandro Amenábar, Sergi López, Asunta Serna, los Bardén, Carlos, Pilar, Javier, también Concha Velasco y muchísimos otros profesionales de cine, televisión, productores, directores, muchos para recibir premios de honor y muchos para recibir premios por algún trabajo que estaban presentando ese año. Pero eso sí, en todos estos años el audiovisual gallego siempre ha sido lo más mimado y el gran protagonista de todas las ediciones. Es verdad que aunque se celebra también hay premios a lo que es el cine internacional, también lo hay para el cine nacional. A lo largo de la semana de cine se realizan asambleas, debates, mesas redondas, se presentan proyectos, se hacen las proyecciones, obviamente, y en todo participan pues a lo mejor algún actor, directores, algún productor, y bueno, todo gente relacionada con esa proyección, con ese cine, con esa, y entonces pues es muy interesante porque oye de su propia boca pues los problemas o las ventajas, desventajas, bueno, que tiene su trabajo. En esta edición, de hecho, también se hizo un roteiro. Se suele hacer a veces, ¿no?, estos roteiros a lo largo de la ciudad o a lo largo de, bueno, de forma física, de forma no, a lo mejor pues a través de una película o lo que sea. Pero este año el roteiro se visitaron lugares en los que se habían grabado fracciones, escenas de películas, ¿no?, lo que ellos llaman los sets. Pues se visitaron distintos sets de grabación. Recordar que Galicia está de moda, Galicia y Orense, por supuesto, también está siendo pues sitio de donde se están realizando muchas películas por la luz, por el color, por lo que sea. Y Orense este año, de hecho, hubo momentos en que estaban grabándose tres películas al mismo tiempo. Hombre, es verdad que son unos días, pero bueno, da gusto ver movimiento en la ciudad, ¿no? Cada año se dan, obviamente, los premios oficiales, pero quizás el premio más, porque claro, son premios que dan pues los directores, el jurado, pero quizás el más querido sea el del público. Durante la proyección de la película tenemos en cada sitio pues unas urnas en las que se puede votar por la película que más te gusta, y entonces de ahí sale el premio del público. ¿Y cómo se llama nuestro premio? Nuestro premio es el Calpurnia, pero no es un nombre que ha sido elegido al azar. Es un nombre que representa a la primera habitante documentada de Ourense y era Calpurnia Habana Aeboso, una galaico romana que vivió en el siglo II después de Cristo. Y bueno, si bien es cierto que para los homenajeados, palabra difícil para mí, no es ninguna sorpresa, ya que ellos saben a lo que vienen a recoger su premio y a recibir pues nuestros aplausos, nuestro cariño y el reconocimiento a su trabajo. Ellos pues tienen la ocasión de expresar sus emociones, dar sus agradecimientos e incluso hacer sus reivindicaciones. De todo hubo. Las luces se apagan y los presentadores nos hacen pasar un par de horas donde los premios se van entregando. Los chicos de Escuchando Elefantes nos cantan en el intermedio. Francis Lorenzo entrega el premio especial a su trayectoria a Charo López, que estaba guapísima y yo diría que hasta emocionadísima. Incluso Francis Lorenzo estaba muy emocionado porque, bueno, decía que ella había sido como un referente en su juventud, ¿no? Para él como actriz. Pues con esto se fue pasando el tiempo, se fue acabando la noche. Es decir, que los grandes ganadores fueron Club Kip, en el premio internacional, y Kiro en el nacional, que es una película dedicada a la figura de Ana Kiro, persona que no tiene necesidad de explicación. Pues eso, chicos, os dejo y hasta la próxima.

0: Pues Rossi continúa esta semana con los orígenes de Vigo y comienza en la romanización. Adelante, Rossi, ¿qué nos cuentas?
1: Bueno, pues hoy voy a hacer un comentario más genérico. Voy a hablar de la romanización en Galicia. Ya me centraré más en Vigo el próximo programa. Este parece ser que fue entre los siglos II y I antes de Cristo. Fueron largos, graduales, con muchas transformaciones a lo largo de los siglos y con violencia militar en algunos casos y lugares. Comenzó con la primera expedición militar en el año 137 antes de Cristo, liderada por el general Décimo Junio Bruto, cruzando el río Limia, también llamado Río del Olvido, un río que nace en Ourense y desemboca en Portugal. Lo hicieron a la altura de Ponte de Lima, distrito de Viana do Castelo. Hay una leyenda de este momento, la cual dice que los legionarios no se atrevían a cruzar el río, ya que existe en la mitología griega una creencia de que si lo cruzabas perderías la memoria. Y para demostrar que no era cierto, el propio general sí lo hizo, montado en su caballo. Cuando llegó a la otra orilla, fue llamando a cada uno de sus militares por su nombre, demostrando así su poder, valentía y que no era cierta dicha creencia. Hubo más expediciones, como la de Julio César en el año 61 a.C. Lo hizo por el río Mandeo en Betanzos, a Coruña, y Octavio Augusto en el año 30 al 24 a.C. Los ríos fueron muy importantes en esa época para la explotación de oro y otros minerales especiales, sobre todo en los ríos de Miño y Sil. Estos militares se asentaban en campamentos temporales o permanentes. Hay restos de ellos en diferentes zonas de Galicia, excepto en Vigo. El más llamativo, por diferentes motivos, está en Bande, en la provincia de Ourense, construido entre los siglos 69 y 79 a.C., llamado X Kerkekenis. En este lugar se realizan todos los años, cuando el caudal del río Limia está más bajo, excavaciones, restituciones y reconstrucciones de su arquitectura original. Todo ello gracias a diferentes entidades que colaboran con subvenciones. Fue declarado en el 2018 bien de interés cultural, muy, muy recomendable de visitar. Además de los soldados, llegaron civiles y esclavos. Se asentaron en lo alto de las colinas, llamadas castros, que, como sabemos, eran viviendas construidas en la Edad de Hierro, zonas donde había recursos para su existencia. Había ríos, había agricultura, caza, pesca. Se encontraron con una población galaica. De ahí viene la adaptación romana que aún se usa hoy en día de Galaicia, que significa tierra de galaicos. Los romanos respetaron las casas de los galaicos, construidas en piedra apilada para hacer las paredes y con formas circulares u ovaladas. Los tejados eran de forma cónica y para su elaboración usaban paja. Los romanos, sin embargo, seguían respetando y a veces usando estas casas, digámoslo así, ¿no? Pero utilizaban otra arquitectura. Las construyeron cuadradas o rectangulares, más amplias y diferenciando algunos espacios. Los tejados los hacían con argamasa, cal o tejas de cerámica. Tenían espacios con patios y calles más amplias. En Galicia hay restos localizados en todas las provincias, algunos catalogados, pero no están restaurados. Tenemos la suerte que dos de ellos, que sí están restaurados, ambos son espectaculares y dignos de visitarlos. Uno está en el Monte Santa Tecla, a unos 300 metros de altitud sobre el nivel del mar, en Agarda, Pontevedra, cerca de Portugal, con unas vistas al Atlántico, aunque también se divisa una zona de Portugal, y con unas puestas de sol inigualables. El otro está construido en una pequeñísima península encima de las rocas al borde del Océano Atlántico. Se llama O Castro de Baroña. Está en Aportado Son, en la provincia de La Coruña. que conjuntamente con el da Garda son los dos mejores conservados de Galicia, sin olvidarnos de que fueron reconstruidos. ¿Cuáles son las aportaciones que nos hicieron los romanos a lo largo de los siglos? Bueno, pues vamos a ver, esta gente que vivía en los castros fueron abandonándolos muy paulatinamente y mayoritariamente en la época tardía. Lo hicieron hacia las zonas más bajas, hacia el mar, construyendo otro tipo de viviendas llamadas urbes. Y esto fue ya en la etapa o en la época de Octavio Augusto. También hubo cambios en los ritos funerarios. Pasaron de la inhumación a la cremación y enterraban a sus muertos fuera de los núcleos urbanos, llamadas necrópolis, en las que han encontrado restos arqueológicos tales como estelas, monolíticos, aras, ajuar, sepulturas, etcétera. Quedaron atrás los dólmenes y las mamuas de la Edad del Hierro. Se estableció también el comercio con técnicas del sistema administrativo. Para ello se construyeron infraestructuras como calzadas, vilarios, puentes, para poder realizar el intercambio y la comunicación. El sistema administrativo se repartió en la provincia llamada Galaecia, creada en el siglo III a.C., organizada en tres distritos, cuya capital era Lucus Augusti, en Lugo, Bracar Augusto, en Braga, y Astúrica Augusta, en Astorga. Abarcaba el territorio de Galicia, Portugal, hasta el río Duero, Asturias, León, Zamora y Cantabria. Construyeron industrias como la minería, que fue su motor económico, explotando minas de oro y otros materiales, cambiando el paisaje y el cauce de los ríos durante siglos. Tenemos como ejemplo el Monte Furado y, como no, las conocidísimas médulas situadas en Ponferrada, León, que es la mayor mina de oro que explotaron los romanos. Patrimonio de la Humanidad por la UNESCO, en el año 1997, monumento histórico artístico en el año 1931 y bien de interés cultural con la categoría de zona arqueológica en el año 1996. Construyeron acueductos, puentes, villas, industrias de salazón para la conservación y exportación del pescado y también se fabricaba la famosa salsa, entre otras, la que se llamaba Gorum. En Vigo hay restos de esa época de la que os hablaré en otro programa. Y esto es todo por hoy.

0: La frase baila en su cabeza como él bailaba en las pistas de las discotecas del siglo pasado. Son las 3 de la madrugada de un jueves cualquiera. Tiene insomnio puntual producido por el pachuqueo de las letras en su cabeza. No le vienen ideas. Las 6 de la mañana. El encargo sigue danzando de lado a lado de su cerebro. Entra en el bar de todos los días, dice buenos días y a continuación, sin saber por qué, le suelta a la camarera:
1: ya no he estado al lugar donde se denomina la vida, al lento suicidio de todos. Estado con mayúscula, puntualiza.
0: Le contesta buenos días, le queda mirando 5 segundos y se da media vuelta para prepararle el café. La camarera se ve desconcertada hablando con la cafetera. ¿Has visto lo que me ha dicho? Aquí me dicen todos los días qué guapa estás, qué pelo tan brillante, la luz de tus ojos alumbra el universo nocturno y otras cosas referentes a mi cuerpo que prefiero no detallar aquí. La cafetera callada. Vuelve algo a la cabeza para verle de reojo. Parecía un señor normal. Sigue diciéndole a la máquina de café: lo único que le veo es que deja las monedas de canto en el mostrador. Pero por lo demás es muy educado. Siempre dice buenos días y se despide con las gracias. Y hace un hasta luego. Quizá le afecte el cambio climático. La cafetera sigue callada. Le sirve el café, recoge las monedas y sin ningún comentario se va al otro extremo de la barra, lo más alejada posible. La llovizna de Coruña le refresca la cabeza. Buena falta le hace para enfriar el cerebro que ya lo tiene al límite térmico de su capacidad. Se va tranquilizando, pensando en sus viajes intergalácticos, en sus robots de la nave espacial, en el planeta Mercurio lleno de vampiros que se alimentan con sangre sintética. De repente se queda parado.
1: Ya me he estado al lugar donde se denomina la vida, al lento suicidio de todos.
0: La frase vuelve sin compasión. Se bloquea en medio de un paso de peatones, el bus le pita con esa bocina tan escandalosa, el taxista le insulta, le vuelve algo de conciencia, lo justo para darse cuenta del problema, pide disculpas con la mejor sonrisa que puede fingir y sale corriendo. Intenta enterrar la frase definitivamente. Acaba dejándola por imposible, pero ella volverá.

0: Pasaron días tranquilos, faltaban unas horas para la siguiente clase y de repente...
1: Llamo estado al lugar donde se denomina la vida, al lento suicidio de todos.
0: Buenos días, le contestan. ¿Café? Sí, por favor, con leche sin lactosa, sin espuma, largo de café, bien caliente y con sacarina. Vale. Regulo la temperatura y la presión para llegar a la excelencia del café. 30 segundos después, la camarera, asustada, se da la vuelta con la taza de humeante líquido en la mano. Aquí tiene. Mientras tanto, él saca del bolsillo un puñado de letras colocadas en un papel en blanco. En tinta azul, con letra rápida...
1: Llamo estado al lugar donde se denomina la vida. Al lento suicidio de todos.
0: Línea recta. En tinta negra, azúcar, lechuga, alicates, bombilla, pescado, carne. ¡Qué abuso! En un papel usado le han dado la lista de la compra. El pobre hombre tiene que ir a 5 establecimientos diferentes. Le llevará toda la mañana. Pero la camarera no vio las letras. Se puso pálida y empezó a sudar. Por su edad, no parecía un problema físico. Salió a toda velocidad hacia la cocina al final del mostrador, donde estaba su madre, mayor que ella, preparando las tortillas. Varios minutos duró su conversación y fue su progenitora la que pasó a atender la barra, lo que no se hará por los hijos. Con temor, cogió la moneda de 2 euros de canto sobre la barra, estiró el brazo, evitando así acercarse, y se fue lo más lejos posible. Empezó a temblar cuando le oyó pedir un vaso de agua. «Adiós, buenos días». Ni madre ni hija fueron capaces de contestar, se quedaron mirándole con una sonrisa. «Ah, qué despiste, qué descortesía, no me he presentado. Soy la cafetera».

Cosme entrevista a un grupo de gaitas de percusión en la fiesta de San Froilán. Tocan un tema, luego entrevista y luego tocan otro tema.

0: cantar borrajas y
1: con... Hoy Coque nos tendrá contentos a todos hablando de dulces. Adelante, Coque.
2: Muy buenas tardes, queridos compañeros y queridos oyentes de Radio 50 y Pico. Bienvenidos a esta sección donde nos gusta paladear la vida despacito, sin prisas y apreciando los detalles que hacen que cada época del año sea especial. Este año me había propuesto hablaros de cuidarse, de comer sano, de verduras, de frutas, pero después de la revuelta que me liasteis en mi última intervención, he pensado que voy a hablar de un placer al que pocos pueden resistirse. Un placer que huele a canela, que huele a horno encendido, a sobremesas largas alrededor de una mesa familiar. Así que atentos. Julio y Puerto, esto va sobre todo por vosotros. Vamos a hablar de dulces de temporada. ¿Contentos? Espero que sí. A menudo nos olvidamos de que la repostería tradicional no es un capricho de un catálogo de un supermercado. No, nació pegada a la tierra, al calendario y a lo que la naturaleza nos daba en cada momento. Mientras que en verano pedíamos frutas frescas, helados y granizados para sofocar el calor, ahora que llega la lluvia, el frío, el otoño, ¿qué nos pide el cuerpo? Nos pide otra cosa, nos pide cobijo, calor de hogar y sobre todo azúcar del bueno. Sí, he dicho azúcar. Ya comenté al principio que hoy os iba a tener contentos. Y es que los dulces de temporada son pequeñas cápsulas del tiempo. Tienen la capacidad en un solo bocado de transportarnos a nuestra infancia, a las cocinas de nuestras madres o de nuestras abuelas, a recetas hechas con cariño y con lo que había en la despensa. Frutos secos, miel, manteca, manzanas, calabazas, castañas. He oído chuletón al fondo, pero no, y no en todas las despensas había chuletón. Y llegados a esta etapa de la vida, en Radio 50 y Pico sabemos de sobra que cuidarse es fundamental, pero también sabemos que cuidar el alma es imprescindible y un buen dulce casero, hecho con ingredientes naturales y sobre todo compartido con la gente que queremos, es medicina para el espíritu. Por eso, hoy no quería limitarme a poneros los dientes largos hablando de gastronomía. Y ya sabéis que lo mío es cocinar. Por lo que os traigo una receta verdaderamente golosa y perfecta para esta época del año. Facilísima de preparar y con la que vais a triunfar seguro. Así que papel y boli a mano, porque hoy vamos a preparar una tarta tatín de manzanas y nueces con un toque de canela y miel. ¿Listos? Vamos allá. La tarta tatín, o tatén, como muchos sabréis, es maravillosa. Es esa tarta francesa que se hace al revés. Primero se carameliza la fruta en la sartén o en el molde y se cubre con la masa. Y tras el horneado se le da la vuelta como si fuera una tortilla. Es crujiente por fuera, melosa por dentro y llena la casa de un olor sencillamente irresistible. Atentos que vamos con los ingredientes. Aunque ya sabéis que en la cocina tradicional las medidas exactas van un poco a ojo, yo he intentado pesarlo todo y aquí os lo traigo. Empezamos. Para nuestra tarta vamos a utilizar 5 o 6 manzanas, las que queráis, pero las renetas o las golden aguantan muy bien la cocción sin deshacerse. 100 gramos de azúcar. Si es azúcar moreno, mejor, porque le dará un toque doradito, tostado, increíble. 50 gramos de mantequilla, un puñado de nueces picadas, que le dan un toque crujiente del otoño, una cucharadita de canela en polvo y una cucharada de miel de buena calidad. Y para la base, una lámina de masa de hojaldre o masa quebrada, de las que encontramos en la sección de refrigerados de cualquier supermercado. Ya veis que todos son ingredientes fáciles de encontrar. ¿Y cómo la preparamos? Pues atentos, porque esto es un juego de niños. En primer lugar, pelamos las manzanas y les quitamos el corazón, así, sin piedad. Las cortamos en cuartos gruesos. No las hagáis muy finas, ya que queremos sentir el bocado de la fruta cocida. En segundo lugar, elegimos una sartén que pueda ir al horno o un molde en caso de que vayáis a caramelizar aparte, un molde redondo. Ponemos a fuego medio la mantequilla y el azúcar y dejamos que se vayan fundiendo despacito hasta formar un caramelo rubio y brillante. Y en ese momento añadimos la cucharada de miel, las nueces y la canela. Y ahora viene el paso más bonito, el paso artístico. Colocamos los trozos de manzana bien apretaditos sobre el caramelo, haciendo un bonito dibujo en espiral. Y las dejamos cocer a fuego suave durante unos 10-12 minutos. Veréis cómo la manzana se empieza a ablandar y a impregnarse de todo ese jugo acaramelado. Pasados los minutos, retiramos del fuego y cubrimos las manzanas con la masa de hojaldre. Y con cuidado de no quemarnos, ojo que el caramelo quema mucho, metemos los bordes de la masa hacia adentro, como si estuviéramos arropando la fruta en una camita. Y una vez que esté bien arropada, pinchamos la superficie del hojaldre con un tenedor para que respire. Al horno unos 20 minutos a 180 grados, hasta que veáis que el hojaldre ha subido y que está bien doradito. Y ahora llega el momento de la verdad, el momento del valor para desmoldarla. Esperamos solo 5 minutos a que atempere un poco para no quemarnos, pero no más de 5 minutos, ya que si se enfría de todo el caramelo se pega al fondo y entonces sí que no hay quien le dé la vuelta. Ponemos un plato grande encima y ¡zas!, le damos la vuelta con decisión. El resultado es un espectáculo. Una cascada de manzanas doraditas, glaseadas con miel y caramelo, salpicadas de nueces crujientes. Y ya, si queréis daros el capricho supremo, servid un trozo de la tarta templada acompañado de una bola de helado de vainilla o un poco de nata montada. ¡Un espectáculo! Queridos amigos de Radio 50 y Pico, la vida son estos pequeños momentos. Reunir a la familia y amigos, o uno solo, ¿por qué no? Servir un café o un té reconfortante y disfrutar de los dulces que nos regala el otoño. Soy Coque Fariña desde Pontevedra y ha sido un placer compartir estos minutos tan dulces con vosotros. Hasta el próximo programa. Un biquiño y nos vemos entre fogones.

0: El jefe del Cabana nos trae hoy un Negroni de otoño.
1: A los que se fueron, a los que se van y a los que ya no tienen a dónde ir. Hay quienes solo se dan cuenta de que el verano ha llegado a su fin cuando descubren que septiembre aparece en la fecha de caducidad de los yogures. Y es que el verano, con sus bisagras de luz y sus tardes tan generosas, ha llegado a exprimir de tal manera la pulpa del estío que para recuperarse no le queda otro remedio que ponerle una zancadilla al otoño. Sin embargo, este ha irrumpido con tal contundencia que el jefe, para convencerse de tan inhóspita llegada, no ha tenido más remedio que consultar varias veces la tapa de un Danone. Por eso el jefe, que desde lo de Casablanca no se había visto tan enmohecido como las avellanas y los visillos, ha decidido quedarse en el Cabana, donde el otoño parece haber instalado su residencia definitiva. No es que le disgusten las estaciones, pero empieza a sospechar que este país ha terminado por convertirse en una estación de autobuses donde todo el mundo espera algo y casi nadie sabe muy bien a dónde ir. Así que, en lugar de poner rumbo a ninguna parte, ha decidido preparar un Negroni de otoño, con la esperanza de que la sidra, el vermut y el campari consigan devolverle a la vida ese sabor agridulce que últimamente parece haberse perdido en los bares, en las casas y hasta en las conversaciones. La receta es sencilla. 30 mililitros de ginebra, otros tantos de vermú dulce, 15 de campari y 30 de sidra de manzana. Todo ello mezclado con hielo durante 20 segundos, servido en un vaso pequeño con una rodaja de naranja, acompañado, si la ocasión lo merece, de una ramita de romero. La sidra, que viene de los manzanos y de las viejas costumbres, doma el amargor del campari, aunque no tanto como para que el jefe deje de recordar que también hay amarguras que no admiten remedio. Y mientras remueve la mezcla, observa cómo septiembre se desliza por las pantallas de los teléfonos. En Madrid, unos jóvenes han decidido instalarse en la Puerta del Sol, no para celebrar las campanadas ni para esperar a que el reloj anuncie un año nuevo, sino para reclamar algo tan extraordinario como una vivienda digna. Han llevado tiendas, mantas y pancartas a una plaza donde los turistas se fotografían con la misma naturalidad con que otros buscan un rincón donde pasar la noche. El jefe piensa que hay algo profundamente desatinado en una sociedad que necesita que sus jóvenes acampen en una plaza para recordarles a sus gobernantes que también tienen derecho a vivir. Y no es que los jóvenes hayan descubierto ahora la protesta, como sostienen algunos de los habituales del Cabana, sino que quizá han descubierto que quedarse quietos puede ser una forma de emigración todavía más triste que marcharse. Al otro lado de la barra, el economista, que ha pasado el verano defendiendo las virtudes del mercado, sostiene que no se puede vivir de espaldas a la oferta y la demanda. El republicano, por su parte, considera que una vivienda no debería ser una mercancía más, como tampoco lo es el aire que respiramos, aunque ambos reconocen que, llegado el momento, también el aire podía acabar cotizando en bolsa. Pero hay otros que ni siquiera han tenido tiempo de aprender a protestar. Son los que llegaron a Ceuta con unas chanclas. El mar los había dejado en la orilla, pero la orilla no siempre es el principio de una vida nueva. A veces es solamente otro lugar donde esperar, otro espacio donde la miseria cambia de idioma y conserva intacta su obstinación. Y así, mientras unos acampan en sol para no perder la casa que nunca tuvieron, y otros llegan a Ceuta para encontrar una tierra que no termina de recibirlos, el otoño sigue haciendo su trabajo. Se lleva las hojas, enfría las terrazas, apaga las últimas luces del verano y deja al descubierto las miserias que el calor había conseguido disimular. En el cabana, entre tanto, el jefe contempla su Negroni de otoño. Advierte que el romero ha comenzado a desprender su aroma y comprende que hay estaciones que no se anuncian en los calendarios, sino en las caras de quienes entran en los bares buscando un poco de calor. Y entonces el jefe, que desde lo de Casablanca no había vuelto a sentir aquella extraña punzada que le produce la certeza de que el mundo puede derrumbarse sin que nadie se levante de su silla, comprende que el otoño no ha venido a despedir el verano, sino a recordarnos que todavía hay demasiada gente esperando a que alguien le abra la puerta. Desde el campus de Ferrol, Antonio Polo.

0: Hemos estado en el acto de homenaje al oftalmólogo, humanista e inventor Antón Beiras García. Ha sido organizado por Alejandro Otero en el edificio Redeiras de la Universidad de Vigo. Allí hemos podido entrevistar a Antón Beiras Cal, hijo del homenajeado.
1: Alejandro, buenas tardes. Alejandro Otero, nuestro presidente de FEGAOS, también está metido en la organización de este evento. Alejandro, ¿cómo se te ocurrió esto? Después de 58 años, no sé cuántos años, ¿cómo se te ocurrió organizar este?
2: Bueno, no es una ocurrencia, ¿eh?
1: ¿No?
2: No, es un proyecto que a mí me cambió la vida cuando tenía 19 años. Cuando tenía 19 años, pues Antón Beiras me seleccionó para poder trabajar en un proyecto de investigación para curar el estrabismo a través del tacto. Y yo, esos años que estuve trabajando con él, pues lógicamente vi una vida totalmente diferente a la que yo tenía. Viajé con él, estamos hablando de los años 63, 64, 65, fuimos a París, a Palma de Mallorca, a Inglaterra, y íbamos a ir a los Estados Unidos, porque el invento que había realizado Antón Beiras era tan trascendente que tenía un ámbito mundial. Pero bueno, por desgracia, murió muy joven.
1: Así son las cosas. Bueno, pues nada, sigue con la organización, que está pensando a llenarse esto de gente. Sigue y que sea un éxito total, como estoy seguro que va a ser.
2: Sí, yo creo que va a ser un éxito, porque Antón Beiras y la familia Beiras es muy conocida en Vigo y la gente pues está apoyando esto.
1: 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Antón, boas tardes, moitas gracias por acompañarnos.
3: Moitas grazas.
1: Queremos aproveitar, estamos aquí en la Escuela de Transmisiones, creo que non é a Escuela de Transmisiones, é o edificio Redeiras de la Universidad de Vigo, porque se celebra un homenaje a Antón Beiras García, que era tu padre.
3: Sí, señor.
1: ¿Y qué mejor forma de conocer a Antón Beiras García, al oftalmólogo, al inventor, al científico, de todo un poco, que su hijo, que nos lo presente su hijo? ¿Quién fue Antón Beiras?
3: Bueno, Antón Beiras fue un médico humanista, ante todo, ¿no? Médico humanista e progresista que tiña unha vis científica moi potente, non?
1: Sí.
3: 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Bueno, foi un home así moi moi creativo, non?
1: Moi completo en ese sentido. Diremos que Antón Beiras García se licenciou en medicina en 1942 na Universidade de Santiago de Compostela.
3: Sí,
1: inmediatamente después, en 1946, se asentó definitivamente en Vigo. ¿Por qué? ¿Cómo fue esa transición?
3: Bueno, porque Vigo era una ciudad de puxante, ¿no? Sí. Santiago estaba cheo de médicos.
1: Sí.
3: Cheo de médicos,
1: la
3: ¿verdad?
1: De medicina no
3: la Facultad de Medicina de Santiago es una facultad con un renombre,
1: claro,
3: a escala estatal, ¿verdad?
1: Sí.
3: Y entonces había un unha cidade que crecía, un pequeno pobo de mariñeiros que crecía máis e máis, que era Vigo, ¿no? E entón futuro, empezou a vir no tren, a pasar consulta certos días á semana, e volvía a Santiago, ¿no? E un momento dado invertiu o proceso. 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Viuse a vivir a Vigo e iba no tren os fines de semana a Santiago. E esta historia.
1: Sí, bueno, aquí desarrollou su carrera. Llama mucho a atención que un invento médico de alcance internacional lleve el nombre del invento en propio de la ciudad de Vigo. Porque eso demuestra que tenía un vínculo muy fuerte. ¿Cómo fue que se llamaba Vigoscopio?
3: Sí, él pensaba que Vigo era ciudad aberta de Galicia por excelencia. Él viña de Santiago, que era una pequeña ciudad. Bueno, naceu en Santiago, adoraba a Santiago, pero en Vigo descubriu outros horizontes, ¿no? Aquí prosperou como médico, como científico, aquí estableceuse coa súa familia, tivo 4 fillos, entre eles eu, dedicouse ao montañismo, era socio de montañeros celtas, facía vela, facía deporte, e escribía, incluso ten poemas non publicados. 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
1: Tiene alguna publicación literaria, aparte de sus publicaciones científicas que luego comentaremos?
3: Non, que eu saiba non.
1: E tenéis pensado en algún momento esas...
3: Bueno, sí, ten un libro, A arte e os nenos, publicado por Laio Bento, que escribiu a medias coa miña nai, con Antía Cal, sin intención alguna de ser publicado, porque iba a ser censurado. Escribirono para O arte e os nenos, pois para explicarnos a arte a nosos 4 fillos. É insólito, non?
1: O sea, que a escribir un libro, me dices, para explicaros a los
3: hijos. Exactamente,
1: sí. Maravilla, ¿no?
3: Qué maravilla.
1: Qué maravilla, sí. Qué completo. Fue requerido en algún momento en la Universidad de Columbia para que todos sus procesos de investigación, al menos no sé si requerido, al menos le llamaron, le invitaron, para que sus procesos de investigación se desarrollaran todo allí, en los Estados Unidos. No fue, ¿no? ¿Qué pasó?
3: Bueno, pois na Exposición Universal de París, o sea, no Congreso, perdón, Mundial de Oftalmoloxía de París, deuse a conocer o vigoscopio, deuse a conocer el, e efectivamente a Universidade de Columbia fixolle unha oferta firme para irse aos Estados Unidos, pero claro, o sea, toda a súa vida estaba aquí, e el tiña un compromiso, un arraigo fortísimo coa terra, ¿no? E con Galicia.
1: Él naciera en Galicia ya.
3: Él naceu en Santiago de Compostela. Uh-huh. Sí. Sí. Miña nai naceu na Habana, como ben dixeches,
1: sí.
3: por causa da emigración, evidentemente, claro. ¿No? Uh-huh. Pero con 7 anos, con 7 ou 9 anos voltou a Galicia.
1: Bueno, e se conocieron.
3: Coñecéronse, sí, coñecéronse no 44 e casáronse no 47.
1: Y luego llega su época de inventor, la necesidad le obliga a ponerse a trabajar como inventor y a diseñar el vigoscopio porque una de sus hijas padecía estrabismo, ¿no? Antía.
3: Sí, miña irmá Antía tiña un lixeiro estrabismo y entón con tal motivo empezouse a especializar no estrabismo. O estrabismo é o bizco, non? O sea, sí, ollo, sí. Virollo, que dicimos, sí, en galego. E ten unha fenomenoloxía bastante complicada, non? Porque o ollo vago, a base de non enfocar correctamente o obxecto, construe un software inadecuado. É dicir, a mácula que a zoa da retina que está máis capacitada para ver con definición deixa de estar enfocada ao obxecto.
1: Sí.
3: E entonces unha zona da retina menos hábil é a que empeza a sintonizar, ¿verdad? Co ollo bon. E entonces ese é un proceso, ese é un proceso que hai que destruir, que hai que erradicar, ¿no? O neno ten que acostumbrarse a volver a mirar coa mácula.
1: Qué maravilla. Y ahí, con esa necesidad, conoció a Ángel Martín Caloto, conoció a Alejandro Otero.
3: Sí.
1: ¿Se asociaron de alguna forma para trabajar en su proyecto?
3: Sí, bueno, es que Ángel Martín Caloto tenía una filla con estrabismo.
1: También.
3: Sí, o sea que... sí. Entonces juntáronse las ganas de comer, ¿no?
1: Claro, claro.
3: Sí, sí. Entonces, bueno, fue la verdad que a ETEA era un centro. Martín Caloto estudiara en Stanford, en Estados Unidos, era en ingeniería electrónica, era un superdotado en aquel momento, y entonces, claro, complementáronse muy bien, porque meu pai necesitaba un ejecutor, ¿no? O sea, las ideas que tenía había que plasmarlas.
1: Bueno. ¿Eh? Y también apareció Alejandro Otero, que lo tenemos por aquí también,
3: sí,
1: como promotor de este evento, que también colaboró con ellos para hacer el vigoscopio.
3: Sí, absolutamente, pero non solo para facelo, sino acompañaba a meu pai a todos os congresos internacionales, bueno, non sei, o sea, foi Alejandro foi un dos pais do invento, indudablemente.
1: Sí, se nació, además de colaboración, una amistad entre todos ellos. Entre los
3: sí,
1: tres.
3: Absolutamente, así. Sí, claro.
1: Luego él publicó, no sé si ya el trabajo del vigoscopio, ensayos para mejorar los resultados terapéuticos del estrabismo. Ya tenía, me imagino, ya tenía diseñado el vigoscopio.
3: Y lo publicó. No, ainda no.
1: Ainda no.
3: No.
1: Bueno, lo publicó.
3: Eso en los 58, creo.
1: 58. Y en gallego.
3: Sí. En galego,
1: cuando
3: sí.
1: Cuando eso estaba...
3: Bueno, no, o sea, no es que estuviera prohibido, era insólito.
1: Insólito,
3: era
1: sí, sí,
3: completamente
1: sí.
3: Insólito. Entonces, esto en la revista do Colexio Médico Quirúrgico da provincia de Pontevedra, pois publicou unha conferencia que tamén pronunciou con ese título e en galego, e foi así moi sonado.
1: Moi sonado,
3: o primeiro artículo científico en galego dempois da Guerra Civil.
1: Sí, sí, sí. Que outras publicaciones tiene?
3: Bueno, xa ten outras de... Pero máis que publicacións, a súa aportación científica está materializada en aparatos,
1: en el diseño de los aparatos.
3: Sí, claro.
1: Y con el vigoscopio curó a su hija, también me imagino que a la hija de
3: Caloto.
1: Ángel Martín, también las dos con eso consiguieron superar esa enfermedad. El vigoscopio, ¿se hicieron más copias? ¿Fue un aparato que utilizaron?
3: No, otros... Ten versiones. Ten versiones porque cando estaba rematando un, xa se lles ocurría unha nova versión máis apta e tal. Entón, aí como eso o sabe moito mellor que eu, o sabe Alejandro Otero, pero hai como se di ahora 2.0, 3.0, ¿no?
1: Sí, o sea, sí. Bueno, lo iban construyendo ellos y avanzando.
3: Iban construyendo y conforme remataban un prototipo, pues ya se les ocurrían milloras para hacer un segundo, tercero o cuarto prototipo, ¿no?
1: Sí, sí, sí. O sea, avanzando siempre y mejorando siempre. ¿Hasta cuándo lo utilizaron? ¿Cuándo vino un avance técnico superior que lo dejó apartado? ¿Cómo fue?
3: Eu creo que o deixou apartado non un avance técnico, sino unha desgraciada morte do meu pai, non?
1: Bueno.
3: No ano, morre 1 de abril de 1968, e entón, que pasa? Que falta o impulsor, non?
1: Bueno.
3: Falta a alma do proceso, non?
1: Bueno.
3: E entón, languidece, simplemente queda no Colexio Hogar da Caixa de Aforros de Vigo, daquela.
1: Uh-huh.
3: Queda ali o prototipo no que iban os nenos a curarse.
1: Sí,
3: E o doutor Malvar, un oftalmólogo amigo do meu pai, era quen atendía aos pacientes ali, ¿no?
1: Yeah. Ya. Y después quedó un poco en el olvido, me imagino que vinieron cosas nuevas.
3: No mundo da oftalmoloxía, es decir, o estrabismo sigue se tratando de una forma muy primitiva, o sea,
1: sí.
3: hay un hai un ollo que non mira recto, entón o hai un músculo ocular distendido, non? E entón opérase e acórtase ese músculo para tirar do ollo e que volva a mirar. É un procedimento, o sea, realmente, o sea,
1: pero
3: primitivo,
1: pero,
3: ¿no?
1: Con el bicoscopio non hacía falta cirugía.
3: Non facía falta cirugía porque estimulábase o cerebro, bueno, a retina, estimulaba, o sea, volvíase, o sea,
1: el bicoscopio fue restaurado después de muchos años, esto tenía, estaba guardado, se restauró, y ahora si alguien lo quiere ver, si alguien quiere visitar, está en algún museo, está en algún...
3: Está expuesto en el Colegio Hogar de en Vigo, no Colegio Hogar de que fue da Caixa de Aforros y que supongo que será a banca ahora.
1: Sí, y me imagino que era una persona muy importante para la ciudad de Vigo, Antón Beiras.
3: Bueno, era chegou a ter un renome máis internacional que local, ¿eh?
1: Sí.
3: Sí, meu pai é moito máis coñecido fora de España que en España.
1: Sí. Bueno, ya creo que se nos está agotando o tiempo. ¿Algún poema cortito de él recuerdas de memoria que nos puedas contar aquí como primicia?
3: Pois non. No recuerdo ningún poema de él. No.
1: Sí, qué pena. Bueno, pues nada, muchísimas gracias de nuevo por estar con nosotros y atender esta petición nuestra. Ha sido un placer.
3: Muchas gracias.
1: Gracias.
3: Venga, a vos.

0: Pili, desde Orense nos proponía para hoy el tema de la tertulia y nos ha escrito: ¿por qué cuando dejamos de trabajar nos apuntamos a 50.000 cosas? Universidad, tai chi, viajes. Tenemos la urgente necesidad de hacer cosas que siempre quisimos hacer. ¿Es verdad o qué os parece?
1: Que es verdad. Yo creo que es verdad. Porque en el momento en que dejas de trabajar, tú tienes una vida ocupada. Tienes 7, 8 horas al día ocupadas, 6 si eres funcionario. Y al final, pues te toca trabajar, te toca quedar sin hacer nada. Y es un salto muy grande. Pasas de una ocupación total a ver, ¿qué ahora qué hago? Por lo tanto, buscas cualquier tipo de actividad que puedas encontrar. Y ahí está toda nuestra ansiedad por ir a la universidad senior, por hacer cursos de escritura, por hacer no sé el qué. Y es bueno, yo creo, porque al fin y al cabo se trata de que el salto no sea que te quedes dormido en el sofá, se trata que te muevas y que hagas cosas. Venga. Carmiña, me parece que fue la primera que levantó la mano. Carmiña.
2: Sí. Sí, yo habla. Quiero comentar a esto, que yo vivo en una calle donde la gente va al gimnasio, hay 4 gimnasios, hay una tienda donde pintan uñas, hay otros de fisioterapia, y entonces hablando con un vecino que es sociólogo, dije yo, y esto que todo el mundo ahora se apunta a todas esas cosas, dice, cuando falla la sociedad, te quedas tú solo, te queda el cuerpo y es lo único que tienes que atender. Dice, entonces nos refugiamos en nuestro cuerpo, en hacer gimnasia, en hacer fisio, en hacer tatuajes, lo que haga falta. Eso era su opinión. No sé, ¿qué os parece?
1: No sé si Antonio tenía pedido o Coque, no sé quién había pedido antes.
3: No, Coque. No lo sé. Bueno, Coque.
1: Coque mismo, venga.
4: Yo es que yo sigo trabajando, pero aún así me apunto a todo.
1: Coque, adelante, venga, da. Sí.
4: Hola, ¿me escucháis?
1: Sí, sí, sí.
5: Sí, sí. Vale.
4: Nada, os contaba eso, que yo sigo trabajando, no me he jubilado todavía, me quedan unos añitos, pero yo ya me he apuntado a la universidad, estoy aquí con vosotros y me apunto a todo lo que se me pone por delante. O sea, que no sé si es por jubilarse o si es algo que ya llevamos nosotros dentro, que somos gente inquieta, gente con curiosidad, que queremos aprender continuamente y estar todo el rato haciendo cosas.
1: Antonio, no sé.
3: Sí. Sí, vamos a ver, yo opino lo mismo que habla Julio y lo mismo que ha comentado ahora Coque. En primer lugar, ¿qué pasa cuando estamos trabajando? Y sobre todo con el trabajo que se tiene ahora. Son muchas horas de trabajo. No solamente las horas de ir a trabajar, de volver, las que te mantienen el trabajo y las que te roba cuando te crees que deberías, cuando en realidad deberías estar en casa, pues disfrutando de la familia y de los amigos. Y estás preocupado por el trabajo. Te absorbe. No tienes ganas de hacer nada. Pero en la cabeza tú tienes algo, tienes muchas inquietudes, que a medida que va pasando el tiempo, porque me ha pasado a mí, con el trabajo te absorbe y no puedes hacerla. ¿Qué ocurre cuando te jubilas? Bueno, eso ya es los que yo le digo a los amigos y compañeros que nos han jubilado, no os imagináis lo que es el estado de bienestar. Es decir, se te abre la puerta y tienes tantas posibilidades y entonces Yo creo que pierdes un poco el horizonte y empiezas a coger, me voy a apuntar en gimnasia, voy a ir a la universidad y estoy haciendo, tal voy a hacer, y te abrumas. Yo tengo una agenda que no la tenía ni cuando estaba trabajando. Es decir, que estoy todo el día con el teléfono, cuando voy al médico, cuando voy para ver, porque es una barbaridad. Yo no sé si os pasa a vosotros o es que yo me estoy haciendo mayor, no sé, que lo he perdido la cabeza, porque estoy abrumado con tantas cosas.
1: Regina.
5: Hola, yo creo que tienes razón, tenéis razón todos, pero cuando somos jóvenes, nosotros tenemos un abanico de posibilidades de hacer un montón de cosas. Va pasando el tiempo, no sé si os lo habréis preguntado alguna vez, pero va pasando el tiempo y ese abanico se va cerrando. Entonces, después de trabajar, que como bien habéis dicho, nos ocupaba todo el tiempo, llega un momento que nos jubilamos y ahí empezamos a decir, todo lo que yo quería hacer, quiero hacerlo ahora, porque es como si no nos quedara mucho tiempo. Yo creo que también es eso, que al tener una edad ya nos acercamos ya a, bueno, pues a la siguiente fase. Entonces queremos hacer todo y queremos buscar todas las cosas que nos mantengan en esto, como diría, que nos mantengan activos, sí, para poder seguir. Yo muchas veces cuando voy a clase me creo que tengo, pues no sé, 30 años, puede ser, o menos, pero sí. Y bueno, eso aparte de un montón de cosas más, que tenemos que tener la mente activa, tenemos que tener el cuerpo activo también, como dijo Carmiña, pero sobre todo la mente, porque si no, nos quedamos anulados.
3: ¿Y creéis que solamente, vamos a ver, eso nos pasa a todos? Claro, porque el círculo de amistades que tengo son gentes como vosotros y como nosotros, que estamos metidos en mil cosas. Y ahora mi círculo de conocidos no está entre aquellos obreros, aquellos jubilados que se iban a ver cómo funcionaban las obras, ahí apoyados y se pasaban el día o dándole de comer a las palomas. La verdad es que no sé si es porque la vida ha cambiado o porque no sé, o ya no lo existe o porque estoy metido en un mundo totalmente distinto. No sé lo que pensáis vosotros.
1: No sé, Manuel, que tenía pedida la palabra.
6: Yo quería decir que cuando yo empecé mi periodo de pensionista diciendo quiero seguir aprendiendo, pero reconozco que al principio rocé el pánico escénico del tiempo libre. Pasé del despertador para empezar a trabajar cada mañana a tener todo el día libre. Tengo que puntualizar que eso fue muy poco tiempo, porque a los pocos días ya empecé a las actividades y las clases para huir de mi soledad, de la soledad. Al final, yo creo que en este avanzar nos hemos convertido la mayoría en jubilados hiperactivos.
1: Rosy, tienes el micro muteado.
7: Sí, bueno, pues yo era una cuestión que nunca me había planteado. De hecho, ni sabía que había universidad de mayores, ¿no? Que es de lo que estamos hablando. Después de dejar de trabajar a los 55 años, una prejubilación, pues me tomé un año sabático, lo necesitaba. Yo trabajaba pues de cara al público muy intensamente y bueno, estaba muy agotada. Entonces me tomé un año sabático y de casualidad me enteré por una conocida de que sí existía la Universidad de Mayores. Y como soy una persona que aunque necesito de vez en cuando desconectar, obviamente, pero soy muy activa, entonces dije yo, bueno, no sé, me voy a matricular, no sé si estaré a la altura, porque ahí ya entraron mis complejos, porque yo es que empecé a trabajar con 13 años, era una niña, la mayor de 10 hermanos, una familia humilde, entonces mi formación era bastante escasa. Y bueno, y llegué y me encontré un mundo, pues eso, muy desconocido para mí, pero como soy decidida, dije yo, no, Rosy, sigue, y hoy puedo decir que estoy súper orgullosa, no solo por lo que he aprendido, sino por las amistades que tengo, que sigo teniendo. Llevo ya 10 años en la universidad, 10 años. Somos de estos alumnos y alumnas que no nos echan, no nos echan. Y estamos, sí. ¿Cuándo os vais? ¿Cuándo os vais? Pues no, estamos encantadas. Pero es que además hicimos muchísimas amistades, viajamos, hacemos comidas, no. Bueno, que es un mundo, no me arrepiento absolutamente, estoy súper contenta. Y aparte la formación continua para el cerebro, que es lo que estabais hablando, pues es muy importante, no adormecerte ahí, quedarte en casa viendo televisión, hablar siempre con las mismas personas, los vecinos, lo que sea. No, aquí encuentras un mundo muy, muy variopinto.
1: Alfonso, que tenía...
8: Bueno, pues... En mi caso, tengo que decir que yo realmente lo tenía todo pensado desde antes de jubilarme ya. Aparte yo, pues no sé, la jubilación me vino un poco así por sorpresa, aunque estaba dentro de las posibilidades, pero bueno, con 62 me prejubilé. Y lo tenía todo organizado y pensado. Lo primero era que iba a conseguir hablar inglés, toda la vida intentándolo, pero sin horarios, trabajando 10 horas diarias imposible. Y bueno, y ahora ya, pues bueno, ya estoy en un nivel un poquito tal, ya en las profesiones de idiomas. Lo que sí está claro es que la sociedad ha cambiado mucho. Entonces, el jubilado de los últimos tiempos no es el jubilado de hace años. Entonces, eso ha creado unas necesidades. Ellos han creado han reclamado unos servicios para poder estar activos, ¿no? Porque bueno, hoy en día la gente, como dije antes, los jubilados somos muy muy distintos, venimos de otra cultura y de otras posibilidades. Y aparte de eso es que somos muchos. Entonces, quiere decirse que ahora mismo creo que somos 9 millones de jubilados en España, más o menos, ¿no? Entonces, pues eso ha hecho que aparte de las inquietudes de cada persona, que al ser muchos, pues ha posibilitado pues eso, que haya este tipo de ofertas culturales y entre otras, ¿no? Y viajes y todo eso.
1: Regina.
5: Hola. también tenemos que tener en cuenta que estamos en la era de la información y nosotros, las personas que ya tenemos una edad, si no nos informamos, no nos interesamos en hacer cosas y ir aprendiendo, nos vamos a quedar, pues eso, como los que decía antes, no me acuerdo qué compañero fue, pues mirando las obras de los del ayuntamiento. Uno trabaja y 5 o 6 personas mayores mirando.
1: Carmiña.
9: Bueno, yo lo mío es terapia ocupacional, porque esto es terapéutico. Yo me apunté a la universidad y una opción que recomiendo a todos es colaborar con alguna ONG. Yo colaboré con Manos Unidas, ahora con FISC, y entonces realizando proyectos, bueno, organizando charlas. Y luego también en la universidad, pues alguna asignatura de estas de ciencias de las que yo no hice en su día. ¿Y qué otra cosa hago? Ah, y también en el periódico me ofrecieron una columna para escribir y escribo la columna del periódico. Y todo me parece poco, aún no sé qué más puedo hacer, pero me apunto a cosas, a conferencias, a cosas. Es por entretener el tiempo.
1: Coque. Más que nada.
10: Coque. Nada, yo deciros que estoy, lo primero, encantadísima de estar rodeada de jubilados. Estoy deseando jubilarme, disfrutar todavía más de todo y tener más tiempo libre, pero que no es solo en la universidad. O sea, yo esta mañana he ido a apuntar a mi madre a las actividades del Fogardo Mayor y he alucinado con la cola que había. O sea, es que es maravilloso la cantidad de gente que se apunta a todo, a piscina, a gimnasia, ajedrez, a pilates. Increíble. O sea, que la generación Silver... Ole, chapó, un aplauso para la generación Silver.
1: Antonio.
3: Sí, yo quería decir que al margen de las inquietudes que uno tenga, el tema de la universidad senior es un auténtico...

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Un hombre del pueblo de Neguá, en la costa de Colombia, pudo subir al alto cielo y a la vuelta contó. Dijo que había contemplado desde allá arriba la vida humana y dijo que somos un mar de fueguitos. El mundo es eso, reveló. Un montón de gente, un mar de fueguitos. Cada persona brilla con luz propia entre todas las demás. No hay dos fuegos iguales. Hay fuegos grandes y fuegos chicos y fuegos de todos los colores. Hay gente de fuego sereno que ni se entera del viento y gente de fuego loco que llena el aire de chispas. Algunos fuegos bobos, no alumbran ni queman, pero otros arden la vida con tantas ganas que no se puede mirarlos sin parpadear, y quien se acerca se enciende.

Hola y hola, saludos salados, besos, obesos, bienvenidas y bienvenidos una vez más aquí a Mar de Fueguitos. Volvemos a las ondas de la 97, la Rogueta Masaspi y Ratia, esta chiquita radio comunitaria, radio libre que emite desde el corazón del casco viejo de Bilbao, desde aquí, sonando, soñando para el resto del planeta. Y desde aquí también hacemos este mar de fueguitos que suena y sueña en otras cerca de 40 radios libres y comunitarias de todo el mundo, a todas ellas. Mil gracias por seguir ahí, mil gracias por dar voz a este programa y a los fueguitos que arden en él. Han pasado volando como si hubieran sido 3 días, pero han sido 3 meses nuestro retiro veraniego, estival, pero ya estamos aquí con nuestras bodegas llenas de viandas, llenas de fueguitos con los que prendernos. Ya estamos aquí listos, listas para arrancar una nueva temporada. Y ya van, la verdad, poquito a poquito vamos sumando travesías, travesuras este año. Allá por enero, dentro de muy poquito, cumpliremos 27 añitos en las ondas. De momento, arrancamos hoy este nuevo viaje en Mar de Fueguitos y para este primer programa, como hicimos también el octubre pasado y también hace 2 años, el octubre de 2024, arrancamos Mar de Fueguitos hablando, cómo no, de Palestina. Y en esta ocasión lo hacemos con una invitada muy especial que está aquí en nuestro programa, aquí en el estudio de la 97. Ella es Rula Massaoui, nació en Nazaret en 1976. Ella es psicóloga, psicoterapeuta y activista palestina. Rula es descendiente de los alrededor de 150.000 palestinos que lograron permanecer en sus tierras de la Palestina histórica a pesar de la Nakba, de la expulsión por parte de las masacres, los ataques, la ocupación por parte del Estado de Israel que sufrieron entre 1947 y 1949. Hoy, en el Estado de Israel, viven alrededor de 1,7 millones de palestinos con ciudadanía israelí, palestinos del Estado de Israel, casi el 20% de la población total del Estado de Israel. Palestinos que viven en Israel, que tienen ciudadanía israelí, pero que sufren criminalización, el borrado de su identidad palestina, también la ocupación de sus tierras, demolición de sus casas. De todo eso vamos a charlar con Rula Massaoui hoy aquí en Mar de Fueguitos. Y claro, como no, hablaremos de cómo están las cosas, cómo viven esos palestinos dentro del Estado de Israel, y hablaremos también, como no, de cómo están las cosas por la Cisjordania. Hablaremos del genocidio que sigue en marcha en la Franja de Gaza. Por cierto, Rula Massaoui está estos días aquí en Bilbao para participar, está participando en unas jornadas que comenzaron ayer lunes aquí en Bilbao, Palestina, economía del genocidio y empresas cómplices, se llaman esas jornadas. Hoy, dentro de nada, de unos minutos, finalizan esas jornadas aquí en Bilbao, organizadas por Paz con Dignidad y El Omal, financiadas por la Agencia Vasca de Cooperación y Solidaridad. A Palestina vamos a mirar en este mar de fueguitos, en este primer mar de fueguitos de esta nueva temporada. También tendremos tiempo para hablar de pueblos indígenas, de una importantísima declaración que han lanzado hace unos días y también, como no, un poquito de música, de la música que nos gusta aquí en Mar de Fueguitos.
Ella es de, bueno, es de Barranquilla, sí, en Colombia. Nació en 1986, es colombo-canadiense, porque aunque es originaria de Barranquilla, se trasladó a Canadá hace unos cuantos años ya, primero a Ontario y luego a Toronto, donde sigue viviendo en la actualidad. Es una artista multidisciplinar, le gusta, le da lo de la música, las performances, las artes visuales. Hablamos de la colombiana Lido Pimienta. Hace muy poquito, el pasado 17 de julio, publicó su quinto disco, Caribeña, se llama ese disco, 8 canciones, poquito más de media hora, en este último disco, último trabajo de Lido Pimienta, un artista que desde que comenzó allá por el 2020, bueno, un poquito antes, en el 2020 publicó el disco Miss Colombia, que le dio a conocer en buena parte del mundo. Lo suyo, lo de Lido Pimienta, es repensar las nuevas formas del folclore latinoamericano. Mezcla la cumbia con el folclore, con la electrónica, la folktrónica, como le gusta decir a ella. Este disco, este Caribeña, es el lado B de su trabajo anterior de 2025, La Belleza, se llamó ese trabajo entonces, acompañada por una gran orquesta, este un poquito distinto, este Caribeña, que vamos a estrenar hoy aquí en Mar de Foguitos. Por cierto, Lido Pimienta, que va a presentar en directo este disco en el Estado Español, 2 de noviembre en Barcelona, 3 de noviembre en Madrid. Caribeña se llama el disco. Comenzamos con una de las canciones de este nuevo trabajo, esas 8 canciones de este nuevo trabajo de Lido Pimienta. Esta tiene que ver mucho con la mar. Marea se llama esta canción y habla, le canta Lido Pimienta, algo de lo que hablaremos luego aquí en nuestro programa, le canta al turismo, le canta ese maravilloso Caribe, al exotismo y a lo que supone esa mezcla de turismo, exotismo en el, para el desplazamiento de las comunidades indígenas que por allí viven. Comenzamos este Mar de Fueguitos escuchando a Lido Pimienta, escuchando cómo sube la marea.

0: Pues lo que canta Lido Pimienta en esta canción, eso de donde tú vienes, solo ocupan y trafican, váyanse de mi playa, váyanse de mi casa, váyanse de mi isla bonita, eso mismo lo podían cantar los representantes indígenas que se han reunido estos días recientemente en Kenia. Y es que unos 60 representantes indígenas procedentes de 16 países de África, Asia, América Latina y Norteamérica han participado hace unos días en una nueva edición del encuentro Olón, Ourlán, Ornate, nuestra tierra, nuestra naturaleza, que en esta ocasión se ha convertido en el primer encuentro indígena global para descolonizar la conservación de la naturaleza. Ahí han constituido la Alianza por los Territorios Indígenas, una nueva red desde la que impulsarán las reivindicaciones recogidas en su Declaración de Nairobi, una declaración publicada al finalizar este encuentro. El pronunciamiento de Nairobi da un contundente ultimátum a reconocidas organizaciones y organismos de conservacionistas como WWF, African Parks o la UNESCO y les exige que abandonen sus tierras y respeten sus derechos. De lo contrario, los expulsarán en ejercicio de su justicia propia. El encuentro LON ha reunido por primera vez a representantes indígenas de todo el mundo que luchan contra la conservación de la naturaleza con el fin de denunciar el coste humano del modelo de conservación de fortaleza y los mercados de carbono, al tiempo que ha presentado también alternativas impulsadas por los propios indígenas. Desde hace ya décadas, la poderosa industria de la conservación de la naturaleza nos ha usurpado y robado nuestros territorios bajo el pretexto de salvar a la madre tierra. Convierten nuestros territorios en parques nacionales, reservas de tigres, santuarios de vida silvestre, áreas de conservación y reservas de caza de trofeos sin nuestro consentimiento, señala la declaración de Nairobi. Venden nuestras tierras a través de mercados de carbono, créditos de biodiversidad y otros sistemas de compensaciones que enmascaran el comportamiento destructivo de las empresas transnacionales bajo una apariencia ecológica. A pesar de designarlas como áreas protegidas, son destruidas y cedidas a la minería a cielo abierto, a la minería verde de minerales críticos para la transición energética y a plantaciones comerciales de caucho, pino, té, café, soja y caoba. Y se abren también al turismo de safari, que no nos respeta a los pueblos indígenas ni a nuestros antepasados, señala esta declaración. Detrás de todo esto se encuentra una coalición de gobiernos, empresas transnacionales y ONGs internacionales conservacionistas. Controlan nuestros territorios porque cuentan con la financiación de los países ricos del norte, los bancos multilaterales de desarrollo, las instituciones financieras multilaterales, el Banco Mundial, las contaminantes industrias de combustibles fósiles y otras entidades similares. Hoy en día, dice esta declaración de Nairobi, nuestras tierras están administradas por gobiernos, ONGs y élites, no por nosotros. Esto no es conservación de la naturaleza, no es más que una mafia. Nos oponemos a una conservación caracterizada por los sistemas de mercado, el acaparamiento de tierras, la mercantilización de la naturaleza, el greenwashing de los principales contaminadores y las falsas soluciones basadas en la naturaleza, concluye esta declaración de Nairobi. Entre los representantes, las representantes indígenas que han participado en este encuentro de Argentina, los pueblos Com y Embía Guaraní, de Bolivia, el pueblo indígena Uchupiamona, de Botswana, el pueblo Cua, de Camboya, el pueblo indígena Bunong, de Camerún, el pueblo Baka, de Colombia, el pueblo Pasto, de la República del Congo, el pueblo Baka, de Ecuador, el pueblo Quichua, de India, el pueblo Genukuruba, de Kenia, los pueblos Ogiek, Samburu, Rendille, Masai, Borana y Senger, de Nepal, el pueblo Taru, de Perú, el pueblo Quichua, de Tanzania, el pueblo Masai, de Tailandia, el pueblo Plonkaren, de Uganda, el subgrupo Mosopishek Kalenjin y de Estados Unidos, las naciones Diné y Dakota. El activista indígena del pueblo Mishin Prariab Dolei, que vive en una región al noroeste de la India, tenía previsto también participar en este histórico encuentro, pero fue detenido en julio y encarcelado por liderar una protesta contra un proyecto de un hotel de lujo que afectará a pueblos indígenas cercanos del Parque Nacional de Kaziranga en la India. En la actualidad, al menos 3 millones de personas indígenas de África, Asia y América están pagando un altísimo precio en nombre de la conservación de la naturaleza a costa de sus tierras y sus vidas. La conservación de la naturaleza les roba, denuncian, sus territorios y medios de vida, les trae consigo violencia y hambre. Al menos 1.100 millones de hectáreas de tierras indígenas han sido usurpadas a día de hoy en nombre de la conservación.
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1: El Ministerio de Sanidad de Gaza ha actualizado hoy mismo el número de víctimas en Gaza. Desde octubre del año 2023, tres añitos se acaban de cumplir, 74.243 personas palestinos y palestinas muertas en Gaza, 172.232 personas heridas.
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Y si nos fijamos a las personas asesinadas, heridas, desde el alto el fuego que fue declarado, se supone oficialmente ese alto el fuego, el pasado 11 de octubre de 2025, también cifras a día de hoy del Ministerio de Sanidad de Gaza. Desde el 11 de octubre de 2025, 1.460 personas asesinadas en Gaza, 5.116 personas heridas. También desde ese alto el fuego, 11 de octubre de 2025, 836 cuerpos de palestinos asesinados han sido recuperados en la franja de Gaza, en las áreas de las que los militares israelíes han retirado tras el acuerdo de paz. Miramos a Gaza, nos fijamos en esa línea amarilla es como se conoce esa demarcación que ha partido la franja de Gaza en dos desde la llegada de ese plan de paz a Gaza, una línea que separa el 47% del territorio de Gaza en la zona occidental, territorio bajo control palestino a día de hoy, del 53% de la franja de Gaza restante ocupado ya por Israel. Unos bloques de cemento pintados amarillos marcan esa línea amarilla y esos bloques son desplazados a su gusto por Israel hacia el interior de Gaza, con lo cual cada vez menos territorio palestino también en Gaza está en poder de los palestinos. En mayo de este mismo año, Netanyahu, el primer ministro israelí, reconoció que el ejército israelí había movido unilateralmente esa línea amarilla, esos pivotes, esos bloques pintados de amarillo, y controlaba ya el 60% de la franja de Gaza. 60% de la franja de Gaza ya bajo la ocupación israelí, y también anunció ese día Netanyahu que había ordenado ocupar un 10% más de esa franja de Gaza. De todo eso vamos a charlar en unos instantes con nuestra invitada hoy aquí en Mar de Fueguitos, con Rula Massaoui. Antes vamos a escuchar, lo hicimos también el año pasado cuando comenzamos la temporada en Mar de Fueguitos, vamos a escuchar un precioso poema de Mahmoud Darwish, un poema que habla de la tierra palestina, de lo que supone para los palestinos que les vayan quitando, robando, ocupando la tierra.

0: La tierra se nos estrecha, nos estruja en el último pasadizo y nos despojamos de nuestros miembros para pasar. La tierra nos prensa. Si al menos fuéramos su trigo, moriríamos y reviviríamos. Si al menos fuera nuestra madre, apenaríamos a nuestra madre. Si al menos fuéramos imágenes, las rocas que cargase nuestro sueño serían espejos. Hemos visto los rostros que matará en la defensa final del espíritu el último de nosotros. Hemos llorado por los cumpleaños de sus niños. Y hemos visto los rostros que arrojarán a nuestros niños por las ventanas de este último espacio. Espejos que bruñirán nuestra estrella. ¿A dónde iremos después de la última frontera? ¿Dónde vuelan los pájaros después del último cielo? ¿Dónde duermen las plantas después de la última brisa? Escribiremos nuestros nombres con vaho coloreado de carmesí. Le cortaremos la mano al himno para completarlo con nuestra carne. Aquí moriremos. Aquí, en el último pasadizo. Aquí o ahí germinarán olivos de nuestra sangre.
1: ¿A dónde iremos después de la última frontera? Se preguntaba hace ya muchos años Mahmoud Darwish, el poeta palestino. ¿Dónde vuelan los pájaros después del último cielo? Volando, nos vamos a ir. Saludamos ya en un instante a Rula, que está por aquí en el estudio de la 97. Antes, nos quedamos con otra de las canciones de este Caribeña, este nuevo disco de la colombo-canadiense Lido Pimienta, Libélula. Volando, nos vamos a ir. Libélula se titula esta canción y le acompaña en ella a Lido Pimienta, la artista Caribbean popstar puertorriqueña Ana Macho. Libélula.

0: Desde este lunes se está celebrando aquí en Bilbao, Palestina, economía del genocidio y empresas cómplices. Un encuentro que finaliza esta tarde y que está organizado por Paz con Dignidad y OMAL, un encuentro financiado por la Agencia Vasca de Cooperación y Solidaridad. Y tenemos la suerte de tener hoy aquí, en Mar de Foguitos, en nuestro primer programa de esta temporada, a una de las mujeres que está asistiendo, participando en este encuentro en Bilbao sobre Palestina, la economía del genocidio y las empresas cómplices. Está aquí con nosotros, en Mar de Foguitos, Rula Massaoui. Ella nació en Nazaret en 1976, es psicóloga, es psicoterapeuta y es activista palestina. Rula es descendiente de una familia de esos 150.000 palestinos que lograron permanecer en sus tierras a pesar de la Nakba, esa expulsión masiva de palestinos y palestinas de la Palestina histórica tras la ocupación, masacres y destrucción provocadas por el Estado de Israel entre los años 1947 y 1949. Concretamente, la familia de Rula fue expulsada de la localidad de Beisán. Ella vive ahora en Nazaret y ella es también una de esos 1,7 millones más o menos de palestinos y de palestinas que tiene ciudadanía israelí, palestinos que viven dentro del Estado de Israel y que son alrededor de casi el 20% de su población total. Con Rula Massaoui vamos a hablar de cuál es la situación ahora mismo allá que están viviendo los palestinos, las palestinas dentro del Estado de Israel y también de lo que está pasando, como no, en Cisjordania, en Gaza. Rula ha trabajado, trabaja dentro de su trabajo de psicóloga, de psicoterapeuta, por ejemplo, con mujeres que están sufriendo ese genocidio en Gaza. Muy buenas, bueno, vamos a decir también, está aquí con nosotros Simona Blesic, integrante de Paz con Dignidad, que va a hacer ella las labores de traducción de esta entrevista con Rula Massaoui. Muy buenas, bienvenidas a las dos, Rula, Simona.
1: Buenos días, Gorka.
2: Good morning.
0: La primera pregunta, Rula, ¿cuál es la situación ahora mismo en Israel para esos ciudadanos israelíes, para esas personas que vivís allá en Israel y que sois palestinos, palestinas? ¿Cómo están ahora mismo allá las cosas?
2: Well, let me start to tell you a little bit about Palestinians in 1948 colonized Palestine. Palestinians in 1948 colonized Palestine today are around 1.7 million.
1: Bueno, déjame empezar hablando un poco de la situación de las palestinas y los palestinos que vivimos en los territorios colonizados del 48. Somos alrededor de 1.7 millones de personas.
2: We are the descendants of 15% of Palestinian people who managed to remain in Palestine after the Nakba in 1948.
1: Somos los descendientes, el 50% de las personas palestinas que consiguieron quedarse en Palestina después de la Nakba.
2: We have Israeli citizenship, but we are intentionally and formally marginalized, excluded and subjected to the Israeli apartheid regime.
1: Tenemos pasaporte israelí, pero estamos viviendo en una situación de apartheid intencional por el Estado de Israel y no estamos marginalizadas y discriminadas.
2: 470,000 of us are internally displaced and prevented from returning to our homes of origin and denied reparations.
1: De nosotras, 470,000 personas somos desplazadas internas y no podemos volver a nuestros hogares.
2: Now regarding the situation. Well, the situation in historic Palestine is extremely hard and I would say unimaginable.
1: Pues la situación en la Palestina histórica es extremadamente difícil y diría que no se puede ni imaginar. Impensable.
2: Mm-hmm. Displacement is taking place everywhere in Palestine.
1: El desplazamiento se lleva a cabo en toda la Palestina.
2: There is no ceasefire in Gaza. This is a lie.
1: No hay cese al fuego en Gaza. Es una mentira.
2: People are still being killed every day.
1: Todavía matan a palestinos y palestinas todos los días.
2: Also in the West Bank, people live under the horror of Zionist settlers' attacks that are backed by Israeli military forces.
1: Y también en Cisjordania las personas viven bajo el horror de la violencia de los colonos, protegidos por el ejército y el régimen sionista.
2: They attack children and elderly women and men alike.
1: Atacan a todas sin distinción, niños, niñas, mujeres, personas ancianas, hombres, a cualquier persona palestina.
2: They attack homes and agricultural lands. They uproot olive trees that are hundreds of years old.
1: Atacan casas, infraestructuras, destrozan olivos que tienen cientos de años.
2: In 1948 colonized Palestine, there are three main points that make Palestinians there scared and worried, day and night.
1: En la Palestina de los territorios del 48 hay tres puntos en particular que hacen que las palestinas y los palestinos vivamos con miedo.
2: First thing is crimes and killings that are skyrocketing.
1: La primera es la criminalidad y los asesinatos que están creciendo muchísimo.
2: 267 were killed in 2025.
1: 267 fueron asesinadas en 2025.
2: 12 of them were killed by police officers who were never charged.
1: 12 de ellas fueron asesinadas por policías que nunca se les dieron cargos, nunca fueron juzgadas.
2: Israel's colonial apartheid regime supports the gangs and the organized criminals by means of giving them free hand, making weapons available, and not arresting them.
1: El régimen sionista protege y permite la existencia de bandas criminales, dejándolas en la impunidad y permitiendo que les lleguen armas.
2: During the past weeks, these horrors are considered to be the most terrifying thing for 1948 Palestinians.
1: En las últimas semanas, estos crímenes han sido considerados una de las cosas más graves que está pasando en los territorios del 48 para las palestinas y los palestinos.
2: Shooting and killing is everywhere. People feel unsafe at all, and many people choose to migrate.
1: Las balaceras y en general la violencia, la criminalidad están creciendo tanto que las personas no se sienten seguras para vivir allí y se están yendo, están migrando.
2: Still, the regime is doing nothing but to accuse us that this is part of our primitive, animal-like culture.
1: A pesar de esto, el régimen, el Estado de Israel, no hace nada para pararlo y más bien responsabiliza a los propios palestinos y palestinas diciendo que eso es parte de su llamada carácter primitivo como pueblo.
2: Apparently, these crimes serve the Israeli plan of ethnic cleansing by means of creating this coercive environment.
1: Que seguramente o aparentemente esta situación de criminalidad, de violencia, es parte del plan de Israel de limpieza étnica y utilizando la criminalidad para que desaparezcan las palestinas y los palestinos.
2: Another thing that worries people a lot in 1948 colonized Palestine is suppression and subjugation. By means of arresting anybody who dares to sympathize with Gaza or the resistance movement.
1: Y otro punto importante y otra situación terrible de las palestinas y los palestinos en esos territorios es la presión y la criminalización de cualquier persona que muestre simpatía por Gaza o por la resistencia.
2: Hundreds of activists, artists, students have been arrested mainly for expressing sympathy with Gaza.
1: Muchísimas personas, activistas, artistas, han sido detenidas simplemente por mostrar simpatía por la resistencia.
2: Palestinians in 1948 colonized Palestine do not feel safe when they see an Israeli policeman. To the contrary, they feel scared and even terrified because we might be attacked by him. Only because we are Palestinians.
1: las palestinas y los palestinos que vivimos allí no nos sentimos seguras cuando vemos a un policía israel. De hecho, nos sentimos asustadas porque sabemos que puede ejercer violencia y nos pueden detener.
2: Well, the third thing that makes people really worried is home demolition.
1: Y bueno, el tercer punto que preocupa muchísimo, nos preocupa muchísimo, es la destrucción de hogares, casas.
2: Home demolition is another policy that aims at displacing Palestinians in 48 Palestine, and that is administered exclusively to Palestinians.
1: La destrucción de casas es parte de esa política para expulsar a los palestinos y las palestinas de su tierra. Se dirige únicamente a familias palestinas, a hogares palestinos.
2: I mean that there are no Israeli Jewish who had their homes demolished.
1: No hay familias judías israelíes que tengan a sus casas derrumbadas, destruidas.
2: Home demolition is basically executed in Palestinian cities and villages in 1948 colonized Palestine under the excuse of not having building permit at the time that the regime approves less than 2% of the building permit applications.
1: Estas demoliciones, destrucciones de casas, se realizan específicamente en barrios y pueblos y aldeas palestinas en los territorios del 48. Y se justifican diciendo que esas casas no tienen permiso. Sin embargo, solo se les brinda permiso al 2% de las solicitudes. Por lo tanto, con esa excusa, destruyen casas específicamente en barrios y pueblos palestinos.
2: Approving less than 2% of the building permits applications does not even get close to the need of the Palestinian population growth.
1: Y evidentemente que aprueben solo el 2% de las solicitudes de permiso de construcción no responde a las necesidades de crecimiento de la población palestina.
2: Well, this is to say that Palestinians everywhere in historic Palestine suffer. The form and the severity of the suffering differs from a place to a place, but all of the Palestinians in historic Palestine suffer.
1: Bueno, y esto es para explicar que todo el pueblo palestino, en toda la Palestina histórica, en los diferentes territorios, sufren. Y sufren esa política dirigida del régimen sionista. Sin embargo, las formas en las que esa represión se ejecuta es diferente de territorio a territorio, pero el objetivo es el mismo.
0: Al hilo de esto que está contando, hablando de esas diferencias que puede haber, a pesar de que todos sufren los mismos ataques por parte de Israel, la situación de los palestinos, las palestinas que viven dentro del Estado de Israel, las que viven en Cisjordania, las que viven en Gaza, si esas diferentes realidades dificultan que haya una única lucha palestina, no sé a ese nivel cómo ve ella la situación en los diferentes lugares y cómo afecta a la lucha del pueblo palestino.
2: Israel always aims at fragmenting the Palestinian people. Fragmenting and segregating the Palestinian people. So this is one of their strategies. They do not even recognize us as part of our people. They refer to us as Israeli Arab.
1: Que efectivamente justo es una de las estrategias sionistas fragmentar y segregar a los palestinos y palestinas. No es casualidad, sino que es parte de la estrategia. Y precisamente una de las cosas que hacen es llamarnos, o sea, a las palestinas y palestinos que viven en los territorios del 48, israelíes árabes.
2: They do not even recognize us as the national minority.
1: Que ni siquiera nos consideran una minoría nacional.
2: For them, Palestinians in 1948, we are just groups of communities.
1: Para ellos, nosotros los y las palestinas del 48, somos simplemente grupos de comunidades.
2: The fragmentation is they try to fragment people, Palestinians everywhere, like Palestinians in Gaza, Palestinians in the West Bank, Palestinians in Jerusalem in 1948 Palestine, but even Palestinians in 1948 colonized Palestine, they fragment us into Muslims, Christians, Druze, and Bedouins. So fragmentation is a strategy.
1: Sí, que no solo la estrategia es fragmentar y separar a los palestinos y palestinas en los diferentes territorios, como puede ser Cisjordania, Gaza, territorios del 48, sino que en los propios territorios del 48 también aplican una fragmentación y separación, segregación entre palestinos y palestinas musulmanas, beduinas, cristianas. Es parte de la estrategia.
2: Exactly, and actually by this they target the Palestinian identity of the people.
1: Y así intentan atacar la identidad palestina del pueblo palestino.
0: Decíamos al comienzo de esta charla que Rula trabaja con mujeres de Gaza en su labor como psicóloga, como psicoterapeuta. No sé si nos puede contar un poquito cómo es ese trabajo que está realizando.
2: This is a therapeutic group sessions that we started back in October 2024, where we meet biweekly.
1: Son sesiones de terapia de grupo que empezaron en octubre de 2024.
2: It's a space for the women to talk about their feelings, about what they're going through, and to feel that there are other people outside of Gaza who really care.
1: Entonces es un espacio donde las mujeres pueden expresar, contar lo que están viviendo, sus sentimientos, y es una forma también de crear un espacio para que las mujeres sientan que fuera de Gaza el resto de personas saben lo que están viviendo y de cierta forma las acompañan.
2: They tell me about the horrors they still live through every day, every night.
1: Me cuentan, o sea, las mujeres de Gaza, todavía de todos los horrores que de día y de noche están viviendo en Gaza, todavía hoy, en estos días.
2: Shootings from the air, the sea, by quadcopters, and bombings everywhere.
1: Violencia con armas a través de bombardeos, balaceos, todos los días.
2: People are still living in shabby tents for the third year in a row under extremely hot weather in the summer and extremely cold and rainy weather in the winter.
1: Las personas todavía viven en tiendas de campaña precarias después de 3 años, en un clima muy extremo de mucho calor en verano y mucho frío en invierno.
2: No clean water, and this is a big deal. We say it like a small phrase, but it's a big deal. It's changing people's lives over there.
1: Y no hay agua, y es una cuestión extremadamente importante. Es no se puede vivir sin agua, y es terrible.
2: Because people, including very young children, spend long hours every day trying to carry water from far away to their tents.
1: Porque las personas, incluso los niños y las niñas pequeñas, pasan muchas horas durante el día para llevar agua a sus tiendas desde muy lejos.
2: And still almost starvation is still going on.
1: Y evidentemente hay hambruna.
2: Bugs, rats that bite children. The Israeli forces even throw at the tents sewage and wastewater to make their lives even worse. Few weeks ago.
1: Hay insectos, ratas, las condiciones son muy precarias e incluso los soldados israelíes tiran residuos a las tiendas donde viven los palestinos y las palestinas en Gaza, y esto está pasando en las últimas semanas.
2: The genocide did not end. People in Gaza are tired. And Israel is continuing its plans of ethnic cleansing the people. The Palestinian people everywhere.
1: El genocidio no ha acabado y Israel sigue con su plan de limpieza étnica de los palestinos y las palestinas en todos los lugares, en todos los territorios de la Palestina histórica.
0: En una situación tan terrible como la de un genocidio, como la que están padeciendo allá las familias, los palestinos y las palestinas en Gaza, ¿qué puede hacer o qué se puede hacer realmente con la gente desde la labor que ella realiza? ¿Qué frutos puede tener el trabajo que ella hace?
2: I think like it's very obvious that people in Gaza need the basic. Their life was ruined and The genocide targeted them in everything, in the main things that they need in order to live. So what's need to be done is we need more food to be entered every day to Gaza. So that what we need is to demand to lift up the blockade on Gaza.
1: Bueno, pues es evidente que las palestinas y palestinos que viven en Gaza han, necesitan lo más básico, no tienen lo más básico para sobrevivir. Por lo tanto, una de las cosas que necesitamos seguir haciendo es demandando, bueno, tendría que llegarles para empezar comida. Y entonces tendríamos que ir demandando el fin del bloqueo a Gaza.
2: And food, and we also need, like, I think what we need is to keep our voice very loud for Gaza in every city and in every street.
1: Y además necesitamos mantener nuestra voz bien alta en todas las calles y en todas las ciudades por Gaza.
2: Also to rebuild the infrastructure.
1: Necesitamos volver a construir la infraestructura.
2: And to begin the reconstruction of Gaza.
1: Y empezar la reconstrucción de Gaza.
2: We need concrete, tangible, practical actions against the regime and the government.
1: Necesitamos acciones concretas en contra del régimen sionista de Israel.
2: Yeah, and we need to demand accountability and justice.
1: Y necesitamos pedir responsabilidades.
2: Because the declaring false or even real ceasefire does not erase the crimes or complicity of states.
1: Porque es el alto al fuego, sea real, sea no real, de cualquier forma no cambia la situación, no termina la complicidad.
0: Decía antes que el genocidio no ha cesado en ningún rincón de la Palestina histórica. Parece que el gobierno de Israel está, no sé si más envalentonado que nunca, y no da la impresión desde fuera que tenga límite lo que pueda seguir haciendo. No sé si ella también tiene esa sensación de que Israel ha llegado ya a un punto en el que no va a parar, la situación no va a mejorar a corto plazo para los palestinos, para las palestinas.
2: To the contrary, I think that the world should go back to listen to Palestinians, to listen to what's going on in Gaza, and to come back to the streets of every city and of every place, because basically nobody is free until everybody is free. So it's not just the struggle for the sake of the Palestinians, it's the bigger picture where... Yeah, Palestine needs every voice. Palestine needs everyone, every human being. It's something that relates to all of us, not just to Palestinians. So I think that the world has wake up to this moment.
1: Dice, no, para nada, no siento esto. De hecho, creo que tendríamos que volver o seguir estando en las calles, hablando de Palestina, alzando las voces, porque esto continúa y tenemos que seguir en la acción. Y de hecho recuerda que no vamos a ser libres hasta que todas seamos libres. Y lo que está pasando en Palestina es una parte, pero que es importante que en toda la humanidad estemos concientizadas con que en Palestina sigue necesitando la solidaridad y que alcemos la voz por Palestina.
2: The changes in the area in Palestine and the future of the Palestinian people relates a lot to the attitudes of the states that support the Palestinian people. So it's their attitudes really matter, and they will shape the changes, the future changes in Palestine.
1: Sí, que la actitud y lo que sienten los palestinos y las palestinas depende mucho también de lo que sientan, que del apoyo que sientan desde fuera. Entonces no tenemos que bajar la guardia, tenemos que seguir, pues eso, alzando la voz, estando en las calles, porque eso es muy importante para los palestinos y las palestinas, que sientan el apoyo de fuera

0: Es una declaración de no poder hacer nada, de sentirse pues incapaces de hacer nada, y no somos así, somos capaces, podemos hacer cosas.
1: La última pregunta ya, ella está participando aquí en Bilbao, en este encuentro que decíamos de Paz, Continuidad y Omal sobre la economía del genocidio y las empresas cómplices en Palestina. Me gustaría saber si ellas allá en Palestina son conscientes de quiénes son esas empresas cómplices allá en Palestina y fuera de Palestina de lo que está pasando en su tierra.
2: People in Palestine, they follow on everything, like every movement that supports Palestine, they know it, and every company that works against the Palestinian people, they know it. People back home in Palestine are very much educated, and they follow everything. When the support movement works, we know it and we see it, and it really supports us. And when companies are complicit, we know it very well.
0: Sí, las personas del pueblo palestino está muy al día, sigue tanto los movimientos sociales que les apoyan como las empresas que participan y son corresponsables del genocidio y de la situación en Palestina. Por lo general, la gente palestina está muy informada y por lo tanto es muy importante para nosotros, dice Rula, que se siga, porque sí que nos enteramos y para nosotras es importante. Sabemos lo que está pasando y sabemos cuando desde fuera a nivel internacional los movimientos sociales y de solidaridad se mueven.
1: Pues muchísimas gracias, Rula Massaoui, por haber estado aquí en Mar de Fueguitos, y también a Simona Blesic de Paz con Unidad por habernos hecho las labores de traducción. Muchísimas gracias por habernos contado cómo andan las cosas por Palestina, y también, sobre todo, muchísima suerte a la vuelta, al regreso a casa.
2: Thank you so much for having me. I'm going to end up by saying that we have the power of the people, and we should continue to raise our voice and keep it loud.
0: Gracias por invitarme, y voy a terminar diciendo que nosotras tenemos el poder del pueblo, el poder de las personas, y tenemos que seguir gritando y estando en acción.
1: Muchísimas gracias a ambas dos, a Rula, a Simona. Gracias.
0: Gracias, Gorka.

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1: Se va acabando el tiempo en este primer Mar de Fueguitos de esta nueva temporada. Vamos a quedarnos para despedir nuestro programa de hoy con otra de las canciones de este disco Caribeña, nuevo disco de Lido Pimienta, publicado en julio. Estará el 2 de noviembre y el 3 tocando en Barcelona y en Madrid. En esta canción le acompaña la artista luso-canadiense Nelly Furtado, cantando ella también en castellano. Hoy, por ti, Lido Pimienta, Nelly Furtado, en Mar de Fueguitos. Que os vaya bonito. Agur.

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0: Muy buenas tardes a todos y bienvenidos un miércoles más a Café con Gotas. Estaremos con vosotros como todos los miércoles de 4 a 5 de la tarde aquí en el 103.4 de Quack FM, en quackfm.org, en la aplicación móvil y, como sabéis, cualquier día, a cualquier hora y cualquiera de los programas en Radioco Café con Gotas. Un programa que puede ser más tuyo todavía si te decides a marcar un teléfono, el 981-16700 o el 881-012-232. Esto lo digo como latiguillo porque hoy, si llamáis a esos teléfonos, no os vamos a poder coger, porque este programa lo estáis escuchando grabado. No, hoy no estamos en directo, hoy 30 de... de septiembre, no estamos en directo. Este programa lo estamos grabando unos días antes porque hoy no podíamos estar físicamente. Así que hoy esa parte de que vosotros contactéis con nosotros, pues no la tenemos. Estamos en una fabulosa tarde de sol grabando este programa que se va a emitir el 30 de septiembre, y lo estamos grabando pues a la misma hora que lo hacemos habitualmente, así que tenemos todos los biorritmos perfectamente acompasados. El biorritmo que necesitamos que esté plenamente en forma es el de Roberto Garea. Muy buenas tardes. Vamos a ver si logro meterle sin que suene el súper ruido.
1: Aquí.
0: Me muevo yo. Roberto Garea, gracias por estar aquí con Gotas.
1: Hola, buenas tardes.
0: El micro negro hay que hacer algo con él. Vaya ruido que mete.
1: Nada, me muevo yo.
0: Mira, tenemos problemas. Fáltate arte, Roberto. Ya está.
1: Gracias.
0: Hoy no podemos contar con Verónica, le mandamos un beso muy grande.
1: No sé por qué dices aquí lo de que el programa está grabado, porque yo ahora estaba planeando hablar todo con respecto a la pasada semana, ¿sabes? Desde el jueves de la pasada semana.
0: ¿Te acuerdas de lo que pasó hace una semana?
1: ¿Cómo cuento yo ahora una cosa que pasó hoy y que tú sabes que hasta el miércoles que viene va a estar caducada ya?
0: Es la duplicidad que nos exige esto de grabar de vez en cuando un programa.
1: Pero yo ya venía pensando en no contar nada. Sí, bueno. Sí, hacer un programa súper aséptico que valiese para el 30 de septiembre o para el 1 de julio del 2028.
0: Pero luego se nos escapa algo y quedamos mal, hombre. Yo prefiero ser sinceros con el falso.
1: Vale, entonces hay que contar cosas que han pasado hoy. No.
0: Hoy es jueves para nosotros, jueves 26 de... 26, ¿no? No, 1, 2, 3,
1: claro,
0: 4,
1: es que dices
0: no, 24.
1: Que hay un día, hace un día maravilloso, imagínate que el 30 llueve.
0: Pues puede ser. Pero el jueves 24 de septiembre hacía un calor importante. Aunque hace un rato vi la niebla entrar desde Riazor y dije, ¡ay, qué gusto! Que está entrando la niebla, a ver si es verdad. Cerquita de Riazor está la librería de Nelly. Hoy la tenemos con nosotros en Café con Gotas. Nelly Martínez, muy buenas tardes.
2: Hola, buenas tardes.
0: Gracias por estar en Café con Gotas.
2: Gracias a vosotros por invitarme.
0: ¿Tiene una librería Nelly Martínez?
2: Tiene una librería que se llama Perseida.
0: Muy bien, ¿y dónde está?
2: En la calle Pérez Cepeda número 14.
0: Un lugar maravilloso.
2: Muy bonito, un lugar nuevo además, ¿eh?
0: Con la playa a una L de distancia.
2: Olemos el mar, desde allí. Aunque parezca mentira, se huele el mar desde
0: claro
2: allí.
0: Que sí, y con la Sir John Moore a 2 metros, pues para tomar una tacita de... Oye, qué gusto que la Sir John Moore... ¿Cuántos años lleva abierta la Sir John Moore? Porque ya va siendo de los lugares más veteranos de la zona, ¿eh?
2: Yo creo que muchísimo.
0: Y no es tan fácil, ¿eh?
2: Porque mira, mis hijos estudiaron en el hogar y yo la recuerdo ya, ¿eh?
0: Y con el mismo dueño, ¿no?
2: Yo pues ahí sí que ya me pillas.
3: No, cambió.
1: Si no le cambiaron el nombre, es lo que tiene de bueno.
2: El nombre no se lo cambiaron.
1: Lo del hogar me suena mucho. Sí, 13 porque... años estuve yo allí. Ah, y el bar El Mar sí que cerró. El bar El Mar tenía unos bocatas maravillosos justo allí enfrente al cole. Pero la Sir John Moore está allí de toda la vida.
2: Sí.
3: A cerró ver, en cambio. Sir John Moore vi yo el partido del Deportivo. Vamos, vimos allí el partido del Deportivo cuando ganamos la Liga.
0: La Liga, fíjate.
3: O sea, que ya hace años.
0: Fíjate. Sí. Sí cerró en cambio, si caminas hacia la derecha al salir de la librería en vez de hacia la izquierda.
3: Sí, la de los callos.
0: Al cerrar la de enfrente, ¿cómo se llama? Sí. Que estuvo muchos años abierta, en la acera de la Escuela de Música. Allí,
3: me acuerdo el nombre, sí.
0: Enfrente del KIFA actual, o FICA, o
2: del
0: FICA actual.
2: No era el Ambigú, tenía un nombre.
3: No, era de que tenía unos callos tipiquísimos.
0: Bienvenidos a Recuerdos Coruños. aquí con la hostelería de la zona Rey Abdullah Pérez Cepeda.
1: Es más, hace poco han tirado el muro ese que llevaba 1000 años cerrado.
3: Oh, Dios mío.
1: Que se va a construir algo ahí, parece ser. Y sí. Bueno, pues no, otros no era sin tiempo.
0: Están esperando que hable de las Valquirias, de la famosa whiskería de la zona. Las nuevas Valquirias.
1: O de la Checa, que estaba al lado también.
0: Tenemos también con
1: nosotros mayores somos.
0: A Carmen Peñamaría. Muy buenas tardes.
3: Hola, buenas tardes.
0: Gracias por estar en Café con Gotas.
3: Gracias a vosotros.
0: Carmen Peñamaría es escritora. Está presentando su último libro que se llama Un paseo junto al mar. Mira qué bien nos viene el título.
3: Bueno, escritora, a ver, es el primer libro que escribo.
0: Bueno, pues escritora desde ya.
1: Ya sí. Es más escritora que tú y que yo.
0: Eso es, eso es. Es amiga de Nelly y acaba de hacer una presentación hace unas semanas en la librería, ¿verdad?
3: El día 11 de septiembre.
0: ¿Qué tal fue esa presentación?
3: Maravillosa, ¿sí? Desbordó todas las previsiones porque se llenó de gente, no contaba con tantas personas, la
0: qué
3: verdad.
0: Bien. ¿Cómo nace la idea de escribir un libro, Carmen?
3: Pues mira, a mí siempre me gustó mucho leer, mucho.
0: Hay que decir que Carmen es matemática, ¿eh? O sea,
3: sí,
0: que
3: claro,
0: viene del,
3: yo, mi vida
0: del, del ciencias puras, del ciencias puras.
3: Yo me he dedicado siempre a la enseñanza y a la divulgación de las matemáticas y a organizar pues un montón de eventos de ese tipo, ¿no? Pero siempre, bueno, la lengua española y leer, la lengua española era una asignatura que se me daba muy bien, me gustaba mucho, y leer siempre me gustó mucho, y escribir, pues escribía cosillas para mí. Me jubilé y claro, cuando llega la jubilación, pues tienes todo el tiempo del mundo. Y un día pues me senté delante del ordenador y dije, a ver qué sale de aquí.
1: Pero entiendo que no te planteaste hablar de matemáticas en tu primer libro.
3: No, bueno, no.
1: O sí, algo
2: no
1: hay ahí.
2: No de matemáticas, pero hay cosas.
3: A ver, ¿no? Se
2: hay
3: roza superficialmente y a nivel muy normal. Lo digo para que la gente no se asuste.
1: Hay un diagrama de Venn, un pi, un
3: no,
1: algo
3: no,
1: por ahí.
3: La mecánica cuántica, las teorías de, sí, de los postulados de la mecánica cuántica, que, bueno, los que están demostrados matemáticamente y probados en laboratorio y que no entiende nadie. Pues eso sí.
1: Eso
3: sí
1: forma parte de
3: eso
1: algo del libro.
3: Forma parte, pero explicado a nivel de cualquier persona lo puede entender. No
1: los que no éramos muy buenos ni en lengua ni en matemáticas necesitamos que eso esté bien explicado.
2: Está bien. Está
3: a ver,
2: bien.
3: Que lo diga Nelly, que ha leído
2: está
3: la obra.
2: Está bien, está bien. Sí, sí,
3: Nelly,
2: está bien explicado.
3: ¿Tú eres de letras, Nelly?
2: Yo soy de ciencias puras.
3: Ah, de ciencias,
2: o sea,
3: puras, pues, claro.
1: Muy, muy bien, muy bien.
2: Pero sí, sí, está bien explicado, ¿eh? A mí me llamó mucho la atención la sutileza que tiene para dejarlo caer, ¿no? Ahí como... está aquí, y esto yo lo domino y lo explico bien, pero lo explica bien, es lo que dice ella, de forma que todos tengamos la capacidad
3: exactamente
2: de entenderlo.
3: Claro. Esa ha sido mi intención, pero no es explicar.
1: Esa es la labor del escritor, ¿no? Que
3: claro.
1: Contar bien las
3: sí.
1: cosas.
3: No,
1: sí.
3: no es explicar mecánica sí. cuántica por el simple hecho de explicarla, no, es explicar mecánica cuántica aplicada pues a una serie de circunstancias que están sucediendo y que entonces buscan una explicación. Y... sería una posible explicación con base científica.
1: Pero la base entonces del libro, ¿cuál es? ¿Qué nos cuenta el libro?
0: Verano,
1: sin
0: el libro,
1: destriparlo. Sin
0: un verano
1: destriparlo.
0: Que pasó Carmen, un verano, bueno, que tuvo cosas.
3: El libro es un libro más bien de tipo intimista, que plantea la vida de una persona, la vida cotidiana de una persona, que le suceden cosas, entre ellas pues un hallazgo que desencadena un montón de circunstancias que varían su vida. El hallazgo tiene que resolver un enigma, aparece ahí un enigma. Marta, la protagonista, pues se dedica a eso, a resolver el enigma, y eso le va llevando a una serie de personas y de encuentros que no contaba con ellos. No está muy satisfecha de su vida y busca cambiarla, y eso pues la empuja, y después pues se plantean algunos interrogantes existenciales, se habla de en tono de vida cotidiana de, bueno, pues de la trascendencia, del cambio emocional, de muchas cosas.
1: Siempre se habla de autobiografía en algunas historias, no es... que se cuentan. Incluso tu primer libro podía tirar un poco hacia esas cosas. No tiene nada de autobiográfico.
3: No, está muy fabulado. Muy la bien. Verdad, está muy fabulado. No, a ver, siempre hay alguna cosa que tienes ahí que te sale. Lo que pasa es que yo, pues... fabulo cosas, pues no de mi vida, sino de vida de mis amigos, de mis hermanos, de gente que veo pues comiendo al lado en el restaurante. Eso es a lo que lo que hice.
4: Y con una parte muy interesante cuando cuando leo que las personas que amamos nunca se marchan del todo. Solo esperan al observador adecuado para revelar que lo que llamamos final es en realidad otra forma de presente.
3: Exactamente, eso es.
2: Sí.
1: Estás leyendo la contraportada.
4: Sí, sí.
3: Exactamente, la contraportada. Eso.
1: Es lo que hacía yo en literatura, para saber de qué iba el libro.
4: Pero tú has percibido esas personas, esa mirada de esas personas que ya no están, pero que siguen estando de otra manera.
3: Bueno, de alguna manera algo he percibido.
4: Claro que sí.
3: Sí, de alguna manera algo he percibido, sin entrar en detalles.
4: Bueno, fenomenal. ¿Qué tal la relación con la editorial? ¿La tenías ya cuando estabas escribiendo?
3: No.
4: ¿Sabías que o escribiste y dijiste, ahora a ver no. cómo me...?
3: Mira, yo escribí la novela y, a ver, por una cosa de ilusión personal, en un sentimiento personal, me gustaba verla publicada. No tenía ningún ánimo de lucro de ningún tipo. Entonces la envié a una serie de editoriales de autopublicación. Y bueno, y pasó el tiempo, pasaron un par de meses, ya no contaba con nada, y de repente me empezaron a llamar. Y resulta que les gustaba a todas. Y yo dije, caramba.
1: ¿Y ahora qué hago?
3: Caramba, dije.
1: Necesito una representante.
3: Ahora voy a estudiarme lo que me ofrece cada una y tal. Bueno, al final me quedé con Universo de Letras, que es una filial de Editorial Planeta y que, bueno, fue la que mejores condiciones me dio, para que se encargaban ellos de todo, de la maquetación, de enviarme una muestra a ver si me gustaba, de la corrección ortotipográfica, que esa es la más difícil porque es la de los puntos, las comas, las comillas, todas esas cosas que
1: claro,
3: se te puede
1: encaje,
3: olvidar
1: encaje,
3: algo.
1: Sí.
3: Y bueno, sí, la verdad que he estado muy contenta trabajando con ellos. Me hicieron los carteles de presentación, de publicidad en Instagram, todo me lo hizo la editorial, claro, evidentemente pagándoles, no me lo hicieron por la cara.
1: Es verdad que dijiste que no tienes ánimo de lucro. Es muy importante no tener ánimo de lucro cuando escribes tu primer libro, incluso en el mundo literario tal y como está hoy en día, ¿no?
3: Porque mira, a mí me contrato...
1: Después vendrá, si viene, pues bienvenido sea, ¿no?
2: Claro.
3: Claro, me obligaron a comprar 120 libros. Yo he vendido esos 120 libros, aquí está Nelly de testigo, pero aún así no he recuperado lo que he gastado. Aún así no lo he recuperado.
1: Yo siempre pregunto a quien viene aquí con un libro si lo ha colocado en el Corte Inglés, que si ha estado en el Corte Inglés ya...
3: Sí,
1: yo
3: el
1: creo
3: Corte
1: que
3: Inglés
1: ya,
3: está.
1: Yo creo que ya está.
3: Está en la FNAC, en el Corte Inglés, en la Casa del Libro, en la librería Perseida de Nelly.
2: En la librería Perseida también.
3: Que es
2: la librería
3: Perseida.
4: Que es el mejor sitio para ir a comprarlo.
2: Claro. Tenemos lista de espera en la librería
1: Perseida. No me digas.
2: O sea, no, es que nos desbordó por completo. Porque esperábamos gente, ¿no? Yo creo que tanto ella como yo esperábamos
3: te dije,
2: gente.
3: Una, cuenta con 50 personas.
2: Sí, pero claro, no, ahí. Teníamos la gente fuera.
1: Y ahora ni la autora ni la librería tiene ejemplares.
2: O sea,
1: hay que esperar.
3: No, yo tengo uno que me mandaron de muestra y ese no lo sé.
2: Yo decía yo, ay Dios, yo, mire, tiene usted que esperar porque es que tengo lista de espera y se te quedan como... ¡Lista espera!
4: Claro, que se quedan pensando, esto es una maniobra.
3: Publicitaria.
4: Como decir, se me acabó la milhoja de crema. Me la tienes que encargar para otra vez.
3: Yo me acuerdo cuando fui la primera vez a hablar con Nelly, que fui a su librería porque me habían entusiasmado los paquetes con que envolvía los libros en Navidad. Yo había comprado libros allí y venían preciosos envueltos. Digo, hay que ir a esta librería porque envuelve muy bien. Que no la conocía. Y le dije, le propuse a ver si a ella le parecía que hiciese una presentación en su librería. Y le dije, mira, seremos unos 50 o así. Y yo recuerdo que nos miró así como un poco como diciendo, bueno, 50.
4: A ver si sois 30.
3: A ver si llegáis a 20.
1: Suele pasar, ¿no?
3: ¿O
2: sí,
3: no?
2: Sí.
3: Nos
2: sí.
3: miraste así.
2: Y yo le decía, bueno, pues... conseguiré sillas para 50. Yo decía, ¿dónde meto yo 50 personas aquí?
3: Pues al final eran 100 y pico.
4: Bueno, afortunadamente creo que vivimos un buen momento para la literatura en Coruña, para la literatura, para las librerías, y en Café con Gotas pues hemos tenido un año pasado, por ejemplo, con mucho invitado escritor.
1: Somos amigos de escritores y de librerías.
4: Y además, esta combinación de bibliotecaria, escritora, librera, la hemos tenido varias veces. Y bueno, y creo que vivimos un buen momento y estamos felices además de darle relevancia.
3: Y ojalá siga así. Ojalá el libro siga siendo protagonista, porque ahora con tanta pantalla y es una pena.
4: Y yo creo que nunca hubo tantas presentaciones de libros en Coruña como en este momento, ¿verdad?
2: Sí.
3: no sé.
2: Y tanta venta, ¿no? Porque ves gente además muy joven, que eso es lo que te rearma un poco, ¿no? Porque los que ya estamos enganchados a este mundo, ya compramos. Nos da igual lo que aparezca nuevo y lo que no. Yo sigo diciendo que para mí el libro de papel, ese olor del libro, ese pasar las páginas, eso no lo cambio por nada.
4: Por supuesto.
2: Y ves que viene gente joven que viene a comprar libros, ¿no? Yo tengo allí alguna chiquilla a lo mejor con 12, 13 años, 14, que te dice, no, yo esos libros no, a mí dame algo bueno, ¿no? No van al libro juvenil típico de ahora, uh-huh. ¿no? Pues yo recuerdo que alguna, Jane Austen, y leyendo clásicos, dices tú, wow.
1: Esa época que el e-book se lo iba a comer todo porque sí, una tablet te valía sí, para tener toda tu
2: sí.
3: La educación en casa es muy importante. La educación
1: que decís, ese efecto papel. Ese volver al cine para ver el cine y ese volver al libro para leer un libro.
2: Sí.
3: ¿Desde cuándo, enseñas con tu ejemplo?
4: ¿Desde cuándo con la librería Perseida, Nelly?
2: Pues llevamos desde el 16 de mayo del 2025, llevamos muy poquito, ¿no?
3: Somos
2: muy novatos.
3: Son bebés.
4: O sea, aún tenemos tiempo para preparar el aniversario, el segundo aniversario. Vamos.
2: El segundo ya. Sí, somos muy novatillos en esto, sí, sí.
4: Bueno, ¿contenta con la trayectoria en este año y medio?
2: Bueno, contenta, sí, vamos aumentando poco a poco. Es un mundo complicado, sobre todo si vienes tú, puedes ser muy buen lector, pero el mundo interno del libro es muy diferente, ¿no? Y te vas adaptando con el tiempo. Después, bueno, tengo la suerte de que mis hijos siempre están ahí y llamo y digo, ¿y este libro vosotros qué os parece? Pues no, este libro no, mamá. O este sí. Ahora, por ejemplo, tenemos pendiente en noviembre, vamos a traer a Francisco Narla, que está con la trilogía de Santiago, y lo vamos a traer. Y no vamos a hacer una presentación al uso, porque Santiago salió ayer, día 23.
4: Y estuvo él en Santiago, ¿no?
2: Estuvo él en Santiago, en Follas Novas, creo recordar yo, si no recuerdo mal.
3: Sí, en Follas Novas.
2: Y presentó Santiago, que es la última parte de esa trilogía, y lo vamos a tener con nosotros en Perseida, y va a estar Gabriel, que es mi hijo mediano, que ya puedo decir que es graduado en Historia del Arte.
4: Bueno,
2: entonces van a estar allí charlando, porque a Gabriel le llamó muchísimo la atención Francisco Narla, de cómo trabaja, ¿no? Y toda esa información que recopila, lo bien que se documenta, y Gabriel, que le encanta Santiago y todo ese mundo de la catedral, que lo tienen por todos lados cuando están estudiando, pues me dijo, pues ven, hacemos algo distinto. Voy contigo donde quieras, hijo.
4: ¿Tenemos
2: pues,
4: día ya para esa presentación?
2: Pues sí, lo tenemos en noviembre, tenemos que fijar ahí bien hora, día.
4: Miércoles.
2: Pero sí va a ser en noviembre.
1: Miércoles,
2: ¿quieres que sea? Hombre.
4: Para que venga aquí antes.
2: Claro. Ah, bueno. Pues,
4: es que además es un hombre guapísimo y elegantísimo.
2: Sí, sí.
4: Lo he visto hoy en La Voz y he dicho, pero este pibón...
2: Es la persona más correcta que he visto.
4: Encima. Pues tiene que,
2: súper educado.
4: Y seguro que habla súper bien, ¿a que sí?
2: Siempre.
4: Pues por favor, Nelly.
2: Es súper educado, súper cortés.
1: Ya te vamos a pedir desde hoy que hagas todo lo posible
2: para que venga aquí.
4: Y yo le guardo el programa, ¿vale?
2: Lo intentaremos.
4: ¿Él dónde vive?
2: Tú sabes, él es piloto, además.
4: Bueno.
2: Nosotros,
4: bueno,
2: me coincidió porque yo salgo a ferias, a mí me gustan mucho las ferias, y yo hice Coruña, Viveiro y Foz este año, y me coincidió en Viveiro y lo veo venir, y digo yo, que viene el piloto hoy, ¿qué está pasando aquí? Y venía para firmar, recién aterrizado, había hecho no sé cuántos vuelos, y yo así.
4: La erótica del uniforme, Robert.
2: Digo yo, no sabes. Pues.
1: Pero yo llevo uno durante 25 años y no tiene ese punto de piloto, no lo
4: claro,
1: tiene.
4: Es un uniforme un pelín menos.
1: Claro, no lo tiene.
2: Él es muy buena gente, ¿eh?
1: Primero hay que tener una planta para llevar un uniforme, y después que el uniforme vaya acorde.
4: Sí, el planta la tiene. Madre.
2: Es buena gente. Qué bien. Tiene planta, sí, es un hombre alto, que yo soy pequeñita, mido 1,54, es una persona alta. Sí, sí. Además,
1: quiero recordar que a nosotros nos dejaron quitar la corbata, y yo creo que fue un flaco favor a nuestro... Sí, a nuestro tipito, sí, a nuestro look.
3: Outfit.
1: Sí, sí, totalmente.
4: Te realzaba, ¿no?
1: Y en el momento que quitas la corbata, lleva la camisa por fuera, y entonces una cosa lleva a la otra. No.
4: En todos los Café con Gotas tenemos tres canciones, aparte de esta música de fondo, que la de hoy me encanta, tenemos tres canciones. Ahí ¿sabéis a quién le dedicamos la música hoy? A una noticia que leí hace dos días, que decía que vuelve Transvision Bump. ¿Os acordáis de Transvision Bump?
1: Vaya.
4: Seguro que cuando oigáis este primer riff de guitarra os acordáis.

0: genial.
1: No sé qué año fue exactamente.
2: Bueno, quiero decirte que yo solo recuerdo esto de Transvision Band.
1: Bueno, pues Transvision Band tuvieron un primer disco.
2: No sé si el disco fue a mejor, solo recuerdo esta canción.
1: El disco se llamaba Velvet.
2: Es de nuestra edad, Transvision Band, pero yo solo recuerdo esto de ellos.
0: Si la ves, te vas a acordar. La música te transporta.
1: Y yo creo que los tres singles que voy a poner,
2: me van a sonar.
1: Los tres primeros singles del disco te van a sonar. Venga. Y era en ese momento donde yo leía las letras de las canciones, me las aprendía rápido sin querer, e incluso era el momento bueno de controlar inglés, porque acabas COU y es el momento que estás a tope ahí de tal. Y
2: bueno, yo llegué a cantar en inglés sin saber lo que decía la canción, ¿eh?
1: Pues en este caso yo sí saboreaba las letras sabiendo lo que decían. Pero suena así de bien en Café con Gotas, Transmisión.

0: Transmission van sonando hoy en Café con Gotas. Van a volver, no sé ningún detalle, pero solo me quedé con el titular y dije, ¡guau, qué guay! ¡Qué ocasión para poner un temazo como este I Don't Care en Café con Gotas! 25 minutos sobre las 4 de la tarde. Todos los primeros miércoles de mes tenemos nuestra sección de viajes, esta vez con una ligera variación por cositas varias que tiene este mes. El caso es que tenemos la suerte de poder contar al otro lado del teléfono con Nani Arenas. Muy buenas tardes.
1: Hola, buenas tardes, Pablo.
0: Gracias por estar en Café con Gotas. Muy contentos de oírte. ¿Y tú?
1: Yo encantada de estar con vosotros. Siempre es un placer estar aquí.
0: Nani Arenas nos habla esta vez, no nos habla de Teherán, no nos habla de Estocolmo, ni nos habla de Módena, sino que nos habla de cómo viajamos ahora, de las diferentes, de qué buscamos cuando viajamos, ¿verdad?
1: Pues sí, Pablo, porque realmente las tendencias turísticas cambian, sobre todo porque los viajeros, que al final somos los que alimentamos este sector, demandamos cosas diferentes a medida que pasan los años y el sector poco a poco se va adaptando a esas demandas de los viajeros. Y curiosamente, pues hemos detectado varios comportamientos y varios gustos viajeros que ya están en el mercado casi instaurados. Y es más, me atrevo a decir que hasta tú te vas a sentir identificado con alguno.
0: Yo con varias cosas de las que he leído, fíjate, me gusta tanto el artículo. Bueno, vamos a recordar que Nani tiene un blog que se llama laviajeraempedernida.com y ahí pues habla de Dinamarca, por ejemplo, como hablamos el pasado, bueno, hace unos cuantos miércoles, y esta vez habla pues de estas nuevas tendencias. Son 8 las que nos enseñan y me gusta tanto, me parece tan interesante, que te propongo que hablemos hoy de 4 y dentro de un mes hablemos de otras 4, ¿te parece?
1: Bueno, voy a tener temas interesantes para dentro de un mes, pero me parece
0: pues
1: genial.
0: Pues ya veremos, Pablo, a ver cómo hacemos, manga. Pero de verdad que me gusta mucho y recomiendo a todo el mundo este artículo. Entra en La Viajera Empedernida y hablamos de esto. Ya me tengo que ir directamente al 6, aunque vamos a hablar de los 4 primeros, pero al 6 no había llegado y el 6 es genial porque es viajar para que nos dejen en paz.
1: Sí, ¿verdad? Además, ahora que está tan de moda eso del FOMO, ¿no? Que dicen los jóvenes, que dicen los adolescentes, miedo a perderse algo, ¿no? Tengo FOMO, quiero ir a todo. Pues es que a muchos nos pasa justo lo contrario, porque yo también lo comparto contigo, Pablo, o sea, viajamos para desconectar por completo, para que no nos den la lata con el móvil, para que no nadie nos mande un correo o no tener que verlo, viajar para que nos dejen en paz. Me parece que es una de las tendencias que más posibilidades tiene de crecimiento en los próximos años.
0: ¿Sabes qué puede pasar? Que dentro de un mes te haya escrito gente y tenga, en vez de 8 tengamos 12, ¿eh? y la novena...
1: Es probable.
0: Y la novena sea viajar para no perder vacaciones o viajar para joderle vacaciones a mi jefe, aunque no tenga nada que hacer.
1: Bueno, es que me parece que la lista de... Una cosa es la lista de tendencias que se traducen en productos que se generan en el mercado turístico y otra cosa es la lista de razones por las que viajamos que tenemos en la cabeza, que eso puede dar también origen a otro post interesante.
0: Vamos a ordenarnos. La primera de la que hablas es vacaciones al fresco y nuevo mapa turístico, algo que creo que no se le escapa a nadie, que no es que vaya a vaciarse el Mediterráneo ni que dejen de existir las vacaciones de sol y playa, pero que cada vez la gente viaja necesitando un sitio fresco, necesitando que haga menos calor que en Madrid, que en Valencia, que en Barcelona, que en Zamora, que el lugar de donde vienen, ¿verdad?
1: Efectivamente,
0: y hace mucho que Asturias, Cantabria y Galicia empiezan a ser destinos cada vez más demandados porque la gente está encantada de nuestro clima.
1: Bueno, Asturias, Galicia, País Vasco en España, pero también este fenómeno se está trasladando a los países nórdicos. Gente que ya busca temperaturas bajas de verdad, porque realmente es que este verano que hemos vivido ha sido maravilloso, pero en algunos lugares ha sido un pequeño infierno, temperaturas por encima de los 45 grados. Claro, quien vive ahí, ¿qué hace? Desea escaparse. A sitios donde el termómetro pues no supere los 20, 25, que tengas que poner una chaquetita por la noche. Y entonces eso ha hecho que se vayan desplazando pues los movimientos hacia destinos donde las temperaturas son mucho más amables en verano. Y a cambio dejamos esos destinos tan calurosos para otras épocas del año en las que el termómetro no es tan duro, ¿no? Y que nos encontramos temperaturas un poco más suaves. Así que sin duda el mapa turístico en ese sentido se está moviendo por culpa de las temperaturas. Y además es que lo decimos después de un verano que de verdad Bueno, es que seguimos con temperaturas todavía altas.
0: Recordamos que el verano meteorológico, bueno, el verano de calendario empezó el 22 de septiembre y Jesús, bueno, hoy estamos a jueves, ya los oyentes lo saben, aunque esto se emita el miércoles 30. Qué calor hace hoy, jueves 20 y pico, qué calor hace hoy. El segundo que nos invitas a explorar es el Barefoot Luxury, el nuevo lujo de ir descalzo.
1: Que bueno, lo plantean como un nuevo lujo, ¿no? Porque al final estas tendencias vienen de estudios turísticos, pero yo creo que es algo que todos hemos hecho siempre, ¿no? Lo que pasa es que no sabíamos que se iba a convertir en algo que se convirtiera en una tendencia. Algo tan simple como pasear descalzo por la playa, pasear descalzo por el césped, ¿no? De un jardín, de un parque. Parece una cosa bastante evidente y que llevamos haciendo mucho tiempo, pero para mucha gente que vive en ciudades, para urbanitas, para gente que tiene unas agendas súper complicadas, es un placer que no está a su alcance todos los días y que pueden pagar mucho dinero por ir a sitios donde pueden disfrutar de ese pequeño contacto con la naturaleza, ¿no? Que al final se trata del contacto con las cosas más sencillas y con las cosas pues cotidianas, ¿no? Uh-huh. Y cada vez estamos viendo más gente que hace viajes solo para eso, para vivir pequeñas experiencias muy sencillas en contacto con la naturaleza, tan simples como las que acabo de describir.
0: La tercera va de la mano de ese aumento de temperaturas horrible, ¿no? Si por el día cada vez hace más calor y cada vez podemos hacer menos cosas, tendemos a hacer más cosas de noche cuando la temperatura nos lo permite. Así que la noche ha empezado también a ser un destino, ¿verdad? Cada vez más visitas guiadas de noche, más cosas teatralizadas, un castillo de noche, un bosque de noche.
1: Sí, sí, cada vez vemos sobre todo las empresas que se dedican a crear excursiones, experiencias, ¿no? Empresas de turismo activo que trasladan un montón de actividades hacia la noche porque es mucho más agradable hacer una ruta de senderismo cuando las temperaturas bajan y aparte es muy motivador, ¿no? Hacerlo bajo la luz de la luna llena o bajo la luz de las estrellas. Entonces, esto es una tendencia muy clara y otra está siendo como algunos museos, centros de interpretación están modificando sus horarios para no abrir en las horas de más calor o cuando la gente está en la playa y tomando el sol, por ejemplo, y en vez de abrir a las 5 de la tarde, que a veces dices, ¿quién va a un museo en agosto a las 5 de la tarde? Trasladan la apertura a las de 8 a 12 de la noche y es un momento en el que tienes muchas más ganas de poder ir a ver esa exposición o ir a escuchar ese concierto que habitualmente pues a veces se hace en horarios cerrados que no son muy accesibles. Así que eso es otra mentalidad que afecta tanto a los viajeros como al sector que está teniendo que reorganizar algunos de sus horarios y algunas de sus actividades.
0: Y aunque parezca una obviedad, hay un cuarto motivo que tú nos indicas, que es literalmente viajar para dormir. Es decir, no me des actividades, no las necesito, no me des más ideas, ya las cogeré yo si quiero, pero simplemente quiero viajar para dormir bien, para dormir, para descansar.
1: Sí, porque realmente, Pablo, el descanso se está convirtiendo en algo que escasea, ¿no? Y el turismo pues ha detectado esa necesidad. ¿Y cómo se ha traducido? Pues hoteles donde ya te ofrecen tranquilidad absoluta, colchones específicos para que puedas dormir muy bien, almohadas adaptadas para tus dolores de espalda, para tus dolores de cervicales, y luces muy tranquilas, y todo está pensado para que tú disfrutes de lo que se llama el turismo del bienestar asociado al dormir bien, ¿no? Que es muy importante. Y parece una excentricidad y parece una cosa rara, pero no, es una tendencia que ya está empezando a ser muy demandada, sobre todo por gente muy estresada, ejecutivos que tienen unas agendas imposibles, que viven muy acelerados y que de vez en cuando tienen que decir, mira, freno y me voy a un sitio donde pueda solo dormir y descansar. Y es la mejor forma de cargar energía.
0: Y aquí empleas una frase muy bien, muy bien, muy bien hecha. Una tendencia no nace cuando alguien inventa un producto, nace cuando muchas personas empiezan a compartir la misma necesidad. Después llegará la industria y le pondrá nombre.
1: Pues, efectivamente, pues porque eso es una tendencia. No es algo que se descubre nuevo, no es algo que inventemos, es algo que ya está demandando la gente y lo que hay que hacer, que es lo que hacemos un poco los que trabajamos cazando tendencias, en mi caso en turismo, otra gente en moda, es detectarlo y convertirlo en algo que sea un producto que luego pueda tener alguna rentabilidad.
0: Si nos están escuchando y el oyente se le está ocurriendo otra nueva tendencia o algo que a él le pide el cuerpo y te lo quiere comentar, ¿a qué correo puede escribirte?
1: Bueno, pues puede encontrarme sobre todo más que correos. Yo creo que es más fácil encontrarme por las redes sociales.
0: En Instagram.
1: En Instagram, arroba naniarenas. A vuestra disposición cuando queráis y por supuesto la viajera empedernida.com, que como bien decías antes, Pablo, y gracias por recordarlo, es mi blog y ahí tenéis todos mis datos de contacto, pues para lo que haga falta, para pues viajar, para charlar y para buscar nuevas tendencias y lo que sea.
0: Pues dentro de unos cuantos programas estaremos deseando tenerte otra vez y comentaremos otras cuantas de estas tendencias que nos parecen tan, tan interesantes. Dani, estamos encantados de tenerte con nosotros. Gracias por estar en Café con Gotas.
1: Lo mismo digo, Pablo. Gracias por tenerme en vuestro Café con Gotas y a viajar, que es de lo que se trata.
0: Adiós. ...36 minutos por las 4 de la tarde... estamos en Café con Gotas con Velvetín de fondo a nuestras palabras, y estamos con Carmen, con Nelly y con Roberto disfrutando de este Café con Gotas. Tenemos en el programa una sección donde encerramos la queja del día para que no nos manche el resto del programa, que pretendemos que sea alegre y optimista. Es nuestro café amargo. ¿Tú tienes un café amargo, Nelly?
2: Sí, yo tengo un café amargo. Es cuando me pongo a leer un libro y cualquiera de mis hijos tiene un problema siempre. Eso es que es como decir, no, no puede ser.
0: Ahora que pero me he sentado.
2: Me siento, cojo el libro. Mami, ¿tú te acuerdas dónde pusiste? Pero vamos a ver, pero que no son niños, ¿eh? Pero seguimos con eso de mami, ¿te acuerdas de...?
3: Pero mamá, no has avisado.
2: No, yo no aviso, yo me siento.
3: ¿Me voy a leer? No.
2: No, me siento y cojo el libro, pero da igual.
3: Porque o sea, pasa cuando estás durmiendo la siesta también, que entran de golpe y ni siquiera miran si estabas sesteando o no.
2: Tiene que solventar y solventan, y se acabó, y arrasan con
3: y después mundo. Del portazo ya te mueves un poco y ya dicen, ah, ves, estás despierto.
2: Estás despierto, sí.
3: Caramba, me has despertado tú.
2: No, entra casi como, guay. Sí, duerme, sí. A lo mejor sí. Hay alguna vez que aviso y entonces, si avisas de que, por ejemplo, estoy muy cansado, me duele la cabeza, voy a tomar medicación y me tiro, entonces sí que respetan esa parte.
3: ¿En qué edades te mueves?
2: 21, 23 y 26.
0: Claro, bueno, hombre, con 21 pues, años no, son, que, son no querrás de, que se levanten.
3: Son de ya no molestar,
2: Sigue siendo, cuando vienen a casa, es lo que hay. Vosotros vale. Cuando vais a casa de vuestras madres, yo creo que todos hacemos lo mismo. Vamos allí. Oye, ¿pero dónde dejaste? Pero no encuentro. Ese no encuentro. Esa frase que todo el mundo dice, esa frase, no puede vale. Ser verdad.
3: Yo que me muevo en mundo adolescente ya claro. Pensé que estábamos en ese,
2: no.
3: Corte.
2: Yo ya bueno. Lo pasé, pero de verdad que...
0: Pues gracias por compartirlo. Sí. Nos adherimos muy mucho a ese café amargo con los míos que son más pequeños y piden mucho más. ¿Tú tienes uno, Carmen?
4: Pues yo tengo uno amarguísimo, que es pensar en lo que voy a poner de comida a mediodía, tener que salir, hacer la compra y cocinarlo. Y podíais decir, pues comer fuera, que ahora hay menús del día muy asequibles. Pero yo tengo que hacer la comida en casa porque por cuestiones de salud, pues mi marido tiene que tener una cierta dieta. Tengo una hija que sale del hospital, es médico, sale del hospital a las 3 de la tarde en Santiago y llega a las 4 a casa y dice, mamaita, podría comer aquí.
3: El momento
4: aquí.
3: Comer entonces se dilata,
4: podría
3: ¿no?
4: Podría comer
3: desde
4: aquí.
3: Desde la 1 hasta las 5,
4: claro.
3: Está la cocina abierta.
4: Y es que me horroriza lo de cocinar, lo de comprar. Y todas las mañanas mi primer pensamiento es, ¿y hoy qué vamos a comer?
3: Claro. Podría decirte que fuera de aplicaciones, que seguramente hay para esto, la IA también te va a decir.
4: Sí,
3: tú ponle una pregunta y dile, ¿qué hago esta semana para esta gente, este otro? No sé, ya claro. Le pones todo ahí. Le dices y le dices quizá lo que tienes en la nevera. Tengo ahí unos pimientos y no sé qué. Y te lo va a hacer, ¿eh?
4: Yo tiro mucho no de la IA, sino de recetas de Google y tal, que veo, digo, a ver, maneras de cocinar los garbanzos. Pues entonces entro y veo, pero claro, falta siempre pues la cúrcuma, el quesito de no sé qué.
3: Bueno, hay 4 o 5 especias que no tiene nadie, que siempre se cambian por otras o se deja sin ella.
4: Un rollo. Sí.
0: Roberto, ¿tú tienes un café amargo?
3: Venga, yo voy a comentar uno que, claro, estando aquí a día 30 hoy... el programa nos ha pasado hace 2 semanas, que es que se vaya la luz. Nos ha pasado concretamente en el programa, pero te puede pasar en cualquier momento. Pasa en casa también, que se te vaya la luz, y yo digo sin ningún sentido o sin ningún motivo concreto que tú hayas provocado. Porque bueno, si estás juntando 2 cables el positivo y el negativo y los juntas, pues es posible que haga saltar el térmico. Pero no, salta el térmico, tú vas corriendo, ves que saltó, lo subes pero sigue sin luz, entonces ya no es cosa tuya. Vas a un térmico más general, aquí nos ha pasado que abrimos todas las puertas que había de térmicos y al final, pues eso, está en un sitio que no está asequible a ti, que tienes que esperar, que viene otra persona que dice, ah, pues mira, es que se cae aquí, en este otro lado. No sé.
0: Tardamos en arreglarlo, pero gracias a la pericia y a la tenacidad de Roberto, al final se arregló ese corte de luz que nos permite estar hoy grabando el programa. Así que gracias de nuevo, Roberto, por...
3: No, no, yo subí un térmico, no tiene mérito. Yo subí un térmico, pero claro, te fastidia. Digo, pues que nos digan dónde están todos los térmicos, claro, que pueden caerse de aquí al centro de La Coruña.
0: Hoy nos pasa una cosa curiosa. Sabéis que tenemos dos llamadas habitualmente en el programa y la segunda llamada, esta vez en vez de llamada, ha venido en persona porque logísticamente era más fácil. Así que la segunda llamada del día la vamos a hacer a Pablo Noval, que está con nosotros. En vez de llamada, pues lo tenemos con nosotros. Muy buenas tardes, Pablo.
5: Hola, buenas tardes.
0: Gracias por estar en Café con Gotas.
3: ¿Cómo puede ser que sea más fácil que tenga que venga hasta aquí que no entre una llamada en el siglo XXII?
0: Estos señores que viven en Alemania, pues llegan a Coruña y no hay distancias. Ya es una cosa, ya es una cosa fabulosa.
3: Que nosotros estamos encantados de que Pablo esté aquí en persona, mucho mejor.
0: Lo presento desde ya porque ahora él está pensando en un café amargo después de escuchar el de los demás, que lo quiere soltar, ¿a que sí?
5: No sabía si me ibas a preguntar, pero yo tengo ese café amargo. Yo me levanto muy temprano en Alemania a las 6 y me molesta mucho cuando estoy en Coruña y me despierto también a las 6, porque ese momento
3: y en Coruña no pasa nada a las 6, claro, porque en Alemania igual ya está todo el mundo moviéndose, pero en Coruña dices, a las 6, venga hombre, a las 6,
5: a las 6 se levantan 4, el mundo ya está en movimiento y yo esa hora en que se mezcla la noche con el día y entre las 6 y las 8 aquí en Coruña no tengo nada que hacer. Entonces me quedo en la cama 2 horas pensando.
3: Aquí se mueven 4 para ir colocando las calles. Para que después a las 8 se levante todo el mundo.
2: Bueno, el de los periódicos seguro que está, sí, claro, a las 6.
3: Te podría decir 4 o 5, sí, que a las 6 se mueven. Sí, yo soy uno de ellos a veces por temas de turnos horarios, pero es verdad que se mueve muy poca gente.
2: Muy poca.
3: Tú cuando sales a las 6:30, 7 de casa dices, qué bien. A partir de las 7:30 ya se va llenando la avenida.
2: A mí me comentó un día una escritora que llevé a firmar la caseta de la Feria del Libro de Coruña. Me dijo, pero toda seria además. Es que Coruña se levanta muy tarde.
3: Sí. Toda, ¿no? Toda.
0: Hicieron tardísimo.
2: Quise desayunar y tú sabes lo que tuve que caminar. Y yo decía, pues a lo mejor tiene razón.
0: Estamos no tiene razón, en Café con Gotas, disfrutando de transmisión.
4: Por la Vedra a las 8 de la mañana. Está.
0: Si se busca, el que madruga sabe que bar está abierto pronto. Sí, eso ha ocurrido siempre. Queremos escuchar el segundo tema de Transmission Vamp. Esto se llamó Landslide of Love y yo creo que fue el tercer single de Transmission Vamp. Me encantaba.
3: ¿Está sonando Transmission Vamp de fondo?
0: Sí, sí.
3: Pues a mí no me suena nada.
2: A ver, ponlo.

0: 43 minutos sobre las 4 de la tarde, disfrutando casi todos, menos Roberto, de la música de Transvision Bound.
1: No me acuerdo de esta.
0: Bueno, pues escúchala, que es deliciosa. Y disfrutando de hablar de muchas cosas, de libros, de sobaos pasiegos, de viajes, de desayunos, de a qué hora abre el Gadis, a qué hora cierra, con nuestros invitados de hoy. La llamada, que ya sabéis que no es llamada, es mucho mejor que una llamada porque lo podemos tener con nosotros. De hoy es a Pablo Noval. Muy buenas tardes, Pablo.
2: ¿Qué tal?
0: Te saludamos de nuevo porque Pablo ha presentado hace poquito, ha terminado su libro, su diccionario sabinero. Pablo es muy fan de Sabina, como yo, muy aficionado de los dos, estudiosos los dos de Sabina, él mucho más que yo, y él un buen día se animó a decir, bueno, me lo voy a currar y voy a poner en negro sobre blanco, pues, ¿por qué Sabina habla de esto? ¿Cuántas veces utiliza esta palabra? ¿Cuántas referencias a la Biblia hace? ¿Cuántas referencias a los periódicos de la época hace? Etcétera, etcétera, etcétera. Y así he escrito un libro interesantísimo para los que conocemos bastante de las canciones de Sabina, ¿verdad?
2: Sí, de hecho el germen que provocó este trabajo, que en primer lugar fue un trabajo, fue una tesis universitaria allí en la Universidad Alemana donde yo estudié, fue que yo me había confundido. Cuando habla de Comala, yo pensaba que eso era del universo de Márquez, ¿no? Yo sabía que eso venía del realismo mágico y me lo ubicaba en Márquez. Hablando con el profesor que llevaba mi tesis, que es español también, me dijo, esto es, Comala es de Juan Rulfo, de su libro Pedro Páramo. Esa misma semana, por casualidad, me encontré con ese libro en la biblioteca, lo leí, me encantó y dije, ostras, mira, gracias a esta canción de Sabina, he descubierto y he leído este libro que me ha encantado. Entonces ahí tiene que haber un estudio para que la gente...
3: ¿Y existe Comala o es inventado?
2: Comala es un pueblo ficticio, donde supuestamente el protagonista iba a buscar a su padre. Pero bueno, no quiero revelar, por si alguien quiere leer el libro, pero es un pueblo que tiene...
3: Sabina dice que compartió algo en Comala.
2: En Comala descubrí que al lugar donde has sido feliz no debías tratar de volver.
4: No debías estar.
2: Yo con esa afirmación no estoy personalmente de acuerdo, pero bueno. Digamos que ese estilo está muy... Yo lo encuentro muy, muy conectado con, por ejemplo, las crónicas de Osochantre, de Álvaro Cunqueiro. Esa forma de escribir casi gótica, espiritista, se podría decir casi, que teníamos en Galicia. Y me gustó tanto el libro que dije, voy a buscar más referencias y al final hay 400.
3: Pero ¿cómo sale de ahí, de una referencia, de una canción en concreto, de un sitio en concreto, un diccionario completo, por lo que entiendo... Sí. De todas las palabras o palabras que usa Sabina en sus canciones.
2: Empecé con referencias literarias. Dije, voy a buscar esa intertextualidad donde el segundo autor, en este caso Sabina, en forma de canción, hace una referencia a una obra primaria, ya sea del siglo XX, del siglo de oro, siempre generalmente autores hispanoamericanos, ¿no? Una vez que las encontré todas, yo solo... He mencionado las que son realmente visibles. No he intentado elucubrar ni adivinar en qué se inspiró él, sino yo simplemente extraigo las que se pueden leer, las que están citadas.
3: Sí, citadas en los textos de las canciones.
2: Exacto. Uh-huh. Entonces, ese puente que él tiende ahí, esa intertextualidad, me di cuenta que se extendía también a la pintura, por ejemplo. Y de las dos majas de Goya, prefiero la misma que tú. Bueno, pues hablo de las majas de Goya. Películas.
3: Dios, es desglosar canción por canción, frase por frase.
0: Para el que disfruta de... Es como abrir un higo. Al que le gusta el higo, abre el higo y dice, Dios, me lo voy a comer así con los dedos. Pues esto es igual.
2: Exacto. Entonces empecé por las literarias, seguí por las artísticas o, en este caso, cualquier tipo de arte, como la pintura. Luego me di cuenta que Sabina es muy cinéfilo. Empecé con, si nos vamos a la canción, por ejemplo, Yo quiero ser una chica Almodóvar. Ahí hay unas 20, 30 referencias. Hay muchas referencias a películas americanas, 9 semanas y media, que yo no soy Mickey Rourke, ni Tukin Basinger, ni tengo 9 semanas y media, etc. Luego me puse con las históricas y terminé con las políticas. Por ejemplo, Adivina Adivinanza, el entierro del dictador, por ejemplo.
3: Es que es un desglose brutal, porque tú ya recuerdas a ese Sabina poeta, ese Sabina que rima casi constantemente, con temas muy contemporáneos, pero tú haces eso, un desglose súper, súper, súper particular de cada una de las frases.
2: Exacto, y además desglose...
3: ¿Y eso está todo en el libro?
2: Está todo en el libro, está casi todo en el libro. Te decía que desglose es la palabra correcta, porque en el trabajo que yo entregué en la universidad, cuando terminé mi carrera de filología románica allí en Alemania, yo le llamé glosario. En realidad es un glosario desde el punto de vista lingüístico. Lo que pasa es que con la editorial, que aparte os comento que la publica Visor, ¿no? Con el editor Chus Visor, íntimo amigo de Joaquín Sabina, vimos que era más, a mí me parecía más atractivo llamarle Diccionario Sabina. Que
3: el título Sabina. Concreto es Diccionario Sabina, porque dijiste Sabinero,
0: sí,
3: antes.
0: Bueno, para entender.
3: Es pero sí. Que sepa la gente que es Diccionario Sabina.
1: ¿Puedo hacer yo una pregunta?
3: Claro. Sí.
1: ¿Y tú has estado con Sabina?
2: Yo no comentado? He estado con Sabina.
1: ¿No lo conoces personalmente?
2: No lo conozco personalmente, conocí a su banda. El último concierto que dio aquí en... que dio aquí en Coruña, a través de mi amigo César Decenti, cantautor coruñés, que lo conoceréis,
1: sí.
2: Y de su productor musical, que es el nuevo guitarrista de Sabina, que se llama Borja Montenegro, a través de Borja y de César en este caso, entramos a Camerinos y conocí a toda la banda, pero Sabina, que sufre mucho de la voz y de la
1: mucho.
2: Nocturnidad, se lo habían llevado ya al hotel para que no sufriera ningún daño. Entonces,
1: pero él está enterado de tu trabajo.
2: Yo una vez le escribí al editor, que es, como os comento, es amigo íntimo de ese círculo de los poetas líricos que él llama, ¿no? De Benjamín Prado, Luis García Montero, etc. Y le dije, oye, ¿no le podías dar un libro a Joaquín, otro a Luis García Montero, otro a Benjamín Prado? Y a los dos días me envió un email y me dijo que ya se los había entregado y que lo tienen en su casa. Y no sé, no tengo un feedback. No tengo una respuesta si les gustó, si no.
3: Bueno, desde aquí podemos decirle a Sabina que si puede, que está y tiene un momento, que coja el mail. Que coja el mail nada más y que responda.
1: Ese día vengo yo.
0: Que... ¿Dónde se puede encontrar el libro?
2: El libro se vende en toda España, en toda Latinoamérica. Aquí en Coruña hay un par de librerías que lo tienen en stock, que lo han pedido, que tienen libros en camino. Por ejemplo, la librería Nobel. Y si no se puede pedir online, en 3 días lo tienes en casa, desde cualquier parte de Europa.
0: Qué bien. Nelly, ¿qué es lo más bonito de este año y medio de librería?
4: ¿Qué es lo más bonito?
0: ¿Qué es lo más bonito que tienes dentro? Lo
4: Yo
0: que
4: para
0: más
4: mí
0: estás
4: la gente,
0: disfrutando
4: ¿no?
0: de...
4: A mí me encanta la gente, ¿no? Sí, a mí no me molesta la gente. Y me gusta mucho cuando vienen y... Recuerdo un día que me estaba visitando un comercial y estaba mi hijo Adrián también conmigo, que me ayuda mucho sobre todo eso de organizar los papeles, que yo soy un poco desastre para eso. Y me da mucha pereza, más que ser un desastre. Entonces estábamos ahí charlando y entró una vecina y me dijo, bueno, ya sabes que este tipo de libros no me gustan, pero tú ya sabes por qué, ¿no? Entonces él se quedó con esa frase y cuando ella se fue... Me pagó el libro, se marchó, se despidió. Me dice él, tú ya sabes por qué no leo ese tipo de libros. Y le digo yo, claro, es que yo lo sé. Y se me queda mirando como, ¿cómo lo sabes? Y dice, pues es que, porque yo la escucho cuando viene aquí y me habla. Y le dice a mi hijo, pero todo serio además, ella es la parte emocional de esta librería. Tú no eres la parte emocional, pero ella sí es la parte emocional.
0: Qué bien.
4: A mí me gusta la gente, me encanta el barrio... Me gusta que vengan los niños, que griten, que toquen los libros, que lo tocan con mucho cuidado, por cierto. Yo siempre les digo a los papás, hay que educarlos para que lo hagan así, porque lo hacen. Yo llegan allí y me dicen, ¿podemos sentarnos a coger un libro? Sí, cogen un libro y se sientan en su mesita y pasan las hojas con cuidado. A mí eso me encanta. A mí la gente no me molesta, soy de gente, sí. Me da mucho gusto.
0: ¿Cómo son las librerías?
3: A nosotros nos molesta mucho la gente.
0: En absoluto. Lo que más disfrutamos del programa es conocer... cada día una persona y disfrutar de ella y nos, bueno, estamos encantados. Se me ocurre esa diferencia entre Alemania y España, Pablo. ¿Qué diferencia hay entre las librerías en Alemania y las librerías en España?
2: Últimamente estoy observando, por lo menos en la ciudad en la que yo vivo, que las librerías se están convirtiendo en un lugar de encuentro.
0: Qué bien.
2: Suelen ser librerías grandes, 2-3 plantas, y una planta la dedican a café, librería donde tú puedes coger un libro, leerlo y luego si quieres te lo compras, pero generalmente lo acabas comprando, ¿no? Y luego están las librerías de más pequeñitas de toda la vida, donde la gente ha estudiado y se ha formado para que tú entres por la puerta, charlar contigo 5 minutos y saber qué libro te puede recomendar, te lo llevan a casa. Un amigo mío, por ejemplo, va con su bicicleta repartiendo libros por la ciudad. Es una maravilla eso.
3: Qué bueno, un efecto Amazon en pequeñito, ¿no?
2: Sí,
3: pero es un libro que tú has visto en la librería y ya te lo llevan.
2: Sí, de hecho...
3: No te preocupes que te lo llevo después yo en la bici a las 6, ¿no?
2: Exacto, tal cual.
0: Sí. A Carmen le encantan los libros y las librerías. Carmen, ¿qué es lo que más aprecias de una librería? ¿Qué es lo que más te gusta encontrar cuando entras en una librería?
1: Pues mira, lo primero, el olor. El olor de la librería, el olor ese libro a hojas de libro me gusta mucho. y el trato de la persona encargada de la librería y la amabilidad con que te atiende cuando pues buscas un determinado tema o estás buscando un regalo, le cuentas las características de la persona a la que quieres regalar y te aconseja, pues mira esto otro. A mí la librería es un lugar que me hace feliz, me gusta mucho entrar en las librerías.
3: ¿Puede cambiar mucho el concepto de que quieres regalar un libro cuando entra en la librería después de hablar contigo 5 minutos? Porque claro, yo llego a la librería.

0: Para mis hijos ya me lo dicen, es que es una boomer total. Es que leo cada libro, que claro, se me queda así mirando y dice, pero no te tienes que leer que ha salido. No, yo eso no me lo leo. Es que es como...
1: Ese ya se lo leyó la editorial.
0: Claro, necesito buscar otra cosa. Necesito
1: se salir. Va a vender sí o sí.
0: Claro, es que claro, no necesita claro, mi ayuda para
1: claro,
0: salir.
1: Claro.
0: A mí me gusta más, pues yo por ejemplo me he leído el de Carmen y se lo he dicho, voy a acabarlo porque empecé a leerlo con Carmen y dije, lo acabo y te prometo que yo hablo de ellos porque a mí me gusta, a mí me encanta la sutileza con que ella describe las cosas. Hay gente que sabe escribir y gente que escribe y describe. Y Carmen es de las que escribe y describe. Tú te metes en el libro y vas pasando y vas viendo imágenes. Aunque tú no sepas cómo es Marta, tú creas una Marta y vives esa vida de Marta. Y no mucha gente consigue hacer eso. Entonces al final tú vas descubriendo gente y escuchas a quien te entra por la puerta. Yo escucho muchísimo a la gente que me entra por la puerta. Yo, por ejemplo, descubrí a Jin Jun Lee a través de una clienta que me dijo, me lo recomendó una amiga, pero creo que es un libro duro. En la naturaleza las cosas crecen. Bueno, pues si es duro lo vamos a leer. Es un libro duro, pero es un libro necesario que hay que leer. Entonces al final tú te vas creando tú tu mundo. Que a lo mejor hay algún libro, pues, lo que yo llamo planetas, ¿no? Sí. Que sí, que a lo mejor hay alguno bueno, pero que es eso, que tienes que salirte de ese marco y descubrir cosas diferentes y leer a gente distinta, que no esté en esa onda. Que no salga en Instagram seguido, que no te lo petardeen, porque hay gente que me dice, salió en Instagram y me salió 20 veces.
1: Claro.
0: Y después vienen y te dicen, vaya basura. Y tú, si es que yo Instagram no sigo mucho el tema de Instagram, ¿no? O sea.
2: Es un mundo fantástico, lleno sí. de posibilidades
0: sí. Sí.
2: y de aventuras y de, bueno, pues eso, de transportarte pues a lugares que nunca conocerás, sí. a sitios exóticos, a
1: yo a siempre decía de broma, esperaré que salga la película, pero porque es verdad que muchos libros tienen su película y viceversa, ¿no? Pero habrá muchísimos que yo me perderé porque no van a ser nunca
0: sí.
1: guionizados y nunca saldrán sí. en película.
3: Chicos y chicas, no tenemos tiempo para más.
1: No puede ser.
3: Tengo que despediros, sí.
1: Pero si es grabado, podemos grabar una hora más,
3: ¿verdad? Pues en principio tenemos que ceñirnos a esta hora, que es la que Cuac nos permite cada semana. Pero qué felicidad de programa, hablando de tantas cosas tan interesantes. Carmen Peñamaría, muchas gracias por estar en Café con Gotas.
2: Gracias a vosotros, ha sido una experiencia de lo más agradable.
3: Nelly Martínez, muchas gracias por estar en Café con Gotas.
0: Gracias por haberme traído hasta aquí.
3: Os recordamos que tiene una librería que se llama Perseidas, que debéis visitar en...
0: la calle José Luis Pérez Cepeda, número 14 bajo.
3: Pablo Noval tiene un libro maravilloso que debéis leer. Se llama Diccionario Sabina y le agradecemos muy mucho que haya venido en persona a presentarlo. Gracias, Pablo.
4: Nada, gracias a vosotros.
3: Roberto es imprescindible para que Café con Gotas se emita cada miércoles.
1: No, gracias. Es verdad, no es
3: sí,
1: verdad.
3: Sí, sí lo es. Gracias por hacerlo
1: yo
3: posible.
1: Yo hago todo lo posible por pasarlo bien y estar aquí con todos vosotros. Gracias, Pablo.
3: Qué fácil elegir una canción de Sabina para cerrar el programa de hoy.
1: Ah, pensé que iba a ser de Transmission Band.
3: No, porque hombre, estando Pablo y su diccionario Sabina aquí.
4: Ponga Sabina.
3: Claro, ya llevo un colchoncito de Sabina que habréis apreciado, pero qué gusto acabar sí, con esta canción.
0: Escuchado. Sí.
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3: Ir a poner Nacidos para Perder, que es justo el punto del libro en el que estoy, en el que vas a hablar de Nacidos para Perder. Pero claro, me encontré aquí a la orilla de la chimenea y dije, ¿cómo pasar por alto a la orilla de la chimenea? Así que puse Amor se llama el juego, que es la pareja, para mí, la pareja de baile de la orilla de la chimenea en este disco. Y acabamos con este orilla, a la orilla de la chimenea de Sabina. Gracias por estar al otro lado del receptor. 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Hasta la semana que viene.

0: Hola, muy buenos días. Estamos aquí un domingo más en Radio Parafuso. Son las 12 del mediodía. Hoy es 4 de octubre, domingo. Y estamos aquí los parafusos y las parafusas dispuestos a empezar un nuevo programa sobre salud mental. Muy buen día, señorita Phyllis.
1: Muy buen día y como bien dijo la compañera antes que estábamos fuera del directo, le vamos a enviar un saludo a Remolacho que hoy no pudo venir.
0: Muy bien. Buen día.
2: A la
0: A la
2: triste, aquí
0: triste.
2: estamos, otro domingo más.
0: Ferrallero, ¿quién eres hoy? Cuéntanos.
3: Pues supongo que como estoy aquí al control, soy el Dungeon Master de la radio.
2: ¿Quién era? ¿Quién era? No tengo ni idea.
1: Nada, viste en piedra dura
2: Sí, viste en
1: porque
2: piedra dura. Yo
1: no sabemos quién
3: no
1: es.
3: Sois lo suficientemente frikis.
2: Nada, no son nada, nada.
3: El Dungeon Master es el que lleva los juegos de rol, el que va controlando la historia y todo esto.
0: Pues menos mal que tú sabes algo de eso, porque tenemos un invitado hoy que ha venido personalmente al estudio José Couso para ayudarnos a hacer este programa número 39, ya que es el tercero de nuestra tercera temporada, que se llama Chisco.
4: Hola, buen día. Un placer estar aquí con vosotros.
1: Bueno, muchas gracias por venir.
0: ¿Y de qué nos vas a hablar?
4: Pues bueno, yo hablaré un poco de lo que sepa de mi mundo, del mundo de la librería, de los juegos, del ocio.
0: Muy bien, pues estamos
2: Aquí en
0: esperando.
2: A Coruña, ¿verdad?
1: Expectantes, estamos
4: La Coruña, sí,
0: expectantes,
4: de
0: porque
4: toda vida.
0: Chisco es el regente y el propietario de la librería Refugio de Lobos.
4: Sí, abrimos hace poquito, pero ya estamos situados en el barrio y recibiendo a mucha
1: ¿En
4: gente.
1: qué
2: ¿En el barrio?
1: Agra del Orzán, ¿verdad?
4: Sí, en el Agra del Orzán.
0: En la calle.
4: Ramón María Ayer, número 3.
0: Bueno, pues después nos cuenta más cosas que se pueden hacer en esa librería. ¿Y sabes qué se puede hacer ahora que estamos despidiendo ya el verano?
1: Yo lo sé, pero no sé si lo tengo que decir. Es que Lady Poet nos va a leer un poema muy verano, de fin de verano, ¿no? Que si queréis ir a tomaros un helado, porque se acaba el verano y es el momento.
0: Se acaba el verano, sí, venga, vamos, vamos, vamos allá. Esto es un poema sobre una experiencia de tomarse un helado. El helado de chocolate negro con pistacho salado me ha devuelto las ganas de vivir. Es así. Cuando mi lengua se posó por primera vez sobre esa maravilla de la confitería refrescante hecha para los paladares más exquisitos, me sentí como bendecida por el universo. ¡Qué delicia! ¿Para qué voy a pedirle más a este mundo cruel y extraño? Tampoco es cuestión de ser caprichosa por defecto. El caso es que lo descubrí ayer casi por casualidad y aún estoy estremecida por dicho descubrimiento. Ni Colón en las Américas, oye. Yo ya había perdido casi por completo la fe en la humanidad y de repente fui rescatada de mi intensa y pertinaz anhedonia por el gremio de la industria heladera. El chocolate se marida con el pistacho de una forma casi obscena, tanto que me tuve que buscar imperiosamente una habitación de hotel para poder disfrutarlo a gusto. Yo no estaba cómoda, sintiendo un placer tan genuinamente salvaje e impúdico allí, en plena calle. El ruido del tráfico me desconcentraba y ensuciaba mi éxtasis, así que crucé la avenida con el semáforo en rojo y corriendo acelerada y con la respiración entrecortada, entré en la recepción del hotel más lujoso de la ciudad, pidiendo urgentemente una suite con vistas al mar, porque era una emergencia vital y necesitaba tenderme en una buena cama, descansar y solazarme con mi helado deseado, no fuera a ser que me desmayara y cayera fulminada por el placer extremo allí, en pleno vestíbulo, por favor. Caray con el pistacho. Qué forma de poseer mi voluntad férrea de no sucumbir a los azucarados deleites mundanos. Yo que iba para poeta oscura. Pues conseguí habitación y sin perder más tiempo me descalcé y me acosté en la cama y me entregué dichosa a lamer y lamer mi helado deseado. No había nada más urgente ni importante que resolver esa tarde lánguida de finales de verano. Corrí las cortinas y me sumergí en la más profunda oscuridad con mi objeto de deseo que ya se derretía también por mí. Esto sí que es amor, correspondido y dulce. Tan dulce que no quiero pensar en nada más. Quiero que todo este sabor de salado chocolate negro y pistacho crujiente me posea y entre en mis venas, inunde mi sangre de bienestar pleno. Un mindfulness estásico, una experiencia tan sinestésica que ya no pueda sentir nunca más el dolor de vivir. El helado es efímero, pero yo ahora, en este instante, soy eterna y salada. Y me fundo con el mar azul en un perpetuo verano azul de sábanas blancas con manchones de chocolate derretido y me río sabiendo que yo no tendré que lavarlas, que no hay futuro, no hay mañana, solo un presente continuo y un helado efímero de chocolate negro con pistacho salado que me ha reconciliado por fin con la existencia humana de encarnar un cuerpo físico, tan físico con todo mi ser temblando de gozo y deseando una y otra vez sentir esa ola de placer que me inunda con cada lamentación, con cada mordisco, con cada chupada, con cada punzada de sabor derritiéndose en mi boca caliente, que ya nunca más recitará poesía. Solo servirá para degustar golosa y gozosa helados ad libitum, así, sin medida, sin mesura, sin cordura y sin servilleta. Sin prisa, sin risa, sin caricias, sin noticias, ni buenas ni malas. Ahora solo existe la brisa del verano contenida dentro de un helado manchado de chocolate negro. Mi enigmática sonrisa de poeta maldita.
2: Qué rico helado. Pero a mí, sé cómo ese helado va a producir un anafilaxis.
0: Bueno, es que es el recuerdo de un verano que ya pasó, ese intenso verano del 2026.
1: Estaba bueno, ¿no?
0: Estaba muy bueno. Pero bueno, ya nos queda el recuerdo del verano y nos quedan las ganas de seguir jugando.
2: Que el consumo de helados, no solo en verano, que está aumentando consumo en todo año, ¿no?
0: También afortunadamente.
2: Afortunadamente, ¿no? Para a industria alimentaria.
1: Sí, porque un compañero de teatro tenía una heladería donde era Malpica o algo así y la abría solo en verano y al final tuvo que cerrar porque en invierno no vendía nada. No sé dónde era, bueno, era por ahí, por la Costa de la Morte. Es un señor italiano y tuvo una heladería.
0: Claro, qué típico.
1: Pues yo este verano hice helados. ¿Sí? Los caseros, o sea, compré mango congelado, lo batí con yogur griego, le eché miel y lo metí en los vasitos, en los moldes del IKEA, lo metí en el congelador y un helado riquísimo. Y luego hice otro con frutas del bosque, fresas congeladas.
2: Tomen nota, por favor.
1: Bueno, si lo haces, es un helado que puedes hacer al momento, o sea, con frutos del bosque, compras los frutos del bosque congelados, los bates con yogur griego y le echas un endulzante, tienes un helado que te puedes comer al momento, queda como helado, lo que pasa es que se derrite muy rápido. Pero aparte, si lo metes en el congelador, te queda un helado delicioso. Yo una receta que vi, que es de la cocina de Fabrisa, lo endulzaban con sirope de ágave. Pero le puedes echar cualquier endulzante, sí. Miel o azúcar.
2: Sirope de arce, bueno, hay un montón.
0: Aquí abogando, claro, por la vida sana.
2: Por cierto, esta semana, do 1 o 7 de octubre, es la semana vegetariana.
1: No me digas.
2: Sí.
1: Ah, qué interesante. A mí me encanta la comida vegetariana. Y me gustaría hacer. No es que me gustaría hacerme vegetariana, pero comer lo más vegetariano posible. Es que la carne no me gusta mucho, la verdad. Y no, y pasé por épocas de decir, Dios mío, qué crimen comer carne. Todas esas comeduras de tarro, pues ya se me pasaron, pero bueno. Sí, me gusta la comida vegetariana.
2: Pues esta semana está definido como mundialmente o día 1 o 7 de octubre, semana vegetariana.
1: Sí, bueno, yo como tofu, como carnita, que la carnita es un preparado vegetal hecho a base de soja que imita la carne. Bueno, ¿cómo se llama? ¿Seitán?
2: El seitán realmente sale do gluten, do
1: sí,
2: trigo.
1: Sí, sí,
2: no
1: sí.
2: Teño feito algún experimento por aí tamén.
1: Sí, ¿hiciste seitán?
2: Sí, pero xa fai moitos anos. Sí. Ah. Agora volvimos outra vez a comer de todo.
1: Sí, yo lo compré hecho en la tienda de mi hermano, que mi hermano tiene una tienda de estos productos. Y el
2: o seitán
1: tienda
2: realmente facíase na época da guerra, da posguerra. Miña avoa teme contado que no pote que tiña na lareira se facía ese bolo de masa de gluten que se cocía aí horas e horas. E agora, bueno, defineno con as palabras tan modernas, seitán, pero realmente era o bolo do pote que se facía.
1: Sí, no hay nada nuevo bajo el sol. Es que ya pasaron tantos años desde que existe la humanidad que ya está todo inventado. En realidad. Bueno, menos la inteligencia artificial.
2: Que es muy no proteico, está. Pero bueno, retomando o programa que estamos esperando a Chisco. para que nos conte pues o que fai aquí na súa tenda.
1: Sí, yo quería saber qué refugio de lobos y cómo surgió la idea de abrir esta tienda.
4: Bueno, en teoría es una librería especializada, porque había que poner algún nombre, ¿no? Mira, cuando llevas toda la vida viviendo entre manuales de rol, juegos de cartas y tableros, todos los que crecimos con ese ocio, en algún momento dijimos, yo quiero montar una tienda friki. Es como, a todos se nos ha pasado por la cabeza, luego pocos lo hacemos o pocos decidimos. Y en este caso, pues surgió una oportunidad a nivel económico local y tenía que tomar la decisión y fue en plan, pues sí, pues para adelante. Y la verdad, me dieron las llaves de un local el día 4 de mayo y no salí de allí hasta que la tienda estaba abierta. Quería manifestar esa idea de toda la vida, de quiero un lugar donde la gente pueda venir a jugar, a pasárselo bien y donde pueda pues vivir de lo que me gusta y de lo que hasta ahora fue mi ocio. A partir de ahí, pues ya vas improvisando, claro. No.
1: Y también tenéis una escape room, ¿no?
4: Sí, yo hace...
1: Bueno, cuenta qué es eso, ¿no? Para los que no lo sepan. Hoy en día yo creo que ya lo sabe todo el mundo, pero por si acaso...
4: Sí, a ver, la escape room tuvo su momento de explosión. Ahora yo creo que es un negocio pues más maduro, más asentado. Y bueno, es un ocio pensado para jugar en equipo, con amigos o familia... Y la temática es
0: con enemigos no se puede jugar.
4: Bueno, a ver, hay opciones, ¿no? Porque una vez algo así empieza a madurar y a alguien se empieza a ocurrir cosas, pasan cosas. Pero bueno, lo tradicional es que vayas con un grupo de eso de 2, 3, 4, o sea, amigos. Y bueno, te metemos en un escenario ambientado, pues mejor o peor, ya depende el día. Y en ese escenario, pues estás encerrado, ¿vale? Pues ya sea una puerta, ya sea unas cadenas, ya sea lo que toque. Y dentro de ese escenario, pues te cuentan una historia, una introducción. Bueno, hay marcas que sí que te ponen a lo mejor un actor, que te meten en situación. Uh-huh. Otras marcas que igual van un poquito más automatizadas con vídeos. Bueno, y una vez te meten en situación, pues tienes un determinado tiempo para descubrir qué está pasando en ese sitio, resolver una serie de enigmas, pruebas. Y salir, pues eso, antes de que se te acabe el tiempo. Estos enigmas siempre cumplen una serie de características. Es decir, tienen que ser, no puedes necesitar un conocimiento previo para resolverlos. Es decir, sentido común, o si necesitas algún tipo de información, tiene que estar en la sala. Y luego, pues hay algunos que son de analizar, de ver patrones, pero también hay algunos de habilidad. Pues uh-huh. Sacar cosas de cajas con
2: habilidad
4: palos.
2: Habilidad física, no solo mental.
4: Claro. A todos los niveles. Uh-huh. Hay algunos que son, pues eso, de... Pues tienes un palito con un agujero y tienes que conseguir destrezas, coger la llave.
2: Destrezas físicas.
4: Sí, manual. Y uh-huh. Luego, los que a mí más me interesan son los de comunicación y colaboración. Es decir, cuando tú tienes una información que tienes que transmitirle a otro jugador para que él resuelva el problema, uh-huh. conseguir transmitir esa información, que no suele ser obvio ni fácil... Y entonces ahí es donde se nota el trabajo en equipo y que te lo pasas bien.
2: Qué ben. Tú pensando eso, le vamos a pensar que o mellor grupos de empresas, grupos de traballo o mellor
4: sí.
2: acuden ahí a,
4: claro.
2: a hacer ese tipo de xogos.
4: Como actividad de team building es muy interesante. Es sí. decir, usando las palabras famosas que usan todo el mundo, porque al final te obliga a interactuar. Y si no interactúas, pues se te nota. Es decir, si tú vas con un grupo de gente y, con los que trabajas y de pronto pues
2: claro.
4: surgen muchos pocos acuerdos o de pronto pues cada uno va a su bola y tal, bueno, pues ahí se ve mucho.
2: ¿Y qué? ¿Cómo se dice? ¿Cómo aprendes a trabajar en equipo? Pues facendo, ¿no?
1: No, aparte ese tipo de situaciones deben de unir mucho, ¿no? Resolver problemas
4: sí.
1: en un momento límite.
4: Claro, a ver, a mí me gusta...
2: O no. Bueno, puede haber un pasota que pasa de todo, ¿no?
4: Me gusta crear situaciones en las cuales la persona que está disfrutando de la experiencia se pique. En plan, de que te entre las ganas de quiero resolver esto porque sí, porque puedo, porque... Uh-huh. Y en el que sea un reto lo suficientemente interesante como para que te dé trabajo hacerlo. Y de tal manera que cuando lo resuelvas, digas, joder, lo he resuelto, me lo he esforzado y me ha salido bien.
1: Y yo, hablando de salud mental, porque nosotros enfocamos el tema en salud mental y como yo tengo tanto que hablar de este tema, yo no podría ir porque tengo un poco de claustrofobia. O sea, ¿os habréis encontrado gente con este tipo de problemas?
4: Sí, pero mira, tú estás aquí ahora conmigo en una sala de... ¿Cuántos metros cuadrados tiene esto?
1: No sé, debe tener... Oito. Sí.
4: Pues sí, no, si esto no te da claustrofobia, el escape medio no te lo da.
1: No.
4: Luego... dentro de la propia experiencia puede haber alguna situación concreta, pero si el Game Master está advertido, pues ya se encarga de que no tengas, de que no seas tú la persona que esté más expuesta a esa situación, o que pues esa sala pues no esté tan cerrada o tan oscura. Entonces no sueles tener problema.
1: Ah, bueno, pues así ya me animo más a ir, la verdad. Y bueno, yo una cosa que quiero aprovechar para preguntarte, porque si, llevo muchos años escuchando hablar de los juegos de rol, me perdonaréis mi ignorancia, pero yo todavía no sé lo que es un juego de rol, si lo podrías explicar para gente que no lo sepa como yo.
4: Sí, he tenido que explicar lo de los juegos de rol muchas veces, y la verdad es que nunca me quedé con una descripción correcta y única. Pero la idea es la siguiente... Hay un narrador, Game Master, director del juego, que cuenta una historia dentro de un mundo normalmente fantástico, pero bueno, también hay juegos de rol en mundos menos fantásticos y más realistas. Uh-huh. Y los jugadores lo que hacen es, como si fuese una obra de teatro, interpretar personajes de ese mundo. Compara una partida de rol con una actividad de improvisación.
1: Ah, entonces, sí, yo hago improvisación en teatro, sí.
4: Pues ya te digo, la gente que combina las dos materias, es decir, ya sea que haya jugado rol y luego va a hacer algo de improvisación y viceversa, son, como digo yo, vasos comunicantes maravillosos.
1: Ah, qué divertido.
4: Entonces, es una actividad, o sea, el rol en sí suele ser una actividad de hablar, narrar, explicar pues lo que haces, por qué lo haces. Y esa es la parte como más de teatro, más narrativa. ¿Qué pasa? Que el mismo juego de rol también tiene una parte más técnica, más como de videojuego, como de juego de mesa, vaya, en la cual pues tu personaje tiene unas capacidades, unos poderes, unos conocimientos, y se enfrenta a retos dentro de esa aventura, y conseguir resolver esos retos también es una parte como más táctica del juego, ¿no? Entonces combina las dos vertientes.
2: Chisco, cando decías que tamén a veces hai roles que se fan no mundo real, levo a pensar, por exemplo, cando estades nesas partidas, como se pode ver a nivel psicolóxico o perfil de cada persona que está aí, ¿no? O comunicador, o líder, o negociador, o conflictivo, o que evita, porque tamén nunha empresa ao final tamén se miran esos perfiles, ¿no?
0: Como actúa unha persona bajo estrés.
2: Unha selección, efectivamente, sí. ¿No? Entonces,
4: A ver, yo aí dentro de lo que es unha partida de
2: rol... Eu iría por esa parte psicológica, ¿no?
4: Dentro de unha partida de rol clásica no me metería tanto en eso.
2: Sí.
4: Porque, aunque sí que puedes llegar a ese punto, hay como un camino muy largo. De aprender
2: de su participativo...
4: De aprender, ¿no?, a jugar, de conocer el juego... Es como... Son como muchos saltos antes de empezar a que se vea eso.
0: Tú estás en high level ya.
4: No, me refiero a que una partida de rol es más compleja, como para sacar como para sacar esa parte de las personas. Sin embargo, hay otras actividades.
2: Conta entonces esa parte.
4: Claro, es decir, por ejemplo, en un escape room o cualquier juego que es un juego que tú juegas una tarde a una aventura concreta que está muy medido para que tú entres, juegues y te vayas. Ahí sí, porque ahí en plan tienes un tiempo, tienes un desarrollo. ¿Vale? Tú piensas que cuando hablamos de una partida de rol clásica...
2: ¿Cuánto puede durar?
4: Mira, un escape dura una hora. Clásico. Los más largos te pueden llegar a durar dos. O sea, el UHEA, que es el escape room que tenemos en Abocado Lobo, dura 100 minutos, 100, 110, dependiendo del grupo, y ya sales cascado. O sea, porque tú piensas que además la magia del escape room es que lo primero que haces cuando entras es coger todas tus cosas, móvil incluido, y meterlo en una taquilla. Es decir, en una sala de escape no puedes entrar con móvil.
2: Una desconexión digital, ¿no?
4: Total, empezamos total. Ahí. Y yo, por ejemplo, no dejo pasar ni relojes.
2: Muy bien.
4: Dice, pues qué reloj, no, piérdete. En el momento que te pierdes, te desconectas de todo y estás ahí jugando y o estás con la cabeza que no quieres o acabas entrando en el rollo y te empiezas a centrar en un puzzle, en otro puzzle, no sé qué. Y se te pasa volando.
2: O sea, que estás en el aquí y el ahora.
4: Correcto, correcto.
1: ¿Y qué tipo de libros tenéis?
4: Pues mira, en Refugio nos orientamos sobre todo en, como decimos, especialidad, en fantasía, ciencia ficción, y todo lo que vaya un poco en esa línea. Luego mezclas, pues ahora está muy de moda el término romántasy, que es libros así más de romance en entornos fantásticos. Y nos gusta especializarnos en eso, sin embargo, tenemos un poco de todo. Pues tenemos nuestra estantería de clásicos, que cuando yo la puse, mis compañeros dijeron, bueno, esto aquí no pega. Pues oye, mira, siempre la gente pasa por ahí y algunos se lleva.
0: Yo fui el otro día a visitar la tienda, tenías una sección de feminismos incluso, muy bien nutrida, pequeñita, pero muy bien,
4: sí,
0: muy selecta.
4: Bueno, más que feminismo, yo ya lo que le digo es el cajón político, ¿no? Es vale. Decir, ahí uh-huh. siempre que salen pues novedades o algún libro interesante que admito que cuadre con mi manera de ver el mundo.
2: Tengo que ir por allí.
4: Pues lo ponemos ahí. Entonces, bueno, hay temas de feminismo, hay temas de política, hay temas de, pues incluso más humanistas. Pero bueno, no es una sección un poco batiburrillo, pero yo creo que es una sección eso, muy política, muy de pensamiento
2: crítico.
4: Claro.
1: Hablando, que dice a la triste que tiene que ir por allí, yo también había pensado y digo, ¿qué puedo comprar, Chisco? ¿Qué me recomiendas comprar? Yo quería comprar un regalo de cumpleaños para Ferrallero, que el 15 de octubre es su cumpleaños.
0: Ahora que no nos escucha.
4: Yo solo digo que Ferrallero, primero que escuché de él es hablar de Game Master. Entonces, yo intuyo que algo de conocimiento de rol tiene.
3: Alguna vez en mis tiempos mozos jugué con algún
2: amigo. ¿A qué
3: amigo?
2: Un friki más.
3: No tanto, pero yo te digo que he jugado juegos de rol a principios de los 90, o sea que
2: ya, o sea, eres un pionero,
3: Ya añejo.
4: Bueno, pues
0: ¿perdías o ganabas?
3: No, bueno, eso dependía del máster.
4: No, espera, esto es importante.
2: Quedaba en un medio.
4: Es importante.
3: Es que las partidas de rol podían durar días, o sea, podías echar una tarde entera, al fin de semana siguiente claro. volvías a jugar así, hasta que al máster decía, pues os voy a joder y os voy a matar a todos.
4: Sí, no, es importante el tema de las partidas de rol. Siempre hablo del rol clásico. No es una partida competitiva, no estás jugando un juego en el cual ganes o pierdas, estás contando una historia. Es como vale. si tú dices, el protagonista de este libro y sus amigos han ganado o perdido la partida. Lo están viviendo, están
0: sí,
4: viviendo.
0: Sí, lo sé, por eso quería que hablaras de eso, es vivir la experiencia.
4: Efectivamente. Hay juegos de rol pues cuya temática es más colaborativa, pues oye, Dragones y Mazmorras, que es lo más obvio, lo más típico,
0: clásico,
4: que ahora mismo,
0: ¿no?
4: Sí, súper accesible, con unas normas muy fáciles para empezar. Y al final la lógica básica es sois aventureros explorando mazmorras y saqueándolas. Entonces, bueno, al final, si no es un juego, o sea, si ahí no colaboras, pues mal. Sin embargo, hay otros juegos más oscuros. Hay una franquicia muy típica que se llama Mundo de Tinieblas, donde hay vampiros, hay hombres lobo y hay muchas traiciones políticas y todo tipo de tramas,
2: ¿no? También mitología.
4: Bueno, en este caso fantasía. Tiene algo de fantasía, tiene algo de mitología, pero bueno, en esta franquicia concreta, que es la otra grande, ahora está un poco más de capa caída, creo, pero siempre fueron las dos franquicias, la Dragones y Mazmorras y Mundo de Tinieblas. Mundo de Tinieblas habla mucho del horror personal, horror, bueno, política oscura, uh-huh. Más partidas de ese estilo que partidas de aventuras, ¿no? Pero bueno, sí. Plantea un mundo en el cual pues hay criaturas oscuras viviendo entre los humanos y tienen que ocultarse, matarse entre ellas, política de a ver quién se hace más poderoso y quién controla más. Entonces, bueno, es como otro estilo muy diferente, las dos caras de la misma moneda. Y a partir de ahí, pues ya te puedes imaginar la cantidad de juegos de rol y de franquicias que hay, vamos, infinitas. Para todos estos.
1: Espera, que Chisco no me respondió a la pregunta de qué puedo comprar.
4: Claro, el tema es que si te lo digo ahora, pues ya.
2: Se lo sabe.
4: Se lo sabe. Pero bueno, yo me llegó una reedición de un juego antiguo, más antiguo que él. Que igual le hace gracia leer, porque vale. es un libro
2: de quise decir, ¿verdad?
4: Es un libro que lo juegues o no, simplemente leer las burradas que explican es divertido, porque además tiene algo bastante en común de lo que está pasando hoy en día con la inteligencia artificial. Y yo creo que leer ese libro, pues lo que le explica al mundo, puede darle el toque sarcástico.
2: Interesante, a mí yo también quiero ese libro.
1: Vale, bueno, Lady Poet, ¿qué ibas a decir? Perdona.
0: Sí, no, quería un poco interesarme por el perfil de usuarios que visitan la tienda o el perfil de jugadores, tanto los juegos de rol como que bueno, que la gente que paga por tener una experiencia de escape room contigo, más empresas, grupos, personas individuales, el un poco las edades, los géneros. A ver, porque desde fuera parece que es un mundo casi eminentemente masculino. niño y casi de adolescentes, pero a lo mejor tú nos sorprendes con estos prejuicios que tenemos.
4: Pues te voy a sorprender.
0: Sorpréndeme.
4: Vengo aquí a sorprender. Uno de mis objetivos siempre fue que sea un ocio asequible para todos, a nivel de que te apetezca, de que puedas, de que te sientas cómodo allí. Con el skate room lo consigues, es decir, al final te viene cualquier perfil. Al principio pensábamos mucho en la gente que juega mucho escape room, diciendo, pues tenemos que contar en ellos, y aunque esa parte la hicimos, al final descubrimos que aquí viene todo el mundo a pasárselo bien, y hay gente que ha jugado una sala, 5 o 0. Y curiosamente el público femenino es el que tira más a la hora de promover, hacer este tipo de actividad. Es decir, lo lógico es que yo hable pues eso, con la pareja femenina o con las... Hay de todo, pero estadísticamente tira más de las chicas. A la hora de hacerlo, una vez están allí, bueno, juegan todos por igual y no hay ninguna división. Y luego en lo que es la parte de la tienda, aunque evidentemente hay rol para todos los públicos, yo cuando jugaba, si había una chica en la mesa, que yo era, vamos, una cosa fantástica y maravillosa, pero extraña. Pero extraña. Ahora yo creo que ya está más diluido. Al ampliarse el público objetivo y que todo el mundo sepa un poquito de qué va, que se le pierda el miedo y demás, las chicas yo creo que están muy integradas. También depende del grupo. Es decir, yo he dirigido años partidas para grupos de chicas directamente, porque me cuadró, me lo pasé bien y dije, pues venga, para adelante. Entonces, ¿qué pasa? Que era lo raro. Ahora está, yo creo, mucho más integrado.
0: ¿Las temáticas son diferentes o no?
4: A ver, sí, habitualmente sí. Es decir, nosotros lo de meto cuchillos, saco tripas durante 5 horas en una tarde lo hacemos. Las chicas lo hacen una tarde. La segunda dice, bueno, a ver, ponme algo más interesante. Pero bueno, lo dicho, hablo de generalidades. Al final, a mí lo que más me gusta es que haya un equilibrio. Es decir, si tú tienes ese equilibrio de mentalidades en la mesa, pues las partidas salen mucho más divertidas, porque el día que haya que hacer el cuchillo tripas, el que lo disfruta, lo disfruta, y luego la segunda parte de la partida, pues que es otra escena más de teatro, más de hablar, más de inventarse alguna cosa extravagante, pues está el otro jugador, la otra jugadora que le gusta eso.
2: De negociar, de
4: entender, de estar atento. Es decir, luego hay miles y miles de memes y de conceptos que cuando juegas las partidas los entiendes. Es decir, tú piensas que como cuando lees un libro, en el libro te van soltando muchas perlas, y te van contando cosas. Una partida de rol es igual. Hay información por ahí y de pronto, a lo mejor, un ejemplo, un meme, ¿no? Hay un jugador que se dedica a apuntar las cosas en una libreta. Y de pronto hablamos de que una partida de rol puede ser una sesión de un día, una aventura de 4 o una campaña de años. Pues tú imagínate que el tipo que está con la libreta, después de 6 meses jugando, hace un rojo con azul, entiende algo y se gira al grupo y dice, chicos, tenemos un problema, ¿vale? Y pues el mítico capítulo del libro en el cual hay un plot twist, en el cual se descubre todo, pues todo eso pasa, ¿no?
0: ¿Qué es un plot twist? Explícaselo a la audiencia porque ya lo sé.
4: A ver, es un cambio brusco de temática o de concepto en una historia, ¿no? Es decir, cuando vas con una inercia de una historia, de unos conceptos adquiridos.
2: Un giro de guión podría ser, ¿no?
4: Sí.
2: Un giro
4: estaba esquivando esa palabra. Pero sí, al final es eso. De pronto te da una información que te descoloca todo lo que tienes hasta ahora y a partir de ahí empiezas a trabajar. A mí me gusta mucho dirigir partidas largas y partidas de las cuales pues puedo marcarme un par de...
0: ¿Largas de cuánto tiempo estamos hablando?
4: Pues yo una campaña, que como le llamo yo, de un año me parece pues ya divertido.
0: Vale. ¿Por qué? Un año.
4: Claro, porque ahí te da tiempo a desarrollar los personajes. Es decir, tú te coges una historia, un libro. Yo lo comparo siempre con narrativa, ¿no? Una historia.
2: ¿Creas tú también todas estas historias?
4: Últimamente estoy un poco apagado, no me da la vida. Pero bueno, yo llevo siendo máster de rol toda la vida y siempre me gusta a mí crear las cosas y no comprarlas. Es decir, hay módulos. O sea, tú te puedes comprar un módulo en el cual es la aventura para dirigirla. Te sientas, abres y empiezas a dirigir y tienes todo ahí. Yo siempre fui más de montarlas yo con sus... pero si son cosas buenas, ahora estoy ya más en plan de comprar y tirar porque no me da la vida. Luego, no sé, ¿qué más?
0: Creo que nuestro máster quiere hacerte alguna pregunta, que estaba así interesado.
1: Yo te quería preguntar si tenéis club de lectura. Había leído mientras Ferreiro se piensa la pregunta.
4: Pues mira, estamos colaborando con un club que nos pidieron ir para allí, le dije, pues sí, igual que otros tipos de actividades que nos piden el local, y mientras tengamos sitio y no nos suponga, pues eso, renunciar a otras cosas, pues siempre cedemos el sitio, aparte sin ningún tipo de contrapeso. Entonces tenemos un club de lectura que hizo una reunión, iba a hacer otra. Claro, piensa que llevamos un par de meses realmente en funcionamiento.
2: Desde mayo, diseches, ¿no? 4
4: no,
2: de mayo.
4: El 4 de mayo me dio las llaves del local. Ah. En plan, toma, un local vacío, ¿sabes? Y yo oficialmente abrimos el 19 de junio.
0: Un local vacío, llénalo de sueños.
4: Tal cual. Hay un vídeo en nuestra página de Instagram más o menos del proceso,
2: o sea,
4: de cómo
2: que
4: estaba.
2: Empezaste ahí por lo solsticio, ¿no? De verano.
4: Tal cual.
0: La página de Instagram es.
4: Nada, se llama Refugio de Lobos. Y por ahí tenemos un vídeo en el cual cómo se llega desde un sitio conocido hasta el local.
0: Del gran Víctor Grande.
4: Ah, y bueno, y Víctor, que nos hizo ahí una pequeña colaboración, lo cual le agradezco un montón. Siempre es un placer trabajar con él.
0: Tivo locutor aquí de Pac FM.
4: Claro, sí, como sí. Tiene que ser, como tiene que ser. De hecho, ayer estuvimos en el Trivial con él. Tiene ahí un evento de Trivial maravilloso en el Ateneo, yo siempre lo recomiendo. Uh-huh. Hola Víctor, encantado. Y tenemos pendiente hacer más colaboraciones.
0: Y ahora que hablas del Trivial, ¿qué pasa con los juegos clásicos? Hay un resurgir. La gente ahora se queda en casa para volver a jugar al Parchís, al Monopoly, ¿a qué? ¿O queda también en las tiendas? ¿Cómo va esto?
4: Yo ya he vendido Parchises y Monopolys. No lo entendemos. O sea, yo tengo aquí un juego con un montón de figuritas bonitas, dados brillantes, tableros y tal. Y no te creas tú que es mucho más caro que el Parchís que hay al lado. Pues,
2: se va a lo simple.
4: Hay de todo. Uh-huh. Lo bonito ahora es que hay público para todo. Hay público para todo. Entonces, una persona que le gusta el Parchís, pues te invita por Parchís y le da igual el juego de que tienes al lado, súper maravilloso.
0: Se siguen vendiendo.
4: Sí. Uh-huh. Tanto Parchís es. Mira, de hecho, me hizo gracia cuando monté una anécdota. Montamos el escaparate, claro, con lo que teníamos. En plan, no sé, pon lo que sea. Y sacamos un tablero de ajedrez para decorar una mesita. Bonito, así, de madera, que tenía un trastero. Bueno, pues tú te puedes creer la cantidad de gente que me preguntó cuánto costaba el tablero de ajedrez.
0: Entonces decías, no, es de atrezo.
4: Al principio era atrezo, luego dije, sí, bueno, te lo vendo por tanto. Tal, no,
0: claro. Acabaste sucumbiendo.
4: Ah, yo sucumbo, ¿no? Hay que sobrevivir al capitalismo, lo tenemos todos claro. Y al final, pues...
2: ¿Ti cómo crees? ¿Cuál es la sensación de la gente cuando acaban de participar en estos shows? ¿Qué dirías, no? De desconexión.
4: Mira, yo
2: liberar estrés.
0: A ver, en principio tú estás aquí porque nosotros hacemos la firme propuesta de que jugar es bueno para la salud mental.
4: Lo es, y además hoy en día mucho más. Una de las razones por las cuales montamos una librería como la montamos, con una zona de ocio muy marcada, que es la protagonista del local, es porque hoy en día el tema del mundo digital, yo creo que está tan, tan presente que falta contacto con el mundo. Entonces yo pensé, un sitio más, hay más, es decir, pero un sitio donde la gente puede ir, estar en persona, jugar a algo en persona, ya sean cartas, ya sean tableros, ya sea lo que sea. Yo creo que hoy en día tiene cada vez más valor. Es decir, lo digital está súper accesible. Tú abres un móvil y puedes pasarte días y no, sin aburrirte, cada uno con lo que sea, ¿no? Pero en teoría, con contenido infinito. Pero ¿a cuántos sitios puedes ir a echar una partida de rol, a echar un tablero, a que no sea un bar? Pero,
0: a tomarte un café, también tienes cafés.
4: Sí, tenemos ahí una cafetería, cafés para llevar, que triunfa. Uh-huh. Triunfa lo que triunfa la máquina, eso no tiene nombre. Pero bueno, sobre todo es el espacio y saber que vas allí, que hay una comunidad, que si hablas conmigo, con mis compañeros, pues siempre, oye, quiero jugar, estoy buscando gente, pues te la buscamos.
2: Que tienes... O sea, que aunque vayas ti solo, buscades.
4: Nosotros intentamos hacer esa comunidad, claro.
2: Qué bien.
4: Sí, porque al final, ¿cómo haces? Oye, quiero aprender a jugar a Dragones y Mazmorras y no conozco a nadie que juegue, ¿qué hago? Bueno, pues si tienes un sitio de referencia, uh-huh. Oye, Chisco, estoy buscando jugar la partida de rol, vale, pues te apunto por aquí y voy a buscarte gente y montamos una partida. Pues oye, eso tiene...
2: Contribuides a hacer esa comunidad también.
4: Sí, lo facilitamos todo lo que podamos.
1: Bueno, yo os quería proponer que hagamos la sección de Locos por la Fama ahora. ¿Qué os parece? ¿Me pondrías la música, Ferralleiro, de la sección Locos por la Fama? Porque este verano leí dos libros... Y uno de ellos os lo voy a desvelar después de la música de la sección, que es un libro que estaban leyendo en APEN. ¿Conocéis APEN? Asociación Pro Enfermos Mentales. Y estaban leyendo ese libro y yo me decidí a leerlo también. El libro tiene, en la edición que tengo yo, 439 páginas. Bueno, vamos con la música.

0: Bueno, pues el libro que leí este verano se llama Los renglones torcidos de Dios. También hay una película que después comentaremos.
1: De Luca de Tena.
0: Sí, el libro es de Torcuato Luca de Tena, que me llamó la atención. Este hombre nació, este periodista y escritor, nació en 1923, falleció en 1999, y me llamó la atención cuando leí sobre él que es el nieto del fundador del diario, del periódico ABC, y su abuelo también se llamaba Torcuato Luca de Tena, y Osorio me parece que se llama. Y bueno, en 1973 Torcuato fue admitido en la Real Academia de la Lengua y ya se dedicó de pleno a la escritura, a ser exclusivamente escritor, pero antes de eso había trabajado en el diario de su abuelo como corresponsal y también como redactor. Y bueno, es curioso porque para escribir el libro Los renglones torcidos de Dios, Torcuato Luca de Tena, en aquella época, que el libro se publicó en 1979, quiso ingresarse voluntariamente a un hospital psiquiátrico. Era amigo del psiquiatra Vallejo Nájera, que ahora no recuerdo el nombre de pila, me parece que se llama Juan Antonio. Juan Antonio, me parece. No.
2: Vale,
0: Vallejo Nájera. Y le dijo que se quería ingresar en un hospital psiquiátrico haciéndose pasar por un enfermo, a lo que el psiquiatra se negó rotundamente y le dijo que si quería, pues que se ingresara, que fuera de visita o que se ingresara en una clínica de reposo. Pero Torcuato Luca de Tena buscó otras vías y se ingresó. Bueno, yo leí en la inteligencia artificial que se ingresó en el hospital psiquiátrico de Conxo, en Santiago de Compostela, pero esta, ya sabéis que la IA no es del todo...
1: No es muy fiable, no vamos a dejarlo ahí.
0: Pero bueno, se ingresó en un hospital psiquiátrico. Y después en la novela, esta experiencia, se ingresó durante 18 días fingiendo tener una psicosis depresiva. Y esta experiencia le sirvió para empatizar profundamente con las personas que padecían una enfermedad mental, que estaban allí ingresadas, y reflejarlo después en su libro. En el libro habla de un hospital imaginario de Zamora, un hospital psiquiátrico que le da el nombre de Nuestra Señora de la Fuentecilla y que está situado en el lugar donde antes se ubicaba una antigua cartuja de monjes. Y bueno, el libro cuenta la historia de Alicia Almenara, también llamada Alice Gould. Está muy bien porque tiene un nombre inglés y ya se sabe que los libros que triunfaban eran con protagonistas con nombre inglés. O sea que esta mujer tiene doble nombre, español e inglés, porque era hija de un hombre inglés. Por eso tenía este nombre inglés. Y bueno, era una mujer muy inteligente, muy culta, de alta sociedad. Ingresa voluntariamente en un hospital psiquiátrico porque quiere investigar de forma encubierta un asesinato que ha ocurrido en el centro psiquiátrico. Pero, sin embargo, a medida que avanza la trama, pues los médicos afirman que esta historia que cuenta ella es una paranoia de su invención. Entonces, lo que mantiene en vilo al lector es saber si realmente esta mujer es una detective que está investigando un asesinato o es fruto de una paranoia y realmente es una enferma mental y realmente te mantiene en vilo hasta el final del libro, o sea, hasta la página 400, si tiene 439, no sabes qué el resultado de la trama, te mantiene en vilo hasta el final. Y bueno, yo este libro, bueno, me gustó muchísimo, está muy bien escrito, describe muy bien las personas que están allí ingresadas, cómo era la vida en el centro psiquiátrico. Y bueno, lo que me llamó la atención es que hacen una reflexión en el libro, no recuerdo qué personaje, si un médico psiquiatra o quién lo dice, donde dice que la locura se produce cuando hay un conflicto en la persona entre el yo real, entre el yo percibido y el yo anhelado. Es decir, que tú percibes en ti unas características que no te gustan, deseas ser de otra manera y eso te produce la locura. Claro, ahí tiene que haber un conflicto grande, ¿no? Pero me gustaría algún día debatir este tema porque yo pensé en mi caso particular, en mi locura, y realmente pensé que eso sí es verdad, o sea, que a mí sí me ocurrió. Yo tenía un conflicto entre cómo me percibía yo, no voy a analizar en profundidad, pero bueno, y cómo me gustaría mi ser de otra manera. O sea que yo, en mi caso sí, sí se cumple esa reflexión. Me llamó muchísimo la atención esta reflexión que aparece en dos lugares del libro, lo repiten. Y bueno, de este libro destacar que se ve una diferencia entre cómo se trataban antiguamente las personas con enfermedad mental, que eran recluidas, versus hoy en día, que hay un enfoque comunitario de que la persona con enfermedad mental esté integrada en la comunidad y haga vida en la comunidad. Y la empatía profunda que tiene el escritor hacia tanto los pacientes como todo el personal sanitario que se dedica a esta profesión de cuidado de salud mental, a los que incluso les dedica el libro. O sea, la dedicatoria al principio está dedicada al personal, tanto a médicos, enfermeros, vigilantes, o sea, todo el compendio de personas que trabajan ahí, a los que el autor admiraba profundamente. Y bueno, os recomiendo encarecidamente la lectura de este libro. Otra cosa que me llamó la atención, que ahora comentará Lady Poet, es que se hizo una adaptación cinematográfica y una película con el título del mismo nombre del libro, Los renglones torcidos de Dios. Yo la película no la vi, creo que alguien aquí sí la vio, Lady Poet por lo
1: sí,
0: menos
1: sí,
0: la vio.
1: Sí, la he visto. Yo leí el libro también hace años y vi la película, esta maravillosa Bárbara Lenin, y prefiero no desvelar la trama porque seguro que me voy a hacer algún spoiler, porque es una película que sí tiene lo que se llama esto de giros de guión y tantas cosas. Entonces, seguro que comentándola y meto la pata, pero vamos, la actuación es magnífica, me gustó la forma en la que se llevó este libro al cine, porque creo que es bastante complicada hacer la adaptación cinematográfica. Bueno, podemos comentar que las escenas en las que se ve el ambiente opresivo de los psiquiátricos están muy bien logradas, la trama, y bueno, básicamente podría, salvando las distancias de lo que estamos hablando, casi es todo el libro una historia de una escape room, porque ella intenta escapar de un sitio donde entró voluntariamente, y lo vamos a dejar así, y ocurren muchas cosas que impiden que pueda llevar su anhelo. Quiero decir, el leitmotiv inicial por el cual ingresa en el psiquiátrico no tiene nada que ver con lo que se desarrolla después ahí dentro, y todas las metáforas que se nos ocurren de los ambientes opresivos y siniestros en los que nos metemos a veces en la vida, que es una gran, bueno, como metáfora de la existencia. Y lo que dices tú de este pensamiento de que, bueno, del gran conflicto entre lo que eres, lo que deseas ser, a veces en los juegos, sobre todo en los juegos de rol, nos permiten ser otras cosas que no somos en nuestro día a día, y eso es un gran desahogo psíquico, porque te permite ejercer esas cosas que tú,
2: claro,
1: que
2: imaginariamente, tú,
1: exactamente,
2: ¿no? Imaginariamente.
1: Entonces creo que hasta enlaza un poco con el
0: ¿qué
1: tema
0: opinas,
1: que tenemos,
0: Chisco?
1: Hoy.
3: Sí, estoy bastante de acuerdo con eso. Es liberador el tema de abstraerse interpretando un papel. Yo creo que también un juego de rol, incluso la persona que hace una obra de teatro, ¿no? Al final te metes en otro papel, en
2: ese
3: otro
2: momentos
3: cuerpo.
2: De desconexión, ¿no? Que
3: sí.
2: Falabas antes.
3: De desconexión, pero es que además una desconexión activa, que estás con gente que acepta esa situación. Yo creo que esto es muy importante, no es un tema solitario, ¿no? Es decir, vale, yo estoy haciendo una abstracción, estoy interpretando un personaje, una cosa que si lo te pones a describirlo va a ser la cosa más surrealista que te puedas imaginar, pero estoy con un grupo de gente que nos lo estamos pasando bien, es algo sano y es algo en el cual todos disfrutamos, ¿no? Entonces yo creo que hay se enlaza, pues, ese propio concepto con pasarlo bien, con aceptación social, con equipo, con grupo, y yo creo que eso es muy liberador, y hay gente que le permite a lo mejor desarrollar pensamientos, argumentos y como diría yo, vivencias.
2: Activar las neuronas, ¿no?
3: También. Vivencias.
1: Sí, pero igual que en la vida real sería más, muy bizarro, si ahí lo puedes hacer de un modo,
3: claro,
1: ¿cómo se dice? Seguro, puede ser esto.
3: Yo creo seguro positivo, vale. Es decir, que tú a nivel empático, a nivel espiritual lo ves como algo positivo. Es decir, he ido ahí, he hecho lo que me gustaba, lo he hecho con mis amigos y nos lo hemos pasado bien.
2: Claro, compartido.
0: Pues otra cosa que quería comentar del libro y la película Los renglones torcidos de Dios es que me llamó la atención que hay una película norteamericana del año 2016 que se llama Shutter Island, no sé si la habéis visto, de Leonardo DiCaprio, que es un argumento muy parecido a Los renglones torcidos de Dios, pero muy posterior. Esta película está basada en un libro del año 2003, también norteamericano, y yo creo que copió la idea española, porque la película trata de un hombre que está investigando una desaparición allí en el centro psiquiátrico, un centro psiquiátrico que está en una isla de los años 1950. Bueno, eso lo dejo ahí porque realmente Los renglones torcidos de Dios es una novela internacionalmente conocida y yo creo que este autor norteamericano que escribió el libro en el año 2003 copió la idea del libro español. Bueno, eso es lo que yo uh-huh. pienso. Pero bueno, ya me diréis si veis las películas o leéis el libro, ya me diréis si os parecen las películas entre sí. Bueno, y antes de continuar con Chisco, que si queréis podemos hablar de eso, también quería en esta sección hacer mención del fallecimiento de Yayoi Kusama, que murió el 14 de agosto de 2026 a los 97 años. Es una artista japonesa y pintora conocida internacionalmente. Y bueno, decir que esta mujer... nació en Japón en el año 1929, Masumoto, y creció en un hogar abusivo. Su madre no entendía que ella pintara, le quintaba los lienzos, y ella empezó a los 10 años a sufrir alucinaciones visuales y auditivas. Veía auras de luz y veía campos de puntos que la envolvían. Entonces ella empezó a plasmar esto que ella veía, que veía puntos por todas partes. Para sacar su miedo y su ansiedad, pues empezó a pintar estos puntos infinitos. Y es una característica de su obra. No sé si la habéis visto. Bueno, es una pena que no esté aquí en Remolacho, porque Remolacho estuvo este verano en Londres y vio la obra de esta pintora en el museo. Y bueno, ¿qué más puedo decir? Que ella emigró a Norteamérica y en el año 1977, tras regresar de Nueva York, ingresó en un centro psiquiátrico en Tokio porque ella padecía una enfermedad mental crónica. Entonces empezó a desarrollar su obra artística viviendo en el centro psiquiátrico. Tenía un estudio que cruzaba la calle y su estudio de arte estaba pues en la acera de enfrente. Y vivió así 50 años. Iba a pintar durante el día y durante la noche dormía en el centro psiquiátrico. Y bueno, decir que es representativa de la idea de que a pesar de tener una enfermedad mental puedes triunfar y tener éxito, que te vaya bien en la vida, no necesariamente tienes por qué ser un cero a la izquierda.
2: Porque tiña ese lugar de escape, podía cruzar a calle, enfrente tiña un sitio para poder ser creativa.
0: Sí, claro.
2: Poder expresarse,
0: sí,
2: a su manera.
0: Sí, es que ahora se intenta que las personas que padecen un trastorno psíquico estén integradas en la comunidad.
2: ¿Cuántas personas nos pueden estar escoitando que no tengan esa posibilidad?
1: Pero lo que dice Carmen, es importante crear también los espacios para que se den ese tipo de interacciones pues más creativas, más artísticas, más un poco, bueno,
2: sea pintura, música, poesía o que sea arte ou como se queres facer, non sei, un carro de madeira.
0: Sí, y vosotros tenéis manga, ¿no?, en la tienda, ¿o no?
3: Sí, tenemos una sección de manga, pues en principio las novedades, las cositas que más habituales que hay ahora, pero también tenemos un poquito de cómic americano, europeo. Al final, bueno, llevamos un poquito de tiempo de abiertos, tampoco podemos tener un fondo
2: pero no es poco, ¿eh? En menos de medio año.
3: Hombre, y lo que queda. Pero bueno, la cultura japonesa se ha enlazado mucho con todo este mundo, vamos a decir, mundo friki, mundo sí. Esto, alternativo.
2: Tentido.
3: Y el manga tuvo mucho que ver, claro, al final los dibujos que veíamos de pequeños eran manga. Es
2: que Son Goku.
3: Claro, Son Goku, me dirás.
1: Yo no sé si no pude buscar Ferrallero, la canción de cierre de Bolas de Dragón.
3: En gallego.
1: Sí.
4: El cierre. La serie original de Dragon Ball.
1: La del galego, la de que no puedo cantarla, pero que era molaba mazo. Pero
4: sí,
1: bueno.
4: Sí, la de.
1: No. Para perder aquí, pero. Sí. Tú también quieres amor. No, esa. A ver si puedes buscar y ponemos la de Peche.
3: El cierre de la primera serie. Alégralo,
1: corazón.
3: Que claro, o sea, vemos Dragon Ball. Voy a hacer un pequeño inciso, que claro, todos vemos a Son Goku dándose de leches con bichos, ¿sabes? Pero la primera parte de Dragon Ball. la original era un viaje. Era un viaje de un niño cuya inocencia era infinita. Y te cuenta aventuras, ¿no? Es una, ¿no? La primera parte no es tanto un manga de una historia de artes marciales pura, ¿no? Tiene una parte de esa. Bueno, de hecho, se supone que Son Goku era el bueno, Son Wukong, el dios mono de las leyendas orientales. Lo que pasa es que versionado por Akira Toriyama, que Akira Toriyama era un personaje tremendo a la hora de describir y hacer.
2: Tivemos a sorte de que no lo traducieran o vale, ojo.
3: Sí.
2: Que oímos.
3: Y además me encanta, porque yo, mi teoría es que el equipo de traducción de la TVA les dejaba las cosas, les daban ahí pues unos papeles y ala, arreglados. Claro, ahora mismo un doblaje está de cualquier cosa, está súper vigilado, a ver qué dices, qué no dices, cómo lo traduces de aquellas. Pues tenían carta blanca y de eso salió, las maravillas que salieron y las burradas que se dicen en las cosas. Madre mía de la madre.
0: Bueno, por ejemplo, con Shin-chan sería muy difícil ser políticamente correcto.
2: Lo de cuño, claro, cuño.
3: O sea, es que sí. Oye, yo, mi adolescencia fue ver Shin-chan, vamos a ver. Y maravilloso, y maravilloso.
1: Ay, ya me pidió mayorita, pero entonces, ¿os parece bien si cerramos con esta Perfecto. Magnífica... ¿Cómo se titula, Ferrayeiro?
4: Pues no creo, no sé si tiene algún
1: bueno,
4: título.
1: Era tú también bueno. Que eres amor y alegra el corazón con el estribillo.
3: El ending de
1: Dragon Ball en galego. Doña, pues muchas gracias por venir.
0: Ah, muchas gracias por invitarme. Sí, con muchas gracias, me encantó la entrevista.
1: A todas.

0: muy bonita canción. Chisco, retomamos un poco porque nos queda un par de minutos y yo te quería preguntar si te gustaría que Refugio de Lobos fuera también un punto de encuentro para asociaciones, colectivos, otra...
1: Nosotros, en principio, sí podemos echar una mano a la comunidad y nos lo permiten los tiempos y local, siempre estamos abiertos. Es decir, aún hace poquito se hizo un micro abierto. Tenemos algún contacto con un colectivo que quiere hacer alguna cosa, pues que no tenemos nada cerrado. Nosotros estamos encantados de echar una mano, es un local que tiene que estar abierto pues a todo el mundo.
2: Abierto de lunes a...
1: Mira, nosotros abrimos todos los días de la semana, de 10:30 a 2 y de 4 a 9. Y cuando hay torneos, ya ni cerramos el mediodía.
0: O sea que estarás cansadísimo, ¿no?
1: Bueno, es un estado natural del autónomo, ¿no?
0: Si ya.
1: Un autónomo descansado, raro. Sospecha. Tú, si es un autónomo que está descansado, que se le ve que durmió bien y tal, sospecha, porque ahí hay algo raro.
3: A Ferrallero se le iluminaron los ojos cuando escuchó la palabra torneos.
4: Bueno, se me iluminaron, pero pensando en aquellos momentos de la infancia, adolescencia, que no encontrabas ningún sitio donde hacer estas cosas. De hecho, en su día yo no empecé con el mundo del Warhammer porque es que no había dónde ir. Y es algo que necesitas gente que sepa eso, que no es fácil porque es una cosa bastante compleja y necesitas una zona de juego bastante amplia.
2: Pues de aquella ya sabemos dónde podemos encontrar, ¿no? Sí, Ferrallero.
4: Sí, porque supongo que tendréis también gente que juega Warhammer en Medellín, ¿no?
1: Bueno, la verdad es que no tenemos la parte de figuritas y demás, no la controlamos.
2: O modelismo.
1: Claro, no nos metimos en eso. Sí que tenemos una de las mesas, la preparé específicamente en medidas de Warhammer, es decir, tiene su 1,20 m, y de hecho me quedó la mesa muy grande además por culpa de eso, entonces se puede jugar partidas, pero la verdad es que no estamos dando soporte a esa parte.
2: Eu botei de menos a canción.

0: Pues,
1: bueno, pues ahora sí que ya se nos acaba el tiempo, nos despedimos y muchas gracias por venir y vuelve otro día, decir, vuelve otro día.
2: Sayonara, ¿o
0: qué? Sayonara, no, no, no.
1: Sayonara,
0: hasta
1: baby.
0: Hasta luego, ¿no?
2: Hasta luego, Raparigo.
0: Hasta luego, Raparigo.
1: Bueno, era arañala Raparigo, pero...
2: Eso no lo quería decir en la radio, ¿vale?
3: Vémonos en Refugio de Lobos, ¿no?
0: Por supuesto, espero que podáis venir por allí, estáis todos invitados y muchas gracias por...
3: ¿Dónde eran? Agra d'Orzán.
1: Sí.
0: Zona de la Gran Orzán, Rua Ramón María Ayar, número 3.
2: Pues, estaremos allí.

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2: Begoña Caamaño, Letras Galegas 2026.
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0: 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Hoy es miércoles 16 de septiembre, un día para celebrar el Día Internacional de la Preservación de la Capa de Ozono, el Día Internacional de la Cardiología Intervencionista, el Día Internacional de la Ciencia, la

0: tecnología y la innovación para el sur y el Día Mundial del Barbero.
1: Pues muy bien, ahora te veo afeitadito, sí que te veo. Estamos en nuestra 14ª temporada y ya sumamos 421 programas.
0: Pero no olvidamos, algo pasa que no se oye ni a Óscar ni a Paula. No olvidamos la realidad. Miles de personas migrantes siguen atrapadas en el limbo, sin papeles, sin trabajo y sin apoyo del Estado. Desde aquí lo decimos alto y claro. Regularización ya. El pasado 16 de abril comenzó el proceso extraordinario de regularización en España. Bien, porque nadie merece ser ciudadanía de segunda. Pero ¿qué tal va ese proceso? Y para que este mensaje llegue a cada rincón, hoy en el control de sonido tenemos de nuevo a la malabarista de las ondas, Estela. ¿Cómo va eso, Estela?
2: Pues buenas tardes, noches, compis. Encantadísima de volver a estar aquí con vosotros. Pero sí, parece ser que hay algún problema con el Jitsi. Y mira que tenemos la prueba hecha de hace 5 minutos y funcionaba.
3: A toda nuestra audiencia y al incansable equipo. Una pregunta policial circula por mi cabeza. Si la policía es la encargada de nuestra seguridad, ¿por qué actúa con tanta violencia y saña con la gente que pide derechos? ¿Y por qué con tan laxa y permisiva y es tan laxa y permisiva con quienes protegen privilegios? ¿Es acaso la policía un trampantojo? Dice protegernos y lo que hace es acojonarnos.
1: Tal vez porque les han enseñado muy bien a usar armas, garrotes y revólveres y porras y todo esto y gases lacrimógenos, pero de los derechos de las personas no les han enseñado nada.
4: Ese día faltaron a la escuela.
1: Tal vez.
0: También nos hemos encontrado a Paula Skapinakis. Buenas noches, Paula.
4: Buenas noches.
0: Y también nos hemos encontrado a Óscar G. Buenas noches, Óscar.
5: Hola, buenas noches, Rubén. Buenas noches, Paula. Buenas noches, Hortensia. Buenas noches, Jorge. Bueno, a ver, desde el anterior programa, han pasado 3 semanas. Una manifestación por la vivienda, una acampada por la vivienda. ¿Qué más ha pasado? Una convocatoria de elecciones. No puede ser esto. Esto es un sinvivir, que yo... cada vez necesito ir más despacito. ¿Cómo es esto de FOMO? No, FOMO... No, eso es otra cosa. Me he confundido. Eso es otra cosa que no tiene nada que ver. Yo necesito saborear y disfrutar de las cosas y así no me da tiempo. Esto es como... estamos en un sitio de comida rápida. Pasan las noticias, vamos, que ni las puedes saborear. Esto no puede ser.
0: Pues ya verás de aquí para adelante.
1: Bueno, en lo de aquí para adelante, perdón si no me tocaba, pero quiero comentar que hoy me enteré de que en Estados Unidos se va a matar a un general que estaba o coronel que estaba prisionero, pero lo van a matar, lo van a ejecutar a la manera antigua, se lo van a poner ahí paradito y lo van a pa.
0: Creo que lo quieren fusilar porque el último intento de ejecución
1: no resultó.
0: Le salió pero fatal.
1: Sí.
0: Hoy veía, salía la noticia de que esta mujer ha despertado.
1: Sí.
0: O sea, le pusieron 2x2 veces, sí, la inyección letal y no se moría, es más.
1: No, estaría caducada la inyección.
0: Roncaba. Sí, y entonces se la tuvieron que llevar al hospital y tratar de salvarle la vida porque no la habían ejecutado. Entonces, hoy ha despertado, parece que ya hablaba. Pero claro, ¿y ahora qué haces? Porque ejecutarla ya la has ejecutado, ¿no?
1: Yo había leído hace mucho tiempo, pero cuando era muy joven, que cuando sucedían este tipo de cosas, la sentencia y la pena quedaba anulada.
5: Claro, o sea, no te pueden sentenciar 2 veces. No, tú cumples una sentencia, claro. Que no la saben hacer, pues ya está.
1: Sí,
4: ya está.
1: Al menos en otra época era así, ahora con Trump igual no sé, ¿viste? Ya.
0: Bueno,
4: ahora cualquier cosa puede pasar.
1: Sí.
0: Tenemos también en el estudio José Couso hoy de visita a María Gabriela. Hola. Buenas noches, María Gabriela.
1: Hola, Gabriela.
6: Hola, buenas noches. Encantado de estar compartiendo con ustedes acá.
1: Muchas gracias, igualmente.
4: Y también en el estudio José Couso Tenemos a Hortensia Rossi. Hola, Hortensia.
1: Hola, buenas noches a todos. Bienvenidos.
4: Y a Rubén Sánchez. Hola, Rubén.
7: Hola.
4: No sabemos por qué saltaba con tanta alegría por las ondas hercianas, pero aquí lo tenemos, intentando que este programa amordazado fluya. ¿Te puedes creer que en pleno 2026 seguimos bajo la sombra de la ley Mordaza? Por cierto, buenas tardes, noches, Rubén.
7: Buenas noches a todas y a todos. Oye, sí, yo creo que corría el año 2018 cuando Pedro Sánchez dijo, si salgo elegido, lo primero que voy a hacer es derogar la ley Mordaza.
1: Me iba a referir ahora después a eso.
7: Oye, sí. Y todavía no ha tenido tiempo el hombre, ¿eh?
5: Si cumplía todo su programa electoral, que era ese, ahora, ¿qué iba a proponer? ¿Qué iba a prometer ahora? La libertad y la
4: misma. Es que son ahora, muchas cosas.
1: Es que ahora ya no, ya marchamos otra vez, ya no. Olvídate. Olvídate. Olvídate de mí. Antes de arrancar, un recuerdo necesario. No olvidamos a los cientos de periodistas asesinados en Palestina. No solo los periodistas, sino todas las personas, todos los seres humanos, sobre todo los niños. Son tiempos oscuros para quienes defienden nuestro derecho a saber la verdad, por ellos y por la libertad de expresión. Empezamos.
4: Vamos allá.
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5: Pues una semana más aquí con la introducción de 5 pesos. Vamos con la sección de marchando hacia la no violencia. Y esta semana no traemos a lo que algunos calificarían es un acto de no violencia en sí, sino de insumisión, un acto de antimilitarista, pero que no es acaso una insumisión al ejército, un acto de no violencia.
7: Claro.
5: Pues a eso vamos, pero no vamos con recientes, no, porque haciendo un poco esta sección, uno echa memoria de las películas, sobre todo estas películas de época, que todos los guerreros salvadores de princesas son muy fuertes y todos anhelan, en aquella época anhelan, bueno, en esa y en todas las películas de guerra, casi todas, parece que la gente anhela ir a la batalla, ¿no? Pues parece ser que no. Vamos a... Hoy hemos traído aquí un extracto de un libro, En legítima desobediencia, editado por el Movimiento de Objeción de Conciencia en el año 2002, que nos expone varios ejemplos de deserción de los ejércitos en épocas, además, gloriosas del Imperio Español. ¿Quién lo diría, no? Viendo esas películas y esas épocas. Bueno, cuando... que la gente desertaba. Vamos con ello, entonces. Unos ejemplos. Si en mí... dice el libro. Bueno, cita, esto ya lectura del libro. Unos ejemplos. Si en 1665 el rey Felipe IV insta a llevar el registro de peregrinos que salían de Murcia... No es afán estadístico ni pedir la piedad pimentonera, sino porque nos, el rey, somos informados que muchos soldados de nuestros ejércitos, después de haber hecho con ellos grandes gastos en traerlos y conducirlos de diferentes partes, se vuelven y dirigen por la Francia en hábito de peregrinos. Esto decía, pone en el Archivo Municipal de Murcia, caja 26, número 164. La propia intervención del Poder Central en un asunto como este da cuenta de la importancia que debió alcanzar el fenómeno. Sospecha que se confirma con la existencia de otras noticias con fechas próximas en el mismo archivo y en muchas otras partes del reino. Menos de un siglo después, en 1746, la deserción y su generalizado apoyo exasperaban a los señores de la guerra, porque no podían hacer esta en condiciones. Por cuanto en notoria y manifiesta la omisión de los pueblos en la observancia de las repetidas ordenanzas promulgadas contra los desertores en conocido perjuicio de mi real servicio, encubriéndose y tolerándose libremente en las ciudades, villas y lugares de mis reinos, los desertores de mis tropas, con cuyo seguro se han introducido en la deserción en tanto exceso que ya no pueden mantenerse los regimientos españoles completos. ¡Qué bien! ¡Qué alegría me das! Pobre Fernando VII, dice en el libro. Pobrecito, el pobre rey, que tenía a quien mandar a la carnicería. Pobres reyes, que se quedan sin soldaditos para sus guerras, siempre justas, y ya que son pocos los que voluntariamente quieren sentar plaza y permanecen después en el servicio. Dice el libro de acuerdos del Archivo Municipal de Mérida de 1747. Es decir, que ni obligado ni a sueldo entiende el pueblo la milicia como una salida y no se alista. Pero sospechamos que también late una soterrada propuesta política por debajo de esta salida, de esta gente sencilla, que se traduce en el hastío de la guerra. Esta permisividad del pueblo hacia los resistentes al ejército, cuando no franca colaboración, debió perdurar. Lo demuestra un dato. Hasta 1845, la captura de un desertor estaba gratificada con 80 reales, lo que muestra que la gente no debía colaborar demasiado, y es que esta misma fecha, cuando la reina Isabel reconoce en un decreto firmado para paliar la deserción que, abre comillas, las diversas reales órdenes que desde la publicación de la ordenanza se han expedido, imponiendo penas a los desertores sin haber conseguido hacer desaparecer este delito, que destruye y desmoraliza a los ejércitos, han mostrado la ineficacia de esta legislación militar en esta parte. Acabamos con la historieta. En 1653, la península estaba en guerra. El decadente imperio español guerreaba contra Cataluña y a Navarra se le pidieron 500 hombres para 3 meses de campaña bélica contra los catalanes. El tercio, si bien al principio se formó, a decir por la propia diputación, se reconoció desde las primeras marchas la fuga de la mayor parte, de manera que no tuvo efecto el servicio. Se volvieron a pedir nuevos reclutas para sustituir a los huidos, pero no accedieron las autoridades locales. Al año siguiente, el rey prometió el perdón a todos los receptores de la anterior campaña si se enrolaban en la nueva. Emocionados los transgresores por tamaña muestra de bondad regia, ninguno hizo el caso. Con dos. Muy bien. Y estas alturas no son las primeras referencias documentadas con que contamos. A mediados del siglo XIV, el infante Luis, gobernador del Reino de Navarra, recibe la negativa de la villa de Montreal a ser reclutados y también a financiar su guerra, no queriendo ir en el dicto servicio a contribuir. Aquí acabamos la cita del libro, que habla sobre los casos de deserción o de no participación en el ejército allá hace unos cuantos años, y qué pena que, bueno, supongo que se repetirá ahora, pero qué pena que no cundiese o cunda más el ejemplo de la deserción en estas épocas. Yo al leer esto me ha alegrado por eso, porque la imagen que tiene sobre todo de esa, bueno, son películas, ¿no? Pero al final las películas generan un imaginario de la época, ¿no? Y las películas de época del medievo y tal, esto dos o tres, a los guerreros, o sea, parece que la gente iba al campo de batalla con una alegría y una voluntad y un amor al rey, sobre todo amor al rey. Pero ver esto, que ya había estas cosas, dices, ¿cuán engañado estoy, mejor dicho. Sí, ¿cuánto más lavado estaba con las películas de Hollywood?
7: Aquí en España pasó que hubo que acabar con el servicio militar obligatorio, porque en la última reclutamiento cada año se citaba a los jóvenes, ¿no? Pues de 90.000, 70.000 se negaron. Ya dicen, esto es absurdo, o sea, no, cada año iba menos gente, todos se declaraban objetores de conciencia, ¿no? Y entonces tuvieron que parar. Ahora mismo que están implantando el servicio militar en Alemania, el año pasado lo abrieron para que voluntariamente los que quisieran se apuntaran. creo que en todo el año se apuntaron unos 500. Y entonces dijeron, bueno, pues entonces ahora vamos a hacerlo obligatorio, claro. Porque claro, no se apunta a nadie. Ellos queriendo hacerle una guerra a Rusia y nadie quiere. Es un desastre. Ah, bueno. En Francia andan así también. En Suecia dicen, vamos a reclutar también a mujeres porque no parece que estos chicos estén muy animados.
1: Pero creo que acá también hay apertura para que entren al ejército,
7: ¿eh? Aquí te puedes hacer militar profesional. De momento es la única apertura que hay.
1: No, pero hay como un llamado, ¿eh?
7: ¿Ah, sí?
1: Sí, yo lo vi esto hace como un mes. Sí, ¿no? ¿Verdad? ¿Ves? No fui yo sola.
4: A mí realmente me parece muy esperanzador, esto que están comentando. Esto, sí.
7: Yo creo que
4: me parece que es un paso adelante muy importante.
7: Lo que ha habido es, siempre hay, como hay militares que se van jubilando, siempre hacen un llamado para cubrir pues 1.000, 2.000 plazas, etcétera. Pero no es un reclutamiento.
1: No. Pero
7: es
1: sí
7: dentro
1: que,
7: del mantenimiento del ejército.
1: Sí, oye, que ha estado, no, se ha
7: si
1: estado
7: no se
1: llamando.
7: Van jubilando y nos vamos quedando sin ejército.
1: Bueno.
7: Eso es lo que hubo, sí.
1: En fin.
7: Bueno, está pasando. En Ucrania ya lo que hacen es van con una furgoneta.
1: Sí.
7: Cogiendo
1: y se
7: los
1: llevan.
7: A los jóvenes y los reclutan a la fuerza. Porque.
1: Si quieren bien y si no quieren también.
7: No quieren, exacto. Evidentemente. Y se está fugando mucha gente ya del país porque dices que si no me reclutan, lo hacen, los envían a Alemania.
1: Exactamente.
7: Un par de semanitas para que aprendan a marcar el paso y los envían al frente a hacer carne de cañón, ¿no? Bueno. Vamos a por la siguiente sección. Tenemos por ahí,
5: carne de cañón.
7: Precisamente, vamos carne de cañón.
1: Al chilindrón.
7: Al chilindrón.

0: Con ajo y perejil se la somete, se atacan los tomates ya sin piel.
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1: Hola Daniel, ¿qué tal estás?
2: Oh, muy bien.
1: Aunque a mí me encanta llamarte Tata.
2: Muchas
1: es algo sí. cariñoso y pegajoso también. Que no eres pegajoso para nada. Quiero que me cuentes un poquito, ¿qué estás haciendo en Coruña, Tata?
2: Bueno, he tenido la inmensa alegría de que me hayan convocado para un ciclo que se llama Poetas Cruzados, aquí en la librería Galgo Azul, en La Coruña, que tiene que ver con un proyecto que tienen en esta librería, que es cruzar la poesía de dos poetas, en este caso Simón Rodríguez, que es un poeta venezolano y quien te habla. Leyó cuatro poesías mías, yo leí cuatro poesías de él y nada, y después se dio un intercambio cultural impresionante, descontracturado,
1: sí.
2: con formas de ver el mundo también a veces bastante
1: diferentes, sí.
2: Y realmente fue, a mí me llenó muchísimo el corazón.
1: Sí, sí, la verdad es que un chico encantador, con su posición muy clara, cosa que está bien y que respeto muchísimo.
2: Respetable,
1: sí.
2: Tremendamente.
1: Sí, sí,
2: dentro
1: sí.
2: Del marco de este amor que le tengo a Galicia y que se me ha dado una primicia en cualquier momento.
1: ¿Te vienes?
2: Me jubilo.
1: Se vive muy bien, ¿eh?
2: ¿Y para qué?
1: Se vive muy bien aquí.
2: Cada vez que vengo a Coruña o cualquier lugar de Galicia, me vuelvo con...
1: Gostache a Coruña.
2: Sí.
1: Dale. Pues nada, cuéntame un poquito, un chiquitito de tu historia desde que saliste del departamento de Rivera, frontera con Brasil, y llegaste a Montevideo en aquella época tan dura que nos tocó vivir, en aquella noche negra.
2: Bueno, hijo de represaliados, parte de mi familia le tocó vivir en los duros momentos de
1: Exacto.
2: la clandestinidad, de la cárcel, del exilio.
1: Perdón, pero ¿cómo ayudó a algunos familiares tuyos en la resistencia?
2: Sí, se pusieron siempre en primera
1: fila. Sí, sí.
2: Me tocó salir de Rivera, llegué a Montevideo como inmigrante y luego me tocó llegar a España, a Madrid y también como inmigrante. Entonces es un largo trayecto, 33 años ya llevo aquí en España.
1: 33 años.
2: Y bueno, con un montón de aprendizaje, muy agradecido a todo lo que me tocó vivir, lo bueno y lo malo, y aquí estoy.
1: Daniel, ¿tenés hijos?
2: Tengo.
1: ¿Nacidos aquí?
2: Sí, nacidos aquí en Madrid. Tengo un hijo de 30 años, una hija de 26, que es emigrante a la vez porque ella está viviendo en Australia.
1: ¡Hala!
2: Hace un año, o sea que también a ella
1: también le tocó marchar, sí.
2: Sí, digo.
1: Sí, es lo que pasa.
2: Sí.
1: Sí, nos movemos mucho.
2: Sí.
1: Y ese es el derecho que tenemos los seres humanos, de movernos para donde se nos plazca movernos.
2: Sin lugar a dudas.
1: Y ya está. ¿Y cómo surgió esto de ponerte a escribir?
2: Bueno, surgió a través de una enfermedad muy agresiva que me tocó transitar. Yo venía escribiendo hace mucho tiempo. Una de las poesías que escribo, es decir, yo escribo poesía, pero no soy poeta. Y mi mujer me acercó una cantidad de poesías que le había escrito a ella. Y
1: mira,
2: esas poesías las ordené y salió. Salió este libro.
1: Salió muy bien, salió de lo profundo.
2: Salió de muy adentro. Y es una antología porque vienen dos libros más y una novela.
1: ¿Cómo es esto que te han dicho tus familiares? Porque está en los genes, ¿no?
2: Sí, yo con mucho pudor le mandé a mi tío, a Carlitos Benavides, y le dije, mira, yo escribí esto y quiero saber tu opinión. Y me dijo, lo que se hereda no se roba.
1: Exactamente.
2: Entonces, eso me sirvió de acicate para poder publicarlo, porque yo te digo que me daba mucha vergüenza poder ponerme en el papel del poeta.
1: Pero ya estás ahora.
2: No.
1: ¿Seguís teniendo...?
2: No, yo me considero una persona que escribe poesía, pero no un personaje.
1: No, pero lo haces muy bien. A mí me gusta... Mira, yo te explico algo. Yo nunca fui de la poesía. Había una chica escritora gallega aquí. Yo creo que fue... Empecé a dedicarme a leer poesía con ella porque ella fue compañera mía en un curso de teatro hace años. Siempre me la encuentro, María, un encanto. Y empezar a reflexionar, pero lo tuyo es que, lo tuyo es muy vivido para mí, es que me identifico en los sentimientos y en la uruguayés,
2: esa es mi intención,
1: que también tiene mucho que ver con lo gallego, que es esa nostalgia y esa letanía que tenemos,
2: sí.
1: Allá la llovizna, Y acá, esa cosa finita que te va calando, sí, exactamente, ¿no? Pero bueno, aparte de todo esto, también haces periodismo.
2: Sí, bueno,
1: Tienes
2: ese
1: una
2: sí que
1: emisora de radio.
2: sí, ese sí que es el verdadero virus que tengo metido dentro.
1: Vale.
2: Hace 40 años que hago radio. Tengo una radio en Madrid y bueno,
1: ¿Y cómo se llama la radio?
2: Onda del Plata.
1: Onda
2: Onda
1: del
2: del FM.
1: Plata.
2: Sí, es un
1: Ah.
2: nicho para argentinos y
1: Se te
2: uruguayos, pero bueno.
1: escapó la tortuga.
2: Se te escapó, no se me.
1: Ya me lo
2: Cuidado,
1: corregiste. Sí,
2: cuidado.
1: sí, sí.
2: Un programa cachondo, como
1: Sí,
2: dicen.
1: que lo es.
2: Así que va todos los sábados de 5 a 8,
1: Ajá.
2: donde nos dedicamos a vacilarnos y a vacilar todo aquello que no. Todo aquello que es duro, pero que merece esa ironía y ese sarcasmo que tenemos la gente de Río de la Plata, expresado.
1: Sí,
2: Y
1: exacto.
2: le mezclamos música, le mezclamos entrevistas, hacemos un magazine lo más entretenido posible desde hace 9 años.
1: Bueno, cariño, muchísimas gracias porque se me termina el tiempo y me van a
2: Gracias a vos.
1: matar. Sabes que esto va hoy en Simplemente Gente.
2: Muchísimas gracias a los compañeros de ahí de Radio
1: De
2: Cuac.
1: Radio Cuac, exactamente. De 21 a 22 horas, si quieres, nos escuchas.
2: Lo voy a escuchar. Yo lo
1: ¿Vale?
2: escucho siempre.
1: Bueno, gracias y que nos encontremos pronto.
2: Muy pronto.
1: Creo que no leíros, ¿no? ¿Sí?
2: Puede, sí.
1: Hola, Iro, sí.
2: Mira, por ahí.
1: Bueno, vale, muy bien. Gracias, corazón.
2: A ti.

0: saber, esto era la nota que le hice a Daniel Benavides. Esto fue el día 30. Tendríamos que haberlo pasado la semana anterior, pero no fue así. Es un encanto de persona, y ahora tiene que llegar la nota a Simón Rodríguez, que es un poeta venezolano.
1: Ok, pues vamos con un segundo audio.
0: ¿Qué tal estás?
2: Oh, muy bien.
0: Aunque a mí
2: son poetas.
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2: 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Bueno, son Simón Rodríguez, son poetas. O mi alter ego artístico es galego de Caracas, porque vengo de Venezuela, de la ciudad de Caracas, pero llevo viviendo varios años aquí en Galicia, concretamente en la ciudad de Lugo. Hago actividades de cultural, poética, musical también, en lingua galega, desde hace varios años. Tengo un libro que se titula Outra Patria, que es un libro que habla sobre un proceso migratorio y a mi identidad cultural, que es una identidad mesturada de galego y venezolano, que tengo raíces de mis abuelos, que eran de Pontevedra, criéime en Venezuela, emigré, ahora estoy aquí, aprendí a hablar galego, que no era mi lengua materna, estoy haciendo muchísimas cosas en galego.
0: Me gusta mucho esto que dijiste cuando presentaste, cuando hablaste de él, cuando hablaste de tus abuelos, de tus padres, y me gustaría que repitieras algo de eso.
2: Sí, puedo hablar un poco de eso, que para mí, como yo, cuando vine a Galicia, fui con unas bolsas de estudios para inmigrantes retornados, que yo calificaba porque mis abuelos eran galegos, pero la identidad galega no la tenía muy clara durante mi formación, pues porque ellos morreran antes de un ter uso de razón. Pero cuando vine para acá y para Galicia, pues yo primero pusieron esa etiqueta de migrante retornado, que era un poco extraña para mí, porque claro, retorné en un sitio en el que nunca estuve en realidad.
0: Exacto.
2: E eso generó en mí una crisis de identidad bastante.
0: Hola Daniel, ¿qué tal estás?
4: Pues a mí me llenó muchísimas cosas.
2: Haciendo muchísimas cosas en galego.
0: Me gusta mucho esto que dijiste cuando presentaste, cuando hablaste de él, cuando hablaste de tus abuelos, de tus padres, y me gustaría que repitieras algo de eso.
2: Sí, puedo hablar un poco de eso, que para mí, como yo, cuando vine a Galicia, fui con unas bolsas de estudios para inmigrantes retornados. Que yo calificaba porque mis abuelos eran galegos, pero la identidad galega no la tenía muy clara durante mi formación, pues porque ellos morreran antes de un ter uso de razón. Pero cuando vine para acá y para Galicia, pues yo primero pusieron esa etiqueta de migrante retornado, que era un poco extraña para mí, porque claro, retorné en un sitio en el que nunca estuve en realidad.
0: Exacto.
2: Eso generó en mí una crisis de identidad bastante fuerte. Entonces tuve que reinventarme un poco, generar arraigo. Me orgullé en la cultura, aprendí la lengua, comencé a asistir a actividades culturales para poder sentir lo que es la galeguidad como tal, para reencontrarme con esa danza que yo tenía olvidada en la mi formación. Pues de esa manera logré sentirme galego también. Creo que fue hacer un poco más llevadero o mi proceso migratorio.
0: Pues Simón, muchísimas gracias. Me ha encantado tu poesía, me encantas tú como persona, me encanta tu sentido de querer paz por sobre todas las cosas. Tan necesitados estamos de la poesía que transmite eso y más de la paz aún todavía.
2: Vale. Muchísimas gracias.
0: Muchísimas gracias. Esto, sabes, te comenté, va para Simplemente Gente de Quack FM, hoy de 21 a 22 horas. Muchas gracias. El tema que estaba sonando de fondo es un tema cantado por Carlos Benavides, que viene siendo tío de Daniel Tata Benavides. Este es nuestro pequeño escenario. Luego, para este chico habíamos elegido otro tema, pero luego no sé, se ha quedado por ahí. Este, de cualquier manera, lo bonito de este espectáculo fue que este chico leía, Simón leía lo de Daniel y Daniel leía lo de Simón. Entonces luego cada vez que terminaba un poema comentaban un poco el origen. Fue muy bonito y tuvo muy buena asistencia de público. Pues nada más, seguimos.
1: Muy bien, pues
5: me hubiese encantado estar ahí.
1: Vamos con Somos Camino, con Paula Skapinakis.

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2: Ona, onuté. Anelé sostenía la puerta de madera del chiquero. ¡Vamos! Ona la miró y volvió a esa tarde. Los cerdos ya no chillaban, sino que tragaban la basura y los restos con los que los alimentaban. ¡Vamos! Repitió Anelé. Y Eva ya debe estar por llegar. Las dos mujeres atravesaron el descampado cubierto de nieve que separaba el chiquero de la casa. Al entrar, se encontraron con sus hermanas y hermanos, con sus esposos, esposas, hijos e hijas. 15 adultos, 11 niños, todos amontonados en el salón, en el único sillón, en las sillas, en el suelo. Esperaban a Eva, la mayor de los 9 hermanos, que tenía la primera carta de Darius, el que faltaba. El que 7 meses atrás había emigrado a Australia, el primero en dejar Lituania. Ona y Anelé se sentaron con los niños en el suelo, encima de una alfombra con arabescos rojos y marrones. La puerta principal de la casa se abrió con un quejido. Un viento helado atravesó el salón. Eva entró y se hizo un silencio chato como un charco. Sin decir nada a nadie, se sentó en la única silla libre que tácitamente habían reservado para ella. Abrió el papel que tenía entre las manos. Sus rasgos duros, de líneas esculpidas en piedra, no mostraban nada, ni tristeza, ni alegría, ni anhelo. Y Eva leyó con una voz monótona y embarrada. Leyó con dificultad y fue relatándoles lo que leía. Melbourne, 20 de julio de 1927. Queridos hermanos, espero que todos se encuentren muy bien allí en Galiniaí. Y Eva se detuvo, pareció quedarse suspendida en la última I. Darius escribió esta carta hace casi 6 meses, dijo. Las noticias sobre nuestro hermano tardaron todo ese tiempo en llegar a nosotros, insistió, con la mirada fija en el papel, antes de seguir leyendo. Darius cuenta que a partir de Europa no fue fácil. El viaje a Londres duró más de 2 semanas. Allí nuestro hermano tramitó su visa y después viajó durante 40 días hacia Melbourne. Creyó que no llegaría nunca, que el nuevo mundo no era más que una fantasía, pero al final llegó y se encontró con una ciudad de avenidas anchas y con tranvías, edificios modernos de 3 o 4 pisos. Dice que consiguió empleo en una granja en las afueras de Melbourne. Cuenta que el clima es mucho más templado que aquí, que el invierno no aniquila todo a su paso, que crecen frutas y hortalizas todo el año. Pero las estaciones están al revés. Y Eva hizo una pausa, se mordió el labio inferior, lo soltó despacio. Explica que allí es verano cuando aquí es invierno. Primavera cuando aquí es otoño. Allí las estaciones están al revés, repitió. Y Ona no supo si lo hizo para quienes la escuchaban o para sí misma. Darius dice que nos echa de menos, que echa de menos Galiniaí, pero que está feliz en su nuevo hogar. Cuando terminó de leer, Eva dobló el papel al medio y lo dejó sobre su regazo. Mantuvo los tacos clavados en la alfombra y las rodillas juntas, apretado una contra otra, como si entre ellas sostuviera una lenteja que no podía dejar caer. Ona sintió que el mundo se detenía y daba un vuelco. Tuvo la impresión de que el reloj se había abierto una grieta, demente como una boca roja que se tragaba a su familia y la escupía en un universo sin coordenadas. Su hermano Darius estaba a miles de kilómetros de distancia, en un mundo del revés, y era feliz en ese mundo. Su hermana Eva se había quedado quieta, callada y quieta. Una silla arañó el piso, y el silencio de la casa se descascaró como una nuez. Antanas, el más alto de todos, cuyos pantalones marrones no llegaban a cubrirle los tobillos, acababa de ponerse en pie. Tenía una expresión curiosa en la cara. Ona ya conocía esa expresión. Antanas no dejaba de pasarse la lengua por los labios, no dejaba de acomodarse la camisa por debajo del cinturón. Caminó hacia la ventana y se quedó de pie, mirando el jardín y las nubes que se extendían y se estiraban hasta deshacerse. «Darius tomó una buena decisión», dijo Antanas, y se giró hacia sus hermanos. «La mejor de su vida, y yo pienso hacer lo mismo».
3: Pues muy bien, la verdad que emociona esta historia, emociona esta historia. La verdad que sí, que quien la ha escrito transmite muy bien. Yo ya me imaginaba el lugar muy humilde, con la cantidad de gente sentada en el suelo y algunos en una silla, y la chica seria leyendo, sin expresión. Y ya sabía que el hermano se paraba y iba a pronunciar que también se iba a ir. Yo ya me la imagino, sí.
2: Claro.
3: Es que como vengo de leer mucho, siempre imagino lo que está pasando.
2: Es así. Se me ocurría una frase de una canción de Jaime Ross, de nuestro Jaime Ross uruguayo, que cuando decía que él está tan lejos y extraña tanto, pero es feliz. Y a mí se me pasaba por la cabeza: el que se fue no es tan vivo, el que se fue no es tan Gil.
3: Sí, exacto. Muy bonito, Pablo, bueno, muchas gracias.
2: Pues hasta ahora, lo que va de la historia de Ona, que les presentamos.
3: Pues muy bien.
1: Muy bien, pues vamos a pegar un repasito de unas 3 o 4 noticias de los últimos 2 semanas, desde que hicimos el anterior programa. Uh-huh. Adelante, Óscar.
4: Venga, pues vamos allá, a ver si nos da tiempo. Crisis migratoria en Ceuta y respuesta de España en la Unión Europea. La Policía Nacional desalojó el asentamiento de la playa del Trampolín en Ceuta, en donde vivían unas 3.000 personas en condiciones precarias desde hace más de 2 meses, trasladándolas a un centro temporal de acogida en el puerto.
1: Hortensia.
3: Perdón. En el traslado se registraron momentos de tensión, carreras entre la multitud y disparos al aire de agentes. 2 guardias civiles sufrieron agresiones y un militar resultó herido.
2: El gobierno de Ceuta cifra en unas 13.000 las personas migrantes que siguen en la ciudad, de las cuales alrededor de 2.100 son menores filiados, 700 niñas.
1: España ha impulsado el retorno voluntario de migrantes a Marruecos tras el desalojo de las playas, mientras la ciudad sigue paralizada entre expulsiones y retornos.
4: Italia y España han prorrogado otros 15 días los controles fronterizos mutuos por la situación de Ceuta. En Ceuta, Madrid mantiene restricciones recíprocas hasta el 8 de octubre.
3: Bruselas busca reforzar los controles fronterizos de la Unión Europea tras la crisis de Ceuta, y varios países, Dinamarca, Austria, Alemania, Países Bajos y Grecia, han acordado un modelo común de centros de deportación que se negociará con gobiernos no comunitarios.
2: España es el único país de la Unión Europea que ha votado contra el nuevo reglamento de retornos, cuestionando las garantías jurídicas y la creación de centros para migrantes en terceros países.
1: Wow. Comentemos.
4: Una noticia que se nos ha pasado aquí con el tema de Ceuta es la denuncia de las palizas de militares a migrantes, que ha habido unas cuantas denuncias y hay unos hospitalizados.
3: Ya, lo que pasa es que también...
4: Que la situación ahí... Afortunadamente parece que se va, iba a decir, normalizando, se va controlando con eso que decía una noticia de los retornos voluntarios, lo de retornos voluntarios entre comillas, que le están invitando, se están sacando las playas y diciendo, mira, te llevo a un sitio que está detrás de la verja.
3: Sí. O sea, después lo meten en buses y los trasladan hasta, sí, claro.
4: Por eso digo,
3: sí, lo de voluntario de es un poquito...
2: Sí.
3: Voluntarios, sí, si lo tienen ahí muertos de hambre en la
2: digamos
3: calle.
2: Que voluntario.
3: Tirado, digamos que sí que es voluntario ese el tema. No, pero yo estaba pensando en esto de la deportación con gobiernos no comunitarios. O sea que los tiran para ahí a donde sabemos que van a estar peor que nunca, porque sí, sí. ¿Quién va a controlar eso?
1: Es muy curioso porque se les ocurren cosas que no, muy muy novedosas, ¿no?
3: O sea, hay gobiernos, hay países no comunitarios que están dispuestos a hacer como depósito de personas o sí, algo así, ¿no?
1: Sí, sí, sí.
3: Y las condiciones no se saben, se ignoran totalmente.
1: Dice, por ejemplo, está pasando que Estados Unidos está deportando colombianos a África.
3: Ah, sí.
1: Es decir, es que esto ya es lo inimaginable. Sí. Antes, si te deportaban, te deportaban a tu país de origen. Pues y sí. Te deportaban porque decían, no tienes derecho de asilo, porque nadie te persigue ahí, no tienes problema, y has entrado ilegalmente, te deportamos. Que no dejaba de ser una atrocidad, pero dices, pero bueno, era tu país de origen.
3: Claro.
1: Pero metes un colombiano en el Congo.
3: ¿Qué hace un colombiano en el Congo? No se puede entender. No, pero es que ahora te das cuenta que la Unión Europea está haciendo lo mismo que hace Estados Unidos, ¿no? Claro. Porque, claro, hay que ceñirse a lo que manda Estados Unidos.
1: Es más, si te apuntan a un centro...
4: Perdón. No, perdona, perdona.
3: No,
4: sí, es que va a ser un chiste, es un chiste un poco rancio y... Claro, como muchos sudamericanos que son de origen africano, pues a lo mejor quieren devolverlos allí. Perdón por el chiste,
3: Bueno, si vamos por eso, te diré que Feijóo, entre una de las barbaridades que ha estado diciendo últimamente, ha dicho algo que no sé si lo han tenido en cuenta, como que iba a haber una revisión de los documentos españoles otorgados a personas extranjeras, como que se iba a seleccionar entre esas personas, no sé de acuerdo a qué, si esos documentos nacionales se iban a mantener o se iban a quitar y las personas tenían que regresar a su lugar de origen. Hablando de origen africano, yo también desciendo de africano, a saber para dónde me tiran. A mí me pueden tirar para África, me pueden tirar para Italia o me devuelven a Uruguay. ¿Qué sé yo?
4: Ah, no, entonces, si vamos, que hacer trocitos,
1: si vamos muy para atrás, venimos todos de África.
3: Y bueno, a ver,
2: pues ¿se puede elegir? ¿Se puede elegir destino?
3: No lo sé. El problema es que a mí donde me tiren me quitan la pensión, o sea, que mal vamos. En fin, nos reímos un poco, pero esto es tremendo, la verdad, ¿eh?
1: Yo no sé, porque aquí mira que durante décadas nos hemos cansado de... nos hemos llenado la boca de derechos humanos y ahora parece que Europa compite por ser quien más ataca los derechos humanos, ¿no?
3: Yo ya no quiero saber lo que puede llegar a pasar después de noviembre. En fin.
4: Bueno, nada, ¿seguimos?
3: Sí.
1: Sigamos.
3: Por fin.
1: Estados Unidos. Políticas de Trump, deportaciones y cambios normativos. La Corte Suprema de Estados Unidos ha permitido a Trump reanudar las deportaciones de migrantes a países con los que no tienen vínculos, incluso con historiales deficientes en derechos humanos, sin ofrecerles la posibilidad de defenderse en muchos casos.
4: Ya no sabía cómo leerlo esto. El ICE ha alcanzado cifras históricas de deportados. Se registraron cerca de 50.000 detenciones en julio y la mortalidad entre detenidos se ha doblado bajo el mandato de Trump, alcanzando su mayor nivel en una década.
3: Una jueza federal paralizó la construcción del muro fronterizo de Trump en el Parque Nacional Big Bend y alrededores, afectando proyectos de muros, carreteras e infraestructuras en una franja de más de 800 kilómetros.
2: Estados Unidos aumentará las tarifas para solicitar asilo, TPS y permisos de trabajo a partir del 16 de octubre, con ajustes por inflación que elevan hasta $30 determinados costos migratorios. Las solicitudes con importes incorrectos serán rechazadas.
1: Más de 30 organizaciones denuncian la política de ICE de ocultar la ubicación de migrantes detenidos, calificándola de desapariciones forzadas y pidiendo intervención de la ONU.
4: En Connecticut, Estados Unidos, han entrado en vigor protecciones a migrantes en determinadas áreas, resguardándolas contra arrestos sin orden judicial.
3: Otras noticias destacadas del mundo, en este caso de nuestra ciudad. La ONG Aire va a tener un ciclo que se llama Mirada Socioeducativa sobre la Crisis de Medio de Oriente Medio. Y esto va a ser Alejandro López Candrea, de Descifrando la Guerra. Esto va a ser el lunes 26 de octubre, en el Salón de la Facultad de Educación. También dentro del mismo ciclo, a ver que si no puedo.
1: A las 11 de la mañana.
3: A eso es a las 11 de la mañana. Y después está en el mismo ciclo Ceuta en el tablero internacional, Marruecos, España y las claves de una frontera estratégica. Y esto va a ser, a ver Rubén si me ayudas porque no veo nada, a ver. Esto va a ser el 25 de octubre a las 11:30 en el Círculo de Artesanos, presentado por Teresa Mendi, coordinadora de la ONG Aire.
1: Y con esto bajamos el telón de este mundo por hoy. Volveremos a encontrarnos el 21 de octubre. Pero antes de irnos, recordad, no somos espectadores pasivos.
4: Exigimos que cese el goteo de muertes por el simple hecho de ejercer el derecho humano a circular libremente. Exigimos que callen las armas en Ucrania e Irán, que se detenga de una vez por todas el genocidio en Palestina, que callen las armas en todo el planeta.
3: No vamos a dejar que nos arrastre la marea de la intolerancia ni los discursos de odio. En este programa no compramos el discurso oficial, buscamos, contrastamos y escuchamos voces diferentes para formar nuestro propio criterio.
2: No te conformes con lo que te cuentan. Investiga, duda y sobre todo usa tu propia cabeza, que te aseguro que no se gasta por pensar demasiado. Más bien al contrario.
1: Pero por encima de todo, haz algo. Haz algo por la persona que tienes al lado, por tu barrio, por tu comunidad. No dejes que el viento te lleve como a una hoja seca. Deja tu huella para que el mundo sepa que estuviste aquí.
4: Como dice un buen amigo de esta casa, encárgate de tu metro cuadrado. Si cada uno cuida el suyo, el mapa entero cambiará.
1: Nos vamos ya. Hasta luego, Jorge.
5: Hasta luego.
1: Hasta luego, María Gabriela. Hasta luego, señor García.
6: Nos vemos en dos semanas.
1: Hasta luego, Paula.
2: Hasta luego y hasta siempre.
1: Hasta luego, Hortensia.
3: Hasta dentro de 15 días, el señor García hoy no me saludó.
1: Hasta luego, Óscar.
4: Hasta luego. Bueno, ya se lo digo. A ver qué nos encontramos en dos semanas.
1: Hasta luego, queridas y queridos oyentes.

Está muriendo gente en el Mediterráneo y el Atlántico. Nosotros hacemos este programa. ¿Qué vas a hacer tú?

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Bienvenidos a la 17ª temporada de Alcarre se veis Tunes, 17 años ya, casi me da hasta vértigo decirlo. Tengo una mezcla entre, bueno, emoción y un poco pues ilusión pues por iniciar esta nueva temporada, 17 ya como os decía. Alcarre se veis Tunes, para el que no lo conozca, es un programa de música electrónica en el que escuchamos un poco pues todos los palos de la electrónica, intentando acercaros novedades, curiosidades y bueno, pues en general música electrónica que os pueda resultar curiosa y que pueda resultar, bueno, pues una

hora divertida para escuchar música que habitualmente pues no se escucha en otros lugares. Para comenzar esta 17ª temporada, lo primero que quiero hacer es dar las gracias principalmente y sobre todo a la gente que está ahí al otro lado, a vosotros y a vosotras que estáis escuchando este programa. Parte de este proyecto obviamente se hace pues porque a mí me apetece, me gusta, pero no tendría ningún sentido y este proyecto no se mantendría si obviamente no hay nadie al otro lado escuchándolo, y esas personas sois vosotros y vosotras, y por lo tanto lo primero que quiero hacer es agradeceros si podéis sacar un rato y dedicáis un tiempo, que hoy en día es muy complicado captar la atención de la gente, que la gente quiera dedicar pues eso, una hora o un rato a, en este caso, escuchar este humilde programa de radio, podcast, y lo primero, nada más empezar la temporada, es esto. Y también por supuesto agradecer a las emisoras en las que también pues dan cabida y tienen ese pequeño espacio en sus parrillas para que pueda sonar este programa de música electrónica. La emisión como tal, en directo, y la grabación se hace en la radio de la Universidad de Alcalá de Henares, como todos estos últimos años. En estos 17 años que llevamos ya, pues empezamos también en Radio Rebate, en Guadalajara. Nosotros somos de, vamos, nosotros, no sé por qué lo digo en plural, yo soy de Guadalajara y vengo aquí los miércoles a grabar el programa, un miércoles y uno no, ahora os explicaré. Venimos aquí a la Universidad de Alcalá, a la radio de la Universidad de Alcalá, y este año continuamos en este formato. Pero aparte de agradecer a la Universidad de Alcalá, quiero agradecer a las otras cuatro emisoras en las que suena el programa, que es Radio Malva desde Valencia, en el 104.9 de la FM de Valencia, o en radiomalva.org, Radio Color de Cuenca, en el 106.2 de la FM de Cuenca, o radiocolor.es, en Cuac FM en A Coruña, en el 103.4 de la FM de A Coruña, o cuacfm.org, y en Onda Cabanillas, en Cabanillas del Campo, que es una ciudad más pequeña pero cercana a Guadalajara, que emite en el 107.0 de la FM. Bueno, pues a todas estas emisoras también quiero agradecer, y bueno, pues continuaremos esta 17ª temporada con el mismo formato de las anteriores temporadas, pues ya sabéis, escuchando sobre todo novedades. Hay cosas que a lo mejor no son novedades, que bueno, pues durante entre programa y programa pues he encontrado, he conseguido y me apetece compartirlas por aquí, pero normalmente los nuevos discos, EPs, etcétera, que salgan entre programa y programa serán el núcleo central del contenido que escuchemos por aquí. Normalmente la estructura ya la veréis, para si alguien es nuevo, no conoce el programa, ponemos dos canciones, hablamos de ellas, locutamos, etcétera, y ponemos otras dos canciones, y así hasta más o menos 12 canciones por programa. Bueno, por supuesto, además de emisoras y tal, también sonamos en el formato podcast, archiconocido ya y muy cómodo, hay que reconocerlo, pues en las plataformas habituales, en iVoox, Spotify, iTunes. Cuando preparamos el programa, los miércoles, pues por la tarde-noche subimos el programa a todas estas plataformas de podcast, así que también os podéis seguir a través de ahí. También deciros que continuaremos como el año pasado, que lo que hacemos es emitir un miércoles sí y un miércoles no, porque esto, hombre, primero, yo creo que a vosotros os da cierto margen, cierto espacio para poder escuchar el programa, reservar esa hora, ¿no? Para que podáis escuchar el programa sin tantos agobios y acumular programas que al final se quedan sin escuchar, para entendernos. Y a mí también pues me da un margen para preparar el programa con mayor tranquilidad y con más calma, sin saturarme a lo largo de toda la temporada, ¿no? Normalmente ya sabéis que es el verano cuando dejamos de emitir, lo que es el verano, la estación del verano, es decir, más o menos 3 meses, y ahora pues para otoño volvemos. A la vuelta, siempre en el primer programa, los dos primeros programas, lo que hacemos desde hace un montón de temporadas es escuchar lo mejor del verano. Yo durante el verano sigo escuchando pues las novedades que van saliendo, hago una selección, y en este primer programa o los dos primeros programas pues escuchamos esta selección de los lanzamientos. Yo creo que este año, no sé si haré este primer programa de lo mejor del verano y el siguiente, que ya será dentro de, o sea, la semana que viene no, la siguiente, a lo mejor alguna canción suelta del verano, y ya retomamos un poco la actividad habitual de lanzamientos ya de octubre, septiembre, etcétera. Entonces, bueno, un poco esta es la presentación que quería hacer. Por supuesto, deciros que tenéis toda la información del programa en is.gd/alcarria, es un enlace corto que podéis escribir en cualquier dispositivo móvil, con internet, etcétera, is.gd/alcarria, y ahí pues tenéis acceso rápidamente a escuchar el programa, redes sociales, etcétera. Toda la información, la presentación un poco de la temporada y eso, lo colgaré en las redes, pues un mensaje para que estéis avisados, y ya sabéis, pues lo dicho, una semana sí, una no, si no hay coincide con fiestas de guardar o lo que sea, pues tendréis un programa durante
durante este año también, hasta el verano que viene, que haremos este pequeño descanso que también viene bien para todos. Y un poco, pues este es el propósito del programa. Yo creo que lo mejor que empecemos ya a hablar y a escuchar el contenido para hoy, de este especial de lo mejor del verano. Y así veis qué tipo de música suena por aquí y qué tipo de programa hacemos, si es que no lo conocíais ya. Bueno, pues el programa de hoy lo abría Boy Harsher, un dúo desde Massachusetts, de Estados Unidos, que ha publicado este 18 de septiembre, en verano por lo tanto, su último disco, Get Mean, con 12 temas. Este grupo, obviamente lo hemos escuchado habitualmente por aquí, ya habían presentado canciones de adelanto de este disco de Get Mean. Y bueno, pues es un dúo chico-chica muy habitual en la música electrónica. De hecho, hoy tenemos varios cantante chica habitualmente y la música corre a cargo del chico, aunque no siempre, a veces se mezclan los dos roles, digamos. Y bueno, lo podéis encontrar en boyharsher.bandcamp.com. Es un disco muy en su estilo sonoro, pues rollo un poquito cold wave, con ciertos toques lejanos de post-punk. Bueno, ese es el sonido como lo podríamos etiquetar. Lo mejor es que vayáis a boyharsher.bandcamp.com y allí tenéis este disco para que lo escuchéis. Vamos a continuar ahora con un grupo de Oviedo que yo no conocía y me ha gustado mucho a través de este lanzamiento del 10 de septiembre de su disco Avería. Hablo de Ciudad Naranco. Creo que también es un dúo, aunque yo creo que para los directos, que también tocan en directo, he visto varias fechas y tal, yo creo que juntan más músicos para hacer toda la instrumentación. Pero es un grupo que me ha gustado mucho, pues también un poco siguiendo este sonido más rollo post-punk con toques de cold wave. Y me ha gustado un montón ese sonido, esa mezcla que tienen de electrónica con ese rollo pues más post-punk. Podéis ir a ciudadnaranco.bandcamp.com para escuchar este disco, como os digo, 10 temas, Avería, y vamos a escuchar la canción Odio Persistente, a ver qué os parece a vosotros. A mí me ha gustado un montón este disco, así que bueno, pues con Boy Harsher y con Ciudad Naranco empezamos esta 17ª temporada del programa. Espero que os guste el programa de hoy y la temporada, por supuesto.

Pues empezamos el primer bloque de esta nueva temporada con Ciudad Naranco, como os decía, desde Oviedo con su disco Avería, escucharlo en ciudadnaranco.bandcamp.com, y después escuchamos a Tenebran desde Francia con un single, se llama Jebeux, un single, como veis, pues no todo van a ser discos o EPs, sino que también pues canciones que me hayan gustado. Este lanzamiento, este pequeño single en el que colabora en la voz Jade Lux, es la cantante que habéis escuchado poniendo voz a este tema Jebeux, pues me gustado mucho el single de Tenebran. Podéis ir a tenebran.bandcamp.com, lo publicó concretamente el 29 de junio y como os digo, habitualmente Tenebran tenía un sonido como mucho más synthwave puro y duro, más retro, más ochentero. En este caso sí que mantiene, por supuesto, toda esa parte de sintetizadores y tal, pero es cierto que él mismo lo indica, ¿no? Como que da un paso adelante en el tipo de música que hace, sobre todo pues con voz, con esta voz femenina, y yo creo que este camino pues está bastante guay. Veremos cómo va progresando este músico, le seguiremos por aquí. Vosotros podéis hacerlo, como os decía, en tenebran.bandcamp.com. Y no nos vamos de Francia, nos vamos a ir a Nimes, una ciudad que a mí me gustaría conocer, por cierto, Nimes, no sé cómo se pronunciará en francés, para escuchar la vuelta de uno de los grandes, de uno de los músicos más curiosos, con un sello totalmente reconocible, un sonido que en cuanto lo escuchas sabes que es él. Hablamos de The Phantom's Revenge. Lo último que escuchábamos de él era hace 3 años, su anterior disco, The Power, y nos ha publicado este 7 de agosto Club Syntax, su último disco con 8 temas. El sonido que hace The Phantom's Revenge es más disco house, lo podríamos englobar o encuadrar directamente ahí, en disco house, pero sobre todo es muy reconocible el uso que hace, bastante agresivo, de los cortes de los samples en los que basa la música que hace. Es decir, él hace una instrumentación a nivel de ritmo, batería, bombo, etcétera, pues más de house, y modifica y altera y elige samples, pues también pues muy rollo de los 80, 70 y tal, y los hace con un corte bastante más agresivo de lo que habitualmente se hace en la música disco house. De hecho, su Bandcamp es onemoreslice.bandcamp.com. Ese one more slice se refiere a un corte más, porque él, pues como os digo, trastoca mucho esos trozos, esos trocitos de canciones, para hacer sus propias canciones, y tiene ese ritmo tan un poco, a veces, un poco locura, ¿no? Y ya os digo que es un sello muy reconocible de este músico francés, de Phantom Revenge. Pues lo que vamos a hacer es escuchar una canción de este Club Syntax para que veáis este estilo tan especial que os digo, que ya os digo, 100% reconocible. Así que vamos a ir con la canción Triple Dipping de Phantom Revenge, su último disco, Club Syntax.

Lo que escuchábamos era The Phantom's Revenge, su vuelta con Club Syntax, su último disco, hacía 3 añitos del anterior, y bueno, pues sigue con su estilo totalmente loco, súper divertido, con estas canciones, bueno, con esos cortes agresivos que os decía, este sello tan reconocible, así que One More Slice es donde podéis encontrar su disco The Phantom's Revenge desde Francia. Y después nos íbamos a Londres a escuchar a Clive From Accounts, que ha publicado un EP que se llama In Contracts Volumen 1, en este caso nos íbamos hasta junio, el 26 de junio, y a través de Razor and Tape teníamos este lanzamiento. Hemos escuchado I Have Been Waiting, como decía el corte vocal, y bueno, podéis encontrarlo en clivefromaccounts.bandcamp.com. In Contracts Volumen 1, ya os digo, pues las otras dos canciones con este rollito también así electrónica, dance, noventera, muy guay. Clive From Accounts, que bueno, pues le tenemos por supuestísimo chalojo. Y bueno, recordaros que estáis escuchando al que reservéis tunes, que estamos llegando más o menos a la mitad. Estamos haciendo un repaso en este primer programa de la 17ª temporada, pues un poco a los lanzamientos de este verano, o por lo menos a gran parte de ellos, de los que me he podido anotar que más me han gustado. Y vamos a continuar con el disco de Morgan Willis. Nos volvemos a Francia y vamos a escuchar Cosmophoria, el último disco de este músico francés que publicó el 2 de julio. Es un músico que, bueno, habitualmente publica con Rosso Corsa Records. De hecho, su anterior disco, no hace tanto tiempo de él, porque sonaba en febrero, que lo escuchamos la temporada pasada, se llama Hit, y tenemos ahora Cosmophoria, pues un poco en el sonido que él habitualmente realiza. Yo lo enfocaría directamente, o lo denominaría directamente French Touch, porque bueno, aparte de francés, tiene ese rollo, ese toque francés, de electrónica francesa, pero bueno, ponedle las etiquetas que queráis: Retrowave, Dreamwave, muchísima presencia de funk, que él mismo compone en muchas de las canciones, hay cierta variedad entre ellas, pero bueno, podéis escuchar los 12 temas en morganwillisoficial.bandcamp.com. Y yo me he quedado con Dancing Lights, el tema de este disco que más me ha gustado, para que escuchéis por aquí, y como representación pues de este último lanzamiento de Morgan Willis, Cosmophoria.

Ha sido el turno de Morgan Willis con su último disco, Cosmoforia. Podéis encontrarlo en morganwillisoficial.bandcamp.com con ese sonido tan francés, French Touch, lo describía justamente. Y continuamos también con ese parecido, ¿no?, al sonido French Touch, pero yo lo etiquetaría más como Future Funk, con el disco a dos manos de QB9 y Blip, dos músicos australianos que han publicado All Cheaters Must Die este 25 de septiembre. Ya, bueno, pasado unos días de verano, pero bueno, entendiendo como que estamos haciendo lo mejor del verano de todo el bloque de tiempo que no hemos escuchado al Carl Seves Tunes. Y bueno, pues 14 temas este All Cheaters Must Die a través del sello de Oklahoma de Estados Unidos, Coraspet. Es un disco además que es gratuito, que si entráis a coraspet.bandcamp.com lo podéis obtener y descargar de forma gratuita. Y como os digo, pues yo lo encuadraría totalmente en Future Funk. Este All Cheaters Must Die, entiendo que cheaters se refiere a tramposos. El cheaters es como, por ejemplo, en los videojuegos, a los que hacen trampas se les llama así, pero bueno, tampoco os fiéis mucho del trasfondo del nombre porque no lo indican ni nada. Así que aquí queda este lanzamiento de QB9 y Blip. Y ahora vamos a ir a escuchar algo más puramente synthwave, retrowave, muy ochentero. Vamos a irnos hasta Zúrich, a Suiza, a escuchar un disco de este 3 de agosto, Complete, de Michael Elliott. 11 canciones en las que se incluyen además varias colaboraciones con voz y con la parte musical también. Y Michael Elliott, pues eso, es un músico que lo vais a escuchar con un sonido muy, muy ochentero, muy de película de los 80 incluso. Y bueno, es un músico que merece la pena que escuchemos este disco Complete como lo mejor del verano, con esos toques también a veces de italo disco incluso, pero bueno, sobre todo música synthwave, muy retro, muy ochentera. Así que os voy a dejar con el tema Beverly Hills de este su último disco Complete del 3 de agosto.

Os dejaba con Michael Elliott, su último disco, Complete, muy ochentero, michaelelliott.bandcamp.com, disco de este 3 de agosto, y nos íbamos hasta el 7 de agosto, en este repaso veraniego, a escuchar a Hotel Pulse, desde Portland, desde Estados Unidos. Escuchamos su lanzamiento de disco que se llama Billy, es un sonido chill wave, como podéis comprobar, también sin wave, pero un poquito como más tranquilo, con una ambientación, pues eso, más lenta y un poco con un sonido menos agresivo, vamos a decir. Bueno, pues este disco Billy está dedicado para su perro Husky, por eso tenía ese pequeño corte al final con el sonido de un perro. Bueno, pues la carátula también es este, una especie de arte gráfico de este perro Husky, y bueno, pues es un lanzamiento en el sonido típico de Hotel Pulse, que podemos etiquetar, como os digo, como chill wave. Este músico pues tiene mucha actividad, de hecho ya tiene previsto un siguiente disco, lo escucharemos por aquí, y suele sacar pues unos 3-4 discos al año fácilmente. Entonces, bueno, es un músico que podéis seguir si os gusta este sonido, porque vais a tener mucha música que escuchar en este género, ¿no? Y ahora vamos a seguir con otro dúo chico-chica, en este caso nos vamos a ir hasta Hamburgo, Alemania. Vamos a escuchar un sonido pues más dark wave, con toques de EBM, incluso de techno, cold wave, pero bueno, dark wave es como ellos mismos se definen. El dúo es SIE, con dos I's, S-I-I-E, y han publicado bueno, un par de remixes de su disco Acme de 2025, que lo digo porque por aquí lo escuchamos, por supuesto, o sea, aquí no nos perdemos ni un lanzamiento. Y bueno, pues estos remixes son de la canción Sabotage. Este grupo, aunque sea de Hamburgo, cantan en francés, yo creo que todos los temas, si no me equivoco. La voz femenina, como os decía antes, pues suele ser así los roles, suelen estar así repartidos, no siempre. Y este remix lo lanzaron el 20 de agosto. Creo que también están ya un poco tramando y finalizando un siguiente lanzamiento. Esto lo han hecho a través de Cold Transmission, que yo creo que es su sello de referencia, su sello cabecera, es un sello alemán, también pues muy interesante de seguir si os gusta la música dark wave EBM. Y bueno, pues he visto que han estado también haciendo conciertos, tienen, o sea, visualmente es una estética potente porque van con una especie de máscaras así de látex, como con pinchos, bueno, pues ese rollo también muy EBM, así que pues podéis ir a echar un vistazo a sus redes también. Os voy a dejar su Bandcamp, que es siee.bandcamp.com, y desde allí tenéis enlaces a todos los lugares donde necesitéis encontrarlos. Bueno, pues vamos con el remix, que no lo he dicho, mejor dicho, es un edit que se llama Satélite, que hacen ellos. Entonces, bueno, pues es una versión diferente a la de este disco, que a mí me ha gustado un montón, así que vamos a escuchar Sabotage, SIE.

Bueno, tenemos que cortar este último tema porque es que se nos acaba el programa y deciros, por supuesto, este bloque que hemos escuchado, sí y e, o sea, con dos sís, lo intento decir para que se pueda buscar bien, dúo alemán, lo podéis escuchar en sí y e, en sie.bandcamp.com, el edit de su canción Sabotage, y después escuchamos a otro dúo alemán, también chico chica, de Múnich concretamente, que se llama Ruhe Oberkampf, que ha publicado este 9 de julio una colección de singles, de singles 2018-2026, en total son 8, y estaba contenido este Negativarium entre las canciones que componen este lanzamiento, y lo podéis obtener en ruheoberkampf.bandcamp.com. Bueno, otro grupo que está preparando ya para dentro de nada, el 15 de octubre, su próximo disco, Wehmut, así que lo escucharemos en muy poquitos días por aquí en el KRSeVistunes. También este sonido oscuro, Dark Wave, FBM, muy molón este grupo, Ruhe Oberkampf, que siempre estoy muy atento a los lanzamientos que ellos publican. Y nada, pues antes de poner la última canción que cierra el programa, pues recordaros que habéis estado escuchando al KRSeVistunes a través de la radio de la Universidad de Alcalá de Henares o a través de Radio Malva en Valencia, a través de Radio Color en Cuenca, a través de Quack FM en A Coruña o a través de Onda Cabanillas en Cabanillas del Campo. Podéis escucharnos en formato podcast, iVoox, Spotify, iTunes, todos estos, los archiconocidos, en un montón más, desde un enlace corto, nos podéis buscar allí en is.gd/alcarria, en ese enlace corto tenéis los enlaces, y en todo caso, pues un miércoles sí y un miércoles no, que es cuando hacemos el programa, por la tarde-noche subimos el programa y tenéis en las redes sociales también indicado los horarios concretos de las emisoras donde os he mencionado que sonamos. Y bueno, pues dicho esto, para terminar este repaso de canciones del verano que me han gustado, que me han llamado la atención, lanzamientos, discos, canciones sueltas, vamos a escuchar a Undertaken y Countessa. Como os decía, no sé si el programa que viene será entero dedicado a canciones del verano. Yo creo que no, que haremos un mix, alguna canción que se me haya quedado del verano y ya retomamos la actividad de las novedades. Pero bueno, para cerrar el programa de hoy, quería escuchar este disco que se llama Symposia, en la colaboración de estos dos músicos, Undertaken y Countessa. Countessa es de Río de Janeiro, de Brasil. Undertaken no se sabe. Undertaken es un músico, pues rollo vaporwave, un poco que tienen ese rollo críptico, que no dicen de dónde son, que utilizan una estética pues muy determinada, así como una mezcla muy extraña de clasicismo y de los 90, y llevaban ya unos cuantos meses que colaboraban mucho en muchas canciones, han hecho ya varias canciones, lanzamientos, este dúo, Undertaken y Countessa. Entonces, bueno, pues han publicado este disco Symposia de 10 temas, lo hicieron el 1 de julio y lo tenéis gratuito, os voy a decir el Bandcamp, de Countessa, Countessa con dos S, .bandcamp.com. Ella es la que pone la voz, también lo tenemos a su modo, ¿no? Pero otro dúo chico chica, pero con un sonido, ya os digo, más future funk, vaporwave experimental por detrás, sonido muy interesante. De Undertaken nos puede decir Bandcamp porque ha desaparecido su Bandcamp. A veces ocurre, ¿no? Porque estos músicos de vaporwave utilizan bastante habitualmente samples, siempre lo hacen publicando de forma gratuita, pero el copyright ya sabéis que es un hacha que la mina y destruye muchas veces muchas cosas. Entonces, bueno, estaremos atentos a ver si vuelve a aparecer por Bandcamp, pero de momento el disco se mantiene en el Bandcamp de Countessa, que posiblemente hay muchas canciones y mucha parte de estas canciones que sea instrumentación suya y grabación suya, ¿no? Pero en cuanto hay alguna con copyright, pues puede ser que te le lleven por delante. Entonces, nada, os dejo con Indigo Sundown de este disco Symposia. Y nada, nos despedimos con Undertaken y Countessa. Espero que os haya gustado este programa del KRSeVistunes. Os esperamos en el próximo. Nos escuchamos cuando vosotros queráis.

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1: Israel ha vuelto a atacar Gaza hoy, en el aniversario del 7 de octubre de 2023. Es su forma de celebrar el inicio del genocidio y de la destrucción de la franja que han seguido ocurriendo, aunque el mundo ya no esté mirando. Pero no todo el mundo. Las calles de nuestro país se volvieron a llenar el domingo para volver a denunciarlo.
2: La causa más justa del mundo en estos momentos es la causa de Palestina. Siempre Palestina ha resistido y ha luchado por sus derechos.
3: Estamos siendo testigos en directo de un genocidio a un pueblo entero y no me sentiría bien si estuviese en cualquier otro lugar.
4: Es un dolor tan grande el que sentimos desde hace 3 años, que este es el único sitio donde lo puedes compartir.
5: Que los palestinos están luchando por los derechos humanos y nosotros tenemos que apoyarles.
6: El mundo se levanta. Gaza, aguanta. El mundo se levanta.
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1: El ataque de Hamas el 7 de octubre de 2023 desató una masacre de Israel sin precedentes en la Franja de Gaza. Después de otras muchas masacres israelíes en Palestina. Un genocidio que ha dejado más de 73.000 palestinos y palestinas asesinados, de los que más de 21.000 son niños y más de 10.000 han desaparecido. Desde el supuesto alto el fuego declarado hace un año, Israel ha matado a otros 1.400 gazatíes bajo las bombas. 1,9 millones, es decir, 9 de cada 10, continúan desplazados, Andrea.
8: Sí, Israel ya controla más del 65% de la franja. El 82% de las infraestructuras han sido derruidas y casi todas las tierras agrícolas han quedado inutilizadas.
9: Desde esta mañana, el Estado de Israel se encuentra en estado de guerra. Nuestra prioridad inmediata es eliminar las fuerzas hostiles que han violado nuestra frontera y restablecer la seguridad y la paz en las comunidades que han sufrido ataques.
1: Esa línea amarilla que Israel traza para indicar la zona que controla es más que una línea en el mapa. Es la soga que asfixia la vida en Gaza a través de la violencia, el bloqueo y la destrucción sistemática. Pero para aniquilar a un territorio necesitas silencio.
8: Por eso Israel ha matado en Gaza a 260 periodistas, más que cualquier otro gobierno del mundo desde que hay registros.
1: Todas estas son cifras aterradoras que hemos normalizado, como hemos normalizado el exterminio de una población que se extiende también hasta Cisjordania. Hoy queremos reivindicar su lucha a través de esas voces que siguen alzándose por la justicia y contra el olvido. A esas voces que se cuelan a través de los escombros del genocidio.
10: No escribo para contar historias, sino para abrir ventanas hacia el sufrimiento que el mundo intenta cerrar. Este libro nació del vientre de la paciencia, de los gemidos de las celdas de la prisión y del latido que se negó a rendirse pese a las cadenas. Lo dedico a cada prisionero, hombre y mujer, que se erigió con dignidad ante la muerte y nos enseñó que la libertad no se concede, se conquista pagando en carne y hueso. A Palestina, a ti, que da sentido a la palabra patria a través del dolor y que construyes un sendero de paciencia y esperanza hacia el cielo.
1: Las bombas israelíes han asesinado a más de 73.000 gazatíes en estos 3 años, pero otra realidad pasa más desapercibida, la de los miles de palestinos y palestinas que languidecen sin derecho a defensa ni juicio en las prisiones de Israel, donde son torturados e incluso asesinados. De ellos y ellas habla la joven traductora y escritora gazatí Ghaida Al-Abadsa, hija del dolor palestino, como ella misma se define en su libro Cautivos, editado en castellano por El Garaje, y en el libro negro de Gaza, Testimonio de un genocidio, ensayo coral publicado por Ediciones del Oriente y del Mediterráneo. Ghaida, alam wa salam, bienvenida.
11: Ahlan wa sahlan.

0: De la traducción se va a encargar Barda Alalu, de la Asociación de la Comunidad Hispano-Palestina de Jerusalén. Gracias, Barda.
1: Shukran. Gracias. Hola.
0: Bueno, se cumplen 3 años del inicio del genocidio, pero Gaza ya no ocupa portadas. ¿El genocidio continúa?
2: Actualmente la situación en Gaza está bastante peor, aunque porque encima los medios ya no hablan tanto de la situación de Gaza. Hemos estado pasándolo muy mal, pero había gente dentro y fuera que hablaba de nosotros. Sin embargo, ahora los medios se han reducido bastante en cuanto a hablar sobre Gaza, y actualmente el genocidio continúa y es peor que antes, precisamente por eso, porque dentro de Gaza más de 200 periodistas han sido asesinados, entonces ya no tienen ni voz dentro ni voz fuera.
0: ¿Cuál es la situación en este momento? ¿Qué está pasando en Gaza a día de hoy?
2: La situación actual de Gaza sigue siendo terrible. Te puedes imaginar que ayer han bombardeado un autobús lleno de civiles. Los civiles que han podido en un momento dado sobrevivir, igual un poquito se les podía haber salvado, ya no se los podía salvar porque si te acercabas al autobús te podían bombardear de nuevo. Actualmente es una época de estudios, que los niños están estudiando en tiendas de campaña que pueden ser bombardeadas igualmente en cualquier instante.
0: Después de 3 años de genocidio y 4 guerras previas, este pasado verano por fin lograste marcharte de la franja gracias a una beca. ¿Qué y a quién dejas detrás?
3: Oh my God.
0: Sorry.
2: He dejado a mi familia. Es cierto que estoy en un lugar seguro, pero he dejado atrás a toda mi familia y pienso en cada instante en Gaza y en lo que he dejado, porque en cualquier momento me pueden llamar y decir que ha fallecido alguien cercano. Sobre todo ahora que ya la situación ha empeorado muchísimo más que antes, y que tenga que vivir así lejos y cerca a la vez, pues es doloroso.
0: Siento haber hecho esa pregunta y haber removido sus sentimientos. Vamos a hablar de su trabajo. Ella ha enfocado el trabajo en investigar las prisiones israelíes y cómo viven los prisioneros palestinos, más de 10.000. Muchos de ellos presos políticos. Un tercio ni siquiera ha tenido derecho a juicio. ¿En qué condiciones viven esas personas y qué injusticias y torturas sufren?
2: Actualmente los presos palestinos se habla muy, muy poquito de ellos, debido al hecho de que Israel no permite ni visitas de abogados ni visitas de familiares, y eso ha cambiado muchísimo después del 7 de octubre del 23, porque no voy a decir que anteriormente las cosas eran mucho mejores, pero al menos podían comer. Sin embargo, actualmente la comida se ha reducido muchísimo, la situación sanitaria es terrible y actualmente muere muchísima gente dentro de las prisiones sin que nadie se entere y sin que los medios puedan acceder a información sobre estos presos.
0: Claro, la pregunta es cómo consigue ella esa información, cómo consigue que parte de esos testimonios salgan de esas cárceles que están clausuradas, cerradas.
2: La primera experiencia de la que supe es de una amiga mía de Cisjordania, que fue encarcelada por el ejército israelí debido simplemente al hecho de que sea periodista. Ella fue encarcelada y cuando salió de la cárcel aproveché para empezar a preguntarle qué es lo que pasa dentro, porque anteriormente solo sabía que había presos y ya está. Sin embargo, ahora le he preguntado a ella primero cómo ha sido, qué ha sufrido, y a partir de ahí tuve el interés de buscar a más gente y cuestionar qué es lo que ocurre con ellos dentro de las cárceles israelíes.
0: Y cuentas historias de terror, torturas, violaciones, asesinatos incluso de menores. Cuéntame qué te han contado. ¿Cuáles son todas esas historias que recoges en Cautivos?
2: En este libro recojo experiencias de personas reales que han padecido todo tipo de torturas dentro de las cárceles. Por ejemplo, la historia de un chico llamado Walid, que con 17 años murió hace más de 2 en las cárceles de Israel y que cuyo cadáver no ha sido en ningún momento entregado a su familia y no les ha sido permitido verlo hasta la fecha. Sobre todo, hablo también de las experiencias de mujeres dentro de las cárceles israelíes, de cómo son vejadas, violadas, cómo sufren todo tipo de prohibiciones, no pueden llevar su hijab, no pueden rezar, no se les está permitido absolutamente nada. Cuento también la experiencia del doctor Adnan El-Borsh, asesinado por Israel por el mero hecho de ser un doctor especializado en traumatología y que se dedicaba a atender a los bombardeados por el ejército israelí.
0: Es decir, el exterminio no es solo fuera de las cárceles, también está sucediendo dentro.
2: Actualmente dentro de las cárceles de Israel, efectivamente, la situación es terrible. Es una guerra de la que nadie sabe, solo el prisionero mismo. Actualmente no pueden comer, lo que se les da es prácticamente una cucharada de arroz para todo el día, pierden peso, sufren enfermedades en la piel, no se les está permitido asearse, el agua que beben no es servible ni para los animales. Hay gente dentro de las cárceles que han sufrido la pérdida de todos sus familiares en Gaza y que no lo saben porque no se les da esa información. No han podido ni decir adiós a los suyos.
0: Es que horroriza tanto todo lo que nos cuentan desde Palestina y todo lo que está sucediendo ahí. Este exterminio programado, esta limpieza étnica absolutamente sistemática que está haciendo Israel, que bueno, desde hace décadas tenía previsto hacerlo y ahora lo está terminando de consolidar y de concluir. ¿Hay alguna historia que le haya tocado especialmente?
2: La entrevista que más me ha tocado es la historia de una niña de 10 años que ha perdido a toda su familia. Es la única superviviente. Y a pesar de esta situación, cuando yo hice la entrevista con ella, lloré y ella me calmaba. Me decía, mi familia está en el cielo. Yo estoy rezando por ellos. Les ofrezco lo que sé a sus almas. Me gusta mi tierra y muero por ella también. Dice que su familia se fue, pero ella sigue pues para recoger su legado y seguir adelante. Esta historia no la he podido superar hasta la fecha porque es una de las entrevistas más duras que hice.
0: Son historias muy difíciles de superar y sobre todo además si te tocan tan de cerca porque es tu pueblo el que está siendo asesinado. En el libro negro de Gaza, relatabas tu impotencia ante la indiferencia del mundo.
1: Nos entierran en silencio, a oscuras, con una paciencia brutal. Sobrevivimos sin comida ni agua, sin medicinas ni esperanza. Y lo trágico es que todo esto ocurre ante la mirada del mundo. Si nuestra muerte no conmueve tu conciencia, ¿lo haría que tus hijos pasaran por esto? ¿O es que nuestra sangre es demasiado barata como para afectarte? Soy Gaida, y escribo esto para contar que temo quedarme dormida, porque temo no volver a despertarme. El hambre me mata. Si no muero hoy, seguramente moriré mañana.
0: Boicots como el que hicimos algunos de los participantes en el Festival de las Ideas contra el principal patrocinador, Allianz, por su contribución a la maquinaria de guerra israelí, cancelaciones a estrellas del cine o estrellas de la música como Ed Sheeran, políticos estadounidenses denunciando la injerencia de Israel en su país o decenas de delegados de países abandonando la Asamblea General de la ONU en la entrada de Netanyahu. ¿Crees que por fin está cambiando la percepción sobre lo que ocurre en Gaza? ¿Que el mundo por fin apoya a Palestina contra Israel?
2: Para nosotros es por fin mostrar al mundo lo que ocurre dentro de Palestina. Después del 7 de octubre se ha visto cómo el ejército israelí ha cometido todo tipo de matanzas al pueblo de Gaza. Y por fin la gente sabe que Gaza es para su pueblo, para los gazatíes, que no es de nadie más. El hecho de que de la sala de la ONU haya salido los delegados ante la entrevista a Netanyahu nos llena de orgullo y de alegría porque por fin tenemos una voz, por fin la gente ha visto que existimos y que tenemos razón en tener miedo.
0: Algo está cambiando, la sociedad se está movilizando, pero no lo suficiente para detener el genocidio. ¿Qué hace falta para que se pare a Israel?
2: Lo que se requiere es que el mundo entero se una en contra de Israel. Se reúna para pararles los pies, para decirles que el mundo no es testigo, no debería ser testigo de las matanzas, de lo que ocurre dentro de Gaza. Que actualmente es verdad que la cosa ha cambiado y la gente nos mira más, pero es importantísimo una unión contra ellos, porque al mínimo signo de que alguien les apoya, ellos seguirán y continuarán asesinando a los palestinos, que en algún momento Palestina tiene que ser libre, que en algún momento tendrá que salir el último soldado israelí de Palestina y que podamos vivir en seguridad y en paz.
0: También lo esperamos nosotros y esperamos que sea muy pronto. Hablabas en tu libro de construir un sendero de paciencia y de esperanza. ¿Eso cómo se hace?
2: Como Gaida, he perdido miembros de mi familia, he perdido mi casa, he perdido todo en Gaza. Pero el pueblo palestino tiene una característica que viene a ser la fuerza, la insistencia en seguir adelante. Se requiere fuerza para reunir los testimonios de todos estos prisioneros, de toda esa gente, de lo que todo el mundo ha perdido en Gaza. Pero que el pueblo palestino es fuerte. Y esa fuerza es la que construye ese camino.
0: ¿Y de dónde sale esa fuerza?
2: Uno de los milagros de Palestina es esa fuerza que se ha heredado desde Nakba, de abuelos a padres, a hijos. Llevamos generaciones luchando, pero sabemos que estamos, que tenemos razón, que es nuestra tierra y que nuestra fuerza, entre otras cosas, hace alucinar al mundo y hace alucinar al enemigo de cómo pueden conseguir, después de todo esto, seguir de pie. Y esta fuerza, pues precisamente lo hemos heredado de los abuelos.
0: Me alegro mucho de que esta entrevista, que ha empezado con tristeza, haya acabado con esa fuerza y esa alegría también en su rostro. Gaida, Shukran, gracias por tu valentía y por tu trabajo.
3: Afuan.
0: ¿Cómo se dice, how do you say en Arab, Free Palestine?
3: El Hurriya de Palestina.
0: Uy, me lo tienes que decir más despacio. You have to say it more slowly.
3: Al-Hurriya.
0: Al-Hurriya.
3: Li-Falestine.
0: Li-Falestine.
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0: Lo necesitamos para hacer programas como este, que creo que son necesarios, porque hay que recordar la resiliencia de los palestinos y palestinas que no conocen límites, como hoy acabamos de comprobar en esta entrevista. Y de esa lucha agónica contra el monstruo israelí vamos a seguir hablando con nuestra siguiente y muy querida invitada.
10: En el matadero de Gaza, Israel excava la tumba de nuestro orden internacional, pero la complicidad del mundo, nuestro silencio, nuestra falsa equidistancia lo entierra. No cabía ponerse de perfil, porque todos tenemos la responsabilidad legal de prevenir un potencial genocidio. No solo hemos fallado a los palestinos, hemos fallado a nuestra propia humanidad.
0: Con esta contundencia habitual en ella, arranca la periodista Mónica García Prieto su ensayo El matadero, Gaza o la insoportable minuciosidad del mal, publicado por Debate. Andrea.
11: Sí, con esta impotencia y frustración habla esta multipremiada corresponsal y responsable y reportera de guerra que ha cubierto los conflictos más importantes del planeta de los últimos 30 años, de Chiapas a Chechenia, de Afganistán e Irak a Siria, pasando por la invasión rusa de Ucrania, Líbano y todas las ofensivas de Israel contra Palestina, todas desde el terreno, salvo una, el actual genocidio de Gaza.
0: Porque es imposible contarlo desde dentro, solo lo han podido hacer los periodistas palestinos, muchos de ellos asesinados. Mónica, crudos días.
12: Buenos días, crudos días. ¿Cómo estás, Javier?
0: ¿Cómo se narra una guerra, un genocidio al que no se tiene acceso?
12: Pues con una frustración inmensa. eso yo creo que ha sido el primer dolor, ¿no? De un libro que nunca hubiera querido tener que escribir, pero realmente que considero necesario precisamente porque se le ha negado la narrativa a los palestinos. Israel lleva monopolizando esa narrativa, esa retórica, esos mensajes a costa de los demás. Antes lo hacía simplemente pues arrebatándoles el discurso, blanqueando las palabras, introduciéndoles una narrativa en la cabeza que seguimos repitiendo y que está desprovista de verdadera, pues de los verdaderos matices de las cosas. Y luego pasó a asesinarles, asesinar a los colegas sobre el terreno, colegas que estaban reportando con una profesionalidad inmensa lo que estaba ocurriendo. Gaza es un lugar, como todos sabemos, muy pequeño, con dos millones de personas ahora mismo. Todos ellos tienen teléfonos móviles y todos ellos saben documentar los ataques israelíes, porque lo llevan haciendo desgraciadamente desde hace demasiados años, desde hace 80 años, con lo cual la información estaba ahí y me pareció necesario extraer esa información, contrastarla, contextualizarla y ofrecerla al público para que pudiéramos ver todo el bosque que nos intentaba ocultar cada uno de esos ataques.
11: Claro, Mónica, en El Matadero desmontas la maquinaria de propaganda israelí, empezando por la idea del derecho a la autodefensa, ¿no? O los supuestos ataques de precisión, muy entre comillas, contra Hamas, porque han reducido la franja de Gaza a polvo. ¿Cómo sigue calando tanto ese relato, pese a, como contabas, esos miles y millones de vídeos que llevamos viendo de atrocidades desde el inicio del genocidio?
12: A fuerza de repetirlo, hay que entender que los lobbies judíos pues tienen al final muchísimos medios de comunicación a su disposición. Y por otro lado hay un efecto muy curioso, muy interesante, del que yo misma fui víctima cuando fui corresponsal en Jerusalén, que es la autocensura. Es decir, yo creo que en el fondo todos los occidentales, todos los europeos, tememos ser antisemitas o que nos acusen de ser antisemitas, cuando por supuesto el término antisemita también está mal utilizado porque los palestinos son semitas, los jordanos son semitas, los egipcios son semitas, no solo los judíos. Ellos suelen hacer, pues intentan monopolizar conceptos, ¿no? Como ocurrió en este caso. Pero como os digo, bueno, pues es que había pues un escenario bastante bien contrastado, bastante bien documentado, que no tiene nada que ver con la retórica que nos vendía Israel. Por ejemplo, hay un concepto, está muy bien el que ha sacado Andrea, pero hay otro que a mí me fascina, que es el de los escudos humanos. Nos han vendido que el problema es que Hamás retiene a toda la población como escudo humano en Gaza. No solamente la población de Gaza nunca ha denunciado ser escudo humano de Hamás, los médicos que han estado en los hospitales, ya sean internacionales o palestinos, nunca han encontrado escudos humanos, ni han encontrado milicianos de Hamás. Yo trabajé mucho en Gaza, jamás me encontré milicianos dentro de las infraestructuras sanitarias. No solamente eso, sino si hay ya un bando en este conflicto que coge escudos humanos, ese es Israel, que utiliza a palestinos, a civiles palestinos secuestrados y maniatados para caminar entre ruinas por si hay explosiones, para que si hay un ataque por parte de las milicias palestinas sea el palestino el que muere, no los soldados israelíes. Y esto es un concepto que está perfectamente documentado, se llaman los shawish, o pues los pues son una especie de, también los llaman mosquitos en Israel, y cada unidad militar suele tener un shawish, es decir, un palestino secuestrado al que hacen pasearse por ruinas por si hay artefactos explosivos o por si hay un ataque de la resistencia palestina.
0: Es la primera vez de tantas cosas tan horribles. De hecho, en el libro dices, esta es la primera campaña militar lanzada por un Estado democrático, yo voy a poner esto entre comillas, en la que se impide el acceso de informadores. Y también, Gaza es la primera crisis mundial en la que los niños expresan abiertamente su deseo de morir. Mónica, ¿cuántas primeras veces concurren en esa masacre atroz e infinita? ¿Y cuál es la que más te horroriza dentro de esta escala de horrores que yo no sé si es distinguible?
12: Creo que una de las primeras que me horrorizó, porque era muy al principio del genocidio, fue saber que los médicos habían comenzado a escribir en las frentes de los bebés que aparecían vivos entre ruinas humeantes un acrónimo nuevo que se inventó para Gaza y que significa niño herido sin familia superviviente. Sí. Así se distingue a niños de los cuales ningún adulto puede reportar porque toda su familia ha sido asesinada. Eso para mí fue un punto de inflexión, pero es que hubo un vídeo también que vi, que también relato en el libro, muy al principio del genocidio, donde veía pues una niña muy pequeña, tendría unos 8 años, ella hablaba con su gato, el vídeo lo tomaba su padre, ella estaba de espaldas a su padre, acariciaba al gato, ¿no? Y hablaba con su gatito y le decía, mira, gatito, por favor, cuando muramos, y si Dios quiere tú morirás con nosotros en el bombardeo, pero si Alá no quiere y tú sobrevives, por favor, no te comas nuestros cadáveres. Uf. La constancia de que un niño pequeño pueda llegar a alcanzar de que va a morir en primer lugar y en segundo lugar de que su cuerpo va a alimentar a las alimañas, a mí me destrozó por dentro, porque esto no ocurre No ocurren las guerras. Es decir, los niños son preservados, son alejados del frente de batalla, son protegidos, no tienen por qué ver esas imágenes. Solamente en situaciones muy concretas se da el caso de que los adultos sean conscientes de que si mueren van a terminar siendo devorados por alimañas. En el caso de Gaza no había otra posibilidad y hasta los niños pequeños lo sabían. Y os aseguro que esos padres intentan proteger a los niños de esa idea, de ese concepto. El hecho de que niños de 6, 8 años manejen esos términos significa que hay una guerra contra la infancia, hay un infanticidio. De los muchos cidios que distingo en el libro, para mí ese es el que más me horroriza. Hablamos de un vericidio, una guerra contra la verdad, de la cual ya habéis hablado, guerra contra los periodistas, contra nuestros ojos sobre el terreno, de domicidio, la destrucción sistemática de viviendas, hablamos de urbicidio, de la destrucción de urbes enteras, con lo que eso significa de acabar con los mismos recuerdos de los palestinos. Hay que entender que cualquier gazatí que intente caminar por lo que fue su ciudad natal ya no va a reconocer los rincones por los que jugó, los mercados en los que descubrió alimentos, el colegio donde estudió, la tienda de su amigo, donde jugaban al fútbol. Todo ha quedado hecho una tabla rasa. Y es lo que Israel llama la política del techo en el suelo. Es decir, el techo ha quedado reducido al suelo. Se trata de convertirlo todo en cenizas, imagino, para intentar reconstruir ciudades israelíes como hicieron tras la Nakba del 48 o del año 67.
0: Estamos viendo un exterminio, como dices, minucioso y sistemático, perfectamente planificado para intentar acabar con una población, con un pueblo. Por eso es un genocidio. Y hablando de niños, los niños lo están contando, Andrea.
11: Efectivamente, podemos escuchar todos los días testimonios como contaba Mónica y como seguimos viendo en redes. Mónica, el libro efectivamente es un homenaje también a quienes han narrado en directo estas atrocidades, ¿no? Los propios palestinos. Hablábamos de periodistas como Gaida Labaza, la que acabamos de escuchar, y efectivamente mayores y pequeños. ¿Por qué su testimonio sigue valiendo menos para el público y los medios occidentales?
12: Aquí varios factores súper interesantes. En primer lugar, hay que entender, y yo creo que hay que llamar las cosas por su nombre. Palestina es un contexto de ocupación beligerante por parte de Israel, pero sobre todo Israel es un proyecto colonial de asentamiento. Es decir, es nuestro proyecto colonial de asentamiento. Por eso nos vemos reflejados antes en el espejo del victimario, del perpetrador del genocidio, que de la víctima del genocidio. Por supuesto, luego está el racismo inherente a todas las sociedades europeas, que siempre hay que manejar. Pero en este caso me parece muy interesante cómo la sociedad judía, que llega a Palestina entre los años 20 y los años 40 del siglo pasado, venía de diferentes mundos, de diferentes países, con diferentes lenguajes. Y al final todo es unificado mediante el sionismo, que es el verdadero problema de todo esto, no el judaísmo, y esto lo repiten mucho los palestinos. El problema no es el pueblo judío, el problema es la ocupación y es el colonialismo. Y da lo mismo quien les ocupe, que van a resistir contra esa ocupación, porque se trata de un problema de desposesión de tierras y de desposesión de desarraigo. Pero como os digo, todas estas sociedades están unificadas por un solo concepto, el trauma del holocausto. Con lo cual Israel ha conseguido dos cosas. Por un lado, deshumanizar a la sociedad israelí y a la sociedad palestina, por supuesto, pero también a la sociedad israelí, convirtiéndola en primer lugar, su trauma le sirve para justificar todo. El derecho a la autodefensa, que no existe en un contexto de ocupación militar, pero ellos insisten mucho que tienen derecho a autodefenderse, implica justificar cualquier tipo de crimen. Y por otro lado, se nos ha convencido a los europeos que al ser nuestro proyecto se lo debemos a Israel, porque nosotros cometimos el holocausto. Fue la Alemania nazi, obviamente, pero toda Europa, amparó ese holocausto. Con lo cual, estamos presos de deudas pendientes. Y luego, como os digo, de ese sentimiento que nos han inculcado el Estado de Israel y sobre todo el sionismo desde que se crea, que es básicamente la mala conciencia, el remordimiento de conciencia por la posibilidad de ser antisemita, que nos ha llevado a censurarnos, nos ha llevado a no criticar. Y ahora me estoy acordando del hospital Al-Ahli, del ataque contra el hospital Al-Ahli, donde murieron 500 civiles en un solo bombardeo. Fue, creo que en noviembre del año 2023, un mes después del inicio del genocidio, y apenas hubo información, porque enseguida Israel acusó a Hamas. Y nos entró la duda, ¿qué parte en conflicto tiene esa munición como para atacar? Y tiene la decisión de atacar un hospital. Evidentemente solo puede ser una. Es decir, luego se trazaron todas las trayectorias de ese proyectil y solamente podía haber venido del lado israelí. Uh-huh. Pero seguimos Seguimos enfrentándonos a la idea de cuestionar a Israel, porque, como os digo, le debemos el holocausto y porque es nuestro proyecto colonial de asentamiento en medio del mundo árabe, con el cual nos prometen contener a la población musulmana. Y esa palabra contener que tanto utiliza Israel, a mí también me parece fascinante, porque básicamente nos pone a un lado de este conflicto. Crea bandos cuando en este conflicto no hay bandos. Hay derecho humanitario internacional violado, pisoteado y destruido.
0: Sí, en la Fundación de Israel está eso que acabas de comentar, en los propios documentos, te vamos a hacer la barrera civilizatoria frente a la barbarie que hay al otro lado, que es la barbarie musulmana. En el libro también hablas de cómo el 7 de octubre está sirviendo para terminar ese proceso de colonización con la anexión de Cisjordania. Sobre lo que está ocurriendo en el territorio ocupado, hemos querido hablar con alguien que lleva mucho tiempo analizándolo y también lo experimenta en carne propia.
5: Los palestinos en Cisjordania siguen siendo el objetivo de los ataques, también de las humillaciones de los colonos israelíes.
0: Andrea, has hablado con Inés Abdelrazek, analista palestina y codirectora del Instituto Palestino para la Diplomacia Pública.
11: Sí, ella está radicada en Ramallah, en el corazón económico y administrativo de Cisjordania, y me contaba que la situación allí se agrava día tras día.
6: Cada día hay un ataque de colonos, cada día hay un edificio que está destruido por el ejército, por el gobierno, y cada día hay colonos que se instalan en nuevos puestos. Entonces podemos ver nuevas colonias que se están ahí construyendo, instalando.
11: La anexión de Cisjordania es un proceso que, lo sabemos, lleva décadas en marcha, pero el gobierno actual ha metido el acelerador. Entre 2023 y 2025 se han creado 185 nuevos asentamientos y las milicias de colonos controlan ya más de 100.000 hectáreas, o sea, el 18% del territorio de Cisjordania. Además, me contaba Inés que en todo el territorio hay ya más de 900 checkpoints militares.
6: Yo que estoy en Ramallah, si quiero ir a Hebrón, tengo 2 checkpoints militares principales y 4 más que tengo que atravesar. Entonces, lo que pasa es, primero, la fragmentación geográfica, que para organizarse entre comunidades, muy difícil. La autoridad palestina o es ausente o es cómplice. No puede intervenir y no protege a los palestinos porque...
11: Según la ONG israelí B'Tselem, en estos 3 años, los colonos y el ejército han expulsado de sus tierras a 65 comunidades palestinas y otras 18 están en proceso de expulsión.
0: Una limpieza étnica de manual.
11: Sí, en su informe más reciente, Proyecto Eliminación, la organización explica que Israel usa un doble mecanismo. Por un lado, arrincona a los palestinos en espacios cada vez más reducidos y desconectados entre sí, y en paralelo expande, conecta y consolida su control sobre el territorio usurpado.
0: Y ya hemos visto con qué métodos: demolición de casas, destrucción de infraestructuras y cultivos, expulsiones masivas de los campos de refugiados con la excusa de operaciones militares y ataques terroristas de colonos.
11: Lo vemos cada día, efectivamente, y nada es improvisado, ¿no? Hablamos de un sistema estructurado y coordinado del que participan las autoridades, el ejército, la policía y las milicias de colonos. De hecho, Abdelrazek rechaza para sus acciones el uso del término terrorista.
6: Porque eso despolitiza el contexto. Y también, cuando se habla de terroristas para los colonos, parece decir que hay buenos colonos y malos colonos. O sea, hay los terroristas y los que no lo son. Pero eso no es, eso es una falsa comprensión de lo que está pasando aquí, que hay una colonización, hay una dominación de un régimen fascista y racista sobre el pueblo palestino. Y entonces esta narrativa nos muestra cómo el sistema entero apoya a los colonos a instalarse, a ser violentos y a tener armas.
0: Muy bien explicado. Y en medio de toda esa violencia, ¿quién protege a los palestinos? ¿No se rebelan?
11: Pues, como decíamos, la autoridad palestina se desentiende o colabora directamente con el régimen sionista. Entonces, la autodefensa en un territorio tan fragmentado y sin apenas recursos se hace muy difícil. Pero además, se da una situación perversa.
6: Todo lo que están esperando ahora los israelíes es que la gente se movilice y haga operaciones armadas para llamarnos a terroristas. Entonces, estamos ahí completamente en un dilema extremo donde no tenemos derecho a defendernos por armas o la legitimidad no está dada a los palestinos de resistir, ¿no? Hay criminalización de la resistencia armada, pero cuando resistimos de manera no violenta también somos reprimidos, ¿no?
11: El 27 de octubre Israel celebra elecciones legislativas, como decíamos, pero Inés Abdelrasek me explicaba que los palestinos se sienten un poco entre Guatemala y Guatepeor, porque si gana Netanyahu y otros partidos de extrema derecha, sí, la anexión y la violencia se acelerarán. Pero claro, si ganan fuerzas consideradas de centro, entre comillas, la comunidad internacional podría aflojar la presión sobre Israel al considerarlos moderados.
6: Los palestinos saben bien que el cambio no va a ser profundo, no va a haber cambio significativo, porque hay un consenso político sobre la colonización de Palestina y que no reconocen nuestro derecho a la autodeterminación en cualquier campo.
11: Por eso, tras la euforia por el aumento del apoyo internacional a su causa, los ánimos ahora atraviesan momentos bastante bajos.
6: Estamos en un momento difícil porque justamente esto, hubo la esperanza de que este cambio increíble de la opinión pública y de la narrativa podría dar cambios. Ahora estamos en un momento donde la gente duda esto en el terreno, porque no ve los cambios, porque ve que cada día los israelíes hacen lo que quieren.
11: Por eso, según esta analista, es más necesario que nunca que se apliquen sanciones, boicot, medidas de presión y, por supuesto, que se cumpla con el mandato de arresto internacional contra Netanyahu de la Corte Penal Internacional.
6: Que todo esto se transforma en medidas, porque la narrativa sola no cambia nada en el terreno y la gente está frustrada. La gente en Cisjordania ahora tiene miedo de que les pase como en Gaza, ¿no? O sea, que es realmente mala la situación, pero obviamente puede ser mucho peor. Y la impunidad es el centro del problema.
0: Le volvemos a enviar un abrazo desde aquí a Inés por su testimonio en estos micrófonos. La impunidad es el centro del problema, por eso hay que acelerar el boicot. De eso hablaremos para cerrar el programa. Pero, Mónica, ¿coincides con esta tesis?
12: Efectivamente, la impunidad es para mí el principal escollo que tenemos ahora a la hora de intervenir. Pero hay que tener en cuenta una cosa. En primer lugar, la Convención Internacional que regula el delito de genocidio es una convención de prevención y de sanción que obliga a todos los países a prevenirlo y que considera entre todos los delitos que puede enjuiciar, que se pueden pues depurar en tribunales, también la colaboración necesaria con genocidio. Creo que no prevenirlo en este caso y sobre todo armarlo y financiarlo incurre en colaboración necesaria. Y en segundo lugar, hay que entender algo muy importante. Esa impunidad de la que goza Israel, que se está fumando el derecho humanitario internacional cada mañana desde hace 3 años, haciendo lo que le da la gana con todas las normas internacionales que realmente regulaban este balance tan delicado de relaciones entre países, nos desprotege a todos. Es decir, si Israel acaba con un sistema jurídico internacional como lo está haciendo, a fuerza de salir impune de crímenes de guerra, de genocidio, de crímenes de lesa humanidad, esto nos convierte el mundo en una ley de la jungla donde todo vale. Y desde luego todos los presidentes, desde Vladimir Putin hasta Donald Trump, van a tomar nota de esta impunidad.
0: Hablemos de qué más está en juego en el territorio del que estamos hablando.
10: No está de más recordar que habrá resistencia mientras quede vivo un solo superviviente y que el trauma colectivo será una máquina ilimitada de alistamiento de candidatos a la venganza. Pero si Israel logra su propósito de devorar Palestina y muy posiblemente parte del Líbano y Siria, sus proyectos a medio plazo, eso no solo implicará el fin de los palestinos, sino el fin del Israel que creíamos conocer.
0: Esto también lo dice, con otras palabras, Ilan Pappé, el historiador israelí. ¿De qué manera puede hacer desaparecer Israel el genocidio que está Israel cometiendo? Mónica.
12: Bueno, quiero decirlo, ya lo está haciendo de diferentes maneras. Por un lado, está haciendo desaparecer parte de la documentación, es muy gracioso, la documentación grabada por sus propios soldados. Ellos documentaron muchos de sus crímenes de guerra, detonaciones controladas de mezquitas, de bibliotecas, el expolio de museos. Ha sido grabado por los propios soldados israelíes, aparte de torturas, asesinatos, violaciones, robos en viviendas. Por un lado, se están haciendo desaparecer algunos vídeos, y esto también lo cuento en el libro, porque me llamó mucho la atención. Por otro lado, se están proscribiendo perfiles de organizaciones palestinas de derechos humanos que tienen un enorme volumen de vídeos y de documentación, que yo creo afortunadamente ya está en manos de un tribunal o de los tribunales de la Corte Penal Internacional. Y ahora estaba leyendo cómo están intentando influir en los sistemas de inteligencia artificial. lo cual me parece muy interesante, cómo están intentando revertir las respuestas que da la inteligencia artificial a las preguntas que se plantea la gente para salir inmune de todo esto, ¿no? Para salir impune de todo esto. Israel tiene mucho, digamos que invierte muchísimo dinero en maquinarias de propaganda y esto le permite tener pues ejércitos de bots, ejércitos de personas que están pues al otro lado del ordenador intentando ya sea blanquear, ya sea sembrar dudas, incluso existe una cosa llamada la célula de legitimación, que venía a legitimar cualquier asesinato de un periodista en Gaza. El periodista era asesinado y luego esta célula se dedicaba a buscarle un caso por el cual tenía que haber sido asesinado. Pertenencia a Hamas, militancia con la yihad islámica, muchas veces, bueno, la mayor parte de las veces se demostraba que era falso, pero la duda ya estaba creada. Con lo cual yo creo que sí que tiene muchas herramientas para salir impune de todo esto.
0: Sí, pero quizá no he planteado bien la pregunta. Yo me refería, al hilo de lo que tú escribes en el libro y que acabábamos de escuchar, ¿de qué manera puede ser esto el fin del Israel que creíamos conocer?
12: Bueno, el fin de Israel yo creo que ya lo es, por muchos motivos. En primer lugar, territorialmente ya no va a ser lo mismo. Ya ha ampliado sus fronteras. No solamente en Gaza ya controla un 65% de la franja. Eso quiere decir que 2 millones de personas están metidas en un 35% de un territorio que ya era muy pequeñito. En el Líbano pues ya controla todo el sur del río Litani. En Siria controla los altos del Golán. Pero sobre todo es que hay un proyecto que también se cuenta bastante bien en el libro, bastante detallado, que es el Israel extendido o el Gran Israel. Es un concepto bíblico que sale de la Torá y que ha sido resucitado en las últimas décadas con mucho brío. Y que últimamente, por lo que me cuentan los analistas israelíes con los que hablo, está resurgiendo con mucha fuerza. Es decir, es un mapa de un Israel cuyas fronteras se extienden no solamente a la Palestina ocupada, sino también a parte de Egipto, Jordania, Siria, Líbano e Irak. Según las fronteras bíblicas que hablaba de la Torá y que ya aparece pues en mapas en los colegios, aparecen las clases de geografía, aparecen los estrados de los discursos de los altos cargos políticos, incluso aparecen las divisas de las insignias de los oficiales del ejército israelí. Con lo cual yo creo que sí, que Israel está evolucionando muy rápidamente a fuerza de darle impunidad. Y hay otro aspecto que me gustaría resaltar. Yo creo que Netanyahu se ha emancipado. Es decir, ya no quiere ser un actor regional. Quiere ser un actor internacional. De ahí que haya bombardeado Yemen, que haya bombardeado Qatar, que esté bueno, por supuesto que lanzará la invasión, la guerra contra Irán con la ayuda de Estados Unidos. Digamos que está comenzando a intentar jugar en otra liga que es la liga internacional. Y claro, esa impunidad trasladada a la liga internacional, como os digo, nos puede dar mucho miedo a todos.
0: Sí, tú lo dices en el sentido de que van a cambiar sus fronteras y la AMPAP y también Santiago Alba, en un libro del que hablaremos en los derroteros de este viernes, hablan de que puede perder la legitimidad en todo el mundo y acabar desapareciendo Israel. No expandiéndose, sino desapareciendo. Por eso quiero preguntarte ya para terminar, con la cantidad abrumadora de pruebas que existen contra los dirigentes israelíes y contra el Estado de Israel. Y en las últimas semanas se ha confirmado que tuvieron información sobre el 7 de octubre y no lo detuvieron, que jamás les ofreció devolverle a los rehenes y no los quisieron. En fin, ¿veremos a Netanyahu sentado entre los tribunales? ¿Veremos pagar por estos crímenes? ¿Veremos un Nuremberg de Israel?
12: No me extrañaría que Netanyahu fuera sacrificado. Por su clase política incluso, no es una persona que caiga simpática en Israel. Todo lo contrario, es una persona bastante despótica y bastante, bueno, no tiene ningún principio ni final. Con lo cual yo creo que no es descartable, pero que conste que eso nunca implicaría pagar las culpas por el genocidio. Esto se quedaría muy pequeño. Estamos hablando de toda una sociedad arrastrada que ha jaleado, que ha vitoreado, que sigue celebrando cada acto genocida que se comete en Gaza. No solo del 100% de la sociedad, pero hay un 82% de la sociedad israelí, según las encuestas, que es partidaria de que los palestinos se vayan, es decir, de una limpieza étnica total del territorio palestino. Con lo cual, quiero decir, el hecho de que Netanyahu o que Israel Katz o que cualquier otro pues tenga que responder ante los tribunales, no podría desde luego limpiar todo lo que ha ocurrido, no se implicaría asumir responsabilidades ni rendir cuentas y sobre todo pues nos quedaría con el problema de que la sociedad israelí sigue siendo progenocida. Estamos hablando de que el 27 de octubre hay elecciones, ningún partido político, ninguno de los bloques políticos lleva la causa palestina en su agenda, todo lo contrario, se decide entre ultraderechistas y ultraderechistas, es decir, ultraderechistas mesiánicos como los partidos religiosos que apoyan a Netanyahu y ultraderechistas laicos. Básicamente la elección que hay en Israel es entre apartheid y genocidio. No estamos hablando de justicia, ni de por supuesto el fin del sistema de ocupación y del sistema colonial que existe en Palestina. Con lo cual, bueno, pues no creo que desde luego el hecho de que varios líderes políticos terminen ante los tribunales vaya a dirimir las cuentas inherentes a este genocidio.
0: Nosotros vamos a seguir empujando, como haces tú desde tu libro, porque realmente esa impunidad acabe y acaben pagando por sus crímenes y todo esto algún día, como ocurrió con el apartheid en Sudáfrica, desaparezca. Pero no lo olvidemos, como no hace Mónica García Prieto. Compañera, gracias y enhorabuena por El Matadero, este libro tan necesario.
12: Gracias a vosotros, crudos días.
0: Crudos días, un abrazo. Por cierto, hablando de la minuciosidad del mal, del que habla Mónica en su libro, este viernes 9 de octubre se estrena en cines de toda España la película que está siendo un fenómeno mundial y que todos deberíamos ver, Naza. El nuevo documental de Yuval Abraham y Raquel Etzor, dos de los directores de otro documental imprescindible sobre la ocupación israelí de Palestina, No Waterland, ganadora de un Oscar el año pasado. Naza, el título de esta nueva película, es el acrónimo en hebreo de daños colaterales y es el término que usa el ejército israelí para hablar del número de civiles que aprueban matar antes de cada ataque.
7: Una vez se aprobó matar a 500 para un solo objetivo.
13: 500 personas equivale a un pueblecito israelí.
14: ¿Qué?
7: Sí.
0: 24 soldados israelíes cuentan desde el anonimato cómo funciona por dentro esa maquinaria del genocidio en Gaza. El documental, producido por El Guardian y Jonathan Glazer, el director de La Zona de Interés, ganó el premio especial del jurado en el Festival de Cine de Venecia hace un mes, donde recibió la ovación más larga de la historia del festival y es una de las candidatas a ganar el Oscar también este año.
13: A partir del 7 de octubre hubo una especie de consenso. Todos decían que no había inocentes en Gaza.
7: Bien, hagamos lo que hagamos, se lo merecen.
0: Estamos intentando conseguir una entrevista con los directores, pero ahora mismo están reduciendo sus apariciones por las amenazas que están recibiendo por parte del gobierno de Netanyahu. Por eso también hay que ir a verla, porque es un documento imprescindible de lo que está pasando en Palestina para romper el bloqueo que quiere imponer Israel. Hablamos para terminar de formas de oponerse a la Hasbara, la propaganda israelí, y de denunciar los crímenes israelíes. Frente al boicot de Israel, el boicot a Israel, una herramienta para intentar acabar con la complicidad de estados, empresas e instituciones. En septiembre, ya os lo hemos contado al principio del programa, conseguimos que el Festival de las Ideas prescindiera de su principal patrocinador, Allianz, negándonos a participar al descubrir los vínculos de inversión con Israel. Andrea.
11: Sí, por esas mismas fechas, más de 500 escritores apoyaron la exclusión de Ariana Harwitz del Festival Cultural de Granada, después de que la autora argentina de origen judío hubiera defendido la actuación de Israel. Entre ellas estaban Gabriela Wiener, Sabina Urraca o Linda Meruane, que nos ha contado por qué lo hizo y qué coste tiene muchas veces el boicot.
15: El boicot cultural es algo que ciudadanos, artistas, intelectuales podemos hacer. Ahora bien, no sin costo, no sin acusaciones de antisemitismo, que es la vieja tecla del Estado genocida, y no sin comparaciones con terrorismo, que son sumamente graves. Por ejemplo, en Francia, Alemania y Estados Unidos ha habido discusiones muy fuertes sobre si castigar o no castigar la posición del boicot. Yo vivo en Estados Unidos, donde no hay una ley federal que lo prohíba, pero sí 38 estados en los que se castiga el boicot. Pero si no tiene costo, no sería un acto político, sería pura posición.
0: Recordemos que Lina Meruane es una escritora latinoamericana de origen palestino. ¿Hay un cambio de paradigma en la denuncia de las atrocidades de Israel o es pura pose, como decía ella? Hemos llamado a Jaume Asens, abogado y eurodiputado de los comunes, muy vinculado a la causa palestina, que acaba de publicar Gaza después de Auschwitz con Finestres Ensayos. Jaume, crudos días, buen día.
16: Sí, hola, buenos días.
0: Oye, Occidente sigue apoyando a un Estado genocida a pesar de ver su masacre en vivo y en directo. ¿Qué diferencia hay entre la reacción que hubo ante Auschwitz y la que vemos ante Gaza, que es un genocidio no oculto, sino visible?
16: Claro, pues esas son las diferencias. La relatora de Naciones Unidas, Francesca Albanese, decía que no somos peores que aquellos que veían pasar los trenes con judíos rumbo a Alemania hace 80 años. Y yo creo que sí, somos peores, no somos mejores. Somos peores porque, a diferencia de entonces, ahora nosotros lo sabemos. Entonces, el proyecto de solución final era un proyecto oculto. Los alemanes, la mayoría, lo desconocían, y los europeos también. Ahora nosotros lo vemos en vivo y en directo cada día. Además, los perpetradores lo exhiben. Y además de eso, participamos. O sea, que no solo no sabemos lo que ocurre, sino que además participamos, a diferencia de hace 80 años. Porque la mitad de las bombas que caen en Gaza son nuestras, son europeas. Tenemos acuerdos comerciales con Israel, le damos apoyo político y diplomático, y por tanto somos responsables. Somos responsables porque conocemos lo que sucede y, a pesar de eso, seguimos apoyando a quien está perpetrando ese genocidio. Y eso contrasta mucho con lo que sucede en Rusia, porque ante la agresión rusa frente a Ucrania, nos ponemos al lado de Ucrania y le damos armas para que se pueda defender. Pero en cambio, con la agresión de Israel sobre Palestina ocupada, hacemos lo contrario. Nos ponemos del lado de Israel y le damos las armas y el apoyo para que pueda seguir haciendo su genocidio. Y eso tiene que ver, y termino, con la idea de que Israel es un proyecto colonial europeo. Un proyecto, sobre todo, del antisemitismo europeo. Es la victoria, de hecho, de claro. Hitler. Hitler quería que los judíos europeos fueran expulsados, y el sionismo quiere lo mismo, quiere que los judíos europeos se vayan de Europa, ¿no? Por eso el presidente alemán Merz dijo hace poco que Israel hacía el trabajo sucio por nosotros, Occidente, los europeos.
0: De hecho, Herzl, el padre del sionismo, copió mucho de Hitler, porque es un proyecto supremacista el que pone en marcha. Lo decía Klemperer, el famoso escritor judío alemán, que habló de la lengua que utilizó el nazismo, y que en sus diarios habla de: si alguien ha copiado realmente el nazismo, ese ha sido el sionismo. Precisamente queríamos sumar a un palestino que desde sus redes nos saca los colores a un occidente que sigue bailándole el agua a Israel.
14: En las películas que consumimos, incluso aunque el malo sea un rey, un banquero, un terrible multimillonario, la lógica es que el sistema puede ser reformable, que cabe una lucha por la justicia, pero que no se puede.
11: Taher Ali es un activista palestino de segunda generación que vive en Euskadi. Crudos días, Taher, ¿cómo estás?
17: Muy buenas, gracias por llamarme.
11: Oye, ¿qué sensaciones te despierta un día como el 7 de octubre, que tiene connotaciones tan concretas en buena parte del mundo occidental?
17: Pues ese realmente es un día muy intenso, es un día muy duro, porque nos recuerda estos tres años ya que llevamos de genocidio agudo, porque el genocidio va para siglo ya, ¿no? Pero desde luego más descarado, como bien están contando los compañeros. Pero también fue el día que empezó a transformarse algo. Empezaron a moverse, empezaron a romperse las cadenas que parecían inquebrantables. Dejamos de ser siempre los eternos oprimidos. Se derrumbó el muro de Gaza. Realmente la resistencia palestina mostró que tenía un papel y que tenían capacidades, y entonces todo el mundo se acordó de Palestina y la gente volvió a hablar de un Estado palestino y Palestina volvió a estar en el centro.
0: ¿Y de qué manera crees que está cambiando la mirada sobre Palestina lo que ha ocurrido en estos tres años?
17: Yo creo que está cambiando la mirada sobre Palestina de forma bastante grande. Los que llevamos haciendo activismo por Palestina desde antes del 7 de octubre hemos visto un cambio. O sea, la gente ya nos mira raro cuando hablamos de cosas tan básicas como el derecho internacional en cuanto a la lucha armada, por ejemplo, ¿no? La gente, yo creo que de la calle, se ha dado cuenta realmente de hasta qué punto llega una sociedad colonial, el significado que tiene que algo como Israel existe, y que la única forma de pararlo realmente pues es el uso de la fuerza, un uso de la fuerza que por parte de la fuerza de la resistencia pues es bastante simétrica, no nos podemos comparar a él, pero es lo que ha probado históricamente que frena los genocidios. No ha habido otra manera en la historia de parar un genocidio que con mucha fuerza. Creo que también ha cambiado la forma de ver, sobre todo aquí en Occidente, la forma de ver a nuestros gobiernos, la forma de ver a nuestras instituciones, a esos supuestos valores de derechos humanos. Creo que la gente se ha dado cuenta del mundo en que vivía, ¿no? Se ha roto la matriz, por usar el cliché, y creo que eso ha tenido ya muchas consecuencias, pero creo que acaban de empezar.
0: Acaban de empezar y hay que hacer mucho más, también desde fuera. Y se está haciendo campañas de boicot, formas de resistencia para apoyar la causa palestina. Jaume, este fin de semana miles de personas, lo decíamos al inicio del programa, se manifestaron en contra de Israel y del genocidio en Gaza. Y tú en el libro reconstruyes el viaje de la flotilla, de la Global Summit Flotilla, de la que tú participaste como abogado. ¿Qué fórmulas y espacios de resistencia existen hoy, de las que además hablas tú en tu libro?
16: Sí, bueno, reconstruyo esa historia y algunas más de diferentes flotillas y marchas rumbo a Gaza, igual que diferentes acciones de protesta, porque creía que esa historia se ha contado poca, ¿no? Que es la historia de la gente que ante ese genocidio despertó y decidió actuar. Porque sí que es verdad que hay una parte de la sociedad cada vez menor, también es cierto, que mira, contempla lo que sucede en Gaza, pero no lo ve. Las víctimas son visibles, pero no las ve, porque sufre una anestesia en la conciencia y una ceguera moral. Pero, en cambio, hay una parte cada vez mayor de población que sí lo ve y que se siente responsable de lo que sucede, porque sucede gracias a Occidente, donde él forma parte, y por eso decide movilizarse. Entonces yo cuento la historia, entre otras, de esa movilización global que ha aparecido después del 7 de octubre. Es verdad que el 7 de octubre sirvió a muchos para reconectarnos. Yo creo que ninguno de nosotros somos los mismos después de más de 1000 días de genocidios. Hay un antes y un después. Yo no soy el mismo, porque no nos vemos igual, ni a nosotros, ni a Occidente, ni a la humanidad. Vivimos desde otro lugar, porque el genocidio nos ha transformado. En realidad, el genocidio degrada a quien lo sufre, a la víctima, degrada a quien lo perpetra, obviamente, pero también degrada a quien lo tolera, lo financia desde lejos o lo promueve, pero incluso también a quien simplemente lo contempla. Yo creo que hay una degradación moral de nuestra sociedad y por eso, frente a esa degradación de nuestra conciencia, de nuestros valores morales, pues hay gente que decide levantarse y desobedecer. Y yo explico esa historia, la de toda esa gente que desobedece frente a ese horror.
11: La Red Solidaria contra la Ocupación de Palestina denuncia que el genocidio sería imposible sin apoyo internacional, como el que prestan estados como el español, que recordemos sigue financiando a la industria armamentística israelí con la compra de material militar, pese a que nos erijamos como adalides de la defensa de los palestinos. Tajer, yo quería preguntarte, ¿está el gobierno español haciendo lo suficiente o hay efectivamente mucho de pose y de hipocresía todavía?
17: Bueno, como decía antes, han cambiado muchas cosas, ¿no? Estamos viendo que España no participa en Eurovisión, estamos viendo cómo se aprueban leyes de boicot, aunque sean muy insuficientes, y también apuntaba que los cambios estructurales realmente están por venir. Hasta ahora no se dan, España sigue siendo un socio muy fiable de Israel. La resistencia palestina no solo se ha enfrentado a Israel. Netanyahu ha dicho en muchas ocasiones que iba a tomar Gaza por la fuerza y nunca ha podido realmente tomarla por medios convencionales, porque la resistencia se lo impedía, simple y llanamente. Podía bombardear, pero no podían entrar. Cuando la resistencia palestina combate contra Israel, está combatiendo contra todo el Occidente combinado. Está combatiendo contra la OTAN y está combatiendo con la Unión Europea, porque Israel no sería capaz de llegar hasta donde ha llegado si no fuera porque desde Francia o desde Alemania se le daban proyectiles, si no fuera porque desde el gobierno de España, progresista de la historia, se le llenaba de dólares con la compra de armas, si no fuera porque el Reino Unido con sus aviones espía le trazaba los datos para que pudieran perpetrar las masacres. Evidentemente, de momento, España está del lado de Israel, no tenemos que hacernos líos. No podemos descartar tampoco ni desdeñar el hecho de que haya movimientos que estén haciendo también crujir, por ejemplo, la unidad diplomática en el apoyo cerrado que hay en la Unión Europea hacia Israel, ¿no? Eso se está empezando a desmembrar. Hemos visto que incluso el Reino Unido habla ahora de limpieza étnica y de reconocimiento del Estado palestino, pero Esos son, al final, medidas estéticas que no impiden las muertes. Lo que impide las muertes son las fuerzas objetivas que se oponen al genocidio. Eso es la resistencia palestina, la libanesa, la yemení, la iraquí y la de la República Islámica de Irán.
0: O sea, ¿no sirven tampoco, tú crees, los boicots desde fuera y las campañas culturales en contra de Israel?
17: Por supuesto que sirven, son muy importantes, porque cuando se corta la financiación de Israel, cuando se impide que Israel se legitime, se está cortando esos regueros de dinero que se van a transformar en balas. Pero el boicot a Israel cultural, deportivo, no va a frenar el genocidio. Evidentemente, esa es la parte que podemos hacer desde aquí, ¿no? Desde aquí no se está pidiendo que se vaya a brigadas internacionales a combatir en Gaza. Lo mínimo que se puede hacer desde aquí, la obligación de los que estamos aquí, es parar esa maquinaria de muerte que es la Unión Europea, que es la OTAN y que son nuestros propios sistemas.
0: Hace poco hemos visto cómo la banda y los teloneros de Ed Sheeran abandonaban la gira después de que él echara al rapero Macklemore como telonero por posicionarse a favor de Palestina durante un concierto. Bueno, y en canciones. También cómo detenían actrices como Susan Sarandon durante una protesta pro-Palestina en Nueva York. Te pido brevedad para terminar, Jaume, que nos tenemos que ir. ¿Tú crees que se puede acabar con el apartheid israelí con la ayuda de la cultura y, por supuesto, también, como estaba diciendo Tajer, con la ayuda de la resistencia, como se acabó con el apartheid sudafricano?
16: Yo creo que no podemos perder la esperanza. En su último libro, Alan Pape, dice que él prevé el colapso, no inminente, pero sí en algunas décadas, de lo que significa el Israel sionista actual.
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0: Marisa Rodríguez, presidenta de AFAMER, Comunidad de Madrid, Asociación de Mujeres del Medio Rural. Marisa, ¿qué tal?
1: Hola, buenos días, Araceli, encantada de estar contigo.
0: Cuéntanos, ¿de qué se trata AFAMER y entre los proyectos realizados, cuál es el más inmediato, 2025?
1: Pues mira, AFAMER es una asociación que trabaja para visibilizar y llevar oportunidades a las mujeres rurales de toda España. Llevamos trabajando 43 años, estamos reconocida como la primera asociación del mundo que trabajó por las mujeres rurales y llevamos la voz y sus reivindicaciones y necesidades a todas las partes del mundo, desde la conferencia de Pekín de hace 30 años, a los parlamentos europeos, a

0: ONU y a todos los parlamentos españoles. Eso nos va consiguiendo dar visibilidad a la mujer rural hasta el punto en el que estamos ahora, que lo rural está de moda.
1: Pues sí, son programas y participaciones para dar visibilidad a la mujer en el medio rural. Y como miembro del Movimiento Rural Mundial de Madres, el objetivo es participar en la construcción de una Europa que respete los valores humanos básicos, cultura y religión. ¿Es así?
0: Efectivamente. Nosotros somos partícipes en 15 organizaciones internacionales y una es el Movimiento Mundial de Madres. Es verdad que hay que luchar, es una palabra que no me gusta usar, hay que trabajar por la mujer en muchos ámbitos y desde luego el ámbito de la familia es uno de ellos. De hecho, nosotros somos Asociación de Familias y Mujeres Rurales, porque la familia complementa todo lo que es una mujer, bueno, y una persona. Pero en las familias es donde la mujer siempre ha tenido su papel más importante. La familia la monta la mujer, es la cabeza de la mujer, es la cabeza de la familia.
1: Efectivamente. El punto de encuentro es virtual en materia de igualdad género. Se propone unificar en un solo lugar toda la información que sobre la igualdad de género que existe entre empleo y ocupación.
0: Bueno, yo pienso que como hay muchos puntos de vista y muchas visiones y muchas interpretaciones de todo lo que, de todas las cosas en la vida, pero también, por supuesto, de la igualdad, yo creo que no, que la información no tiene que estar centralizada, tiene que abrirse. Nos tenemos que abrir a escuchar los puntos de vista de las demás personas, que es lo que nos va a llevar a conseguir la igualdad real, pero la igualdad que la gente quiere, no que los políticos o que los pensadores quieren, sino la igualdad que las mujeres del mundo quieren. Entonces, yo pienso que hay que distribuir.
1: Marisa, ¿y cuál es la respuesta de estas mujeres con predisposición a aprender? ¿Encuentras que muestran interés en aprender independientemente de la edad? Y también, por otra parte, ¿cuál es la edad media?
0: Bueno, nosotros hacemos mucha formación para el empleo porque nos parece que es fundamental. El proyecto más inmediato que me preguntabas antes que tenemos es uno que estamos ejecutando con el Ministerio de Educación, que está orientado a formar a las personas en habilidades que les permitan mejorar sus capacitaciones en hostelería. Entonces, ahí la media evidentemente son mujeres en edad laboral, pero hacemos otros proyectos que nos abrimos pues a todo tipo de mujeres, porque también hay son importantes, muy importantes las abuelas, las madres, esas mujeres que lo han dado todo por sus familias y en ende por la sociedad y que ahora también necesitan acompañamiento. Es una tragedia la soledad no deseada, una tragedia por la que hay que trabajar. Y luego también tenemos un espectro grande de mujeres que ya se han jubilado, que están desocupadas, que tienen tiempo para viajar, para ir al teatro, para ir de excursiones, que también intentamos darlas ese ocio que se han ganado año tras año y que ahora mantienen su vida interesante, para que tengan una vida apasionada, divertida, que llena. Entonces, realmente no te sabría decir a qué edad, porque es que trabajamos con todo el espectro.
1: Muy bien. ¿Y actividades a nivel organismo internacionales? ¿Qué es lo que se hace? ¿Qué proyectos hay?
0: Bueno, pues mira, nosotros tenemos un proyecto muy importante que hacemos todos los años ahora, de cara al 8 de marzo, en el que la ONU celebra el Día Internacional de la Mujer, y AFAMER, que tiene estatus consultivo especial en la ONU, hace un evento paralelo al de Naciones Unidas. Hace un evento de mujer rural en la misma sede normalmente de Naciones Unidas, pero paralelo a oficial. Este año contamos con las mujeres de América y el Caribe, y bueno, pues suele ser un evento muy importante, a veces te digo que con más afluencia del oficial. Eso lo organiza AFAMER, lleva organizándolo muchísimos años. Yo creo que es uno de los eventos internacionales más importantes que hace AFAMER. No obstante, tenemos mucho. En este momento tenemos a nuestra presidenta nacional en Bielorrusia, y la semana que viene se va a Egipto, pues a seguir llevando la voz y las reivindicaciones de las mujeres rurales españolas por todo el mundo. Y la experiencia, y su gran experiencia de 43 años trabajando, claro.
1: Claro, para comunicar, Marisa, para comunicar con AFAMER, que para las personas que estén interesadas en estos proyectos, ¿nos puedes indicar?
0: Bueno, pues tenéis, por supuesto, dos vías. Una es la página web, donde publicamos todas las actividades que hacemos en todos los pueblos de Madrid. Tenemos dos páginas web, por supuesto. La nacional, que es afamer@.es, y la de la comunidad específica de la Comunidad de Madrid, que es afamermadrid@.es. El AFAMER con dos M's. Y nuestro número de teléfono, que te lo doy en un segundo.
1: Sí, por supuesto.
0: Nuestro número de teléfono es 672-685469. Para todo el mundo que necesite algo, estamos a su disposición, para eso estamos, claro.
1: Muy bien, y así ya se les informa del tipo de los cursos que se van a impartir, ¿no?
0: En la página web tienen toda la información, por teléfono también se la ofrecemos, por supuesto. Si quieres te digo yo ahora mismo los cursos que tenemos.
1: Sí, puedes decirlo.
0: Sí, te lo cuento. Sí. Bueno, pues mira, tenemos un itinerario formativo que consta de 9 cursos. Son cursos online de 60 horas cada uno, y que tienen, por supuesto, una titulación oficial del Ministerio de Educación. Los cursos que tenemos son preparación y servicio de bebidas y comidas rápidas en el bar, seguridad, higiene y protección ambiental en hostelería, servicio básico de alimentos y bebidas y tareas de postservicio en restaurantes, técnicas de servicio de alimentación y bebidas en barra y en mesa, técnicas de información y atención al cliente o consumidor, procesadores de textos y presentaciones de información básicas, aplicaciones informáticas de hojas de cálculo y tratamientos básicos de datos y hojas de cálculo. Como ves, los tres últimos, aunque están pensados porque cubren necesidades de la hostelería, son más amplios y puede acceder cualquier tipo de persona.
1: Efectivamente.
0: No solamente quien tenga esa necesidad o ese interés en la hostelería.
1: Son cursos online también, ¿verdad, Marisa?
0: Son cursos online porque el online permiten a las personas adaptar el curso a su propio horario, y además nos permite llegar a todos los pueblos de Madrid.
1: Muy bien, pues muchísimas gracias, Marisa Rodríguez, presidenta de AFAMER, Comunidad de Madrid, Asociación de Mujeres del Medio Rural, Mujeres y Familias del Medio
0: Rural. Familias del Medio Rural.
1: Eso.
0: Muchísimas gracias a ti, un placer.
1: Gracias.
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